0: Bienvenidos a Terapia para el Alma. Hoy aterrizamos y meditamos en el Salmo 9. Tomás, un empresario argentino, perdió su negocio de importaciones en la crisis económica del 2023. Deudas de 200 millones, reputación arruinada, amigos desaparecidos. Una terapeuta le pidió que hiciera un ejercicio extraño. Escribe 10 veces que Dios te rescató antes. Tomás protestó, pero ahora estoy hundido. Ella insistió. Comenzó a escribir, 2008 salvado de un accidente automovilístico, 2012 sano de cáncer testicular, 2015 trabajó cuando estaba en bancarrota, 2009 su hija sobrevivió al parto prematuro. Al llegar a la décima estaba llorando, no de tristeza, de confianza. Si me rescató 10 veces, ¿por qué dudo que lo hará en la número 11? ¿Por qué dudas tú que Dios no te rescatará como lo hizo antes? El Salmo 9 dice, te alabaré, oh Jehová, con todo mi corazón. Contaré todas tus maravillas, porque has mantenido mi derecho y mi causa. Jehová será refugio del oprimido, refugio para el tiempo de angustia. Salmo 9, 1, 4, 9. Este Salmo es un manifiesto contra la amnesia espiritual. David hace algo revolucionario. Antes de pedir el siguiente milagro, celebra los anteriores. Verso 1 dice, contaré todas tus maravillas, no algunas, todas. ¿Por qué importa esto? Porque la memoria es el combustible de la fe. El cerebro humano tiene un sesgo de negatividad. Recordamos más las derrotas que las victorias. Es un mecanismo de supervivencia evolutivo, pero es enemigo de la confianza en Dios. David contraataca con gratitud estratégica en el verso 10, en ti confiarán los que conocen tu nombre. Conocer no es saber datos, es recordar experiencias. En la era de la ansiedad infinita, donde cada notificación trae una nueva crisis, necesitamos anclas de memoria. No para negar el presente, sino para contextualizarlo dentro de un historial divino. Mi querido, mi querida, hoy crea tu muro de rescates. Recuerda, escribe 5 momentos donde Dios intervino: salud, finanzas, relaciones, segundas oportunidades, etc. Celebra, dale gracias en voz alta por cada uno, con detalles, mi querido. Declara, di, el Dios que hizo esto puede hacer lo que enfrento hoy. Me salvó en el pasado, me salvará hoy, me salvó y me seguirá salvando. Tomás creó un archivo en su teléfono llamado Historial de Fidelidad. Cada vez que entraba en pánico lo leía. En 18 meses reconstruyó su negocio desde cero. No porque negara la crisis, sino porque recordó quién ya lo había rescatado antes. Si estás buscando ser rescatado, ora conmigo esta oración. Haz conmigo esta oración. Señor, perdona mi memoria selectiva que olvida tus milagros pero recuerda cada fracaso. Hoy hago inventario de tu fidelidad. Que mi pasado contigo sea el fundamento de mi confianza para el presente y para el futuro. En el nombre de Jesús, amén. La Biblia dice, no olvidará el clamor de los afligidos en el verso 12. Dios no tiene Alzheimer divino. Recuerda cada promesa que te hizo y la cumplirá. Y lo hará de la misma forma que ya lo hizo en el pasado. Que Dios te bendiga. Sigue confiando en el Señor.
1: Rey de reyes y Señor. ¡Aleluya! La palabra de Dios dice en el Salmo 112, verso 2 y 3.

Jesús, hoy no te llama para juzgarte, ni para golpearte, mucho menos para acusarte, tampoco te está condenando. Él quiere un momento contigo, para que puedas sentir ese gran amor tan incomparable, e inmediatamente sientas esperanzas, vida, fuerzas, aliento, y puedas ser salvo. Cuando sientes a Jesús tan cerca, puedes entender algo, que su presencia es suficiente. Ven a Él pronto.

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1: Isaac Newton es un hombre de gran importancia en el mundo científico, como resultado de sus investigaciones y conclusiones en cuanto a la gravitación universal, la física, la astronomía y el cálculo. Su nombre es instantáneamente reconocido y tenido en gran estima. Pero hay otro nombre del cual no muchos saben y que está íntimamente ligado a los resultados de las investigaciones de Newton. El nombre es Edmundo Halley. Halley ayudó a Newton en la corrección de errores matemáticos en sus investigaciones. Como resultado, es el nombre de Isaac Newton y no el de Edmundo Halley el que inmediatamente recibió el reconocimiento y que a través de los tiempos se ha asociado con estos descubrimientos. No hay muchos que estemos dispuestos a ser como Halley, listos para contribuir a lo que va a ser de beneficio a los demás sin importarnos que se nos dé o no el debido reconocimiento. Muchos años antes de aquellos eventos científicos del siglo XVII, vivió otro hombre llamado Juan. Cuando se le dijo que había otro que estaba haciendo lo mismo que él y que todo el mundo parecía estar yendo a él, Juan respondió: "Es necesario que él crezca, pero que yo mengüe". En su proclamación, Juan decía: "Viene tras mí el que es más poderoso que yo, a quien no soy digno de desatar encorvado la correa de su calzado". En comparación a la obra de aquel a quien él anunciaba, dice Juan, su trabajo era pequeño y él era tan pequeño que no era digno de realizar el más insignificante servicio a aquel que habría de realizar una obra sobrenatural en las vidas de los que creyesen en él. Indudablemente tú, en tu contexto, eres muy importante. Eres importante a tu familia, en tu barrio y quizás en tu comunidad, tu ciudad y tu país. Pero, por muy importante que seas, hay alguien más importante que tú. A él debes dar reconocimiento, a él debes someterte y humillarte para que haga en ti la obra más importante de tu vida. Jesucristo puede y quiere cambiarte internamente, hacerte apto para el reino de Dios.
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0: Recordemos que cada día es una oportunidad que Dios nos regala para crecer, aprender y amar más. La Biblia nos anima diciendo: encomienda al Señor tu camino, confía en Él y Él lo hará. Salmos 37:5. No sabemos todo lo que vendrá, pero sí sabemos que Dios camina con nosotros. Pongamos nuestros planes en sus manos. Vivamos con fe, esperanza y agradecimiento. Y confiemos que Él guardará de nosotros.
1: La radio te informa la hora. 21 minutos.
2: Una persona sana emocional, espiritualmente, va a ser una persona que va a expresar su sexualidad de una forma creativa, productiva. En toda la manifestación, estamos hablando ya a un nivel mucho más amplio, por ejemplo, en todo lo que el ser humano es capaz de crear, de inventar, desde el arte hasta la técnica. En eso se va a expresar esa sanidad. Es el espíritu que hay detrás del comportamiento de una persona.

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1: Estimado oyente que se encuentra del otro lado del dial, le damos una muy cordial bienvenida al programa de llamada de medianoche. Estamos muy contentos de que haya decidido apartar un momento para poder aprender más de la palabra de Dios.
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tal, mis amigos? En esta oportunidad quiero invitarles a pensar unos momentos en un acontecimiento que está registrado en el Evangelio según San Lucas, capítulo 7, versos 36 al 50. Dice así la palabra de Dios: uno de los fariseos rogó a Jesús que comiese con él, y habiendo entrado en casa del fariseo, se sentó a la mesa. Entonces una mujer de la ciudad, que era pecadora, al saber que Jesús estaba a la mesa en casa del fariseo, trajo un frasco de alabastro con perfume, y estando detrás de él, a sus pies, llorando, comenzó a regar con lágrimas sus pies, y los enjugaba con sus cabellos, y besaba sus pies, y los ungía con el perfume. Cuando vio esto el fariseo que le había convidado, dijo para sí: este, si fuera profeta, conocería quién y qué clase de mujer es la que le toca, que es pecadora. Entonces, respondiendo Jesús, le dijo: Simón, una cosa tengo que decirte. Y él le dijo: di, maestro. Un acreedor tenía dos deudores, el uno le debía 500 denarios y el otro 50. Y no teniendo ellos con qué pagar, perdonó a ambos. Di, pues, ¿cuál de ellos le amará más? Respondiendo Simón, dijo: pienso que aquel a quien perdonó más. Y él le dijo: rectamente has juzgado. Y vuelto a la mujer, dijo a Simón: ¿ves esta mujer? Entré en tu casa y no me diste agua para mis pies, mas esta ha regado mis pies con lágrimas y los ha enjugado con sus cabellos. No me diste beso, mas esta, desde que entré, no ha cesado de besar mis pies. No ungiste mi cabeza con aceite, mas esta ha ungido con perfume mis pies. Por lo cual te digo que sus muchos pecados le son perdonados, porque amó mucho. Mas aquel a quien se le perdona poco, poco ama. Y a ella le dijo: tus pecados te son perdonados. Y los que estaban juntamente sentados a la mesa comenzaron a decir entre sí: ¿quién es este que también perdona pecados? Pero él dijo a la mujer: tu fe te ha salvado. Ve en paz. Es muy interesante y muy claro el relato del evangelista Lucas aquí. Y yo quiero que aclaremos algunas cosas que son importantes, especialmente teniendo en cuenta el propósito de Jesús en esta ocasión, que como siempre busca enseñar algo espiritual. Y la enseñanza espiritual es fundamental en la vida. El monto de la deuda no hace la diferencia. Digo esto porque uno debía 500 denarios, el otro 50, pero ambos son deudores. Muchos pecados o uno es lo mismo. Santiago nos dice en su epístola que podemos guardar toda la ley, pero sin embargo, no guardar un punto, esto hace que nosotros ofendamos toda la ley. Es como que si violáramos toda la ley. Dice así exactamente: porque cualquiera que guardare toda la ley, pero ofendiere en un punto, se hace culpable de todos. La diferencia está en la actitud frente a la deuda y frente al acreedor. Hay gente que debe centavos y no puede dormir. Hay otros que deben millones y muy panchos, como si nada. ¡Qué diferencia! Es importante cómo sentimos y actuamos frente a nuestro acreedor. Pablo nos indica enfáticamente, en primer lugar, como dice en Romanos 3:23, todos pecaron y están destituidos de la gloria de Dios. Todos. Todos. Y en segundo lugar, Romanos 6:23 dice: la paga del pecado es muerte, o sea, separación eterna de Dios. No dice la cantidad ni la cualidad, dice pecado. El significado literal de las palabras, tanto hebrea como griega, para pecado, pecador, revela la verdadera naturaleza del pecado en sus múltiples manifestaciones. Pecado significa transgresión, o sea, el hecho de traspasar la ley, que es el límite divino entre el bien y el mal. Esto lo vemos, por ejemplo, cuando David dice: contra ti solo he pecado, dice en el Salmo 51. Y también cuando el hijo pródigo viene ante el padre y se inclina y dice: he pecado contra el cielo y contra ti. En segundo lugar, pecado significa iniquidad, o sea, un acto inherentemente malo, ya esté o no expresamente prohibido. También es un error, separación de lo que es recto. Podemos decir también que es errar el blanco, fallar,
desde el punto de vista de los requerimientos divinos. Esto es el significado más común que se le da a la palabra pecado. También es infracción, o sea, la intrusión de la voluntad propia en la esfera de la autoridad divina. Es como decir, bueno, pecado es cuando yo hago las cosas a mi manera, como yo quiero, y no como Dios quiere. Es desorden, o sea, anarquía espiritual. Y también podemos decir que pecado es la incredulidad, o sea, un insulto a la veracidad divina. Porque dice que Jesús dijo que el Espíritu Santo vendría a convencernos de pecado. Pensaba en mi mente, pecado. En definitiva, pecado es no centrarnos en la voluntad de Dios, no regirnos por su propósito, es hacer lo que yo quiero, independientemente de Dios. Y esto sí que nos trae problemas, ¿no es cierto? Acá tenemos personas necesitadas, evidentemente, en este relato. Había muchas personas en esa cena, de hecho todas necesitadas, pero el relato se centra en dos que nos muestran dos actitudes distintas, casi opuestas. Primero, un fariseo, religioso, correcto, casi perfecto en su propia opinión. Y por otra parte, una pecadora, una prostituta, ruin pecadora, destruida, desechada, pero arrepentida. Quizá el uno buscó a Jesús por su sed de ponderación y alabanza ya en, como dijo Jesús en alguna manera, en alguna oportunidad, dijo, ya tienen su recompensa. Cuando buscan la alabanza de los hombres, ya tienen su recompensa. La otra, la mujer, necesitaba perdón, restauración, necesitaba aceptación, nuevas posibilidades de vida. Yo creo que Lucas registra esta escena porque tenemos necesidad de aprender. De aprender nosotros hoy, en este momento. Por un lado, aprender del carácter nuestro frente al pecado y frente al Señor. Es importante cómo nosotros vemos el pecado y cómo nos vemos delante del Señor. Pero también necesitamos aprender del carácter de Dios frente al pecado. ¿Por qué digo que tenemos que aprender? Porque lamentablemente nosotros cambiamos el carácter del pecado, el carácter de Dios. Muchos dicen, no soy tan pecador como otros. Oh, hay otros peores. Lo mío no es para tanto. Dios sabe que no soy un ángel, ni soy divino. No soy de hierro, soy humano. Él va a ser justo conmigo. Él es amor, no puede condenarme. Va a considerarme un poco. Pero por otro lado, la mujer reconoce su miseria, su indignidad, y en verdadera actitud de arrepentimiento, postrada, llorando a más no dar, tanto que mojaba los pies del maestro y los secaba con sus cabellos, todavía los ungía con el perfume más caro. Y yo veo en esto la expresión del valor con que estimó el perdón que ella estaba recibiendo. Dios siempre ve el pecado como pecado, pero no hay diferencia. La marcamos nosotros. Pues Dios juzga el pecado inconfeso y perdona al arrepentido y convertido. Y la fuerza del perdón, lo tenemos que ver en el resultado o en esa correspondencia a Dios. Yo veo qué poder, qué fuerza el perdón que estaba recibiendo esta mujer, que estaba expresándolo de todas las maneras posibles. Dios ama y perdona al arrepentido. El arrepentido reconoce, acepta, pero retribuye, agradece, alaba, adora a Dios. ¿Habrá algo más estimado que el perdón de Dios hacia el pecador? ¿Habrá algo suficiente para demostrar a Dios nuestro agradecimiento? El corazón agradecido, por lo que nadie puede dar, sino solo el Señor, o sea, me refiero al perdón, no tiene precio. Cuando Jesús quiso justificar a la mujer ante los ojos de Simón, señaló las obras de ella, porque solamente a través de éstas podía Simón ver la prueba de la fe que ella tenía, pero al despedir a la mujer en paz, él señaló la fe de ella y no sus obras.
Mis queridos amigos, sabemos que somos salvos por la gracia de nuestro Señor, pero tenemos que obrar, acompañar la fe de obras, obrar en fe. Santiago dice claramente, muéstrame tu fe con tus obras. No basta decir yo creo solamente, los demonios también creen y tiemblan, pero no obstante eso no es suficiente. Mi querido amigo, acércate a Jesucristo, recibirás el perdón de tus pecados y retribúyele en una entrega absoluta y fiel a Él. Que Dios te bendiga.

0: Estimado oyente, le agradecemos por su compañía en el programa. Recuerde que hoy tiene la posibilidad de reconocer sus pecados delante de Jesús.
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0: Buenas noches, Dios te bendiga. Toma asiento, por favor. ¿Cómo estás en esta noche? Qué bueno. Vamos a tomarnos un segundito para otra vez hablar con el Señor. Que el Señor nos ayude. Padre, te damos gracias por tu amor, tu misericordia, por tu bondad, porque nos diste la vida, y no es poca cosa, Señor. Y no solamente nos diste la vida, sino nos diste la vida eterna. Y nos has hecho habitar confiados. Estamos en paz por medio del sacrificio de Cristo en la cruz. A pesar de que pueda haber conflictos, pueda haber situaciones adversas en la vida, estamos en paz contigo, Señor. Y aún así, tu misericordia es tan grande que si hay alguien en esta noche que aún no está en paz contigo, que no se ha arrepentido de sus pecados, hoy tú puedes hablar una vez más. Ayúdanos, Señor. Dame la gracia para poder hablar tu palabra. En el nombre de Jesús. Amén. Bueno, venimos de varios, casi meses, de estudiar la Torá, la ley de Dios, los 10 mandamientos. Hemos visto todos estos últimos sábados y ha sido una bendición. ¿Sí o no? ¿Amén? ¿Cuánto lo están practicando ya? Bueno, 2, 3, listo. El resto vamos ahora. Y hoy vamos a, antes de comenzar con la nueva serie, que viene una serie maravillosa que el Señor ha permitido que podamos compartir, quiero hacer un mensaje puente para que tomemos, están rebotando mucho, para que tomemos conciencia de los tiempos que estamos viviendo. Vamos a buscar 1 Corintios 15:51, está muy agudo, 15:51-52. 1 Corintios 15:51-52. Ahí va. ¿Escuchamos la palabra?
1: He aquí, os digo un misterio. No todos dormiremos, pero todos seremos transformados en un momento, en un abrir y cerrar de ojos, a la final trompeta, porque se tocará la trompeta y los muertos serán resucitados, incorruptibles, y nosotros seremos transformados.
0: Bien, los días jueves estamos estudiando escatología, materia bíblica, y los que están viniendo están entendiendo algunas cosas. Y hoy voy a abordar uno de esos temas, y ese tema es el rapto de la iglesia, el arrebatamiento. ¿Cuántos esperan eso? ¿Cuántos saben qué es eso? ¿Cuántos no saben? Pero permítanme revelarles un secreto maravilloso. No todos moriremos, dice Pablo ahí contando a los corintios. No todos moriremos, pero todos seremos transformados. Sucederá en un instante, en un abrir y cerrar de ojos, cuando se toque la trompeta final. Pues cuando suene la trompeta, los que hayan muerto resucitarán para vivir por siempre, y nosotros, los que estemos vivos, también seremos transformados. Estamos en un tiempo que se lo conoce como el tiempo de la gracia, que comenzó con la muerte de Jesús en la cruz. Ahí termina el periodo de la ley, eso es lo que estamos estudiando. Si no lo sabes, tenés que informarte, venir, ¿no? La dispensación de la ley comienza Moisés recibiendo los 10 mandamientos, que ahora está muy en boga Moisés. Ahora todos saben de Moisés, son expertos en Moisés por la novela, ¿no? Pero Moisés recibió los 10 mandamientos hasta la muerte de Jesús, es el periodo de la ley, la dispensación de la ley. Y a partir de Jesús hasta nuestros días es el periodo de la gracia, lo que hoy hablaba Janice, el don de Dios, el regalo de Dios. Eso es la gracia, un regalo, la salvación. O sea, la muerte de Cristo, por la muerte de Cristo alcanzamos la salvación nosotros. No sé si alguno está contento, por eso yo doy gracias al Señor, por eso, ¿no? Pero va a llegar un momento que esa gracia, ese tiempo que Dios da, se va a terminar. ¿Cuántos saben que la paciencia de Dios tiene un límite? Pero si es grande misericordia, ¿cómo es? Pero la paciencia de Dios sí tiene un límite. Voy a pedir un vasito de agua, por favor, si puede ser. Vamos a leer Mateo 25, 10 al 12. Mateo 25, 10 al 12. Mateo 25, 10 al 12.
1: Pero mientras ellas iban a comprar, vino el esposo y las que estaban preparadas entraron con él a las bodas y se cerró la puerta. Después vinieron también las otras vírgenes diciendo: Señor, Señor, ábrenos. Mas él respondiendo dijo: De cierto digo que no os conozco. Velad pues, porque no sabéis el día ni la hora en que el Hijo del Hombre ha de venir.
0: Bien, nos habla aquí de una puerta que se cierra. Aquí nos dice que el tiempo, el lapso se terminará, si no, nunca vendría el Señor, si no, nunca sería el fin de los tiempos. Estamos en el fin de los tiempos, hay que estar muy atentos a esto. Y el Señor dice en esta parábola que la fiesta comenzó, hubo un plazo, hubo un tiempo, estaban apercibidas, estaban avisada de que el novio venía, que la boda se acercaba. Algunas le dieron importancia a tal situación, estaban preparadas, las otras sabían, pero no les importó demasiado. Pero el problema era que cuando llegó la noche, que el esposo, porque esa era la liturgia de las bodas judías, el esposo pasaba de sorpresa a buscar a su novia esposa para desposarla, las que no estaban listas, estaban perdiendo el tiempo tratando de conseguir aceite para sus lámparas. Demoraron un tiempo. Cuando volvieron al lugar de la fiesta, hasta sabían dónde era el lugar, golpearon la puerta. Le pido a los chicos si por favor guarden silencio. Golpearon la puerta y de repente sale el señor o el encargado y dice: créanme, no las conozco. Qué situación terrible, ¿no? Que vengan a tu casa, hola, y mira por la mirilla, salen los ojitos, te mira, ¡ey! Soy José, le dice, ¿no? Y el otro dice: no, no sé quién sos. El José que yo conozco está acá adentro, está ahí José, no sé quién sos vos. Qué terrible situación, y vos, no puedo, pero sí, ¿cómo que no me conoces? No te conozco. Amada iglesia, pido a Dios que por medio del Espíritu Santo te haga tomar en cuenta de esto. No es un chiste, no es un juego. Te va la vida y la muerte, y puede ser la muerte eterna. Aquí no se trata de solucionar problemas paliativos como un problema familiar, o un tema económico, o un tema de salud, porque tarde o temprano eso todo terminará. Acá estamos hablando de la vida eterna, que tenemos que tener la sabiduría de Dios para entender estas cosas, porque si no estamos como viviendo como si pensáramos que la vida se tratara de vivir 150 años. Dice la palabra de Dios: aquel que es santo y verdadero, el que tiene la llave de David, lo que él abre nadie puede cerrar y lo que él cierra nadie puede abrir. Apocalipsis 3:7. Él abre una puerta, nadie la puede cerrar. La puerta de la gracia hoy está abierta, nadie la puede cerrar. Nadie puede cerrar la puerta, pero cada uno puede cerrar la puerta de su corazón para no recibir el llamado de Dios. Esto sucederá en un abrir y cerrar de ojos. El rapto de la iglesia. Algunos le llaman el rapto, otros se le dicen el arrebatamiento. Muchos no abordan este tema porque tienen temor, otros no lo creen, otros lo rechazan. Pero esto es algo que no lo puedo esconder, está en la palabra de Dios. La forma, cómo será, cuándo será, no lo sabemos. Pero qué será, sucederá. Sí lo sabemos y así será. Tan seguro, escúchame atentamente, tan seguro como que te vas a morir. ¿Sabían que todos los que están en este lugar se van a morir en algún momento? ¿Lo tienen? ¿Están contentos con eso? Y uno, los chicos y la casa y el perrito, uno no quiere separarse, ¿no? Como cuando uno se muda, es como una muerte casi. Mudarse, estuviste 20 años, la casa del árbol de la infancia, el perrito de la infancia y todo de la infancia, tenés que ir a otro lugar y tenés que hacer el esfuerzo y desarraigarte de todo eso y comenzar una nueva vida. Amados, esto de una manera analógica es muy parecido. Uno no quiere morir. Y si muriera, Señor, que ni me entere, que me despierte, ya estoy de la mano contigo, ¿no? Pero nadie sabe. Hay tres maneras de morir: de viejo, por una enfermedad o violentamente. Son las tres maneras para morirse. Así que ustedes pueden ir orando, a ver, Señor, prefiero la primera, ¿no? Pero tan seguro como la muerte es el retorno del Señor. Porque Jesús, cuando ascendió a los cielos, dice el libro de los Hechos, los ángeles dijeron, ¿por qué miran hacia arriba con tanta tristeza? Así como lo están viendo ir, así volverá. ¿Cuántos dicen amén? Amén. Amén. Que se quedan con la muerte. Tengan la esperanza, la gloriosa esperanza, ¿no? Ay. El mundo entero será estremecido. Hace poco se inauguró un túnel, el túnel más largo del mundo. ¿Ustedes saben? ¿Alguien conoce? Un túnel que está debajo de los Alpes, en Europa. Y hoy, ayer Ramón Ezequiel de Berazategui me dice, ve este video. Es un informe de un hermano, obviamente, que tomó la información y cómo hicieron una fiesta de apertura, de inauguración. ¿Alguien lo vio? Una inauguración, y es todo un ritual satanista, Illuminati, ¿no? Y está y tiene todo un contexto apocalíptico. Y aparece el macho cabrío, todos lo adoran, que se levanta contra Dios, decapitaciones, como que Satanás venció a los 11 apóstoles y a Cristo. Todo para inaugurar un cuerpo. Ahora vean cómo el mundo se prepara para esto. Aún Satanás y los demonios saben su tiempo. Dice las Escrituras que ellos saben el tiempo. Cuando el Señor caminaba sobre las calles y había un endemoniado, dice, ¿qué tienes contra nosotros? Todavía no ha llegado nuestro tiempo, le dice. O sea, ellos tienen sabiduría. Y dice, y como decía Alejandro, ¿no? A los caballos, a los burros le ponemos freno y los manejamos, pero el hombre no tiene freno sin Dios. Los animales saben cuando viene una catástrofe, los animales saben cuando viene una gran tormenta, cuando viene un terremoto inclusive y un tsunami. El hombre muere ahí tomando sol en la playa. El mundo será estremecido con lo que va a acontecer. ¿Qué es lo que va a acontecer? La desaparición de millones de personas de diferentes lugares en todo el mundo. Ojalá sean millones, ¿no? Cuando el Señor se lleve en forma sorpresiva e inadvertida esa manada pequeña que constituye su iglesia. Yo pregunto y me pregunto y te pregunto, si el Señor viene en este momento, ¿cuántos se van? ¿Cuántos se quedarán llorando aquí? Es mejor el tema de la muerte, ¿no? Dice el Señor que vendrá tribulación después de estas cosas, de este suceso, vendrá tribulación cual nunca la hubo, ni la habrá desde que hay hombres sobre la tierra, dijo Jesús. ¿Entienden? No habrá maldad, no habrá desastre. ¿Qué pasó, Judith? Fíjense. ¿Está bien? Bien. Tenía hambre. Cuando el Señor se lleve a su iglesia, después de eso vendrán, dijo Jesús, tribulación cual nunca la hubo ni la habrá. Y esto será de manera sorpresiva. No habrá tiempo de una previa, ¿no? Así, bueno, estoy en pecado, ahora ya viene el Señor y me preparo. Hoy es el día de salvación. Aunque no lo creas, es en este momento que estamos aquí cómodamente sentados, este es el día de salvación. Y el Señor vendrá y calculamos que una pequeña, en comparación con los miles de millones de personas que constituyen la población mundial, una ínfima parte, una manada de esa población, desaparecerá de la tierra de una manera misteriosa. En esta parábola que leímos de la Virgen, que está en Mateo 25, el Señor hace referencia también a los que llenaban las iglesias, atraídos por la música, atraídos por el ruido, por la bulla, por los aplausos, los saltos y todo el jolgorio carnal que se despliega en esos lugares, que de cristiano no tiene nada, aunque tengan nombre de cristiano, aunque haya uno con la guitarrita y el pianito cantando para Dios, no tiene nada absolutamente que ver con Dios. Son iglesias modernas que hacen todas estas cosas para atraer a las multitudes ávidas de estas cosas. Porque uno, a ver, llega el fin de semana largo y dice, bueno, ¿qué podemos ir? Vamos a ir al cine, vamos a ir a Temaiken, a algún lugar para despejarnos y ver cosas lindas y comer algo rico y qué sé yo, ¿no? Todo para, obviamente, para satisfacer la carne, y es lícito eso. Pero es ilícito querer mezclar lo carnal, lo mundano, con lo santo. Porque lo santo fue, la iglesia fue pagada con un precio de sangre. Hay una víctima en el medio, y esa víctima es Jesús. Entonces estas iglesias, para atraer multitudes, hace todo, toda esta fiesta, y digamos que son las cinco vírgenes insensatas, que están hablando del mismo Señor, o al menos pareciera ser así. Leen Biblia, oran, cantan, todo, pero tendrán diferente destino a los que realmente son la esposa del Cordero. ¿Me están entendiendo, mis amados? Algunos de ellos, de estas personas, sabían que el Señor vendría. Y vendría como ladrón en la noche. Hay una película así, como ladrón en la noche. Y hay una canción, como ladrón en la noche, ¿no? Y hoy cantamos, Él volverá, como el relámpago, ¿no?, que sale del oriente y va al occidente, así dice la Biblia. Así será el regreso del Señor. Será en forma sorpresiva. Cuando digan paz y seguridad, y los jueves estamos estudiando y veíamos dentro del informe que la ONU, la Organización de Naciones Unidas, tiene su eslogan que se llama, que dice paz y seguridad. ¿Coincidencia o no? Pero el Señor vendrá Ellos sabían que vendría en forma repentina, pero únicamente estas personas poseían un conocimiento intelectual de este gran acontecimiento glorioso. Eran parte de esa muchedumbre que llena las iglesias, así como llenan un estadio para ir a ver a Messi. Para ellos es el mismo corte de espectáculo y de pasarla bien, pero que jamás han tenido un encuentro personal con Cristo. Porque saben que encontrarse con el verdadero Cristo significa una renuncia, significa una entrega, significa rendir tu voluntad a Dios. En cambio, en estos ámbitos no, satisfacen la carne, pasa de todo allí, y no, realmente no hay ninguna demanda, sino que al contrario, hay una exaltación de la carne. En este pasaje se refiere a aquellos que andan por la vista y no por la fe. Andan por los ojos. Son carnales, son naturales, no son espirituales. Los que fueron impresionados, son personas impresionadas con Dios. El problema no es hoy que no crean en Dios. El problema es que no le creen a Dios. Son personas que fueron impresionadas por un milagro, por ejemplo. Vieron un milagro. Dijeron, qué tremendo, qué barro, qué grande que es Dios. Yo tengo un caso, conozco un caso de una persona que Dios se oró por esa persona, lo llevaron a la iglesia, etcétera, y Dios lo sanó. Pero esos milagros, como siempre les digo, no convierten a nadie. Solamente maravillan. ¿Cuánta gente seguía a Jesús? Miles y miles de personas. Miles. ¿A cuántos dio de comer más o menos él allí cuando estaba predicando? 5.000, sin contar mujeres y los niños. Los niños se multiplican como honguitos, ¿vieron? Vamos, 15.000 personas había ahí. Y les dio de comer, pongamos 10.000, seamos así medio tacaños, 10.000 personas. ¿Cuántos habían en el aposento alto? 120. Comparando en multitud, ¿no? Bueno, esta gente estaba deslumbrada por los milagros, y cuando vean realmente con angustia desvanecerse, literalmente, ante sus propios ojos, a los que realmente eran hijos de Dios. Y ya esto, ya no vas a necesitar la fe, porque lo vas a ver. Si no tenías fe, en ese momento vas a tener toda la fe del mundo, porque sucedió. De hecho, yo había escrito un ensayo, lo tengo ahí, no me lo pidan, tampoco está en venta, de una novela que empecé a escribir sobre sucedió, se le puse, sucedió. Que cuento ahí un poquito cómo sería ese día, hipotéticamente, cómo sería el rapto de la iglesia. Bueno, sucedió. Y ellos lo vieron. Miembros de sus iglesias que no están más, familiares amados, comprenderán aterrados que realmente vino el Señor y ellos se quedaron. Es tan terrible cuando desaparece alguien. Nosotros, nuestro país, hemos tenido lamentablemente miles de desaparecidos en el tiempo de la dictadura militar. De hecho, mi padre estuvo desaparecido y a mí también me habían llevado. Yo no, por misericordia de Dios estoy acá. Pero imagínense lo que es que un familiar, imagínense un familiar, tu esposo, tu esposa, tu hijo, que va en la facultad, tu hermano, tu hermana, de repente desapareció. No se sabe más nada, tenía que haber vuelto a las 10 de la noche y son las 12 y no viene. La 1, las 2 y el otro día no, y no viene. Y uno hace la denuncia a la policía, ya ponen cartelito y se busca el paradero, se solicita el paradero de fulano de tal que vestía, ¿no? Es terrible, debe ser una de las angustias más grandes, porque no sabes qué pasó, si se fue, se fue a otro país, si él se fue por sus propios medios, si lo raptaron, tuvo un accidente, no sabes nada. ¿Se dan cuenta la sensación de un desaparecido? Ahora imagínate, yo lo pasé, ponía ponía así una placa tipo crónica, mi esposa me dice, no hagas esos chistes, pero puse una placa que dice, conmoción mundial, desaparecen miles de personas en el mundo. ¿Te imaginas vos prender la computadora para ver y ves esa placa? Te agarra una taquicardia, ¿no? Pero imagínate. Amados, nadie se imaginaba que de un día para otro iba a cambiar la historia del mundo cuando yo estaba trabajando ese día, cuando dos aviones derribaron las Torres Gemelas. Nueva York era la ciudad de las luces, todo, ¿no? New York, de un día para otro quedó en ruinas, casi apocalípticamente, como Babilonia destruida quedó. Y eso nadie, hasta que no lo vieron, nadie pensó que sucedería algo así, ¿o no? Y después de allí comenzó la guerra. Se puede cuestionar si fue un autoatentado, todo eso es toda una cuestión de política y una cuestión de guerra, etc. Pero aquí lo que estoy hablando es que esto sucederá de un momento a otro. Yo estaba a dos cuadras de la Embajada de Israel cuando volaron la Embajada de Israel. Y les puedo asegurar que no se lo recomiendo a nadie. Y de repente, ¿no? Explota todo, gente en el piso, sangre, pedazos por todo lado. No lo esperabas, pero de repente sucedió. Amados, esto, yo les estoy hablando a modo de profeta, esto sucederá. El que tenga oído para oír, oiga lo que dice el Señor a la iglesia. Yo les contaba que tuve un sueño, que algunos recordarán, que pasaba un camión con personas desnudas, una orgía, era como un desfile. ¿Se acuerdan de eso? Que mi esposa lloraba y decía, después de Sodoma y Gomorra viene el juicio de Dios. En esa inauguración del túnel, véanlo, hay un camión que pasa y están todas las personas con ropa así como desnudas, haciendo todas poses, cosas. Y yo le mostraba a mi esposa, ¿no? Y sí. Casualidad, causalidad. La iglesia tiene que tener un oído muy fino, un discernimiento espiritual, y como decía Alejandro, ¿no? Si hay pecado, hermanos, purifiquémonos, limpiemos nuestro corazón, pidamos perdón al Señor y Él nos limpia. Pero no es no es verdurita, ¿eh? Nos limpia. Si nos arrepentimos, nos limpia. Y una vez limpio, ¿cuál es tu problema? Pregunto, ¿no? Si alguno está angustiado, ay, yo soy un pecador. Si te arrepentís de corazón, sinceramente confesás con un corazón humilde, y el Señor dice que es amplio en perdonar. Te perdono, ¿y ahora cuál es tu problema? Pues seguile, hermano. Seguile. Busca al Señor, no dejes de congregarte, alimentarte, porque son tiempos difíciles. Ya lo decía el apóstol, ya lo decía Pedro también. ¿Cómo vamos a vivir sabiendo que estas cosas se acercan de una manera descuidada? Vivamos de una manera alerta, despiertos, porque el fin se acerca. Y cuando esta gente vea la angustia, familiares, amados, comprenderán aterrados que el Señor vino y ellos se quedaron. Será tremendamente impactante ver desaparecer al esposo o a la esposa, porque esta situación se va a dar sin duda. Sin duda. Y va a estar el tipo ahí acostado, y qué sé yo, y esta, que se fue al baño, no viene más, ¿qué le pasó? Y de repente, mira, está su ropita ahí. Imaginemos nada, ¿no? Y le sale a buscar, y va a buscar al bebé en la cuna, no está, su hijo no está, y gente por la calle gritando, diciendo, no vieron a tal persona, ¿no? Y todos, yo también estoy buscando. Es terrible. Y esta situación traerá un caos mundial. Nunca conocido, nunca visto. Será algo que no se pueda explicar. Será tremendamente impactante los hijos y amigos que realmente eran parte de esa manada pequeña del Señor, que el Señor se los lleve. Será más doloroso que la muerte de un ser querido. Porque la muerte de un ser querido puede ser la muerte de un santo, de un hombre, de una mujer que amó a Dios. Y bueno, qué esperanza bienaventurada, ¿no? Se fue con el Señor. Pero, amados, aquí no hay cuerpo, Aquí no hay paradero, aquí no hay, y aquí lo que hay es evidencia de que se cumplió la profecía bíblica. Habrá un grito de angustia, desesperación que inundarán las calles, los corazones aterrados. Señor, Señor, ábreme la puerta, dirán. Llévame a mí también. Quiero ir contigo. Ahí miren, como decía el hermano Gigi Ávila, ¿no? El infierno, si alguno del infierno saldría, sería uno de los más grandes predicadores, los evangelistas más elocuentes, contando solamente la prueba del infierno. Y recibirán, cuando golpeen la puerta, recibirán una sola respuesta de parte de Dios: no os conozco. Y otro evangelista, no sé si fue Lucas o Mateo, dice: no sé de dónde vienen. Uno dice: no os conozco. Y el otro usa otra frase: no sé de dónde vienen. Pero ¿saben qué es eso? Es una negación del Señor. No es que no los conoce. ¿Cómo Dios no va a conocer a alguien? Es una negación del Señor. Porque esas personas usaron el nombre del Señor, pero con sus hechos lo niegan. Y el Señor dice: aquel que me niega delante de los hombres, yo le negaré delante de mi Padre. Es muy serio esto, ¿verdad? Y la puerta de la salvación se cerrará. Porque el día de la salvación habrá concluido. Ese día fue el último día. Como cuando vino el diluvio, hubo 120 años de tiempo. En aquel tiempo la gente vivía muchos años. 120 años de pregón, predicación, anuncio. Vendrá lluvia y morirá mucha gente. Se burlaron, gente que quizás podemos inclusive imaginar que alguno se acercó y se sentó en el arca. Digo, bueno, pero no va a llover. ¿Y qué es eso, lluvia? Porque no se conocía la lluvia. ¿Será cierto? ¿Será verdad? No, Noé, mirá, hasta la vista, baby. No pasa nada, pasó un año, no pasó nada. Y llegó el día, y dice que Jehová, que Dios cerró la puerta. Y lo que Dios cierra, nadie abre, y comenzó a llover, dice, y los que quedaron afuera, todos murieron. No es como la película de Noé, esa película trucha que ven ahora, ¿no? Que uno se metió adentro y se salvó, ¿no? No, no se salvó nadie. Solo 8 personas. No os conozco. Y la puerta se cerró. El mismo drama será vivido incluso por muchos predicadores. Eso también es terrible. Profetas, milagreros. ¿Saben que hoy hay milagreros? Gente que hace milagros. Y a las personas no les importa si predica la verdad, si la sana doctrina, si predica realmente el Evangelio. Lo importante es que le sanó al bebé. O lo importante es que le sacó el dolor que tenía acá. ¿Cuántos ven el show de la fe a la mañana? Yo lo tenía acá y usted me oró. ¿Y cuánto puso, hermanita? ¿No? Nada, dice, sí, pero después saben cómo le despluman, ¿no? Estos profetas y milagreros y curanderos, que son casi como mini estrellas de la tele y de las redes sociales, en aquel día dirán: Señor, Señor, ¿no profetizamos en tu nombre? Porque profetizar también es predicar la Biblia. ¿No profetizamos en tu nombre? ¿En tu nombre no echamos fuera demonio? Hay uno en la radio que, ahora, escuchen, sal demonio, ¿no? Y la gente está todo el día escuchando, y dice: ah, qué poder que tiene ese, vamos a ponerle la plata a ese. En tu nombre hicimos muchos milagros. ¿Cuántos milagreros hay? Un montón, un montón. Y entonces, dice Jesús, les declararé: nunca os conocí. Apartaos de mí, hacedores de maldad. O casualidad o causalidad, hacedores de maldad. Estuvimos estudiando el jueves, cuando dice: por haberse multiplicado la maldad, ¿se acuerdan? El amor de muchos se enfriará. Esa palabra maldad en el griego es anomos, es en contra de la ley, en contra de la instrucción, en contra de la voluntad de Dios, en contra de la palabra de Dios. Dice hacedores de maldad, dice abandonadores o anti palabra de Dios. Eso significa hacedores de maldad. No es que solamente hacían maldades y pecados, porque uno se imagina que al que hace maldades es porque es jugador, barrandero y mujeriego, ¿no? No, el que hace maldades es el que le hace la contra a Dios. Dios dice algo, Dios dice, no mentirás y miente. No robarás y roba. No cometerás adulterio y lo hace. Entonces esos son hacedores de maldad. Es tal la hipocresía, es tal la ceguera, la confusión, que se atreven a apelar al mismo Dios. Porque dicen, pero ¿cómo, Señor? En tu nombre hicimos esto, en tu nombre. Es como discutir con... ¿Vieron cuando tu hijo quiere discutir con vos? Cuando vos sabes algo que... más por viejo que por otra cosa, ¿no? Y dices, no, pero papá, vos sos viejo, ¿no? Y vos le decís, no, hijo. Yo te digo porque yo ya vengo de ahí. Ahora el Señor es Dios, no es un hombre. Y ellos están diciéndole al Señor, pero Señor, escúchame, ¿no te acordás que en tu nombre no nos viste? Inclusive tu nombre usamos para echar... aún en esas esferas de juicio ante el trono de Dios habrá hipocresía. La ceguera, la confusión que se atreven a apelar. ¡Qué tremendo! El calificativo que el Señor les otorga es hacedores de maldad, que es anomos, es sin ley. Desecharon el mandato del Señor. Le pido a los papis que tengan a sus hijos controlados. Hacedores de maldad, porque no entraron y además arrastraron a la multitud por el camino del error. No solamente ellos no entraron, sino que arrastraron a muchos para que no entren. Por eso el juicio es, el castigo es doble. Y a esta gente, ¿de qué les servirá la fama, la fortuna que acumularon? Porque todo fue en el nombre del Señor. Y en aquel día, absolutamente de nada les servirá. Es más, será más un peso anexado que tendrán que arrastrar por haber usado el nombre de Dios en vano. ¿Podrá haber algo más dramático que uno que se atribuyó la autoridad de hablar en el nombre del Señor que el que de fuera? ¿Podrá haber algo más terrible que eso? Amados, tomar el nombre del Señor no es un chiste, lo hemos visto en su momento, no es algo liviano. Si vos te haces llamar cristiano y vivís como un demonio, más vale quitarte ese nombre de cristiano porque estás blasfemando el nombre de Dios. Porque estás tomando el nombre de Dios en vano. Así, no, yo voy a la iglesia, yo leo la Biblia, yo amo a Cristo, yo Cristo, soy cristiano. Y si vivís una vida lejos de eso, tened mucho cuidado, porque podés ser uno de estos. Pero Señor, ¿te acordás que yo aún hasta oraba? Y el mismo Señor le tenga que decir, no os conozco, aléjense de mí, no los puedo ni ver. Y solamente las tinieblas inundarán sus corazones. Y no solamente sus corazones, sino que el mundo entero, porque la luz del Espíritu Santo que brilla en cada hijo será quitada el día que suceda este acontecimiento llamado el arrebatamiento. La Biblia nos enseña que el anticristo... Y pueden ver ese video que les digo yo, van a ver cómo el pueblo de un príncipe que ha de venir y ya está esperando a su líder. El hijo de perdición no podrá manifestarse en la tierra hasta que el Espíritu Santo que mora en cada hijo sea llevado de la tierra. Vamos a leer 2 de Tesalonicenses 2:7.
1: Porque ya está en acción el misterio de la iniquidad. Solo que hay quien al presente lo detiene, hasta que él a su vez sea quitado de en medio.
0: Interesante y emblemático tema, ¿no? Porque ya está en acción el misterio de la iniquidad. Solo que hay quien al presente, o sea, en este tiempo, lo detiene. Hasta que él, dice él, ¿no? Es un pronombre personal, ¿no? ¿Sí o no? Él, a su vez, se ha quitado de en medio. Cuando habla de Él, habla del Espíritu de Dios. Aquí nos está dando a entender, amados, que no será detenido para siempre. Ese es el...

Misterio de iniquidad. La contraparte al misterio de la piedad. El misterio de la piedad es la encarnación de Cristo en María, ¿verdad? Y el misterio de la iniquidad, misterio, el anticristo operando latentemente como distinguido de su final manifestación abierta, misterio. En la escritura quiere decir no lo que permanece siempre en secreto, sino que está escondido por un tiempo, más en el tiempo designado, más en el tiempo debido, será manifestado. Satanás recurrirá a un modo de oposición más conforme a la entonces inminente aparición y presencia del Salvador, y tomará la delantera con un esfuerzo último de mantener el dominio del mundo. Lo que Satanás quiere lograr es el dominio del mundo. Así como en su primer advenimiento se lanzó en oposición abierta, posesionándose de los cuerpos de los hombres, habla de iniquidad, la maldad, solamente dice que hay alguien que lo detiene. Es decir, a continuación de la operación del misterio de iniquidad, será solo hasta que sea quitado el que ahora está impidiendo su plenitud. ¿Vieron cuando alguien quiere hacer algo y no lo hace porque hay alguien? ¿Cómo sabe, no? O sea, está la profesora, la maestra está ahí, pero ahora se va y cuando se va te empiezan a tirar tiza, empiezan a hacer cosas, ¿no? Y en el trabajo, ¿no? Se va el capataz y ven por la cámara que se sube, ahí se sube al auto, se fue, yupi, pon el mate, dale, saca las cartas, ¿no? ¿A quién lo detenía? La presencia de esta persona que ponía autoridad, ¿verdad? Ahora, aquí dice que se ha quitado, y cuando se ha quitado, su obrar será develado o revelado. Si en el día de hoy, amados, si en el día de hoy nos impresionamos con la maldad que oprime al mundo, ¿no? Todos los días cosas, ¿no? Y como que uno lamentablemente parece que pierde la capacidad de asombro, ¿no? De tanta maldad y tantos crímenes, un tipo que mató a una mujer con un bebé en sus brazos, y ¿cómo puede ser? Y el otro que enterró a su madre viva, y el otro que dejó un bebé, en el tacho de basura con una bolsa cerrada, y que alguien, por milagro de Dios, la bolsa se mueve y era un bebé. Pero el Señor dice que la maldad todavía no se desató en su plenitud. Hay algo que lo detiene. ¿Y saben quién lo detiene? Es el Espíritu Santo en su iglesia. Porque la oración del justo puede mucho. Ahora el problema es encontrar a un justo de verdad, ¿verdad? Pero un justo de verdad, como dice Abraham, le dijo al Señor, Señor, si hubiese 50 justos. Y ahí fue bajando el número, porque apenas uno y medio justo era. Pero por causa de esos 40, por causa de esos 35, por causa de ese uno, no destruiría la ciudad. Amados, el Señor no destruye esta humanidad porque está su iglesia. Pero por amor. No porque seamos especiales, ¿no? Si en el día de hoy nos impresionamos de la maldad que oprime al mundo, ¿cómo irá a ser cuando la sal? ¿Quiénes son sal? ¿Quién es sal aquí? ¿Sí? ¿Son sal? Cuando la sal, porque el Señor dijo, vosotros sois la sal. No dijo, vosotros y os iréis convirtiendo paulatinamente en sal. No. Vosotros sois la sal. Una vez que naciste de nuevo, que sos un hijo de Dios, sal. ¿Qué significa la sal? La sal detiene la putrefacción. Cuando la sal sea quitada de este mundo, ¿qué sucederá? Cuando la luz, también dijo el Señor, vosotros sois la luz del mundo. Cuando la luz, que es la iglesia, ya no esté en la tierra, solamente la más densa oscuridad envolverá este mundo. Y nada que ver con los apagones que estamos teniendo, que no se ve nada. Esto es peor.
La puerta

0: de la salvación se habrá cerrado. Y será el Señor mismo quien lo hará, como fue en los días de Noé. Que nadie creía, nadie se percataba del peligro latente. Dice, y los que vinieron, dice Génesis 7, 16, los que vinieron, macho y hembra, de toda carne, vinieron como les había mandado Dios, y Jehová cerró la puerta. Amados, el hombre no entró, pero el burro sí entró. ¿Saben por qué? Porque las Escrituras dicen que Dios puso espíritu de vida en ellos. Y buscaron la vida. El hombre, Dios quiere poner espíritu de vida en el hombre y el hombre lo rechaza. Porque ama más la oscuridad que la luz. Los que conocieron de esta verdad y fueron expuestos a esa gloriosa luz de la salvación, pero que jamás la poseyeron en su corazón, siendo indiferentes con la obra que Dios pretende, la obra sublime que Dios pretende hacer en sus vidas, comprenderán aquel día con angustia que fueron dejados. Y todos ellos recibirán la misma respuesta del Señor: nunca os conocí, apartaos de mí. La verdad que es un tema para espirituales. Es un tema para alguien que quiere realmente estar en paz con Dios. Aunque no entiendas, no te preocupes. Pero sí, lo que tenés que entender, que en esta noche tenés que salir de este lugar salvado por la sangre de Cristo. Tenés que salir de aquí limpiado por la sangre de Cristo, limpiado de tus pecados. Lo que hace Dios es borra tus pasados, borra tus rebeliones, tus maldades y te hace una nueva criatura. Cuando Dios cierra la puerta, nadie puede volver a abrirla. Porque dice Hebreos 10, 26 al 27, Hebreos 10, 26 al 27, este es un texto terrible, Hebreos 10, 26 al 27.
1: Porque si pecaremos voluntariamente, después de haber recibido el conocimiento de la verdad, ya no queda más sacrificio por los pecados, sino una horrenda expectación de juicio y hervor de fuego que ha de devorar a los adversarios.
0: Aquí habla de alguien que conoce de Dios y que amó a Dios y que siguió al Señor, pero dice, esa persona puede pecar voluntariamente. Salir y pecar voluntariamente. Porque si pecáremos voluntariamente después de haber recibido el conocimiento de la verdad, ya no queda más sacrificio por los pecados, porque hay un solo sacrificio para siempre, es el de la cruz. Dice, sino una horrenda expectación de juicio y de hervor de fuego que ha de devorar a los adversarios. Muchos son los que se preguntan, ¿qué sucederá cuando aquellos que asistían a la iglesia, que fueron bautizados y hasta predicaban, pero quizás o no nacieron de nuevo, se volvieron atrás y se queden cuando venga el Señor? La pregunta es, ¿podrán salvarse durante la gran tribulación? Bueno, hay quienes hasta se toman el nombre del Señor para ofrecer una segunda oportunidad, ¿no? Como chiste, dice, bueno, si no me voy en esta, me voy en la otra, pues va muy lleno, voy en el segundo. Y yo no sé, mis amados. Yo no sé por qué hoy la persona que no quiere saber nada con Dios y que dice no a la imagen de, no a la imagen, sino a ese cuadro de la cruz ensangrentado. Ya, el Señor ya no está más en la cruz, pero sí murió en la cruz un día. Pero el pecador debe arrepentirse viendo esa cruz y decir, Él murió por mí. Si alguien rechaza eso, mientras hoy el Espíritu Santo puede obrar convenciendo de pecado, justicia y juicio, si alguien rechaza eso, ¿cómo será cuando el Espíritu de Dios ya no esté obrando de esa manera? porque la iglesia ya no va a estar. ¿Cómo alguien podrá arrepentirse, no? Si no, lo que va a proliferar es la maldad, y lo que veíamos en ese video a modo orgías y satanismo y violencia, donde nadie buscará a Dios en toda su plenitud. ¿Cómo alguien puede, bajo qué concepto puede buscar a Dios? ¿Puede salvarse por el miedo? Miren, Pedro, hasta que no estuvo dispuesto a dar su vida por el Señor, realmente no estaba listo. Pero en el momento que él niega al Señor, todavía estaba crudo Pedro. Dice, no quiero que me toquen, que me maten, nada, ¿no? Pero después estuvo dispuesto a morir por el Señor. Hay quienes hasta hacen chiste de esto, pero Dios, con su autoridad divina, la cual no puede ser quebrantada, dice que si pecáramos voluntariamente después de haber recibido el conocimiento de la verdad, ya no queda más sacrificio por los pecados, sino una horrenda expectación de juicio y de hervor de fuego que ha de devorar a los adversarios. En nuestro pasaje central de Mateo 25, ahí que tocamos un poquito las 10 vírgenes, donde el Señor está claramente hablando de su retorno, dice, en relación al regreso del esposo, quien todos los estudiantes de la Biblia reconocen que se refiere al Señor Jesús, que cuando vino el esposo se cerró la puerta. ¿Cuál puerta? ¿Qué significa la puerta? ¿Quién es la puerta? Jesús es la puerta, está hablando de la salvación. Entrad por la puerta, dice, es un camino angosto. ¿Cuál es la puerta? Es el Señor. Hasta el más neófito sabe que esa puerta se refiere al Señor, que significa la salvación. El Señor, Jesús, la cruz, igual salvación. Y los que quedaron atrás, los que rechazaron, les dirá, nunca os conocí, aunque iban a la iglesia, aunque tenían una Biblia y de vez en cuando rezaban u oraban. Quedarán sin entrar, como fue en los días de Noé, donde todos los que quedaron fuera, dice, perecieron. Con mucha precisión el Señor lo relata ahí en Mateo 24, un capítulo antes, 37 al 39. Mateo 24, 37 al 39.
1: Mas como en los días de Noé, así será la venida del Hijo del Hombre. Porque como en los días antes del diluvio, estaban comiendo y bebiendo, casándose y dándose en casamiento, hasta el día en que Noé entró en el arca, y no entendieron hasta que vino el diluvio y se los llevó a todos. Así será también la venida del Hijo del Hombre.
0: Bien, tenemos a un hombre como Noé, que podríamos decir que era un patriarca, era un hombre con su familia y les inculcaba el temor de Dios, ¿sí? Y que se salvaron él, su esposa, sus hijas, ¿no? Con sus esposas, sus nueras, se salvaron, ¿sí? Qué bueno. Un hombre que supo llevar a su familia al Señor. Dice, será como los días de Noé. Vendrá el fin, pero el hombre que sabe llevar bien su familia, dice, cree tú y toda tu casa será salvo. Pero tiene este contexto, ¿no? De el hombre como sacerdote llevar a su familia a los pies de Cristo. También dice que será como los días de Lot. ¿Pero qué pasó con Lot? Lot perdió la mitad de su familia. Perdió a su esposa. Porque él no era un hombre muy, digamos, un hombre de ir a la iglesia, ¿no? Un hombre muy espiritual. Era un hombre que miraba las conveniencias y no, Abraham, si me das a elegir, yo agarro allá porque hay más plata, hay más cosas, parece. Y se fue a vivir a Sodoma y Gomorra. Y aparentemente no le molestó mucho hasta que le comenzó a molestar. Hasta que comenzó a darse cuenta que era más complicado de lo que él pensaba. Y su esposa, él le inculcó a su esposa el materialismo. Y el día que vino la destrucción, su esposa murió. Y sus hijas estaban muy torcidas, muy derechas no estaban, ¿no? Porque después lo embriagaron y estuvieron con él relación. ¿Qué diferencia, ¿no? De qué lado estamos, ¿no? Y esto no debería asombrarnos, porque incluso dentro del círculo íntimo que el Señor escogió a todos ellos, a los 12 apóstoles, dice que los envió a predicar. ¿Cómo los envió? De dos en dos. Y seguramente mucha gente vio los milagros, cuando iban los apóstoles y haciendo, tocando, sanando a los enfermos en el nombre de Jesús, etcétera, de repente cuando volvían exitosos, ¿no? Porque aún dice la Escritura que volvieron a contarle al Señor, podrían ver a estos hombres llenos de alegría de haber sido usados por Dios, y entre ellos estaba Judas Iscariote. Él también ponía la mano y las personas se sanaban. Él también hablaba de Jesús y conmovía los corazones. Porque dice Marcos, no lo busques, Marcos 6:7, después llamó a los 12 y comenzó a enviarlos de dos en dos. Hasta donde yo sé, dentro de los 12 estaba Judas. La única salvación que hace alusión la Biblia para después del arrebatamiento de la iglesia es para la nación de Israel. Yo no estoy negando, ¿no?, para los que estudian escatología, dicen, no, pero va a haber una segunda oportunidad. No lo niego, pero se me hace que si hoy es difícil con el Espíritu Santo obrando, me imagino que va a ser, pero casi, no digo imposible, casi imposible de que alguien busque a Dios. Romanos 11:25 y 26, esto casualmente lo estamos estudiando los jueves. Porque la profecía, el plan de Dios es para quién. A ver, los estudiantes. ¿Con quién tiene un plan Dios? A Daniel, cuando le dice, Daniel 9. Bien, con Israel. Dice, 70 semanas están determinadas sobre tu pueblo y tu santa ciudad. Sobre Israel, sobre Jerusalén. Y se cumplieron 69 semanas. Falta una. ¿Eh? 7 más 62. ¿No? Falta una, pero el Señor dice, y en el medio entró la gracia, entró la iglesia, estamos nosotros. Pero Él termina la profecía de Daniel antes 400 años antes de Cristo, promedio. 400 años antes de Cristo se está profetizando que el plan es para con Israel. La iglesia ya no estará más y Dios seguirá obrando con Israel. Romanos 11, 25 al 26. Si quieres saber más de esto, obviamente, tiene que venir a estudiar, ¿no?
1: Porque no quiero, hermanos, que ignoréis este misterio, para que no seáis arrogantes en cuanto a vosotros mismos, que aconteciendo a Israel endurecimiento en parte, hasta que haya entrado la plenitud de los gentiles, y luego todo Israel será salvo, como está escrito, vendrá a Sion el libertador, que apartará de Jacob la impiedad.
0: Bien, la plenitud de los gentiles. La plenitud de los gentiles se refiere al número, hay un número completo de gentiles que habrá de tener la iglesia cuando venga el Señor. Un número, cantidad, tantos miles, millones, no sé cuántos será. Cuando se, capaz que está acá dentro el último, que se tiene que arrepentir o tiene que entregarse al Señor, ya, listo, y se completó el número. Así que apúrate, que queremos que el Señor venga. Si el número de gentiles salvados se completa en el momento del arrebatamiento, resulta muy obvio que después no podrán añadirse más a ese número. Amado, yo tenía 10 años. Y recuerdo el maestro allí en la iglesia hablando sobre la venida de Cristo. ¿Qué es? Algunos capaz que están así hoy, ¿no? ¿Qué es la venida? ¿Qué es una avenida? ¿Será una calle? Avenida. No, la venida. Venida. Pero me apasionaba los temas que se hablaba, que decían que una estrella va a caer. Porque eso, sobre todo a los jóvenes, les despierta interés, entusiasmo, ¿no? Pero amados, esto va a suceder. Y yo en aquellos tiempos, ya después un poquito más grande, yo seguía incursionando en el tema y decía, bueno, ¿cómo será imaginar la marca de la bestia? Hoy tenemos internet, libros. En aquel tiempo, la Biblia y el himnario de gloria y agradecer. Y uno trataba de extraer ahí, buscaba y no entendía mucho. Hoy tenemos tanta la ciencia, a ver quién completa, la ciencia se aumentará. Hoy la ciencia, el conocimiento de las escrituras se aumentó. Y en aquel tiempo decía, ¿cómo será la marca? Le pondrán un sello en la frente, así todo con una tiza negra. Pero hoy, después de, yo tenía 10 años, después de 30 años, amados, estoy viendo la profecía cumplirse. En aquel tiempo no existía, los jóvenes por ahí dirán, no existía la tecnología que hoy hay. ¿No? Lo que tenemos más de 40, es impresionante la tecnología. Dice que la tecnología creció un 500%. El automóvil dice que en un porcentaje creció un 50% en su... O sea, el auto siempre tiene cuatro ruedas, no vuela, o sea, siempre la imaginación, pero no, es ahí. Pero la tecnología creció un 500% y va a seguir avanzando. El celular tenés todo ahí, es impresionante. Hasta te ubican donde estás y te perdés, te ayuda. En ese tiempo era de la fantasía, ni siquiera se entendían las películas de ciencia ficción. Pero hoy estamos viendo cómo se cumple. Y el número de gentiles se fue sumando hasta que se cumpla, y cuando se cumpla llegará el fin. ¿Y qué sucederá cuando venga el Señor? Bueno, sucederá físicamente desaparición de personas. Siempre digo que si creemos que Jesús nació en Belén, ¿cuándo creen en eso? ¿No? Hasta ahí nuestra fe alcanza, ¿no? Nació en Belén, sí, me acuerdo que debajo del arbolito había un muñequito que estaba así, y el Papá Noel ahí. Y uno hasta dice, sí, Jesús debe haber nacido, sí. Creo que todo el mundo sabe que Jesús nació en Belén. No hay duda, me parece, de eso, ni siquiera los científicos. O Jesús nació en Belén, en Judea, a unos 10 kilómetros al sur de Jerusalén. ¿Cuánto? Hace 2000 años, más o menos. Un poco más. Concebido en una virgen. ¿Cuántos creen en eso? Ahí ya. ¿Cuántos creen en eso? O algunos están dudando, como los judíos. No, es un soldado romano que estuvo con María. ¿Algunos imaginan eso? ¿O realmente se cumplió lo que dijo el profeta Isaías? De la virgen concebirá el Salvador. Concebido en una virgen por medio del Espíritu Santo de Dios, que creció en su adultez, comenzó su ministerio. ¿Cuántos creen que el Señor hizo eso? Predicó el reino de Dios, hizo, convirtió el agua en vino. ¿Cuántos creen en eso? Sanó al paralítico, resucitó a Lázaro, hasta ahí le alcanza. Resucitó un muerto, 4 días estaba, ya estaba de última. Murió en una cruz, lo mataron, como estaba profetizado. Pero ¿sabes qué? Al tercer día resucitó. ¿Cuántos creen en eso? Amén. Si vos crees esto, bendito sea el Señor, den la gloria al Señor. Si creemos que Él resucitó, dice, el que cree en mí, aunque esté muerto, vivirá. Y de hecho nosotros estábamos muertos en delito y en pecado, y ahora estamos vivos. Pero físicamente también el que muera vivirá. Y al tercer día resucitó gloriosamente, venciendo a la muerte para siempre. Si creemos eso, si creemos hasta ahí, nuestra fe se tiene que estirar un poco más, y debemos creer que Él volverá por su pueblo. Volverá en un evento que superará la gloriosa manifestación, que pronto lo van a ver en la tele, del cruce del Mar Rojo. Eso. Mirá cómo se abre. Son todos efectos especiales, tampoco te la creas. Pero acá no fueron efectos especiales. El Señor, y los científicos decían, no, dice, es la crecida, es un charquito, el Mar Rojo era un charquito, cruzaron. Entonces dice, mayor milagro, que en un charquito murió todo el ejército de Faraón. Que será tan glorioso, como el día de su propia resurrección. Supera el cruce del Mar Rojo, que fue asombroso. Y ese suceso es el arrebatamiento de la iglesia. La llegada invisible y la señal del Hijo del Hombre, la llegada visible. Si quieres entender esto, jueves, ¿a qué hora? 19 horas. Primera de Corintios 15, 12 al 24. Vamos a hacerlo trabajar al locutor. Primera de Corintios 15, 12 al 24.
1: Pero si se predica de Cristo, que resucitó de los muertos, como dicen algunos entre vosotros, que no hay resurrección de muertos, porque si no hay resurrección de muertos, tampoco Cristo resucitó. Y si Cristo no resucitó, vana es entonces nuestra predicación, vana es también vuestra fe. y somos hallados falsos testigos de Dios, porque hemos testificado de Dios que Él resucitó a Cristo, al cual no resucitó, si en verdad los muertos no resucitan, porque si los muertos no resucitan, tampoco Cristo resucitó. Y si Cristo no resucitó, vuestra fe es vana, aún estáis en vuestros pecados. Entonces también los que durmieron en Cristo perecieron. Si en esta vida solamente esperamos en Cristo, somos los más dignos de conmiseración de todos los hombres. Mas ahora Cristo ha resucitado de los muertos. Primicias de los que durmieron es hecho, porque por cuanto la muerte entró por un hombre, también por un hombre la resurrección de los muertos. Porque así como en Adán todos mueren, también en Cristo todos serán vivificados. Pero cada uno en su debido orden. Cristo las primicias, luego los que son de Cristo en su venida. Luego el fin, cuando entregue el reino al Dios y Padre, cuando haya suprimido todo dominio, toda autoridad y potencia.
0: Gloria al Señor. Es el maestro apóstol Pablo dando una cátedra sobre la resurrección de Cristo. Pero él utiliza la ironía y hasta chistoso, ¿no? Porque dice, en ese caso todos los que murieron creyendo en Cristo están perdidos. Están perdidos, dice, ¿qué estamos haciendo acá? Y si nuestra esperanza en Cristo es solo para esta vida, somos los más dignos de lástima de este mundo. ¿Para qué te portas bien, hermano? Vive la vida. Fíjate, pero lo cierto es que Cristo sí resucitó de los muertos. Eres el primer fruto de una gran cosecha, el primero de todos los que murieron, por eso es el primogénito. Así que ya ven, tal como la muerte entró en el mundo por medio de un hombre, ¿cuánto tienen duda que la muerte entró? Que existe la muerte, en eso no tienen duda. Ahora la resurrección de los muertos ha comenzado por medio de este hombre. Así como todos mueren, porque todos pertenecemos a Adán en ese sentido, todos los que pertenecen a Cristo recibirán vida nueva. Pero esta resurrección tiene un orden. Cristo fue resucitado como el primero de la cosecha. Luego todos los que pertenecen a Cristo serán resucitados cuando Él regrese. Después de eso vendrá el fin, cuando Él les entregará el reino a Dios el Padre, luego de destruir a todo gobernante y poder y toda autoridad. Y el texto, vamos a decir, clave, ¿no? El texto estrella de esta enseñanza está en Primera de Tesalonicenses 4:13. Lo voy a leer en esta versión. Primera de Tesalonicenses 4:13. Fíjate lo que dice. Y ahora, amados hermanos, queremos que sepan lo que sucederá con los creyentes que han muerto. O sea, es necesario saberlo, ¿sí o no? Para que no se entristezcan como los que no tienen esperanza. Porque fíjate que si a una persona se le muere alguien, dice, ¿dónde está Pepito? Y no, está en el cementerio de acá de Loma, está en la cuarta parcela ahí, si lo quería visitar, está ahí. Y van cada cumpleaños de él, o si es el Día del Padre, van para allá. Y ahí está Pepito, ¿no? Y ese, ahí está, es ahí. Esa es la esperanza que tienen, ahí nomás. Pero amados, ¿cuántos saben que si hay alguien que muere, su cuerpo es una caparazón, ya esa persona, su cuerpo no es la persona. La persona está con el Señor. Ya está. Ese cuerpo está esperando, es una materia nada más. No adoremos los muertos. No, yo tengo que abrir el cajón y darle un beso. No te recomiendo. Pues ya que creemos que Jesús murió y resucitó, también creemos que cuando Jesús vuelva, Dios traerá junto con Él a los creyentes que hayan muerto. Le decimos lo siguiente de parte del Señor, o sea, no es que se me ocurra a mí, dice Pablo. Nosotros, lo que todavía estemos vivos cuando el Señor regrese, la fe de Pablo, ¿no? No nos encontraremos con Él antes de los que hayan muerto, pues el Señor mismo descenderá del cielo con un grito de mando, con voz de arcángel y con llamado de trompeta de Dios. Primero los cristianos que hayan muerto se levantarán de sus tumbas. ¿Cómo será? Algo glorioso. Pero no será como un thriller, como Michael Jackson, sale todo así, gusano por acá, ni fantasmitas. Cuerpos glorificados, dice, semejante a los ángeles. Cuerpo más allá, más, digamos, glorioso que este cuerpo. Luego, junto con ellos, nosotros, lo que aún sigamos vivos sobre la tierra, seremos arrebatados en las nubes para encontrarnos con el Señor en el aire. Entonces estaremos con el Señor para siempre. Así que, amados, anímense unos a otros con estas palabras. Cabe destacar que la segunda venida de Jesús a la tierra se menciona más de 300 veces en las Escrituras. Cuando el Señor asciende, lo hace cuando desde el Monte de los Olivos, en Jerusalén, y cuando regrese, Él apoyará sus pies en el mismo lugar. Y dice las Escrituras que esa montaña se partirá en dos, trayendo transformación geográfica en todo el mundo. Venga los jueves, Zacarías 14 está eso. El gran acontecimiento, la segunda venida de Cristo, es un evento que sin duda sucederá muy pronto. Yo no sé si están congelados, pero esto sucederá muy pronto. ¿Saben qué? Más pronto de lo que pensamos. Las señales, dice, cuando vean la higuera, de la higuera aprended. Cuando sus frutos. Ahora como que Israel está, vieron que en un momento estuvo la noticia que era Israel. Israel y los conflictos de Israel. Y ahora como que está todo tranquilo. Esperen un poco. Miren hacia Israel. Lo que pasa en Israel, porque Israel es el reloj profético de Dios. Ahí nos está mostrando el Señor que el tiempo se acerca. Mencionaremos que 7 años antes de su segunda venida visible a la tierra, porque el Señor vendrá de una manera invisible y de una manera visible, 7 años antes, Jesús descenderá del cielo y se aproximará a nuestro planeta a la altura de las nubes, de donde tomará, arrebatará. La palabra griega es arpazo. Es tomar violentamente, es como la ley de la atracción. Vos tenés un imán, lo pasás por ahí, se pegan un imán poderoso, se pegan todos los clavos, ¿no? No sos un clavo, pero bueno, más o menos. Ahí. Cabe también una reflexión. La palabra de Dios es verdad. Amén. Toda escritura es inspirada por Dios y útil para enseñar. Esto es una enseñanza. Algunos se están desayunando con esto, no lo sabían. Otros están refrescándose, otros están, bueno. Dice, útil para enseñar lo que es verdad, y esto es verdad. Y para hacernos ver lo que está mal en nuestra vida, para corregirnos, porque nos corrige cuando estamos equivocados y nos enseña a hacer lo correcto. Eso hace la palabra del Señor. Lo que te acabo de leer es 2 de Timoteo 3:16. Así que la advertencia para los creyentes podemos leerla en 1 de Juan 2:28 y 29. 1 de Juan 2:28 y 29. Estamos viendo hoy el arrebatamiento de la iglesia. 1 de Juan 2:28 y 29.
1: Y ahora, hijitos, permaneced en él, para que cuando se manifieste, tengamos confianza, para que en su venida no nos alejemos de él avergonzados. Si sabéis que él es justo, sabéis también que todo el que hace justicia es nacido de él.
0: O sea que ya que sabemos que Cristo es justo, también sabemos que todos los que hacen lo que es justo son hijos de Dios. Se permanece en Cristo no solo por la fe, sino por la obediencia. Porque permanecer en Cristo no es venir todos los sábados a la iglesia, sino que permanecer en Cristo es ser obedientes a Dios. Y eso incluye congregarse. Tenemos que tener en cuenta lo que dice también Hechos 1, 9 y 10 y 11. Hechos 1, 9, 10 y 11. Vemos allí cómo el Señor fue levantado.
1: Y estando ellos con los ojos puestos en el cielo, entre tanto que él se iba, he aquí se pusieron junto a ellos dos varones con vestidura blanca, los cuales también le dijeron: varones galileos, ¿por qué estáis mirando al cielo? Este mismo Jesús que ha sido tomado de vosotros al cielo, así vendrá como le habéis visto ir al cielo.
0: Así que vendrá. Cantábamos recién el volverá. Y lo cantamos, ¿no? ¿Y sabía lo que está cantando? ¿Dónde va a volver? Vuelve, Señor. Él vuelve, Él es dueño de nuestro y nos viene a buscar. Es como cuando vos vas a buscar a tu hijo ahí al jardín, a la guardería, a la escuela, vengo a buscar lo que es mío, no te lleva todos los piberíos, te lleva el tuyo, ¿no? La aproximación de Jesús a la tierra es mencionada en la Biblia como un arrebatamiento. Algunos lo llaman rapto, pero también hoy lo podríamos llamar como abducción. ¿Sabes lo que es una abducción? ¿Eh? Falta la musiquita de los ovnis. ¿No? Abducción. ¿Qué es abducción? Ya que este término se utiliza en la actualidad cuando se quiere indicar que una o más personas son absorbidas hacia arriba por una misteriosa nave. ¿Lo escucharon? ¿Alguien vio un plato volador? Pero no en la cocina cuando vuelan, ¿no? ¿Alguien vio algún ovni? ¿Creen en los ovnis? Si creen o no creen. Qué poca fe que tienen, ¿eh? Entonces, los ovnis existen. Y ahora voy a hablar de los ovnis. ¿Tienen tiempo? Ah, yo vine a escuchar un mensaje, vine a hablar ahora de los platos voladores. OVNI significa objeto volador no identificado. Dicho evento no será visible para la humanidad. O sea, el rapto, volviendo al rapto de la iglesia, sino solamente para quienes son hijos de Dios y le están esperando. El que vive en permanente espera no tiene ganas ni tiempo de andar pecando. Porque dice Jesús, el Espíritu y la esposa dicen ven. Y no dice eso mientras está pecando. Su corazón está en una esperando al esposo, como las cinco vírgenes insensatas, prudentes. Así como una novia espera ansiosa a su amado. Dicho evento no será visible para la humanidad. Obviamente la repentina y misteriosa desaparición de decenas de millones de personas. Ojalá así sea. ¿Cuántos serán arrebatados aquí? ¿Eh? Algunos ni creen los ovnis, no creen el arrebatamiento. ¿Cuántos serán arrebatados aquí? Arrebatado argentinísimo. Argentinismo dice ser una persona iracunda, torpe y tempestiva. ¿Cuántos serán arrebatados? Desaparecerán en todo el mundo. Será un evento verdaderamente traumático para todos los que han de quedar en las calles aquí abajo. Como ya se ha mencionado, la Biblia revela que cuando Jesús retorne para buscar a los suyos, Él llegará solamente hasta las nubes, o sea, dando a entender que no llegará a la tierra. Y desde el aire va a traer hacia sí a los suyos, literalmente arrebatada la iglesia, sus redimidos serán llevados. Primera de Corintios 15, 21 al 25. ¿Vieron cómo tenemos fe para orar? Oh, pido oración porque tengo un problema acá, un problema allá. Pero acá como que... Esto es fe, mis amados, ¿eh? Primera de Corintios, esto es la palabra de Dios. Primera de Corintios 15, 21, ¿al cuánto? Al 25.
1: Porque por cuanto la muerte entró por un hombre, también por un hombre la resurrección de los muertos. Porque así como en Adán todos mueren, también en Cristo todos serán vivificados. Pero cada uno en su debido orden. Cristo las primicias, luego los que son de Cristo en su venida. Luego el fin, cuando entregue el reino al Dios y Padre, cuando haya suprimido todo dominio, toda autoridad y potencia. Porque preciso es que el que reine hasta que haya puesto a todos sus enemigos debajo de sus pies.
0: ¿Realmente somos conscientes de este día glorioso? Que apenas el instante mismo en que en un abrir y cerrar de ojos se transformará a perpetuidad la historia de los que parten y la historia de los que quedan. Esto sucederá, por eso cuando el Señor dice, he aquí vengo en breve, el que es santo santifíquese más todavía, el que es inmundo siga haciendo eso que es lo que le gusta, pero yo volveré. Eso es lo que encierra eso, ¿no? Así que aquellos que rindieron, entregaron sus vidas a Cristo y en su diario vivir, procuraron vivir ya no para ellos mismos, sino que dejaron vivir a Cristo en ellos. Porque dice Pablo, mi antiguo yo ha sido crucificado con Cristo. Ya no vivo yo, sino que Cristo vive en mí. Así que vivo en este cuerpo terrenal confiando en el Hijo de Dios, quien me amó y se entregó a sí mismo por mí. Gálatas 2:20. Los justos tendrán abiertos sus ojos. Por lo tanto, cuando llegue el momento, no serán engañados, sino que partirán con el Señor para siempre. Por eso dice la palabra, pero ustedes, amados hermanos, no están en a oscuras acerca de estos temas. ¿Alguien está en oscuras con esto? Y no serán sorprendidos cuando el día del Señor venga como un ladrón. El 1 Tesalonicenses 5:4, acabo de leer. Al sonido de la trompeta, según dicen las Escrituras, nuestros cuerpos mortales, ¿cuántos tienen cuerpos mortales? Todos, serán transformados en un abrir y cerrar de ojos, en un pestañeo, a cuerpos de incorrupción, de gloria y poder. Hoy somos todo lo contrario. Hoy nos corrompemos, somos cuerpos de debilidad, ¿no? La expresión en un abrir y cerrar de ojos, que está ahí en 1 Corintios 15:52, significa o implica el movimiento más rápido del cuerpo humano. Es una fracción de segundo. No sé si te das cuenta que estás pestañeando y algunos pestañean ya permanente, ¿no? Pero pestañear es tac, ¿no? Es esto da a entender una molécula de tiempo. Es como decía un día, yo antes daba enseñanza en un seminario, era uno de los que daba clases. Hablando de estos temas, decía una hermana, una hermanoide era. Decía, ah, hermana, yo voy a esperar, dice que cuando la luna se ponga roja y se oscurezca un poco el sol, ahí voy a buscar al Señor, decía, ¿no? Dice, porque esa es la señal, decía, ¿no? Amados, dice la palabra que en un abrir y cerrar de ojos. No va a haber tiempo. Es más, capaz que esta noche te acostás y no te despertás más. Quedaste ahí y no hubo ni abrir y cerrar nada, que el Señor te llevó a vos solo. Ese es otro tema que no se tiene en cuenta. No, el Señor tarda su venida, como dice alguno, la tienen por tardanza. Pero nadie sabe cuánto va a durar. ¿Cuántos saben cuánto van a durar? Tienen planes de durar mucho, pero yo más de 70 años no te doy, ¿eh? Molécula de tiempo, teino, significa veloz como una bala. Tengamos en cuenta que cuando ocurra este evento, en la mitad del planeta será de noche. ¿Sabían eso? ¿Saben que acá de día y acá de noche allá es de día? O sea, piensan que allá también. Esto significa que quienes estén en el hemisferio nocturno, muchos percibirán la misteriosa desaparición de personas. Quizás si tienen sueño pesado y ronca como serrucho, al otro día se va a despertar y va a encontrar que, o va a escuchar los gritos, las sirenas, ¿qué pasa? Está pasando. Ay, se ponen los tapones y sigue durmiendo. Al otro día se va a enterar. Ahora, cuando descubra que a su lado ya no está su esposo, o su esposa, o el hijo, o el papá, o el mamá, porque dice la palabra del Señor que será en un abrir y cerrar de ojos. ¿Qué tal que venga ahora? ¿No? A ver, ¿cuántos dan un grito de júbilo que venga el Señor ahora? ¡Grito de júbilo! Los que más fuertes gritaron son los que más estaban listos. Ahora, hay un gran engaño. El tema de los ovnis es una cuestión que nosotros como cristianos decimos, no, es una realidad. O sea, que existe, que se ve, hay mucho fraude, ¿sí? Hay secretos de Estado, hay imágenes, cosas. Evidentemente, y sin lugar a duda, cuando ocurra esta misteriosa desaparición, decenas de millones de personas, lo que la Biblia llama el arrebatamiento, la humanidad sufrirá una conmoción mundial. ¿Qué pasó? Y habrá que sacar los gobernantes del mundo, traer a la sociedad que... Vieron que acá pierde Argentina y salen a saquear todo, ¿no? Hay cositas para el desborde, ¿no? Imagínense que pase esto, la gente sale, tiene hambre y saca plasma. Rompe y saca, ¿no? Hacen eso. Bueno, esto no es un chiste, esto traerá una conmoción realmente mundial y los gobernantes de la Tierra tendrán que salir al cruce a decir algo. ¿Qué van a decir? Aquí queda en relieve Porque tienen que ellos explicar algo para el entendimiento humano. Por ejemplo, estamos viviendo una epidemia. Cuídense, si se vacunan, vacúnense. Hay más de 50 muertos por gripe A. El tío del hermano Esteban, la semana pasada, murió de gripe A. Un hombre sano, se enfermó y murió. O sea, eso realmente es... Y no informan lo que está pasando. No dicen. Porque, ¿sabe qué? Salen todos a saquear los cositos de donde está la vacuna. Ahora aquí quedará en relieve el plan satánico y el engaño comenzará a su máxima expresión. Vamos a leer 2 Corintios 4, 3 al 4. Enseguida termino, así que no... O por ahí cierro los ojos y son abducidos y es que se fueron. Son 2 Corintios 4, 3 al 4.
1: Pero si nuestro evangelio está encubierto, entre los que se pierden está encubierto, en los cuales el Dios de este siglo, según el entendimiento de los incrédulos, para que no les resplandezca la luz del evangelio de la gloria de Cristo, el cual es la imagen de Dios.
0: Dice Satanás, estamos bien, 2 Corintios 4, 4, ¿no? Satanás, quien es el Dios de este, o sea, de este mundo, ha cegado la mente de los que no creen. Damos vuelta, me acuerdo en la escuela cuando estudiábamos lengua, ¿no? Y dábamos la oración, análisis de la oración. Si damos vuelta la oración, ¿a quiénes cegará Satanás? A los que no creen. La damos vuelta. ¿Por qué los cegará? Porque no creen. Al que cree, no lo ciega Satanás. Porque ha sido iluminado por Dios, ya no está en oscuridad. Pero al que no cree, como no ve nada, a ese lo ciega más todavía. ¿Saben cómo lo ciega? Porque el que está en las tinieblas, da la imagen de esta, el que está en las tinieblas, nunca te pasó, está en la oscuridad, de repente viene un gracioso con una linterna, esa una linterna de LED así, estás así, y te queda, ¿no? La apaga y no ves nada, ves la lucecita destellando. Eso es lo que hace Satanás. Está en tinieblas y con la luz, como decía hoy Chanés, la vanagloria de este mundo, las cosas de esta tierra, los tiene así con, la Copa América, uy, Tinelli, esto, aquello. Están en esas cosas, ¿entienden? No entienden este mensaje acerca de la gloria de Cristo, quien es la imagen exacta de Dios. En efecto, cuando desaparezcan de la tierra todos los que han de ser arrebatados por Jesús, el Dios de este mundo, ¿por quién es el Dios de este mundo? Satanás, ¿eh? No es Cristo el Dios de este mundo. Aunque digan que la tierra será llena de su gloria, todavía no fue la tierra llena de su gloria. Aunque lo cantemos y todo eso, son expresiones de deseo, pero eso no ha pasado. Porque si fuera que la tierra está llena de su gloria, tendríamos que tener una iglesia que abarque, no sé, 5 manzanas y todo el barrio dentro metido adorando al Señor. En efecto, cuando desaparezca la tierra, el Dios de este mundo se va a encargar de engañar a toda la humanidad, la que será arrastrada con explicaciones que solo contribuirán a alejarla más y más del Dios verdadero. En estos días un hermano, que yo respeto mucho y lo escucho, ponía una imagen de Angela Merkel, ¿saben quién es? La presidenta de Alemania. Decían, esta es una hermana, hija de un pastor. Y después cuando veo el video ese del coso Illuminati, ella estaba a la cabeza ahí. ¿Se dan cuenta? Como hasta una persona de buena voluntad puede decir, no, está por... Y nada que ver. Engaño. Se valdrá de toda clase de mentiras malignas para engañar a los que van rumbo a la destrucción. Estoy leyendo 2 de Tesalonicense 2:10. Anótalo. Se valdrá de toda clase de mentira maligna para engañar a los que van rumbo a la destrucción, porque se niegan a amar y aceptar la verdad que lo va a salvar. Versículo 11, 2 de Tesalonicense 2:11. Por lo tanto, Dios hará que ellos sean engañados en gran manera y creerán esa mentira. Entonces serán condenados por deleitarse en la maldad en lugar de creer en la verdad. Hoy saben que el mundo Ustedes hacen una encuesta afuera, dicen, ¿saben que tu estrella astral, ¿cómo es? Tu mapa astral, vos estás, es la era de Acuario, vos sos el mono, o sos el según la cara que tenga, el pescado, y tu coso, tu destino, y están, lo hemos visto con mi esposa cuando anduvimos ya por el sur, los hippies agarran piedras, esas piedras en el río, unas piedras lindas, le envuelven con alambre, dicen, la piedra energética que te... Se elimina todas las malas ondas. Tienen libros ahí, le sacan fotos y vienen los pichones. Y esto de que, no, esto, si esto lo pones acá, tu hígado, la secreción de la bilis va a funcionar bien, el corazón. Y bueno, aparte de eso, trae buena onda y los hombres te van a seguir. Uy, quiero todo eso, ¿no? Pero si vos le hablas de Cristo, te rechaza. Si vos le hablas de Dios y su palabra, te rechaza. ¿Te das cuenta? Hablar de cualquiera de otra cosa, de la meditación trascendental, de la New Age, la nueva era, del Dalai Lama, y hablar de todas esas cosas, qué hombre inteligente este, porque está en lo espiritual. Hablar de Cristo y se burla. Porque el Dios de este mundo, ¿qué hizo? Le cegó el entendimiento. ¿Por qué? Porque no creen a la verdad. Es decir, que aquellos que oportunamente no creyeron la verdad de Jesús caerán víctimas redonditos del gran fraude que se viene gestando. Y que viene gestando, ¿saben quién? Casualmente lo nombré recién, la New Age, la nueva era. Y a algunos les gusta escuchar los Beatles, ¿no? O les gusta escuchar Rolling Stone, o qué sé yo, Maná, porque debe ser cristiano, Maná. Y todos estos tienen, amados, son todos espiritualistas. Fíjense, son todos espiritualistas. Esa canción de Mi Dulce Señor de George Harrison, muy linda melodía, todo, le canta a su líder espiritual, allá del Tíbet. Ya murió, ya está en el infierno ese. Pero la New Age está instaurando hoy una mezcla de conocimiento y sabiduría que tiene que ver con entes espirituales que vienen del más allá. Entiéndase, los ovnis. Y esto se reúnen en grandes lugares, en el Sheraton o en el Hyatt, hoteles de gran porte, a hablar estos temas importantísimos sobre nuestros hermanos mayores, o el gran hermano. Cuando habla del gran hermano, habla de alguien que nos está viendo. Y ellos lo relacionan con los ovnis. O se piensa que lo que van al Unitorco van a tomar mate allá. Ellos están conectados con eso. En Babilonia quisieron hacer eso, en la Torre de Babel. Y esto es verdad. Lo cual está siendo globalmente aceptada por ser considerada un brillante producto de la sabiduría humana, una mezcla de filosofía griega, humanismo y espiritismo, enseñando que cada ser humano tiene un Dios escondido dentro de sí mismo. ¿Y saben qué? No voy ni por la mitad. Yo creo que lo vamos a dejar aquí. Pensé que iban a decir... Pero ¿saben qué? Estemos preparados. Porque todas estas cosas que estamos hablando, nuestros hijos los consumen en los dibujitos animados. La televisión. Oye, ¿te gustan más las películas de Hombres de Negro, todo eso? En realidad hay hombres negros de verdad, que son los que están en la parte de la NASA y todo esto, investigando vida extraterrestre. Y o se convierten a Cristo o se convierten a Fabio Serpa, no sé, pero van a terminar entendiendo, mis amados, que estamos en tiempos finales. Y el engaño, el que cree en el Señor no será engañado jamás, pero el que cree en la mentira será más engañado. Nosotros debemos tener esta información. Nosotros no podemos ser tan negados, decir, che, ¿qué opinas de los ovnis? No existen. Ah, ¿cómo? ¿Me hablas de que Cristo resucitó? No lo viste y ya no existí, pero este ve un coso allá, no existe. Amados, ampliemos nuestra mente, porque hay que dar respuesta. Y nosotros debemos tener información, ¿no?, de todas estas cosas. Pero por lo pronto, seamos como esas vírgenes prudentes, velando y orando, hasta el regreso del Señor. Y si el Señor no viene todavía a vos, seguramente te viene a buscar en cualquier momento. Y a mí también, así que no se asusten. Vamos a orar. Señor, muchas gracias. Gracias porque tenemos la esperanza bienaventurada. Señor, nadie nos podrá robar la esperanza. Y tu palabra dice, Señor, que tú prometiste, si no los hubiera dicho, voy a preparar lugar para vosotros. Vendré y me tomaré a mí mismo. Y Padre, eso no será algo secreto, no será algo que quede así tapado, escondido, sino que esto traerá, Señor, una conmoción mundial. Y lo esperamos, Señor. No damos fecha, no decimos cómo ni cuándo será, pero sabemos que sucederá, Señor. Padre, que estemos preparados, Señor, en el momento que sea, como sea, Señor, para recibirte, para encontrarnos contigo para siempre. Que en definitiva, ese es el anhelo del verdadero cristiano. Estar contigo, Señor. Y cuando estemos contigo, Señor, seremos completos. Totalmente, totalmente completos. No necesitaremos más nada. No nos sentiremos nunca más solos. Nunca más nos enfermaremos. Nunca más nos cansaremos, nunca más moriremos. Dice tu palabra que nunca más lloraremos. Y quizás nuestras lágrimas serán de un gozo eterno, una alegría. Esperamos esa vida, Señor. Padre, si en esta noche, Señor, hay alguien que por ahí ha escuchado y no ha entendido demasiado, lo que sí debe entender, Señor, es que tú moriste en la cruz por cada uno de nosotros. Moriste por cada hombre y mujer de este planeta, Señor. Con los brazos extendidos, a modo de querer abrazar a todos. Y la oferta, el ofrecimiento, hoy está. El Señor ofrece hoy su gracia. Pero eso demanda un arrepentimiento. Eso demanda una entrega. Para tener una vida nueva. Conoceréis la verdad, dijo Jesús, y la verdad os hará libres. Señor, tu Espíritu Santo nos seguirá guiando a toda verdad, Señor. Que podamos, Señor, tener conciencia de que tú vienes pronto. Y inclusive de que nuestras vidas son cortas. Que para ti, mil años es como el día de ayer. Y un día lo analizas tanto, lo escudriñas tanto que un día es como mil años para ti. Gracias, Señor. Bendice a mis hermanos. Si alguno viene con una enfermedad, tú puedes sanarlo en esta noche, Señor. Oro por salud, Señor, apelando a tu misericordia, mi Dios. Si alguno, Señor, viene con algún conflicto, Señor, familiar, una situación matrimonial, Señor, Padre, trae paz a sus corazones, que se aferren a ti, Señor. Que se abracen a ti como el único Dios verdadero y a Jesucristo a quien has enviado. Bendice la iglesia, Señor. Bendícelo, Señor. Gracias, Padre, por tanto amor, por permitirme escuchar esta palabra, Señor. Te bendigo, Señor, en el nombre de Jesús. Amén. Dios te bendiga, iglesia.
2: Gracias. 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
3: Quizá la meta más importante de los que somos padres es hacer un traslado ordenado y oportuno del poder a nuestros hijos. Les habla el Dr. Dobson de Enfoque a la Familia. Uno de los errores que comúnmente cometemos los padres es otorgarles la autonomía a nuestros hijos e hijas antes que ellos estén listos para manejarla. Pero igualmente peligroso es el que los padres retengan el poder por demasiado tiempo. El control será arrancado de nuestras manos si no queremos rendirlo voluntariamente. Considere, por ejemplo, cómo la madre Inglaterra trató a sus hijos en las colonias norteamericanas. Nuestros primeros colonizadores crecieron y llegaron a ser adolescentes rebeldes que exigieron su libertad. Sin embargo, Inglaterra rehusó otorgársela y como resultado se derramó mucha sangre innecesariamente. Inglaterra aprendió una lección valiosa por medio de esa experiencia dolorosa. Poco a poco debemos otorgarles la independencia a nuestros hijos según van creciendo hasta culminar concediéndoles total libertad con la llegada de la edad adulta. Pero no es tan fácil como parece. La clave es trazar un camino entre los dos extremos de otorgarles la independencia demasiado temprano y retenerla por demasiado tiempo. Les habla el Dr. Dobson de

0: ressuscitará.
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Hola, amiga. Si quieres recibir buenas noticias, quédate y escucha con atención. Desconozco si esta será una anécdota real, pero es muy ilustrativa. Se cuenta que en una plaza de Francia se había instalado un mercado y una persona colocó una mesa sobre la cual puso algunas monedas de oro con un cartel que decía: «Compre luises de oro por un franco. La oferta termina al mediodía». La gente pasaba delante de aquella mesa y se quedaba admirada por ese cartel, pero ninguno tomaba la decisión de hacer la compra, posiblemente porque pensaban que era una mentira absurda o un engaño para los crédulos. Pero casi llegando al mediodía, horario en que terminaba la oferta, un mendigo que había recibido un franco como limosna se acercó tímidamente al puesto y compró la moneda de oro tal como lo decía el cartel. En ese momento, las monedas fueron retiradas de la mesa y muchos se quedaron atónitos sin creer que habían desperdiciado semejante oportunidad de ser ricos. ¿No te parece similar la actitud de muchas personas que escuchan el mensaje del Evangelio y del perdón que Dios ofrece gratuitamente? Como aquellas personas del relato dudan que pueda ser verdad y dejan pasar la oportunidad. Pero debes saber, amiga, que la Biblia dice claramente que un día esta oferta de salvación terminará y ya no habrá más oportunidad de ser salvos. En la palabra de Dios leemos: «Hoy es el día de salvación, y llama insensatos y tardos de corazón a quienes no creen la promesa divina». Al comienzo de este mensaje te sugerimos que prestes atención y volvemos a decirte: escucha y acepta el ofrecimiento antes que sea tarde y pierdas la oportunidad de ser salva por la fe en el Señor Jesucristo. Sí, es una cuestión de fe. Si crees, serás salva. Podemos ayudarte en tu decisión si nos llamas al 011-3973-3700 o por WhatsApp al 11-6656-6282. Recibirás el folleto «Necesito ayuda». Será hasta nuestro próximo encuentro, si Dios quiere.

El andar de los hijos de Dios. Los hijos de Dios deben andar en novedad de vida, por fe, en el Espíritu, en amor, en la verdad, según sus mandamientos, con prudencia, en forma digna del Señor, en la luz. Y andad en amor, como también Cristo nos amó y se entregó a sí mismo por nosotros, ofrenda y sacrificio a Dios, en olor fragante. Efesios capítulo 5, verso 2.

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1: La radio te informa la hora. 0:05 minutos.

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1: Hola, estimado oyente, esperamos que esté muy contento de poder sintonizar este programa que hemos preparado especialmente para usted. Y le damos una muy cordial bienvenida saludándole en el nombre de nuestro Señor y Salvador Jesucristo.
2: En el programa de hoy, nuestro hermano Germán Harwich tiene un mensaje muy alentador para nuestras vidas.
1: Seguramente va a ser más que interesante y es por eso que le pedimos que no se vaya y que preste mucha atención para escuchar más de la palabra de Dios.
2: Hacemos una pausa musical y Germán Harwich nos comparte el mensaje de hoy.

0: gran saludo en el nombre de Jesucristo para todos los oyentes en esta oportunidad. Como siempre, llegando a ustedes con una palabra de esperanza, una palabra de vida, en el medio de un mundo desesperado, en medio de un mundo incierto y conflictivo. En esta oportunidad, mis queridos amigos, yo quisiera compartirles en el Evangelio del Señor Jesucristo, en la versión, en el relato del evangelista Lucas, en el capítulo 18, a partir del versículo 18, él nos registra un incidente que quizá es conocido de muchos de ustedes, pero quisiera llamar su atención, porque es posible que en esta oportunidad Dios tenga algo para decirle a su corazón. El relato dice así: un hombre principal le preguntó diciendo a Jesús, ¿no es cierto? Se acercó a Jesús y le preguntó: Maestro bueno, ¿qué haré para heredar la vida eterna? Jesús le dijo: ¿Por qué me llamas bueno? Ninguno hay bueno sino solo Dios. Y los mandamientos sabes: no adulterarás, no matarás, no hurtarás, no dirás falso testimonio, honra a tu padre y a tu madre. Él dijo: Todo esto lo he guardado desde mi juventud. Jesús, oyendo esto, le dijo: Aún te falta una cosa. Vende todo lo que tienes y dalo a los pobres, y tendrás tesoro en el cielo, y ven, sígueme. Entonces, él, oyendo esto, se puso muy triste porque era muy rico. Al ver Jesús que se había entristecido mucho, dijo: ¿Cuán difícilmente entrarán en el reino de Dios los que tienen riquezas? Esta mañana pensaba mucho acerca de esto. Generalmente las personas adineradas, influyentes como este tipo que era principal entre los judíos allí, ¿no? Era una persona destacada, una persona adinerada. Estas personas por lo general creen que tienen todas o casi todas las posibilidades en todo lo que se les ocurra. Mi querido amigo, ¿no ha sido quizá esta tu posición? ¿Que ostentas tener todas las posibilidades y todas las respuestas? Están acostumbrados a darse todos los lujos. Son personas que pasan por encima de todo el mundo igual, porque logran todo lo que se proponen, lo logran. Quizá a veces, aunque no tengan mucho dinero, pero hay personas que tienen un carácter tal que todo lo que se proponen lo logran, porque echan para adelante, como decimos en nuestra tierra. Pero, siempre hay un pero en la palabra de Dios. Y yo pensando hoy, pero, ¿cuántos adinerados y personas importantes, influyentes, tienen mucha comida y no tienen apetito? Tienen hermosas camas, pero no logran conciliar el sueño. Tienen una buena cobertura médica, tienen acceso a la medicina, pero no gozan de salud. Tienen suntuosas casas, nada les falta. Envidiables, pero no tienen un verdadero hogar. Hasta diría que personas principales, influyentes, adineradas, logran una buena y destacada posición dentro de la religión. Sin embargo, no tienen seguridad de la salvación. Este hombre, como vamos a decir, sobrado en todo, ¿no?, con aire de superioridad, le hace una pregunta a Jesús. Pero me llama la atención que se dirige a él como maestro bueno. Es interesante que Jesús le dice: ¿Por qué me llamas bueno? Ninguno hay bueno sino solo Dios. Maestro bueno. Yo veo aquí un poco, quizá con un aire, no sé, no puedo juzgarlo mucho, pero puede haberse sentido un poco superior o con cierto sarcasmo, maestro bueno. O también puede haber sido en tono halagador, porque hay gente que le encanta halagar a Dios con tal de obtener algún beneficio, como acostumbran halagar a las personas cuando quieren sacar provecho de ellas. Pero la pregunta viene y dice, ¿qué haré para heredar la vida eterna? Muchos tienen este concepto. ¿Qué es lo que tienen que hacer? Como que hay que hacer algo para obtener esto. Bueno, veamos lo que hacer. Vemos lo que Jesús le dijo. Bueno, los mandamientos sabes, y le nombra algunos mandamientos, quizá más de lo que registra aquí Lucas. Ah, pero todo eso yo ya lo he cumplido y lo sigo cumpliendo. Estoy completo. Yo eso, entonces, si es eso, yo ya estoy adentro. Esto yo lo llamo, es un autoengaño. A esa persona le quedaba algo que ni pensaba. Muchas personas entre mis oyentes hoy quizá también tienen este concepto. Si es por cumplir con las exigencias de la religión, yo he cumplido, porque yo hago todo lo que dice el pastor o el sacerdote o la iglesia. Aún hay personas que dicen, yo cumplo con la palabra de Dios. Esto estaba justificándose. Esto, yo todo lo he practicado desde muy joven. Pero entonces, Dios siempre sabe dónde está nuestro punto débil, nuestro talón de Aquiles, nuestro punto vulnerable. Nosotros pensamos que Dios no nos conoce plenamente. Quizás tú, mi amigo, te estás autoengañando, te estás sintiendo que eres perfecto delante de Dios, pero Dios te conoce y sabe cuál es el punto exacto donde Él puede denunciarte, sacar a luz y hacerte reconocer que no eres de tal perfección como presumes. Este hombre le faltaba una cosa. Jesús le dijo, entonces vende todo lo que tienes y dalo a los pobres. Esto le movió el piso. Esto sí que no me lo esperaba. Pero si yo soy perfecto, yo he guardado todos los mandamientos. A mi manera de ver, estoy bien. Hasta a mi manera de verme delante de otras personas, yo soy mejor que la mayoría de los que están aquí delante tuyo, maestro. Muchas personas en el tiempo de Jesús se jactaban de su moral, de su justicia, de su ética, de su fe. Pero Dios siempre los desenmascaró. Dios siempre pone el dedo en la llaga. Porque el dinero era su Dios. Y a él le servía. Al dinero servía. Adular a Dios, confiar en las obras, confiar en el dinero, no te salvará. Era como que le estuviera diciendo eso a este hombre. Tú vienes y me dices, maestro, bueno, todo lo has hecho, pero eso no es lo que te va a salvar. Lo que te salva es que tú reconozcas tu insuficiencia. Es más, por ejemplo, Santiago dice que muchas personas, hablando del tema que muchas personas presumen ser perfectas y guardar toda la ley, pero si tú puedes guardar toda la ley, pero solo en un punto fallas, te haces culpable de todos los mandamientos. Hace unos días llamaba por teléfono un señor que dice, estoy escuchando, dice, acerca de los pecados capitales y que son 7 y que el peor es la lujuria y que yo qué sé cuánto. Y yo, pero me puse a pensar, ¿y de dónde sale tal clasificación de pecados capitales, pecados veniales? Cuando la Biblia nos presenta pecado, es pecado, no hay tal clasificación. Santiago dice, pues solamente un pecadito chiquitito, pero ya te haces culpable de todo. Mi amigo, tú puedes haber sido perfecto en tu vida a tu manera de verte. Eso de cuando vos te mirás en tu propio espejo. Pero hoy debes mirarte en el espejo de Dios, que te dice, todos somos pecadores y de hecho estamos destituidos, no tenemos derecho a la gloria de Dios, a la salvación. Tú debes reconocer que Jesucristo es el único que te puede perdonar. A Él debes recurrir, deshacerte de todo aquello, o sea, o pasarlo a otro nivel, a otro plano, lo que se está ocupando el lugar que le corresponde a Dios. Sea el dinero, el placer, sea tu familia, o lo que sea. El primer lugar es el Señor. Y esto no te va a llevar a bajar valores, de ninguna manera. Al contrario, te va a dar mejores valores. Pero también dice, ven y sígueme. No se trata que simplemente hoy arreglo mis cuentas con Dios y chau, que te vaya bien. Hoy tú debes ponerte en línea con Dios por medio de un arrepentimiento y ejercer fe, creerle al Señor Jesucristo y seguirle todos los días que te restan de vida. Esto es lo mejor que puedes hacer. Te da todas las garantías, porque Dios es un Dios que informa. Busca en la Biblia, busca una Biblia, procúrala, estúdiala, busca a quien te guíe en el estudio de la Biblia y te vas a encontrar con un Dios amoroso, misericordioso, que te va a guiar por lo mejor. Que Dios te bendiga.
1: Sin lugar a dudas, hay mucho para reflexionar y también pensar luego de todo lo que hemos escuchado.
2: Deseamos de todo corazón que Jesucristo sea el Salvador de su vida.
1: Nos despedimos por aquí, realmente estamos muy contentos de haber compartido estos minutos con usted.
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4: La radio te informa la hora. 0:28 minutos.

0: La familia, institución creada por Dios y fundamento de la sociedad, es el primer y más importante instrumento de socialización del ser humano. Soy Sixto Porras, de Enfoque a la Familia. La familia es un poderoso agente formador de la personalidad. En su seno aprendemos normas sencillas como el decir por favor y gracias, y expresar amor y respeto por los demás. Y en ella se reciben los fundamentos morales necesarios para distinguir entre lo bueno y lo malo. La manera en que aprendemos es a través del ejemplo de los mayores, el cual imitamos casi inconscientemente. Es en la cotidianidad de la relación con nuestros padres donde aprendemos cómo expresar amor, enojo y tristeza, cómo resolver conflictos y cómo obtener lo que deseamos. Todas estas lecciones formarán parte integral del comportamiento de cada individuo. Por lo tanto, es certero decir que la familia es el pilar sobre el cual se fundamenta el desarrollo psicológico, social y espiritual del ser humano. Reflexionemos sobre el legado que estamos dejando a nuestros hijos. Nuestra familia debe ser un refugio emocional estable y seguro, en el que ellos crezcan en un ambiente de aceptación y amor. Le habla Sixto Porras, de Enfoque a la Familia.
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1: Amigos, ¿cómo están? Ya habíamos anunciado que se acercaba el fin del estudio de Marcel Malgo, La elección de los 12.
2: Hoy tendremos la primera parte de la vida y discipulado de Simón, el cananista, y con él concluirá el estudio que hace tiempo venimos siguiendo.
1: Es muy significativo estudiar la vida de estos hombres porque Jesús mismo los eligió para ser sus apóstoles.
2: Y a través de esto podemos ver lo que es el verdadero discipulado y lo que no lo es.
1: Como siempre, después de la pausa musical, llega la voz de Herman Harvich para acercarnos el mensaje.

Gracias por acompañarnos una vez más, queridos amigos oyentes. Como ya se dijo, hoy en el estudio de Marcel Malgo, la elección de los doce, veremos la vida y discipulado de Simón el Cananista.

Leemos una vez más nuestro pasaje lema de Mateo 10, 1 al 4. Entonces, llamando a sus 12 discípulos, les dio autoridad sobre los espíritus inmundos para que los echasen fuera y para sanar toda enfermedad y toda dolencia. Los nombres de los 12 apóstoles son estos: primero, Simón, llamado Pedro, y Andrés, su hermano; Jacobo, hijo de Zebedeo, y Juan, su hermano; Felipe, Bartolomé, Tomás, Mateo el publicano, Jacobo, hijo de Alfeo, Lebeo, por sobrenombre Tadeo, Simón el cananista, y Judas Iscariote, el que también le entregó. En primer lugar, tenemos que decir que el apóstol Simón el cananista solo es mencionado en los diferentes registros de los apóstoles. En la lista de Mateo lleva el nombre de Simón el cananista. Cananista desciende originalmente de la palabra aramea, Canaán, y significa celador o celote. Por tal motivo, Lucas, en su listado, lo denomina Simón llamado celote. Los celotes pertenecían al sector más radical de los judíos en cuanto a política se trataba. Esto se remonta al levantamiento de Judas el Galileo, del que podemos leer en Hechos capítulo 5, verso 37. Josefo, Flavio, en sus relatos, dice que este fue el fundador de los celotes, diciendo: Judas el Galileo movilizó a algunos judíos a levantarse contra Roma, aseverando que el pago de los impuestos los volvería esclavos. Sus seguidores fueron dispersados y él mismo halló la muerte, y esto recién fue el inicio del movimiento celote. Los celotes ejercieron una activa resistencia contra Roma. En el año 66 después de Cristo se alcanzó el momento cumbre en la así denominada Guerra Judía, la cual desencadenó una terrible y sangrienta masacre. La guerra culminó con la destrucción de Jerusalén y del templo en el año 70 después de Cristo. En el año 73 después de Cristo, los celotes sobrevivientes, junto con sus mujeres e hijos, cometieron suicidio colectivo en Masada, una fortaleza en las montañas del Mar Muerto. El apóstol Simón, el cananista, descendía entonces de este grupo radical judío. Ahora, preguntémonos, ¿por qué querría un celote seguir a Jesucristo? La Biblia no nos da una respuesta directa a esta pregunta, pero Jesús tenía actitudes que ponían impresionar a un celote. Era un judío devoto, como también lo eran ellos. Por otra parte, Jesús, pese a su fuerte personalidad de líder, era considerado un excéntrico. El Señor personificaba grandes ideales. A pesar de que los celotes tenían ideas muy diferentes, podían ver en gran parte a un correligionario en Jesucristo, precisamente por sus ideales. A Jesús no le asustaba utilizar palabras fuertes en público. Una vez llegó a decir acerca de Herodes que era una zorra. En Lucas 13:32, de haberlo escuchado un celote, seguramente esto le hubiese impactado. También el celo de Jesús cuando limpió el templo podría haber impresionado a un celote. Estos y otros motivos por el estilo deben haber motivado a Simón el cananista a aceptar el llamado de Jesús al discipulado. Más tarde, seguramente comprobó que Jesús era diferente de lo que él se había imaginado, pero aún así debe haberse sentido muy honrado de que el famoso maestro de Nazaret lo quisiera tener a su lado.

ahora nos hacemos otra pregunta. ¿Por qué motivo habrá querido tener Jesús a un celote entre sus seguidores? En primer lugar, lo llamó porque era una persona que necesitaba ser salvada. En 1 Juan 4:9 dice así: en esto se mostró el amor de Dios para con nosotros, en que Dios envió a su Hijo unigénito al mundo para que vivamos por él. Pablo también escribió en cuanto a sí mismo en 1 Timoteo 1:15 y 16: palabra fiel y digna de ser recibida por todos, que Cristo Jesús vino al mundo para salvar a los pecadores, de los cuales yo soy el primero. Pero por esto fui recibido a misericordia, para que Jesucristo mostrase en mí, el primero, toda su clemencia, para ejemplo de los que habrían de creer en él para vida eterna. Y Jesús explica en el Evangelio de Lucas, capítulo 15, verso 7: os digo que así habrá más gozo en el cielo por un pecador que se arrepiente que por 99 justos que no necesitan de arrepentimiento. En el original griego, este gozo también significa júbilo o alegría del corazón. Una ola de júbilo recorre el cielo cuando una persona escucha y sigue el llamado de Jesús. Y así también hubo júbilo en el cielo cuando Simón el cananista se convirtió en un discípulo de Jesús. ¿Y usted, querido oyente, ya es un hijo de Dios? ¿Ya siguió el llamado de Jesús? ¿La ola de júbilo recorrió el cielo también por usted? Quiera Dios que así sea. Continuamos viendo ahora que los celotes tenían mucho celo. Como ya lo evidencia la palabra griega celote, ellos se apasionaban por permanecer fieles a sus creencias, sin importar el precio. Lamentablemente, esto que era bueno se vio ensombrecido porque lo quisieron defender y proteger a la fuerza. El comentarista bíblico Matthew Henry escribió acerca del nombre Simón llamado celote o celador. Este nombre probablemente tenga que ver con el gran celo que este apóstol tenía por el servicio al Señor. Los celotes tenían celo por una buena causa, pero lamentablemente su violencia e intolerancia provocó su hundimiento. El apóstol Pablo en Romanos 10:2 escribió acerca de los judíos que no creían en Cristo, diciendo: porque yo les doy testimonio de que tienen celo de Dios, pero no conforme a ciencia. Así debió ser Simón el cananista. Tenía celo por Dios, pero no un conocimiento verdadero. Jesús no calificó como negativo el hecho de que Simón fuese cananista. Por el contrario, Jesús vio lo bueno en este cananista, es decir, su celo. De haber sido nosotros, ¿hubiésemos elegido como apóstol a un celote? Posiblemente no. Sin duda hubiésemos dicho: un celote no sirve para ser apóstol, es una persona demasiado fanática. Pero ¿qué nos dice Pablo, inspirado por el Espíritu Santo de Jesús, en 1 Corintios 1, 26 al 28? Escuchemos. Pues mirad, hermanos, vuestra vocación, que no sois muchos sabios según la carne, ni muchos poderosos, ni muchos nobles, sino que lo necio del mundo escogió Dios para avergonzar a los sabios, y lo débil del mundo escogió Dios para avergonzar a lo fuerte, y lo vil del mundo y lo menospreciado escogió Dios, y lo que no es, para deshacer lo que es.

0: Dios ama a todos y a cada uno de estos seres humanos sin excepción.
1: Y a todos, sin excepción, les ofrece el regalo de la salvación. No menospreciemos ese regalo.
0: Gracias por acompañarnos. Desde ya les invitamos a compartir con nosotros en el próximo programa la segunda parte de este mensaje.
1: A continuación les dejamos nuestros datos para que se comuniquen con nosotros. Que pasen muy bien, que Dios les bendiga.
0: Hasta la próxima, aquí está nuestra dirección.
1: Obra misionera, llamada de medianoche, casilla de correos 6557, Montevideo, Uruguay. 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Que Dios le bendiga.

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1: Quiero comenzar esta dosis preguntándote a quién clamas tú cuando tienes problemas. ¿A un amigo? ¿A la familia? ¿A los hijos? Claro, uno clamará, depende a quién uno le crea o en quién tenga mejor puesta su confianza, ¿verdad? Yo recuerdo que en el programa del Chapulín Colorado decían, oh, ¿y ahora quién podrá defenderme? Y yo no sé usted a quién le dirá, ayúdeme, defiéndame. Depende, si es económico su problema, se dirá, voy a llamar a tal persona porque es la persona que me podrá ayudar. Un día yo me encontraba desesperado porque estaba afligido físicamente de mi espalda, de un par de hernias, y yo luchaba contra esa enfermedad, así que ya no podía más. Me había mirado un médico, el otro, me habían hecho terapias, de todo, no había solución. Yo recuerdo que me bajé y me encerré en el lugar que teníamos en ese momento para orar, y le clamé a Dios y le dije, Señor, ya no aguanto más, ayúdame. Si tú quieres que yo te sirva, Señor, así de como estoy con este problema, está bien, pero yo sé que tú puedes sanarme. Ayúdame en el nombre de tu Hijo, te lo pido. Le clamé al Señor, o sea, fue una oración de todo corazón, sincera. Y así de sencilla fue mi oración, pero Dios estaba esperando que yo me declarara impotente, porque le dije, no puedo más, necesito que tú actúes. Yo ya hice lo que tenía que hacer, fui al médico, me han hecho por aquí, por allá, y solo tú puedes sanarme, Señor, solo tú puedes sacarme de esto. Si tú quieres que yo te sirva así con este dolor, ok, pero yo creo que podría servirte mejor de otra manera. Y sabes una cosa, Dios me respondió. ¿Por qué? Porque me declaré impotente para que Él actuara. Dios estaba esperando eso, yo creo. Yo creo que hoy es un tiempo de clamarle al Señor. Yo creo que estamos en un tiempo de decirle, Señor, haz algo. Yo no sé si tú te sientas agobiado, agobiada, sin esperanzas, pero yo creo que hoy es un tiempo de clamar a Dios y de reconocer que sin su ayuda no vamos a poder avanzar. Y ninguna situación conflictiva, económica, sentimental, emocional, yo no sé, va a llegar a fin ese problema si nosotros no clamamos a Dios. Yo quiero decirte algo que dice la palabra de Dios. Dice en el Salmo 57, verso 1 al 3, dice, ten misericordia de mí, oh Dios, ten misericordia de mí, porque en ti ha confiado mi alma, y en la sombra de tus alas me ampararé hasta que pasen los quebrantos. Clamaré al Altísimo Dios, al Dios que me favorece. Él va a enviar desde los cielos y me salvará de la infamia del que me acosa. Dios enviará su misericordia y su verdad. Tal vez lo más probable es que la mayoría de nosotros comencemos a clamar a Dios cuando nos encontremos en momentos de desesperación. Quizá en este tiempo es difícil creer que pueda haber esperanza para la humanidad. Tal vez a lo que encendemos la radio, a lo que vemos el televisor, a lo que miramos los teléfonos en nuestras redes sociales, las noticias, son desalentadoras. Y lo que predomina es solo cosas negativas. Lo único que haces es decir, ¿dónde está Dios en todo esto, verdad? Es posible que no podamos conocer la voluntad de Dios en una situación como en la que estamos, porque en lo único en lo que nos enfocamos es en el problema. Pero lo mejor que podemos hacer hoy, y te lo quiero decir con autoridad en este momento, es clamar a nuestro Padre y estar seguros que Él va a oír a sus hijos que se encuentran en medio de la necesidad. Hay una gran diferencia entre clamar a Dios y orar a Dios. En la oración yo abro mi corazón al Padre, vengo delante de Él y vacío ese corazón delante de su trono y escucho lo que Él quiere decirme. Pero cuando clamamos sucede algo más, porque en este momento estamos tan sensibles, ya sea por el temor, por el pánico, por el dolor, que no podemos evitar rendirnos ante su presencia, ante su majestad. Así que si hoy, repito, estás cansado, sin esperanza, agobiado, es tiempo de clamar, es tiempo de reconocer que sin su ayuda no vamos a poder avanzar. Ninguna situación conflictiva va a llegar a su fin si no interviene quien tiene que intervenir. Así que tenemos que clamar a nuestro Padre Celestial. Él no es sordo, no, Él tampoco va a pasar por alto la necesidad tuya o mía. Este desierto en el que estamos, el Señor va a escuchar el clamor de angustia, como lo hizo con Moisés, y le respondió de inmediato. ¿Tú crees que lo puede hacer contigo? Pues entonces vamos a clamar, a buscar la presencia de Dios. Mira lo que dice la Biblia en el Salmo 34, 15, 17. Dice que los ojos de Jehová están sobre los justos y atentos sus oídos al clamor de ellos. La ira de Jehová contra los que hacen el mal, para cortar de la tierra la memoria de ellos. Claman los justos y Jehová oye y los libra de todas sus angustias. Él va a librarte. Él va a librarme, Él nos va a librar en el poderoso nombre de Jesús. 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No me falles.

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1: La radio te informa la hora. 1:10.
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0: Fondos Vigías. Hasta el fin. En la Biblia, la expresión hasta el fin adquiere una gran importancia. Hasta el fin debemos permanecer firmes. Hasta el fin debemos mantener la osadía de la esperanza. Hasta el fin debemos mantener la confianza. Hasta el fin debemos mantener la plena certeza de la esperanza. Hasta el fin debemos guardar las obras de Cristo. Permanece hasta el fin.
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2: Ver a un bebé actuar como bebé, con sus bruscos movimientos, con su comunicación con sonidos incomprensibles y con sus intentos, aún sin coordinación, para darse vuelta, gatear y después caminar, son cosas que deleitan a padres, abuelos y tías. Mira cómo se mueve, oye cómo grita. Expresamos gozosos cuando observamos al bebé actuar como bebé. Eso nos deja saber que el niño está alerta, que está desarrollándose como se supone, que es una criatura normal. Pero si el tiempo pasa y el niño de 18 meses continúa actuando de la misma manera que como cuando tenía 6 meses o aún un año, nos preocupamos. Y si vemos que un adulto actúa como lo hace un niño, sabemos que ya eso es una tragedia. Hay circunstancias similares en lo espiritual. Reconocer que estoy espiritualmente muerto y aceptar la oferta divina de perdón y de vida eterna, recibiendo a Jesucristo como Salvador y Señor, me hace nacer de nuevo. Dice la Biblia que a todos los que reciben a Cristo, a los que creen en su nombre, Dios les hace sus hijos, siendo engendrados no de sangre ni de voluntad de hombre, sino de la voluntad y por el poder de Dios, por medio del Espíritu Santo. Tal como en el caso de tu nacimiento como un bebé y en tu condición de niño física y mentalmente, al nacer espiritualmente eres un bebé en Cristo, con capacidades limitadas. Pero así como se espera que en lo físico te desarrolles y adquieras fuerzas y habilidades, también en lo espiritual. Quien nace en Cristo se espera que crezca, que desarrolle, que llegue a vivir y a actuar como un adulto, alguien espiritualmente maduro en Dios. Pero aunque en lo espiritual Dios provee todo lo necesario para un apropiado desarrollo por medio del Espíritu Santo, hay quienes después de años en el Evangelio continúan actuando y viviendo como bebés. Sus vidas son trágicas y en vez de contribuir a la vida espiritual de la iglesia evangélica, vienen a desprestigiarla. La pregunta que todos debemos hacernos es, ¿cómo me considera Dios a mí? ¿Estoy espiritualmente muerto o he nacido de nuevo? Y si ya nací, ¿continúo como bebé o estoy creciendo y desarrollándome normalmente?
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Y no venimos a aparentar. No venimos a fingir que todo está bien. Venimos a rendirnos.

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Jesús, hoy no te llama para juzgarte, ni para golpearte, mucho menos para acusarte, tampoco te está condenando. Él quiere un momento contigo, para que puedas sentir ese gran amor tan incomparable, e inmediatamente sientas esperanzas, vida, fuerzas, aliento, y puedas ser salvo. Cuando sientes a Jesús tan cerca, puedes entender algo, que su presencia es suficiente. Ven a Él pronto.

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1: La radio te informa la hora. 1:43 minutos.

0: Bienvenidos a nuestro pan diario, también disponible en la página web nuestropandiario.org. El tema para el día de hoy, la oruga medidora. La lectura se encuentra en el libro de Jeremías capítulo 17. Será como árbol plantado junto al agua que extiende sus raíces junto a la corriente. En el verano de 1992, un fuego ennegreció unas 1.820 hectáreas de bosques a unos 56 kilómetros al norte de Atlantic City. El propietario de una casa vio una bola de fuego con llamas de 20 metros de altura que venía con toda su fuerza frente a su casa y entonces cambió de dirección. La prensa asociada lo citó diciendo:
1: he trabajado 25 años de mi vida aquí. El hecho de pensar en que desaparezca en 10 minutos hace que quieras quedarte hasta el último minuto posible.
0: El fuego fue difícil de contener debido a las condiciones secas. El bosque estaba seco a pesar de la lluvia y en parte debido a un insecto llamado oruga medidora, el cual deshoja los árboles. Los árboles secos que había detrás de este fuego tienen un paralelo en la historia de Israel. Jeremías dijo que sus compatriotas se habían convertido en arbustos secos en un desierto y no en árboles verdes junto a un río. Y lo que es más alarmante, dijo que habían provocado el fuego de la ira de Dios al confiar en el hombre y alejarse del Señor. Para los cristianos de hoy, lo que amenaza con quemar nuestra alma son las duras pruebas de la vida, si es que estamos confiando en nuestra propia fortaleza. Padre, perdónanos por volvernos secos y deshojados. Sin tu misericordia, seríamos consumidos cuando llegara el calor. Enséñanos a arraigarnos en el río de tu suficiencia. Pensamiento para este hermoso día. Si estás irrigado por el río de vida, los fuegos de la vida no te destruirán.

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1: Hola a todos, qué gusto es comenzar junto a ustedes otro programa de Estudio Bíblico.
2: Así es, hoy estamos llegando a la sexta parte de esta serie titulada Señales de su Venida, en la que estamos haciendo un análisis de las profecías de los capítulos 24 y 25 del Evangelio de Mateo.
1: A continuación, continuamos conversando sobre el significado que Jesús le dio a la higuera, que lo podemos ver en varias referencias que los evangelios hacen a este árbol, y cómo Jesús mismo se refirió a él. Escuchemos el análisis.

Amigos, retomamos hoy nuestra conversación en el capítulo 21 de Mateo. En los evangelios se puede ver que cada paso de Jesús es un mensaje, la ilustración de un hecho profético. En este caso, inmediatamente antes de la maldición de la higuera, el Señor había purificado el templo y los fariseos estaban muy enojados por eso. Entonces leemos, y dejándolos salió fuera de la ciudad a Betania y posó allí. Esto ocurrió la noche antes del encuentro del Señor con la higuera. Ya aquí tenemos, pues, un indicio de que Jesús estaba por abandonar a su nación, la cual era espiritualmente estéril. La dejó y se fue a Betania para estar con las pocas personas en Israel que todavía lo amaban, Lázaro, María y Marta. ¿Es casualidad que Betania signifique justamente casa de higos? Es como si el Señor señalara aquí lo que él estaba buscando, fruto. Dejó a los que no llevaban fruto para estar en comunión con los que sí lo tenían. A la mañana siguiente, caminó desde Betania en dirección a Jerusalén. Y lo que ahora nos dice el texto bíblico refleja toda la situación de Israel en aquel entonces. En primer lugar, vino a ella, o sea, a la higuera. Jesús había venido por primera vez a su pueblo y se le ofrecía como el Mesías. Cabalgando sobre un asno, entró a Jerusalén y permitió que el pueblo le rindiera homenaje como a su rey. Luego leemos que tuvo hambre. En su primera venida, Jesús tenía hambre de poder bendecir al pueblo y también de recibir los frutos de las semillas que su padre había sembrado por medio de los profetas durante siglos. Sin embargo, la generación judía de aquel entonces, si bien tenía hojas, una piedad externa, aparente, y si bien tenía la palabra de Dios, no tenía frutos, ninguna fe genuina en Jesucristo. Durante unos 3 años, el Señor Jesús se manifestó como el Mesías en Israel y en Jerusalén. Cuando comenzó su ministerio público, tenía alrededor de 30 años y probablemente murió a los 33 años. Hizo señales y milagros y se presentó a su pueblo como el Mesías de Dios, pero la mayoría no quiso creer en él. El Señor describió gráficamente esta situación en otra parábola en Lucas 13. Tenía un hombre una higuera plantada en su viña y vino a buscar fruto en ella y no lo halló. Y dijo al viñador, «He aquí, hace 3 años que vengo a buscar fruto en esta higuera». Justo el tiempo que Jesús había asistido a la fiesta de la Pascua en Jerusalén y desempeñado allí su ministerio público. Y el relato continúa. Vengo a buscar fruto en esta higuera y no lo hallo. Córtala. ¿Para qué inutiliza también la tierra? Él entonces, respondiendo, le dijo, Señor, déjala todavía este año hasta que yo cave alrededor de ella y la abone. Y si diere fruto, bien, y si no, la cortarás después. En esta parábola, Israel es la viña y Jerusalén la higuera en medio de la viña. El dueño de la viña es Dios el Padre y el viñador es Dios el Hijo. Durante 3 años, el Señor ministró a la higuera y trabajó en ella, pero ella no llevó ningún fruto. Por eso, se tuvo que cumplir lo que Jesús había enseñado y demostrado con su ejemplo. Si no, la cortarás después. Toda la generación de aquel entonces fue juzgada. Se secaron literalmente hasta los cimientos, fueron cortados y nunca más volvieron a dar fruto. Pocos días después, Israel también rechazó a Jesús como su Señor, lo que Jesús había anunciado antes en la parábola de las minas confiadas a los 10 siervos en Lucas 19. No queremos que éste reine sobre nosotros, dice el relato bíblico. Después de no mucho tiempo, en el año 70 después de Cristo, vinieron los romanos y destruyeron la ciudad de Jerusalén hasta sus cimientos. El país dejó de existir políticamente y los judíos fueron dispersados por todo el mundo. Literalmente se cumplieron las palabras y las parábolas de Jesús acerca de la generación de aquel entonces. También se hizo realidad lo que había dicho el profeta Joel, hacía ya varios siglos. La vid está seca y pereció la higuera, el granado también, la palmera y el manzano,
todos los árboles del campo se secaron, por lo cual se extinguió el gozo de los hijos de los hombres. Como Israel y Jerusalén quedaron secos, toda la tierra pereció. La tierra judía se transformó en un valle de lágrimas. A partir de aquel momento, los judíos en la diáspora lloraban la pérdida de su tierra, de su ciudad Jerusalén y de su templo. Durante casi 2000 años, cada año se decían unos a otros: el año que viene en Jerusalén, a Dios hay que tomarlo muy en serio. Él viene a usted y también le llama a venir a Él por medio de su Hijo Jesucristo. En Jesucristo, por su muerte en la cruz del Gólgota, Él ha hecho todo para nosotros, para usted y para mí. Por eso, es sumamente peligroso postergar una decisión a favor de Jesucristo. Hay muchos que desde hace años asisten a una iglesia. Domingo a domingo escuchan la palabra, quizás incluso cantan en un coro cristiano y oran en las reuniones de oración. Sin embargo, más allá de todo esto, nunca se han convertido. Pero no solamente eso, sino que también conozco a ancianos y a pastores que tienen a su cargo la responsabilidad de una iglesia y no han nacido de nuevo. Dichosos los que por la fe han aceptado para ellos personalmente al Señor Jesucristo y su obra de salvación perfecta. ¿Cómo es su caso? ¿Ya ha dado este paso? El más importante de su vida, recuerde. Si no lo ha hecho, le animo a que lo haga hoy mismo, ahora, pues Jesús desde hace mucho está trabajando también en usted. En la parábola de la viña y de la higuera plantada en medio de ella, Jesús advirtió que ésta sería cortada. Los discípulos fueron luego testigos de cómo Jesús maldijo a la higuera estéril y ésta enseguida se secó. Después, en Mateo 24, refiriéndose a su regreso, el Señor dijo: «De la higuera aprended la parábola. Cuando ya su rama está tierna y brotan las hojas, sabéis que el verano está cerca. Así también vosotros, cuando veáis todas estas cosas, conoced que está cerca, a las puertas. De cierto os digo que no pasará esta generación hasta que todo esto acontezca». Seguramente cuando el Señor les contó la parábola de la higuera que comenzó a brotar, los discípulos todavía estaban bajo la impresión de la higuera que se secó. Se deben haber asombrado de que Jesús hablara de repente, otra vez de una higuera, de una generación nueva y de su regreso. En Mateo 21 leemos que los discípulos, ante el aspecto de la higuera seca, maldecida por el Señor, decían maravillados: ¿cómo es que se secó enseguida la higuera? Respondiendo Jesús les dijo: de cierto os digo, que si tuviereis fe y no dudareis, no solo haréis esto de la higuera, sino que si a este monte dijeres: quítate y echa en el mar, será echado. Parece como si el Señor hubiera querido anunciar ya en aquel momento lo que pasaría en el futuro. Enseñó a sus discípulos lo importante que era creer, en lugar de dudar, como lo hacía la generación de aquella época. Fue como si les dijera: si es posible ordenar por la fe que se seque una higuera o que un monte se eche al mar o un sicómoro se traslade allí, entonces también ocurrirá lo humanamente imposible y la higuera volverá a florecer y a llevar fruto. Por supuesto, no en la generación de aquel entonces, pero en una futura nueva generación judía. La generación de aquel entonces, en medio de la cual Jesús vivió y ministró, pereció sin fruto, pero, conforme a sus palabras, se formará una nueva generación que presenciará su regreso. Es lo que Jesús quiso demostrar con su parábola profética sobre la higuera. La viña representa al Estado judío. Israel, como nación, volvió a existir en 1948. Estamos hablando aquí de su identidad nacional y de la restauración del pueblo y de la tierra. La higuera es un símbolo de Jerusalén, que en 1967 fue implantada otra vez como capital en Israel. La savia que corre por las ramas y las hojas que brotan en la higuera simbolizan la restauración espiritual de una nueva generación del pueblo judío.
cuando Jesucristo regrese para su pueblo, encontrará en la higuera los higos tardíos, que son los mejores higos en Israel. Los higos tardíos serán el remanente creyente de Israel. Ellos serán la generación que no pasará hasta que todo esto acontezca. Vivirán la gran tribulación y experimentarán el regreso de Jesús a esta tierra.

0: Al cierre de un nuevo programa, damos gracias a Dios por hermanos como Norbert Litt, capaces de enseñarnos estos temas tan complejos con tanta claridad.
1: Es verdad, porque el libro en el que se basa esta serie que compartimos con ustedes fue escrito por Norbert Litt. Y si lo quisiera adquirir para leerlo y estudiarlo usted mismo, debe ponerse en contacto por los medios que damos al cierre. Recuerde, el título del libro es Señales de su venida.
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1: Yo no sé qué tenía Daniel, que cuando oraba León está...
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3: Porque a los que antes conoció también los predestinó para que fuesen hechos conforme a la imagen de su Hijo, dice Romanos 8:29 y Santiago 1:25. Mas el que mira atentamente en la perfecta ley, la de la libertad, y persevera en ella, no siendo oidor olvidadizo, sino hacedor de la obra, este será bienaventurado en lo que hace. La actitud que tengamos al entrar en el templo los domingos determinará en gran parte la actitud que tengamos al salir de este. No me refiero a que si nos comportamos correctamente, sino al propósito y la intención que tengamos. Santiago nos dice que debemos ser hacedores de la palabra y no tan solamente oidores, mas la única manera de llegar a ser un buen hacedor es siendo un oidor muy atento. Pero para llegar a ser un buen hacedor, primero debemos saber qué hacer y cómo hacerlo. Es muy importante que al asistir a los cultos de la iglesia vayamos decididos a prestar atención a la enseñanza de la palabra de Dios. Pidámosle al Señor que prepare nuestros corazones para oír lo que Él tiene que decirnos por medio del pastor o de la persona que esté predicando o enseñando. Debemos tomar apuntes y estar en actitud de oración diciendo: Señor, ¿qué estás tratando de decirme con esto? Muéstrame lo que debo aprender. ¿Cómo puedo comprender lo que estoy oyendo y aplicarlo a mi vida? El entender la palabra de Dios nos ayudará a ser hacedores de ella. Ese es el principio que enseña Romanos 8:29, donde dice que el propósito de Dios es hacernos conformes a la imagen de su Hijo. Para ser hechos conformes, primero tenemos que tener el entendimiento y por último, para poder comunicar bien la palabra de Dios en hecho y palabra, tenemos primero que ser conformados.
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5: La radio te informa la hora. 2:12.

0: Usted ha escuchado canciones como el himno de Victoria, el Shaddai y muchísimas otras más que le han hecho llorar e inspirarse y también pensar en Dios. Pues hoy tenemos al cantante de estas canciones, es Dani Berríos. Gracias por estar con nosotros.
1: Muchas gracias, un gozo para mí poder estar con ustedes.
0: Dani, el día de ayer hablábamos sobre tu familia y la situación que vivieron con la salud de tu hermana y cómo eso marcó tu vida de una manera muy importante, ¿verdad?
1: Sí, porque entendí que tienes que tomar una decisión ahora, esto para mañana, quizás no hay un mañana para ti. Tenía a mi hermana postrada al frente y imagínate, yo sentí como que el Señor me estaba diciendo, o sea, te estoy llamando y quiero una respuesta.
0: Sí, exactamente.
1: Y así fue, y gloria a Dios que tomé la decisión correcta. Me acuerdo que ya de ahí empecé a viajar con mi papá como por los primeros 5 años de mi ministerio. Viajé con mi padre cantando sus cruzadas, después tuve el privilegio de cantar en cruzadas de muchos otros evangelistas que usted conoce como Luis Palau, claro, Alberto Montes y Gigi Ávila, y el Señor me ha bendecido mucho en esa parte. Hoy más que todo hago conciertos. Todavía muchos de los compañeros me invitan para sus cruzadas, pero doy gracias a Dios porque en un momento tan difícil y tan doloroso, el Señor lo usó para bien.
0: Sí, es cierto.
1: Y para hacerme entender de que Él me estaba llamando.

Jesús, hoy no te llama para juzgarte, ni para golpearte, mucho menos para acusarte, tampoco te está condenando. Él quiere un momento contigo, para que puedas sentir ese gran amor tan incomparable, e inmediatamente sientas esperanzas, vida, fuerzas, aliento, y puedas ser salvo. Cuando sientes a Jesús tan cerca, puedes entender algo, que su presencia es suficiente. Ven a Él pronto.

0: La radio te informa la hora. 2:34 minutos.
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2: Es un hecho bien conocido, aceptado y practicado hoy, que para evitar la propagación de ciertas enfermedades, a veces es necesario recurrir a un aislamiento o separación de lo contaminado para evitar que otros sean afectados. Los expertos siempre nos informan el grado de separación al cual debemos someternos para mantenernos sanos. Desde el evitar aún el contacto con personas que sufren de una fuerte gripe, por ejemplo, hasta el evitar el íntimo contacto con personas o con los fluidos de los que tienen algo tan contagioso como el SIDA. Todo esto lo entendemos y tratamos de observar para evitar enfermarnos. Pero no hemos logrado traspasar esos principios a lo espiritual. El profeta Isaías describe el pecado como una enfermedad que se propaga en toda una persona y aún en toda una nación. Acerca de Israel dice, toda cabeza está enferma y todo corazón doliente. Desde la planta del pie hasta la cabeza no hay en él cosa sana, sino herida, hinchazón y podrida llaga. La clase de lepra de la cual se habla en la Biblia era evidentemente una enfermedad contagiosa, la cual se usa como símbolo del pecado. Israel tenía estrictas instrucciones de separación para evitar contraer aquello. Y en lo que se refiere al contacto con lo que Dios considera pecaminoso, les dice, «Salid de en medio de ellos y apartaos, y no toquéis lo inmundo». Mucho de lo que está a tu alrededor contiene cosas que son pecaminosas, inaceptables a Dios, y altamente contaminantes. ¿Has tú aprendido a mantenerte sano de lo que pueda infectarte y enfermarte espiritualmente? Con preguntas que hacen resaltar esta verdad, las Escrituras aseveran la necesidad de separación. ¿Qué compañerismo tiene la justicia con la injusticia? ¿Y qué comunión la luz con las tinieblas? ¿Y qué concordia Cristo con Belial? Aunque Dios ha magnificado la expresión de su misericordia en la forma que trata con nosotros hoy, la necesidad de apartarse del pecado permanece.
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sabiendo que Él es un Dios fiel y poderoso. Aleluya. Te adoramos, Señor.

0: Gracias, mi Señor. Gracias, Señor Jesús.
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0: La radio te informa la hora. 2:55 minutos.
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Día 28. Requiere tiempo. Todo en la tierra tiene su propio tiempo y su propia estación. Eclesiastés 3, verso 1. Estoy seguro de que Dios, que comenzó la buena obra dentro de ustedes, les seguirá ayudando a crecer en su gracia hasta que su labor dentro de ustedes sea finalmente acabada en ese día cuando Jesucristo regrese. Filipenses 1:6. Mis estimados amigos, no hay atajos hacia la madurez. Se requieren años para que lleguemos a ser adultos y se requiere toda una estación para que la fruta madure y esté lista. Lo mismo es verdad del fruto del Espíritu. El desarrollo de un carácter semejante al de Cristo no puede ser apresurado. El crecimiento espiritual, como el crecimiento físico, requiere de mucho tiempo. ¿Por qué se toma tanto tiempo? Y aunque Dios podría transformarnos instantáneamente, Él ha escogido desarrollarnos lentamente. Así como Dios permitió que los israelitas se apoderaran de la tierra prometida poco a poco para que no fueran abrumados, Él prefiere trabajar en pasos incrementales en nuestras vidas. ¿Por qué se toma tanto tiempo cambiar y crecer? Hay varias razones. Número uno, somos lentos en aprender. Muy a menudo tenemos que reaprender una lección 40 o hasta 50 veces para realmente entenderla. Número dos, tenemos mucho que desaprender. Muchas personas van a un consejero debido a un problema personal o relacional y que tomó años en desarrollarse y dicen, necesito que me compongas, solo tengo una hora. Ingenuamente esperan obtener una solución instantánea a una dificultad que ha sido muy prolongada y que está profundamente arraigada. Ya que la mayoría de nuestros problemas y nuestros malos hábitos no se desarrollaron de la noche a la mañana, no es realista, mis amigos, esperar que se desaparezcan inmediatamente. Número 3. Tenemos miedo de confrontar humildemente la verdad acerca de nosotros mismos. Ya he enseñado que la verdad nos hará libres, pero muy a menudo también nos hará sentir miserables. Solo a medida que le permitimos a Dios que ilumine con la luz de su verdad nuestros defectos, fracasos y debilidades, es que podemos comenzar a trabajar en ellos. Por eso es que no puede crecer sin tener una actitud humilde y abierta a ser enseñado. Número 4. El crecimiento es a menudo doloroso y atemorizante. No hay crecimiento sin cambio. No hay cambio sin temor o pérdida. Y no hay pérdida sin dolor. Todo cambio envuelve la pérdida de algo. Tiene que dejar de aferrarse a sus viejas maneras de actuar para experimentar las nuevas. Y número 5. Los hábitos requieren tiempo para desarrollarse. Recuerde que su carácter es la suma total de sus hábitos. No puede decir que es amable a menos que sea habitualmente amable. Usted muestra amabilidad sin ni siquiera pensarlo. No puede decir que tiene integridad a menos que sea su hábito ser siempre honesto. Un marido que es fiel a su esposa la mayor parte del tiempo no lo es fiel del todo. Sus hábitos definen su carácter. Así que mis amigos, concluyo con esto. No se apresure. A medida que avanza hacia la madurez espiritual, hay varias maneras de cooperar con Dios durante el proceso. Por ejemplo, crea que Dios está trabajando en su vida aun cuando no lo sienta. Número 2. Mantenga un cuaderno o un diario de lecciones aprendidas. Número 3. Tenga paciencia con Dios y con usted mismo. Y número 4. No se desanime. El proceso puede ser lento, pero es efectivo.

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1: Qué alegría reencontrarnos con ustedes, queridos amigos oyentes. Les ofreceremos hoy la primera parte de un mensaje de Norbert Litt titulado El regreso de Jesús, esperanza y responsabilidad en vista del arrebatamiento.
2: El arrebatamiento es el próximo gran acontecimiento que le espera a la Iglesia de Cristo. En base a 1 Tesalonicenses 4, 16 al 18, nos preguntamos, ¿qué esperanza se vincula con este acontecimiento y cuál es la responsabilidad en vista del regreso de Jesús?
1: Comencemos a escuchar acerca de este tema en la voz de Herman Harvich después de la pausa musical. Deseamos que tengan una buena recepción de este programa.

Hola amigos, para comenzar a hablar del tema El regreso de Jesús, esperanza y responsabilidad en vista del arrebatamiento, vamos a leer el pasaje en el cual nos vamos a basar. El pasaje corresponde a 1 Tesalonicenses capítulo 4 versos 16 al 18. Y los muertos en Cristo resucitarán primero, luego nosotros los que vivimos, los que hayamos quedado, seremos arrebatados juntamente con ellos en las nubes para recibir al Señor en el aire, y allí estaremos siempre con el Señor. Por lo tanto, alentaos los unos a los otros con estas palabras. El arrebatamiento es el próximo gran acontecimiento que le espera a la Iglesia de Cristo. Entonces nos preguntamos, ¿qué esperanza se vincula con este acontecimiento y cuál es la responsabilidad en vista del regreso de Jesús? Veamos en primer lugar la esperanza, que comprende cinco estímulos. El primero lo encontramos en Romanos 13:11, que dice así, y esto, conociendo el tiempo que es ya hora de levantarnos del sueño, porque ahora está más cerca de nosotros nuestra salvación que cuando creímos. Cada día que pasa, nos acercamos un poco más al regreso de Jesús por los suyos. Las palabras porque ahora comprenden a las personas que ya han sido redimidas, o sea, las espiritualmente renovadas, y les transmite la esperanza de la salvación del cuerpo en el arrebatamiento, o sea, de la resurrección. El regreso de Jesús para llevar su iglesia a su morada eterna es la culminación del proceso de salvación de los hijos de Dios. También se podría decir que es la salvación definitiva o la consumación de la redención. El proceso de redención que comenzó con la renovación espiritual culminará en la transformación del cuerpo y en la gloria divina. Con la conversión se redimió el alma. En el arrebatamiento se transformará también el cuerpo. En Romanos 8:23 leemos, también nosotros mismos, que tenemos las primicias del Espíritu, nosotros también gemimos dentro de nosotros mismos, esperando la adopción, la redención de nuestro cuerpo. Todo lo terrenal o carnal, todo lo que nos limita debido a nuestra naturaleza carnal, todas las debilidades corporales como el proceso del envejecimiento, la adicción a los pecados, la angustia, las lágrimas, la tristeza, serán transformados en gloria eterna. Pablo explica que el nuevo cuerpo estará adaptado al cielo, así como el cuerpo de las aves está adaptado al aire, el cuerpo del ganado a la tierra, el cuerpo de los peces al agua y el cuerpo del hombre al mundo. Esto lo leemos en 1 Corintios 15, 39 al 49. Hacemos una pausa musical.

El segundo estímulo lo encontramos en Filipenses 3, 20 y 21. Mas nuestra ciudadanía está en los cielos, de donde también esperamos al Salvador, al Señor Jesucristo, el cual transformará el cuerpo de la humillación nuestra para que sea semejante al cuerpo de la gloria suya, por el poder con el cual puede también sujetar a sí mismo todas las cosas. Quisiera poner el énfasis en la palabra ciudadanía. La Biblia siempre transmite seguridad. ¡Qué maravilloso! ¿Qué se entiende por ciudadanía? Wikipedia escribe: la ciudadanía es un derecho legal que el Estado le otorga a los miembros de su nación, o sea, sus ciudadanos. Como ciudadano alemán, tengo el derecho de vivir en Alemania y nadie me puede echar de allí. Soy un hijo de este pueblo. Como ciudadano celestial, tengo el derecho de vivir en el reino de Dios, pues a través de su Hijo Jesucristo he llegado a ser un hijo de Dios. Nosotros nacemos dentro de la población de un país. De la misma manera, también nacimos dentro del reino de los cielos cuando se produjo el nuevo nacimiento. Jesús nos dio el derecho de ser ciudadanos celestiales. Por medio de Él nos fue extendida la gracia. Él es nuestra garantía, la firma divina, la legitimación, el pasaporte. Ahora esperamos el regreso del Señor Jesús para que nos lleve a nuestro hogar, al reino en el cual ha preparado morada para nosotros. El tercer estímulo lo encontramos en la epístola de Pablo a Tito, capítulo 2, versos 13 y 14, que dice: aguardando la esperanza bienaventurada y la manifestación gloriosa de nuestro gran Dios y Salvador Jesucristo, quien se dio a sí mismo por nosotros para redimirnos de toda iniquidad y purificar para sí un pueblo propio, celoso de buenas obras. La esperanza bienaventurada está en relación directa con la manifestación del Señor, quien es nuestro Dios y Salvador. Pero preguntamos, ¿qué es realmente la bienaventuranza? Probablemente sea la expresión más poderosa de la redención y la comunión con Dios. Bienaventuranza es la calificación para la adquisición del mayor bien sobrenatural fuera del alcance de las posibilidades del hombre. El mayor bien es Dios mismo. Por eso, la bienaventuranza excede largamente toda dicha que el hombre puede alcanzar. Y por eso, también la unión con Dios a través de la manifestación de Jesús es una esperanza bienaventurada. El cuarto estímulo lo encontramos en 2 Tesalonicenses capítulo 1, verso 7, y dice así: y a vosotros que sois atribulados, daros reposo con nosotros cuando se manifiesta el Señor Jesús desde el cielo con los ángeles de su poder. La Biblia nos explica que en el regreso de Jesús para la resurrección y el arrebatamiento, primeramente habremos de entrar en el reposo, para luego manifestarnos en gloria con los ángeles de su poder. Reposo significa que hemos llegado al reposo tras todo el esfuerzo, la batalla espiritual y la victoria. Seremos liberados de todo sufrimiento. La necesidad tiene un límite. La vida ha llegado a su plenitud máxima. La meta final de la fe fue alcanzada. Cuando Jesús resucitó de los muertos, en Juan 27, se dice que el sudario permaneció aparte en la tumba, no junto con los demás lienzos. ¿Por qué se menciona esto? Para que prestemos atención a lo que ha alcanzado Jesús. El sudario, señal de trabajo, recordando las palabras con el sudor de tu rostro, que dice Génesis 3:19, señal de lucha, de sacrificio y de obras, fue puesto a un lado. Jesús ganó la batalla y nos trajo la victoria y el reposo. Él consumó la obra en nuestro lugar y consiguió el bendito reposo, el reposo de no tener que alcanzar por nuestro propio medio la redención. Como dice en Hebreos 4:10,
porque el que ha entrado en su reposo también ha reposado de sus obras, como Dios de las suyas.

0: Gracias sean dadas a Dios por Jesucristo, que consumó la obra en nuestro lugar y consiguió el bendito reposo para nosotros.
1: Agradecemos su compañía y les invitamos a escuchar la segunda y última parte del mensaje en el próximo programa.
0: Si desean hacer una pregunta o un comentario, por favor tomen nota de los datos que les vamos a ofrecer a continuación.
1: Que pasen bien, que Dios les bendiga y hasta la próxima. Acaba nuestra dirección.
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2: ¿Cuál es la verdadera identidad de tu vida? El cristianismo, desde su principio en Latinoamérica, ha pretendido adherirse a las enseñanzas de Cristo, pero ha sido en realidad un cristianismo diluido, mezclado con enseñanzas puramente humanas. Un cristianismo que para mantener su estatus se ha comprometido con gobernantes impíos interesados en su propio bienestar. Lo que dice identificarse con Cristo se ha mezclado con lo que es opuesto a Cristo. La Iglesia evangélica, que en otro tiempo declaraba y demostraba una fervorosa lealtad a Jesucristo, en las últimas décadas se ha ido por el mismo camino del compromiso y la doble identidad, tratando de adaptarse a lo que es más aceptable a la sociedad en general. Hay evangélicos en diversos lugares que dicen servir a Cristo, pero que, sirviendo sus propios gustos con sus vidas, niegan a Cristo. Algunos pastores y líderes evangélicos pretenden cuidar las ovejas, pero las usan para protegerse a sí mismos. Llamándose siervos, se sirven de las personas y de las congregaciones para ganar posición, prestigio y posesiones. Como verdaderos lobos en piel de oveja o de pastor, hay quienes viven una doble identidad. La Iglesia evangélica, que antes comprendía bien las implicaciones de un compromiso con Dios, hoy día se ha hecho partícipe de las costumbres y de la filosofía, de las metas y del proceder de lo que es del mundo. Pero la Biblia dice: no améis al mundo ni las cosas que están en él. No puedes identificarte con Cristo, por una parte, y por otra, con lo mundano opuesto a lo que Cristo enseña. Cristo claramente dijo que nadie puede servir a dos señores. No solo es que no se debe servir a dos al mismo tiempo, sino que no se puede. Dios nos manda a una completa separación de lo que no es de él y total lealtad a él. Esta lealtad comienza cuando, arrepentido de tus pecados, declaras que crees en Él. Esa es la única identidad que Dios aprueba.
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0: Alleluia.
1: Él se hizo pobre para que nosotros fuésemos enriquecidos. Él no tenía dónde morar para que nosotros tuviésemos un hogar. Él fue el varón de dolores para que nosotros tuviésemos alegría. Él lloró para que nosotros fuésemos consolados. Él sufrió sed para que nosotros fuésemos saciados. Él fue hecho pecado por nosotros para que nosotros fuésemos hechos justos. Él se vació de todo para que nosotros tuviésemos la plenitud. Este es nuestro Señor.

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1: La radio te informa la hora. 3:38 minutos.

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1: Amigos, siempre es un gusto encontrarnos en este espacio radial para compartir un tiempo de aprendizaje de la Biblia.
2: Como hace varios días, continuamos hoy conversando sobre el encuentro entre la reina de Sabá y el rey Salomón. Para ello nos estamos basando en un libro escrito por el hermano Esteban Baitze que se titula La reina de Sabá.
1: Les invitamos a que se queden con nosotros para escuchar la sexta parte de esta tan interesante serie. Guillermo Sauchuk es quien nos acerca el siguiente estudio bíblico.

Continuando con nuestro estudio, veremos que después de haber venido, escuchado y observado al rey, la reina de Sabá lo alaba. En los versículos 5 al 7 de nuestro relato de Segunda de Crónicas, observamos cómo la reina de Sabá abre su corazón y reconoce con asombro varias cosas. En primer lugar, reconoció que había sido incrédula respecto a lo que de Salomón se decía en su tierra. Ella dijo al rey: verdad es lo que había oído en mi tierra acerca de tus cosas y de tu sabiduría, pero yo no creía las palabras de ellos hasta que he venido y mis ojos han visto. La reina de Sabá es absolutamente honesta en aquello que había sentido cuando empezaron a contarle de Salomón. No creía que podía ser verdad tanta devoción, tanta excelencia y perfección, tanta gloria y sabiduría. Recordamos también a Naamán, otro personaje que podemos encontrar en Segunda de Reyes, que fue a la tierra de Israel esperando encontrar algo especial y fue incrédulo. En su caso, había ido por indicación de su esclava, la cual le había asegurado de que allí el profeta de Dios lo podría sanar de la enfermedad de la lepra. Supongo que para él no habría sido fácil hacer caso a las palabras de una esclava, pero evidentemente tenía algo de expectativa. Pero cuando el profeta Eliseo ni siquiera salió para atenderle, sino que le ordenó simplemente lavarse 7 veces en el Jordán para ser sanado, se quería regresar enojado, pues imaginaba que sería sanado de otra forma. La incredulidad había ganado. Si no hubiera sido por sus siervos que le hicieron cambiar de parecer, no habría sido sanado. Otro caso clásico de incredulidad fue el de Tomás. Como no estaba junto a los otros discípulos la primera vez que apareció Jesucristo resucitado, no lo vio, y cuando los discípulos le contaron, dijo: si no viere en sus manos la señal de los clavos, y metiere mi dedo en el lugar de los clavos, y metiere mi mano en su costado, no creeré. Y cuando al fin pudo ver al Señor, éste le tuvo que decir: porque me has visto, Tomás, creíste. Bienaventurados los que no vieron y creyeron. Como vemos en el caso de estas figuras bíblicas, la incredulidad acerca de la persona del Señor Jesús y su poder son muy comunes. Si pensamos en lo que fue nuestra vida antes de conocer a Cristo, creo que en muchos de los casos no difiere en nada a la de estos personajes. Cuando nos empezaron a hablar de Cristo, tampoco reaccionamos con fe enseguida. Como lo dice Pablo acerca de los incrédulos en 1 Corintios, también para muchos de nosotros el Evangelio no tenía sentido, porque la palabra de la cruz es locura a los que se pierden. El escepticismo y la incredulidad marcaron también nuestra forma de pensar hasta que, atraídos por los poderosos lazos de amor y misericordia de Dios, y también por la necesidad personal, nos acercamos a Él, y aún allí, no esperábamos jamás encontrar todo aquello que ahora conocemos, pero llegó el momento en el cual experimentamos lo que Pablo agregaba: pero a los que se salvan, esto es, a nosotros, el Evangelio es poder de Dios. Llegó el día cuando, como Job, tuvimos que reconocer profundamente avergonzados, pero también agradecidos y gozosos: de oídas te había oído, mas ahora mis ojos te ven. Por tanto me aborrezco y me arrepiento en polvo y ceniza. Lo que sucedió luego fue indescriptible. Pareció que se corriera un telón y viéramos de repente un escenario repleto de luz y bendiciones que jamás hubiéramos esperado encontrar. Y a medida que vamos conociendo más y más a nuestro Señor, iremos descubriendo cada vez más de su amor, poder, perdón, misericordia y bendiciones. Clamemos como el padre del muchacho endemoniado en Marcos 9: creo, Señor, ayuda a mi incredulidad. El resultado de esta oración cambió la vida de este atribulado padre y la de su hijo para siempre. Como leemos en el capítulo 1 de Efesios, Pablo tenía la costumbre de orar por los creyentes para que el Dios de nuestro Señor Jesucristo, el Padre de gloria, os dé espíritu de sabiduría y de revelación en el conocimiento de Él, alumbrando los ojos de vuestro entendimiento para que sepáis cuál es la esperanza a que Él os ha llamado
¿Y cuáles las riquezas de la gloria de su herencia en los santos? ¿Y cuál la supereminente grandeza de su poder para con nosotros, los que le creemos, según la operación del poder de su fuerza? Cuanto más conozcamos a este grande, poderoso, santo y amoroso Dios, tanto más esperaremos en Él y de Él, más nuestra vida estará en dependencia de Él y más le habremos de glorificar. Si seguimos con el relato de Segunda de Crónicas, nos encontramos con que la reina de Sabá reconoció la grandeza y sabiduría del rey. Ella dice en el versículo 6, «Hasta que he venido y mis ojos han visto, y he aquí que ni aun la mitad de la grandeza de tu sabiduría me había sido dicha, porque tú superas la fama que yo había oído». La expresión clave en esta frase es «hasta que he venido y mis ojos han visto». Recién cuando la reina hubo ido a la presencia de Salomón, pudo comprobar la grandeza, sabiduría y gloria del rey. De la misma forma, recién cuando vamos a la presencia de nuestro rey, el Señor Jesucristo, cuando en la intimidad nos acercamos con los corazones llenos de expectativa, o cuando llenos de ansias vamos al culto, es que iremos conociendo más de los atributos del Señor, su gloria, su actuar, su sabiduría y todas las bendiciones que está dispuesto a darnos. El salmista Asaf, cuando escribió el Salmo 73, estaba muy desanimado observando cómo los impíos les iba bien y prosperaban, mientras que el justo muchas veces sufría. Llegó al punto en que dice, «En cuanto a mí, casi se deslizaron mis pies, por poco resbalaron mis pasos. Cuando pensé para saber esto, fue duro trabajo para mí». Pero luego hubo un cambio radical en su pensamiento y declara, «hasta que entrando en el santuario de Dios, comprendí el fin de ellos». Cuando entró a la presencia de Dios, comprendió la realidad del futuro de estas personas, pero también del suyo propio. Su vida estaba asegurada en Dios, y tarde o temprano habría un juicio para todos los que hicieron el mal. ¿Cuántas injusticias vemos? Y quizás hasta que experimentamos a diarios. ¿Cuánta violencia, corrupción, maldad, abusos e injusticias se cometen por doquier? Solo en la presencia del Señor hay consuelo y descanso. Es allí donde descubrimos a un Dios paciente, misericordioso y amoroso, pero también santo y justo. Es cuando miramos al Señor que de repente comprendemos partes de su actuar, de su poder y su soberanía. Y es ahí cuando, como los discípulos en la tormenta en Marcos 4, tenemos que exclamar asombrados, «¿Quién es este que aún el viento y el mar le obedecen?». Al buscar y mirar al Señor, aprendieron una nueva faceta de su persona y su actuar. Se lo explicaré mejor con una breve historia, querido amigo. En cierta ocasión, un niño le preguntó a su padre, «¿Cómo es Dios?». Justo en este momento, un avión sobrevolaba sus cabezas a gran altura. El padre contestó, «¿Ves este avión?». El hijo asintió, pero le dijo que era muy pequeño, que apenas se veía. No le dio mucha importancia. Entonces el padre llevó a su hijo al aeropuerto y allí entraron a un gigantesco hangar donde se encontraba un enorme avión. El niño no cabía en sí de asombro. «¡Qué grande! ¡Qué lindo! ¡Qué capacidad tiene y qué fuerte que es!». El padre contestó, «Algo así es con Dios. Cuando uno está lejos, apenas lo ve, no le da importancia y valor, pero cuando más se acerca uno, esté de él, más se asombra de su belleza, más impacta su poder y más espera de él. Solo a partir de estar en la presencia del Señor Jesús es que vamos a poder hacer frente al ataque del enemigo. Y solo estando en íntima comunión con Él por medio del estudio de la palabra y la oración es que podremos crecer espiritualmente. Y únicamente en la medida en que estemos en Cristo podremos llevar fruto». Esto es lo que afirma Jesús en el mismo Juan 15. «Yo soy la vid, vosotros los pámpanos, el que permanece en mí y yo en él, éste lleva mucho fruto, porque separados de mí nada podéis hacer». Cuanto antes comprendamos la profunda verdad que comprendió Pedro en Juan 6, tanto mejor para nosotros. «Señor, ¿a quién iremos?
Tú tienes palabras de vida eterna, le dijo el apóstol. Por lo tanto, acerquémonos más a Cristo, busquemos más de Él. Nuestra vida ya no será la igual. La gloria del Rey, la belleza y sabiduría de su persona se empezará a ver también en nosotros. Esto hará que otros se acerquen y quieran saber nuestro secreto y serán animados a buscar y confiar en el Señor.

0: usted, ¿ya ha comprendido esta verdad que expresó Pedro, que solo hay vida eterna en Jesús? De esto depende su vida actual y su futuro en la eternidad. Por eso lo animamos a que no se quede con sus dudas y se ponga en contacto con nosotros.
1: Comuníquese por los medios que daremos en breves instantes y con gusto responderemos sus consultas. Le explicaremos cómo alcanzar esa vida eterna a través de Jesucristo.
0: Nos reencontraremos en el próximo programa, si Dios quiere, para continuar conversando sobre la búsqueda espiritual de la reina de Sabá en su encuentro con Salomón. Hasta la próxima. Dios le bendiga mucho.
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El tema para el día de hoy, dolor y ganancia. La lectura se encuentra en el libro de Hebreos capítulo 12. Al presente ninguna disciplina parece ser causa de gozo, sino de tristeza. Sin embargo, da después fruto apacible de justicia. Hace años yo era un cristiano sumamente ansioso. Cuando empecé mi espiral emocional descendente, Dios no intervino, pues sabía que yo necesitaba llegar al final de mí mismo. Cuando por fin toqué fondo, la piedra sobre la cual caí fue Jesucristo. El Señor de inmediato comenzó a reedificarme, aplicando verdades de su palabra para enseñarme confianza y fe. Poco a poco me cambió y me hizo la persona gozosa y dependiente de Dios que quería que yo fuera. Por medio de esa dolorosa pero beneficiosa experiencia, aprendí que cuando Dios nos disciplina, nuestra mayor ganancia no es lo que obtenemos, sino lo que llegamos a ser. En Hebreos capítulo 12 leemos que nuestro Padre Celestial nos ama demasiado como para dejarnos inmaduros. Igual que cualquier padre amoroso, Dios disciplina, corrige y capacita, a menudo por medio de situaciones difíciles. Dios usa nuestras luchas para ayudarnos a crecer y hacernos más santos. A mucha gente se la motiva a vivir para tener salud, riqueza y comodidades, y tratan de evitar el dolor a toda costa. Pero la vida abundante que Dios quiere para los suyos no está libre de problemas. El crecimiento y el cambio a menudo son perturbadores, pero vale la pena soportar el dolor a cambio de lo que ganamos. Pensamiento para este hermoso día. Dios usa los reveses para que avancemos.

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1: Hola, estimados amigos del programa de preguntas y respuestas de Llamada de Medianoche.
2: ¿Están preparados para un nuevo programa que de seguro nos plantearía un desafío?
1: Esperamos que así sea, y en esta oportunidad el doctor Jorge Patpatian estará compartiendo con nosotros la respuesta a la pregunta ¿perdición eterna? ¿Acaso esta gente solo porque no conoce a Jesucristo será echada al lado de fuego?
2: Sobre este tema aprenderemos en este programa, el cual deseamos que sea de mucha bendición para usted, querido oyente. Pero antes, claro, nuestra pausa musical.

0: Perdición eterna. Un amigo de nuestra obra misionera nos dice lo siguiente: en realidad siempre encuentro su revista muy valiosa, pero lo que leí hace algún tiempo atrás me dio que pensar. El autor del artículo seguramente escogió los pasajes bíblicos correctos, según los cuales aquellos que rechazan a Jesucristo son echados al lago de fuego. En todo esto, sin embargo, olvidó que grandes partes de la humanidad no rechazan a Dios. Ellos creen en un poder superior, solo que simplemente no conocen a nuestro Señor Jesús. Antes de convertirme, a mí me sucedía lo mismo. ¿Acaso esta gente solo porque no conoce a Jesucristo será echada al lago de fuego? Eso no lo puedo creer. Dios, nuestro Creador, no puede ser tan cruel. Después de todo, Jesucristo no solamente fue a la cruz por aquellos que en el pasado, en el presente y en el futuro se han decidido y se deciden por Él, sino que Él fue a la cruz por todos los seres humanos, también los peores pecadores. Jesucristo tiene misericordia de todos. Lo que es seguro es que aquellos que le rechazan conscientemente serán echados al lago de fuego. En esto estoy de acuerdo con usted, pero ¿qué sucede con la gente que cree en una deidad diferente? Estoy pensando en los budistas, musulmanes, esotéricos, etc. Después de todo, ellos creen en sus dioses con la misma convicción con la que nosotros creemos en Jesucristo. No tienen la culpa de no haber escuchado nunca de Jesús nuestro Señor. ¿No será posible que Jesucristo transmita las buenas nuevas también a aquellos que ya se encuentran en el reino de los muertos? Eso daría una chance a los que nunca conocieron a Jesús. Después de todo, eso mismo hizo Jesucristo cuando, después de su crucifixión, fue al reino de los muertos.
1: Deberíamos convencernos de que los pensamientos de Dios sobrepasan nuestro entendimiento y que su paz es superior a la comprensión humana. Además, debemos entender que nuestro sentir de justicia se ve influenciado por el pecado y que solamente Dios es realmente justo. Es significativo que los vencedores de la gran tribulación alaben la justicia de Dios en medio del juicio. Cuando la tercera de las copas de ira es vertida en las aguas, el ángel exclama: «Justo eres, oh Señor, el que eres y que eras, el santo, porque has juzgado estas cosas», dice Apocalipsis 16:5. Y Apocalipsis 19:2 enfatiza que los juicios de Dios son justos. También es significativo que los condenados a la perdición no levanten ningún tipo de protesta en el día final y que con eso obviamente le den la razón a Dios. En la palabra de Dios no se encuentra mención alguna de que un ser humano pueda entrar al reino de Dios sin Jesucristo. Todo lo contrario. La Biblia dice, como lo hace también en muchos otros pasajes, por ejemplo en 1 Juan 5:12, el que tiene al Hijo tiene la vida, el que no tiene al Hijo de Dios no tiene la vida. Del mismo modo, no existe ninguna mención de que a la gente que está en el reino de la muerte, en el futuro, le sea proclamado el Evangelio. Si lo vemos a esta luz, tanto más grande es nuestra responsabilidad de proclamar el Evangelio a toda persona y de hacer todo lo que esté a nuestro alcance para que esto sea hecho. Jesús dijo: «Id por todo el mundo y predicad el Evangelio a toda criatura. El que creyere y fuere bautizado será salvo, mas el que no creyere será condenado». En cuanto a las personas que no han escuchado el Evangelio, la palabra de Dios dice que tampoco ellos tienen excusa. Después que el apóstol Pablo expone en Romanos 1, 16 y 17 que el Evangelio es el poder de Dios para salvación de todo aquel que cree, en el capítulo 1, versículo 20 explica categóricamente que aquellos que no han escuchado el Evangelio, aún así, no tienen excusa. Porque las cosas invisibles de Él, su eterno poder y deidad, se hacen claramente visibles desde la creación del mundo, siendo entendidas por medio de las cosas hechas, de modo que no tienen excusa. William MacDonald escribe acerca de este versículo la respuesta a la pregunta ¿qué sucederá con los paganos? Es la siguiente: Dios se les reveló en la creación, pero ellos no han reaccionado a esa revelación. Por eso la gente no es condenada por rechazar a un Salvador del cual nunca han oído hablar, sino por no haber vivido de acuerdo a su conocimiento de Dios. Sostenemos que también las personas que aún no han escuchado el Evangelio tienen en la clara prédica de la creación. un testimonio inconfundible de ese único Dios verdadero y de sus atributos. Si ellos menosprecian ese testimonio, adorando, por ejemplo, a otros dioses o convirtiendo a la naturaleza en un dios, no doblegándose ante el Dios verdadero, no tienen excusa. Sabiendo que el Señor da sabiduría a los honestos, dice Proverbios 2:7, podemos contar con que Él encontrará los medios y los caminos para hacer conocer la salvación en Jesucristo a aquel que lo busca. Recordemos tan solamente el eunuco de Etiopía, quien buscaba a Dios y ya se encontraba en su camino de regreso. Dios vio la búsqueda de este hombre y le envió al evangelista Felipe. Los atenienses tenían un anhelo de ese Dios que sobrepasaba su entendimiento e incluso le edificaron un altar, y Dios les envió a Pablo para que pueda proclamarles el Evangelio de Jesucristo, porque pasando y mirando vuestros santuarios, hallé también un altar en el cual estaba esta inscripción: al Dios no conocido, al que vosotros adoráis, pues sin conocerle es a quien yo anuncio, decía el apóstol Pablo.

0: Es una pena que el tiempo se haya ido tan rápido, pero tenemos la confianza de que pronto nos encontraremos aquí en esta radio amiga.
1: Mientras, pueden escribirnos a la siguiente dirección: Llamada de Medianoche, Casilla 6557, Correo Central, Montevideo, Uruguay. Por correo electrónico pueden dirigir sus dudas a preguntas y respuestas @llamadaweb.com o directamente a través de nuestra página web www.llamadaweb.com.
0: Fue un gusto compartir con usted este espacio.
1: Que Dios les bendiga.

0: La radio te informa la hora. 4:38.
1: Jesús, hoy no te llama para juzgarte, ni para golpearte, mucho menos para acusarte, tampoco te está condenando. Él quiere un momento contigo, para que puedas sentir ese gran amor tan incomparable, e inmediatamente sientas esperanzas, vida, fuerzas, aliento, y puedas ser salvo. Cuando sientes a Jesús tan cerca, puedes entender algo, que su presencia es suficiente. Ven a Él pronto.

0: Salmos, capítulo 23. Jehová es mi pastor, nada me faltará. En lugares de delicados pastos me hará descansar. Junto a aguas de reposo me pastoreará. Confortará mi alma. Me guiará por sendas de justicia, por amor de su nombre. Aunque ande en valle de sombra de muerte, no temeré mal alguno, porque tú estarás conmigo. Tu vara y tu cayado me infundirán aliento. Aderezas mesa delante de mí, en presencia de mis angustiadores. Unges mi cabeza con aceite, mi copa está rebosando. Ciertamente el bien y la misericordia me seguirán todos los días de mi vida, y en la casa de Jehová moraré por largos días.
1: Yo creo que la pregunta más importante que tiene en su mente el hombre bueno típico, la clase de hombre que estudié para escribir este libro, es: ¿seré normal? El hombre siente que hay una gran diferencia entre sus necesidades sexuales y las necesidades sexuales de su compañera. Ahora bien, varias mujeres me han dicho: mi problema es que mi esposo no tiene interés en las relaciones sexuales.
2: Su libro dice que solo 5% de los hombres son así.
1: Solamente 5% o algo parecido. Pero la inmensa mayoría de los hombres normales y saludables dicen que en muchas ocasiones ellos no se sienten satisfechos. Así que hay una cantidad considerable de hombres que se quejan porque no se sienten realizados.
2: ¿Y cree usted que los hombres sienten mayor satisfacción en la relación sexual matrimonial que sus esposas?
1: Esa es una pregunta difícil de contestar. Debido a mi experiencia como consejero, atiendo a muchas mujeres que se sienten insatisfechas. Ellas no piden tener más relaciones sexuales, sino un mejoramiento en su calidad.

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1: La radio te informa la hora. 5:02.
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3: ¿Qué es a lo que la Biblia llama amor? No el que generalmente expresas al sexo opuesto, no un deseo sexual, no el amor del cine, de la televisión, de las novelas, de los libros o revistas románticas. El amor de la Biblia es el que Dios ha demostrado hacia el ser humano. Un amor que piensa primeramente en la persona y en el bienestar de aquel a quien se le ofrece. Un amor sin interés propio y que se demuestra a pesar de lo inmerecedero de la persona a quien se le da. Jesucristo explica el carácter de ese amor al decir que de tal manera amó Dios al mundo que ha dado a su Hijo unigénito. Porque no envió Dios a su Hijo al mundo para condenarlo, sino para que el mundo sea salvo por él. Este es un amor que da, que perdona, que provee beneficios para quien lo recibe, a costa de quien lo extiende. Amar a los seres humanos y demostrarlo le costó a Dios la vida de su Hijo, pero eso nos beneficia perdonándonos nuestros pecados y dándonos vida eterna. No porque lo merezcamos, sino porque conociendo Dios nuestra condición, nos extiende su favor. Dice la Biblia que apenas morirá alguno por un justo. Con todo, pudiera ser que alguno osara morir por el bueno. Mas Dios muestra su amor para con nosotros, en que siendo aún pecadores, es decir, no siendo buenos, Cristo murió por nosotros. Esa clase de amor es foráneo a la naturaleza humana, imposible de producir por nosotros mismos. Pero cuando experimentamos el amor de Dios en Cristo, Dios nos dice que su amor es derramado en nuestros corazones por el Espíritu Santo que Él nos da. Dios nos capacita para amar con un amor puro, sincero, dispuesto al sacrificio, deseoso de beneficiar al prójimo, un amor que da. Esa es la característica por la que Dios quiere que nos conozcan. Jesús dijo, «En esto conocerán todos que sois mis discípulos, si tuviereis amor los unos con los otros».
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2: Es un gusto, queridas amigas, compartir con ustedes un nuevo tiempo. Gracias por estar sintonizándonos. Hoy nos acompaña Dan Wakati desde Estados Unidos. Va a estar compartiendo con nosotros acerca de su experiencia en la vida en la misión junto con su familia. Él es parte de MGM International, que en español quiere decir Misión Evangélica Mexicana Internacional. Allí cumple el rol de director general y coordinación de educación teológica extendida. Bienvenido, Dan.
3: Gracias.
2: Muchas gracias. Bueno, hace pocas horas que está en Uruguay, pero ¿qué ha parecido? ¿Qué
3: le
2: ha parecido?
3: Muy bien, muy lindo, muy bonito, muy verde.
2: Sí, sí, sin dudas. Dan está para compartir en un retiro de familia, justamente de la misión evangélica, y va a estar hablando acerca de su experiencia como misionero en Hispanoamérica. Así que bueno, escuchamos un poco para que los oyentes te conozcan.
3: Okay. Mi nombre es Daniel Wakati. Fui salvo a la edad de 18 años. Fui criado en un hogar cristiano. Y cuando tenía como 16, 17 años, comencé a reflejar en todo lo que había aprendido como en mi niñez. Y el Espíritu Santo comenzó a obrar en mí. Y me di cuenta que nunca había puesto mi fe en Cristo. Lo hizo cuando tenía 18 años y de ahí comencé a desear servir al Señor. Entonces comencé a estudiar en la Universidad de Bob Jones, es una universidad cristiana. Comencé a estudiar finanzas, pero después de 2 años ahí cambié mi carrera a misiones para enfocarme en vivir para el Señor de tiempo completo.
2: Es un tema familiar el tema de misiones, ¿verdad?
3: Sí.
2: Sí.
3: Y mi esposa tiene su propio testimonio. Cuando tenía 5 años, había escuchado a un misionero, creo que a Francia, predicar en la iglesia donde estaba asistiendo. Y Dios le tocó su corazón y ahí decidió ella de ser misionera, pero puso esa decisión a un lado por más de una década y cerca de 2, porque cuando ella terminó de la universidad, ella comenzó a trabajar en lo secular, pero en el 96 yo fui con la iglesia de ella a Atlanta, Georgia, para repartir folletos. En aquel entonces tenía las Olimpiadas ahí en Atlanta.
2: Sí,
3: y allí es donde comenzamos a hablar y Dios usó eso para recordarle de su llamamiento, porque obviamente si iba a casarse conmigo tendría que ser misionera, porque yo iba al campo misionero.
2: Así que entonces la familia tuvo origen ahí y fue también es parte de lo que va a estar compartiendo Dan con nosotros. ¿Cómo es que se llega a el tema del ministerio en español? ¿Siempre estuvo sobre la mesa o fue algo que fue surgiendo, consultando con el Señor? ¿Cómo fue ese proceso para ustedes?
3: Cuando hablo con jóvenes del llamamiento, digo que normalmente Dios involucra varios aspectos de nuestra vida para llamarnos. Por ejemplo, Él usó amigos en mi vida que eran hispanos. Entonces comencé a tener una carga para la obra a través de tener amistad con ellos. También Dios usó mi tiempo con el Señor, mis devocionales. Comencé a entender que Dios me estaba llamando no solamente de usar mis finanzas. De hecho, comencé a estudiar finanzas con ese propósito de ayudar a los misioneros. Pero comencé a notar cuando estaba pasando tiempo con el Señor y también orando que Dios me estaba señalando, utilizando circunstancias, utilizando mi tiempo con Él, utilizando mi tiempo con Él, leyendo su palabra y también orando. Y también comencé a hablar con amigos porque no estaba seguro de exactamente lo que Dios estaba haciendo en este tiempo. Entonces Dios usó también consejeros. Entonces Dios usó todo eso para llamarme. Y un día llegó a mí la oportunidad de ir a México. Eso fue en el 93, la oportunidad. Y fui a México en el 94. Entonces Dios también usó eso para usar todo eso para dirigir mi atención a México. Uh-huh. Y fui a México en el 94, era un viaje de 8 semanas, fuimos a 13 estados de la República, y de allí, al salir, estaba mirando atrás a México diciendo voy a volver. Uh-huh. Y básicamente eso es lo que Dios usó para llamarme. Uh-huh. Terminó con el viaje cuando me di cuenta por fin y claramente que Dios me estaba llamando a México, pero Dios usó todo eso, mi experiencia y mi tiempo con Él para ayudarme a ver lo que me estaba llamando a hacer.
2: Uh-huh. Qué importante es eso, porque muchas veces en lo que tiene que ver con misiones, lógicamente la gran comisión es algo que conmueve a cualquier cristiano mucho, y el hecho de las misiones también es algo que entusiasma. Uh-huh. Y muchas veces las personas lo hacen por un impulso tal vez emocional o porque tienen ciertas habilidades, sin embargo tal vez el Señor no quiera usar esas habilidades para la misión en sí, sino para otras cosas, o tal vez las que menos pensamos, el Señor usarlas para misión y no para otras cosas, ¿no? Como es el caso, muchas personas pueden querer apoyar económicamente, pero tal vez el Señor los quiera llamar a lo que es el campo misionero, ¿verdad?
3: Sí. Uh-huh. Y Dios sigue usando mi preparación en el lado financiero, porque lo uso para ser bien mayordomo de las finanzas y también de las finanzas de los ministerios, de ayudar a otros. Yo he visto que es fácil para un ministerio perder el balance cuando no utiliza bien las finanzas. Y entonces todavía Dios utiliza ese lado para ayudarme en mi propia vida, pero también para ayudar a otros.
2: Uh-huh. Sin dudas. ¿Cómo fue, Dan, entonces esa idea de retornar a México y cómo se llevó adelante, cómo se llevó a cabo?
3: Pues después de eso comencé a involucrarme más en la obra hispana en los Estados Unidos, en Carolina del Sur, donde estaba estudiando. De hecho, comencé a asistir a la Iglesia Bautista de la Fe, que estaba cerca de la universidad, y comencé a asistir para ayudarme a prepararme para el viaje en el 94, pero quedé ahí como miembro. Uh-huh. Más de 30 años después todavía soy miembro de esa iglesia, y de ahí, pues viendo las oportunidades de servir en la iglesia, a salir a testificar, a trabajar en la iglesia, comencé a trabajar en el cuarto de sonido para más que nada aprender un poco más de español. Y formé amistades con muchos de la iglesia. Muchas mamás me adoptaron. Mm-hmm. Y pude aprender más de la cultura a través de la comida que hicieron. Y en el 96 yo llegué a conocer a mi esposa Opal ahí en las Olimpiadas. Mm-hmm. Y de ahí llegamos a estamos comprometidos, y pensando en el futuro abrió la oportunidad de volver a uno de los lugares que habíamos visitado en el 94, fue al Instituto Práctico de Ebenezer y Seminario ahí en Hermosillo, Sonora, ahí en el desierto. Entonces con un grupo Estamos comprometidos y fuimos con una iglesia para visitar a Hermosillo y quedamos ahí. Y luego nos casamos, mi esposo y yo, el siguiente año, y quería llevar a mi esposa a otra parte de México porque yo había ido a varios y ella solamente a un lugar. Entonces nosotros llevamos un grupo, pasamos por Texas a otra parte de México y luego otro viaje misionero, otra oportunidad llegó en el 98 donde fuimos de nuevo a Hermosillo para hacer un video de promoción para el instituto. Y llegamos ahí con un grupo pequeño. Aquel entonces tuvimos que tomar las fotos, cortar las fotos y escanearlas y también con el audio. Y comenzamos a trabajar con la filosofía del instituto, que se basa en 2 de Timoteo 2:2, que dice: lo que has aprendido de mí, lo que has oído de mí ante muchos testigos, esto encarga a hombres fieles que sean idóneos para enseñar también a otros. Entonces Dios usó eso para básicamente llamarnos ahí, porque cuando terminamos con el video ya estamos pensando cómo vamos a usar ese video para visitar iglesias, para levantar sostén para nuestra familia, para ir ahí. Y entonces en el 2001 fuimos para quedar por 17 años a Hermosillo.
2: En Hermosillo.
3: Sí.
2: Qué importante, varias cosas, ¿no? Pensaba que estamos hablando de una década, los 90, en que tal vez quienes crecimos en esos años vivimos lo que fue la transición de lo analógico a lo digital, pero hoy pensar en misiones o en tener contacto con otras culturas, tener contacto con misioneros o saber tan siquiera qué idioma se habla en el otro lugar o hasta aprender un idioma, hoy es mucho más accesible. En ese momento, como contaba Dan, era todo muy manual y también los tiempos corrían diferente, ¿no?
3: Sí. Y pudimos ver las oportunidades a través del tiempo extenderse a través de la forma digital. Porque aquel entonces me acuerdo enseñando a los alumnos cómo usar la tecnología para sus estudios. Y aquel entonces en español tenían nada más un CD y quizás uno o dos herramientas más. Ahora ha cambiado mucho. De hecho, ahora todo el mundo queda sin excusa. No puede decir, no tengo oportunidad para aprender más del Señor. Yo he visto eso, pero es interesante que a través del tiempo hemos podido ver los avances, pero también en cada generación, si podemos decirlo, corresponde con esa generación la responsabilidad de aprender del Señor con el fin de conocerle mejor y luego ayudar a otros a hacer lo mismo.
2: Totalmente. Y la fidelidad del Señor también, desde el nacimiento mismo de la iglesia, ¿no? Desde lo que se podían ver como pocos recursos, no deja de ser la obra del mismo Espíritu Santo obrando a través de lo que tenemos a mano. ¿Cómo fue el tema del choque cultural? Tú ya tenías contacto con gente hispanohablante. ¿Cómo fue con Opal?
3: Con ella, ella es de trasfondo alemán. De hecho, su papá migró desde allá para los Estados Unidos. Y en su cultura, a veces, aunque no hay, no podemos decir que hay competencia en cuanto a cuál cultura es mejor, nada más si fue un choque en ese estilo. Por ejemplo, la gente hispana más amable en forma externa de presentar su cariño. Entonces tuve que ajustarse con eso. Por ejemplo, el saludo es muy formal de su trasfondo, pero tuve que acostumbrarse a los abrazos.
2: A los abrazos, sí.
3: Entonces, sí. Y ahora, trabajando con la cultura americana, es interesante que, uh-huh. que ahora se ha adoptado mucho a la cultura hispana y específicamente a la cultura mexicana. Uh-huh. Y ese fue un aspecto para los dos. Con nuestra cultura teniendo un énfasis en el uso de tiempo. Uh-huh. Y a veces hay una tendencia de ver más importancia en el tiempo que en la persona. Y eso es algo que ambos tuvimos que aprender. También el balance entre la familia y la iglesia. Yo creo que nunca la iglesia está en competencia con la familia y viceversa, pero hay desafíos de trabajar con los dos y asegurarnos que somos responsables. Uh-huh. Y entonces a veces eso aún en la aplicación de cómo servir en la iglesia y cómo servir en la casa. A veces eso se presenta en diferentes formas, en diferentes culturas. Sí. Entonces, básicamente, son detalles no tan graves, pero a veces es lo que causa el choque son los que a veces que no se nota mucho, pero son leves, uh-huh. que irrita. Y no se sabe por qué, pero a veces es cultural.
2: Sí, y de a poco, ¿no? Puede ser un poco y hasta que se llega a percibir qué es, ¿no? Y ahora sí. Se habla mucho más también del choque cultural en los misioneros. Uh-huh. Creo que anteriormente era algo que no se tenía por ahí tan en cuenta, sino que para quienes, por ejemplo, la iglesia que envía, o también para la iglesia que recibe a los misioneros, el tener en cuenta de la adaptación cultural que están teniendo que hacer.
3: Sí, uh-huh. Creo que lo que ayudó a mi esposa era que era de asistir a la iglesia hispana, uh-huh. Antes de ir al campo misionero. Entonces, en un sentido, el cambio no era tan fuerte porque ya estábamos hablando español en la iglesia con gente hispana y también viendo los choques culturales aún dentro de la iglesia, aún en un país, en nuestro propio país, antes de ir al campo. Entonces, eso le ayudó a mi esposa estar más preparado. Creo que a veces hay personas que saben del campo y deciden de ir al campo. Dios les guía, pero la inmersión es tan fuerte que es brusco, es algo de un día en uh-huh. una cultura, otro día completamente ajeno de su propia cultura. Uh-huh. Creo que lo que nos ayudó era de estar mentalmente preparado y también estar en un ministerio uh-huh. que nos estaba llevando a la mitad para luego ir al campo donde pudimos ser sumergidos completamente en la cultura. Uh-huh. Y es interesante, creo que cuando fuimos a Hermosillo, lo que tuvimos que confrontar más que nada era cambio de clima. Uh-huh. es desierto. Entonces, en lugar de ver lo verde como de árboles y zacate, el verde era cactus, era nopal y, uh-huh. y cosas así. Entonces, aún con el clima y ajustarse a eso, uh-huh. era quizás un poco más fuerte que conocer a una nueva cultura.
2: Sí, a veces también incluso influye en el ánimo, ¿no? El tema del cambio de espacio geográfico en el que uno está. En el tiempo cuando se instalaron en Hermosillo, ¿cómo empezaron, cómo se dividieron ustedes las tareas o qué cosas hicieron juntos en el ministerio, juntos como familia, por separado?
3: Sí, cuando llegamos ahí, Ana, la más grande, tenía como un año. Uh-huh. Y luego vino la segunda. Ella nació en México. Y mi esposa comenzó a tener hijos. Vivimos cerca del instituto. Y yo tenía mis responsabilidades más en el área de lo teológico. Uh-huh. Clases de Biblia, aunque daba una clase de coro. Pero mi esposa, su enfoque era en música. Entonces, uh-huh, cuando comenzamos, su enfoque era en desarrollar el programa de música ahí en el instituto. Entonces, sus alumnos eran más de las iglesias locales y también de los alumnos del instituto en piano. Y uh-huh, tuvimos que hacer ajustes. Es interesante cómo lo hicimos, porque otra vez ahora tenemos la responsabilidades con la familia y también con el instituto, también con la iglesia. Uh-huh. Pero vivimos cerca, entonces lo que hicimos era que los alumnos que tomaban clases de mi esposa, cuando comenzó a tener 2, 3 hijos, no pudo salir tanto por uh-huh, esa responsabilidad. Entonces, por ejemplo, dos señoritas llegan a la casa. Una toma clase y mientras una está tomando la clase, la otra está cuidando a los niños y luego turnaron.
2: Y eso es algo que también tiene que ver con estar en el entorno de lo que es la iglesia, ¿no? Y en el programa que viene, Dan nos va a acompañar y vamos a estar hablando acerca de familia e iglesia. Dan, y si usted tuviera que aconsejar a alguien que hoy está sintiendo ese llamado a misiones, que ve que el Señor lo está poniendo delante de su vida y es el camino que tiene que transitar, ¿qué le podríamos decir? ¿Qué le diría?
3: Pues muchos tienen las ganas, el deseo, un fuerte deseo de ir al campo misionero. Pero también notamos que mucho después de la inversión de levantar sostén y luego cambiarse, invertir en trasladarse, y llegan ahí y quedan poco tiempo y luego regresan. Y luego, ¿qué pasa con tanta esa inversión? Ahora, muchas veces es porque sencillamente no están preparados. Entonces, yo digo que parte de la preparación es estar preparado espiritualmente, disfrutando una buena relación con el Señor, pero también preparación teológica, porque la Biblia tiene la respuesta. Entonces, si llegan ahí y quedan frustrados, a veces tienen la tendencia de responder en una manera que no refleja que están captando la verdad, que la Biblia tiene la respuesta para cada asunto, grande o pequeño. Entonces yo digo que no menosprecies la oportunidad de afilar el hacha, de estudiar para llegar ahí bien preparado para poder, no solamente para aplicar correctamente la Biblia a cada situación personal, pero para ayudar a los demás a hacer lo mismo.
2: Uh-huh. Exacto, Dan, lo convocamos para el próximo programa, pero también queremos compartir una reflexión acerca justamente de esto que estábamos escuchando, de enseñar a hombres que sean capaces de enseñar a otros a su vez. Bueno, en la historia de ese pasaje tenemos a dos mujeres de las que vamos a leer una reflexión que se titula Mujeres de Fe Sincera. En realidad es una descripción y dice: el imperio romano que recorrió Pablo era una confluencia de culturas. Pablo mismo era judío y ciudadano romano con educación griega. Las conquistas reiteradas de la patria judía que comenzó con los asirios en el 722 a.C. y finalmente los romanos en el 64 a.C. dispersó a los judíos por toda la región mediterránea. Dichos judíos se mezclaron libremente con otros pueblos y adoptaron el idioma griego y elementos de la cultura griega, aunque la mayoría de los lugares se formaron comunidades en las que se mantuvieron sus creencias definidas en un dios, en las escrituras y en honrar el día sábado. Loida era una mujer judía que se había casado con un hombre griego. Debe haberle parecido muy emocionante a ella formar parte de la cultura griega, ya que los griegos eran maestros innegables en las artes, la literatura y la filosofía de la época. Sin embargo, la fe de Loida hacía que estuviera en desacuerdo con la cultura de la ciudad de Listra y quizá la fe de su esposo. Loida era una cristiana judía y practicaba su fe en todos los aspectos de su vida. Su fe era tan obvia y firme que su hija Eunice también se convirtió al cristianismo y llevó una vida entregada a Cristo. El apóstol Pablo conoció a estas dos mujeres cuando realizaba uno de sus viajes misioneros. Quedó impresionado por la fe de las mismas. Lo que Pablo vio en estas dos mujeres hizo que caracterizara la fe de ellas de sincera, genuina, sin hipocresía, sin fingimiento, sin falsa exageración y sin adornos. Y Loida y Eunice juntas se dedicaban a pasar la fe a su hijo y su nieto, Timoteo. Es posible que tanto Loida como Eunice fueran viudas, pues no se hace mención a una influencia espiritual de sus esposos, y Pablo le da crédito a Eunice misma por la madurez de su hijo. La vida de Loida y Eunice se desarrollaba en su propio hogar, a la vista de Timoteo, y fue la verdadera influencia que condujo el desarrollo espiritual de él. Ayuda a que se convirtiera en un creyente y en el tipo de persona que llegó a ser, un colaborador en el que Pablo confiaba profundamente y que también era su amigo. Fueran cuales fueran los obstáculos que debía enfrentar, Timoteo vio por medio de ellas que el Señor Jesucristo tenía poder para llevar a cabo la tarea que Cristo bastaba para lidiar con las luchas internas y externas de la vida real. Loida y Eunice tenían esa clase de fe y Timoteo la aprendió de ellas. Como mujer, como madre, como abuela, ¿usted ejerce la mayor influencia posible en los que la rodean? Su vida habla a voces, ya sea que abra la boca o no. ¿Cuál es el mensaje que usted comunica? Y esto tiene que ver con el pasaje de 2 de Timoteo 1:5, que justamente era de lo que hablaba Dan con nosotros. Recuerden que pueden ponerse en contacto y pueden escuchar este y otros programas en www.llamadaweb.org y también tienen todas las novedades de Llamada de Medianoche. También recordarles con lo que tiene que ver con esto, con la enseñanza de la palabra, que está el Instituto Bíblico, que es gratuito y está en el canal de Llamada de Medianoche, que es Llamada Web, y pueden ir viendo materia a materia, haciéndolo a su ritmo, encontrando los diferentes videos, y esto también sirve mucho para edificación. Invitamos a Dan para el próximo programa y les agradecemos a ustedes recordándoles el número telefónico también, 00598-99-000-540, 00598-99-000-540. Están los medios para comunicarse, está la invitación hecha a Dan y a ustedes para acompañarnos en el próximo programa.
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6: Es indudable, vivimos en un mundo de dificultad, disparidad e injusticia. La mayoría experimenta penuria no solo en pobreza, sino en escasa subsistencia. 20 de los países más pobres se encuentran en el África. En la China, con todo su crecimiento económico de los últimos años, un trabajador invierte la mitad de lo que gana en alimentos. En la India, 1 millón de personas trabajan limpiando las letrinas de los 700 millones que no tienen servicios sanitarios. Un 70% de los niños menores de 5 años en ese vasto país sufre de desnutrición. Entre una población mundial de 6 billones, unas 400 personas poseen lo mismo que la mitad de la totalidad de los habitantes del mundo. En un país de Latinoamérica con una de las economías más fuertes del continente, 10% de la población controla el 41% de la riqueza del país. Uno de cada 5 vive en lo que se considera extrema pobreza. En el resto de Latinoamérica la situación no es mejor y en muchos países es peor. Para algunos, la respuesta está en la oposición armada para intentar establecer algo más equitativo y justo. Mayormente, el resultado ha sido empeorar la situación para la mayoría y mejorarla para la minoría que logra obtener control. En el primer siglo, la situación bajo el gobierno romano no era muy diferente, y la exhortación por parte de la Biblia fue: «Tened paciencia hasta la venida del Señor». Mirad cómo el labrador espera el precioso fruto de la tierra, aguardando con paciencia hasta recibir la lluvia. Tened también vosotros paciencia y afirmad vuestros corazones, porque la venida del Señor se acerca. Aunque Dios está interesado en que cada quien practique la justicia ahora, la solución bíblica está en el futuro. El corazón del hombre continuará buscando el beneficio propio sin importarle lo que le suceda a los demás. De manera que la esperanza no está en lo que el hombre haga, sino en lo que Cristo hará en su venida. Dice la Biblia: «Nosotros esperamos, según sus promesas, cielos nuevos y nueva tierra, en los cuales mora la justicia». ¿Esperas tú eso?
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7: La radio te informa la hora. 5:46 minutos.

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0: Recientemente hubo un artículo en el periódico Los Angeles Times sobre la importancia de que los padres les lean a sus niños. Les habla el Dr. Dobson de Enfoque a la Familia. Cualquier maestro le puede decir que los niños que tienen padres que les leen tienen una ventaja académica sobre los demás niños. Además de leer con más facilidad, suelen adquirir una dosis extra de confianza y les es más fácil comunicarse con el maestro y los otros alumnos. Sin embargo, cuando la televisión reemplaza los libros, es claro que no solo las notas en los exámenes bajen. Mirar la televisión es casi siempre una experiencia muy pasiva, pero algo mágico sucede cuando un padre o madre sienta a su niño sobre su regazo para leerle un libro. Entre las dos generaciones comienza la interacción y la comunicación. Puede que su niño señale a una foto, haga una pregunta o diga algo. Cada historia puede llegar a ser una manera de entrar en el mundo de su niño. Separar unos momentos al terminar el día para leerle en voz alta a su hijo puede establecer un tiempo importante de aprendizaje para él, un tiempo de relajación y esparcimiento para usted y una forma especial para desarrollar un vínculo emocional entre ambos y tener intimidad. Está garantizado que ese pequeño esfuerzo pagará altos dividendos en el futuro. Les habla el Dr. Dobson de Enfoque a la Familia.
1: ¡Rey de Reyes! ¡Y Señor! ¡Aleluya! La palabra de Dios dice en el Salmo 112, verso 2 y 3.

0: la salvación de Dios. ¿Qué es la salvación de Dios? El amor de Dios revelado a la humanidad. La adopción divina para todos los que aceptan a Jesús. El perdón de los pecados para todos los que se lo piden. La esperanza viva para todos los que en Él creen. Mas a todos los que le recibieron, los que creen en su nombre, les dio potestad de llegar a ser hijos de Dios. Juan 1:12.
1: La radio te informa la hora. 6 minutos.
2: Si últimamente su matrimonio parece haber perdido el fuego romántico, quizás es hora de hacer algunos cambios. A través de los años he visto cómo muchos hombres y mujeres felizmente casados han llegado a sentirse aburridos y descontentos el uno con el otro simplemente porque se olvidaron de tomar tiempo para divertirse juntos. Ustedes pueden evitar que eso suceda haciendo un esfuerzo por reponer 4 ingredientes simples en sus vidas. En primer lugar, salgan juntos esta semana y dejen a los niños en casa. Ahora bien, no estoy hablando necesariamente de una noche de paseo en la que tengan que gastar mucho dinero. Lo más importante es simplemente que se vayan lejos por un poco de tiempo para volver a conocerse el uno al otro. En segundo lugar, tomen tiempo para sorpresas, como una nota metida en el portafolio o una llamada telefónica para decir «estoy pensando en ti». En tercer lugar, reserven algo de su tiempo y de su energía para tener relaciones sexuales significativas. El agotamiento y los compromisos excesivos son los destructores de la actividad sexual significativa, incluso entre el hombre y la mujer que se aman y se preocupan el uno por el otro. Y finalmente, traten de recordar que los matrimonios más exitosos son aquellos en los que el esposo y la esposa se respetan mutuamente y se expresan ese respeto en cada momento que están juntos. Les habla el Dr. Dobson de Enfoque a la Familia.

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0: La radio te informa la hora. 6:30 minutos.
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1: Hola amigos, ¿cómo están? Quien les habla, Rodrigo y Silvia, que está aquí conmigo en la mesa de trabajo. Le damos la bienvenida al programa y les invitamos a escuchar un mensaje de la palabra de Dios.
2: Así es, yo también les saludo amigos y les anuncio que el título del mensaje de hoy es La destacada posición de la iglesia. Así como el nombre de Jesús está sobre todo nombre, también la iglesia, o sea su esposa, la cual fue comprada por medio de su preciosa sangre y cuya cabeza es Él, tiene una posición destacada.
1: Vamos a escuchar este mensaje de Thomas Litt, que seguramente nos será de mucha bendición, en la voz de Herman Harvich, pero primero nuestra pausa musical.

Amigos, aquí estoy nuevamente junto a ustedes para acercarles otro mensaje de la Palabra de Dios. Como ya se ha dicho en la introducción, el título es La destacada posición de la Iglesia. En Hebreos capítulo 3, versos 1 al 6, leemos: Por tanto, hermanos santos, participantes del llamamiento celestial, considerad al apóstol y sumo sacerdote de nuestra profesión, Cristo Jesús, el cual es fiel al que le constituyó, como también lo fue Moisés en toda la casa de Dios. Porque de tanto mayor gloria que Moisés es estimado digno éste, cuando tiene mayor honra que la casa el que lo hizo. Porque toda casa es hecha por alguno, pero el que hizo todas las cosas es Dios. Y Moisés a la verdad fue fiel en toda la casa de Dios como siervo, para testimonio de lo que se iba a decir, pero Cristo como hijo sobre su casa, la cual casa somos nosotros, si retenemos firme hasta el fin la confianza y el gloriarnos en la esperanza. Vamos a analizar este pasaje y veremos que somos llamados a la gloria. En este texto encontramos la declaración de que Jesucristo merece mayor honra que Moisés. La Biblia claramente dice que Jesús es mayor que todos, mayor que los ángeles, mayor que Moisés, mayor que Aarón, mayor que Josué, mayor que David, mayor que Jonás, mayor que Salomón, y así podríamos seguir nombrando. Veamos ahora el argumento del autor de los Hebreos con referencia a por qué Jesús es considerado digno de mayor honra que Moisés. Por tanto, hermanos santos, participantes del llamamiento celestial, considerad al apóstol y sumo sacerdote de nuestra profesión, Cristo Jesús. Comienza diciendo esto. Más adelante declara que nosotros, es decir, la Iglesia de Cristo, somos santos. Nos referimos al capítulo 2 de la Carta a los Hebreos, versículo 11, donde dice que Jesús es quien santifica y que la Iglesia, o sea, los creyentes en Cristo, son santos por medio de Él. Es correcto entonces decir que la Sagrada Escritura nos declara santos. Al respecto leemos en Hebreos 10, verso 14, lo siguiente: Porque con una sola ofrenda hizo perfectos para siempre a los santificados. O como dice en otra traducción, para siempre a los que está santificando, o bien para siempre a los que han sido consagrados a Dios. Sin embargo, no deberíamos creernos la gran cosa, pues no merecíamos cosa alguna. Este hecho debería motivarnos a que tengamos mayor gratitud y humildad. Jamás deberíamos olvidarnos de la gratitud entre tanta petición y súplica. Hebreos 3:1 continúa diciendo, participantes del llamamiento celestial. Los hijos de Dios han sido escogidos, apartados y llamados a la gloria. Tienen la meta ante sus ojos, la cual es difícil de expresar con palabras. Un alpinista tiene en la mira la cruz de la cumbre, ya sea que la alcance o no. Pero aquel que pertenece a la Iglesia de Cristo, cuyo fundamento es su fe en Jesucristo, tiene otra cruz en la mira, es decir, la cruz del Gólgota. Y en el caso de los hijos de Dios, no solo tienen la mirada en la cumbre de la salvación, sino que han de lograr llegar a la indescriptible gloria eterna, pues el llamado de Dios, que es irrevocable en y a través de su Hijo Jesucristo, es precisamente ese. Así como el Padre Celestial en su soberanía, en cierto momento apartó al pueblo de Israel, así también nosotros, los creyentes de entre los gentiles, somos parte de la herencia debido a la voluntad soberana de Dios. Y por último, en Hebreos 3:1 leemos, Considerad al apóstol y sumo sacerdote de nuestra profesión, Cristo Jesús. ¿Jesucristo también fue un apóstol? Sí, pues apóstol puede traducirse como enviado o mensajero. Jesucristo fue enviado por su Padre con el mensaje de reconciliación entre un mundo perdido y el Padre Celestial. De esta manera Jesús es embajador del Padre Celestial y fue enviado a todo el mundo. Así lo leemos en Juan 17:18. Especialmente, claro está, para su Iglesia, pues fue precisamente a esta a quien reveló y dio a conocer al Padre. Jesucristo también es el fundamento o la base de la Iglesia. Esto lo leemos en 1 Corintios 3, versos 11 al 15. Sin Jesús,
no existiría la iglesia. Jesús es la piedra angular de la misma. Así está escrito en Efesios 2:20, que dice: edificado sobre el fundamento de los apóstoles y profetas, siendo la principal piedra del ángulo Jesucristo mismo. Y en Romanos 8:29 leemos que Jesús también es el primogénito de la iglesia. Y en Efesios 1:22 y 23, que es su cabeza, y sometió todas las cosas bajo sus pies, y lo dio por cabeza sobre todas las cosas a la iglesia, la cual es su cuerpo, la plenitud de aquel que todo lo llena en todo. A continuación, también se dice de Jesús que es el sumo sacerdote de nuestra profesión. Y efectivamente, Jesús es el verdadero sumo sacerdote, el cual representa o intercede por su iglesia ante el Padre Celestial. Así lo dice Hebreos 4:14. Por tanto, teniendo un gran sumo sacerdote que traspasó los cielos, Jesús, el Hijo de Dios, retengamos nuestra profesión. Jesús no solo entró al lugar santísimo una vez al año a través del velo como los sumos sacerdotes del antiguo pacto, sino que traspasó los cielos. En Lucas 23, 44 al 46 leemos que cuando murió en la cruz, el velo del templo, el que separaba el lugar santo del lugar santísimo, se rasgó por la mitad. Ahora, el Hijo de Dios está sentado a la diestra de la majestad en las alturas e intercede por nosotros, no solo una vez al año, sino a diario. A través de su sacrificio, el Hijo de Dios pagó por nuestras culpas una vez y para siempre. En Hebreos 9, versículos 11 y 12 dice: pero estando ya presente Cristo, sumo sacerdote de los bienes venideros, por el más amplio y más perfecto tabernáculo, no hecho de manos, es decir, no de esta creación, y no por sangre de machos cabríos ni de becerros, sino por su propia sangre, entró una vez para siempre en el lugar santísimo, habiendo obtenido eterna redención. Veamos entonces, Jesús es mayor que Moisés y Aarón. Como apóstol es enviado. Jesús nos habla en el nombre de su Padre y nos lo ha revelado. Como sumo sacerdote, el Hijo de Dios habla al Padre en el nombre de su iglesia. Jesucristo es el único mediador entre Dios Padre y los hombres, y en ambas direcciones, porque en 1 Timoteo 2:5 y 6 leemos: porque hay un solo Dios y un solo mediador entre Dios y los hombres, Jesucristo hombre, el cual se dio a sí mismo en rescate por todos. Como apóstol, Jesús es mediador del Padre hacia su iglesia, y como sumo sacerdote, de su iglesia al Padre. Cuando en Hebreos 3:1 Jesús es mencionado como apóstol y sumo sacerdote, entonces también se hace alusión a Moisés y Aarón, pues el primer sumo sacerdote puesto por Dios fue Aarón, pero Jesús es nombrado el verdadero y perfecto sumo sacerdote, con lo cual es mayor o superior a Aarón. Sí, Jesús es el cumplimiento de Aarón y de todo el sacerdocio en general. Moisés fue un enviado de Dios, como si fuera un megáfono, un apóstol de Dios. Recibió los mandamientos y se los entregó al pueblo. Moisés fue el mediador del antiguo pacto al cual Dios le habló como a nadie. Esto lo vemos, por ejemplo, en Números 7, verso 89, y cuando entraba Moisés en el tabernáculo de reunión para hablar con

Hebreos 3, versículo 2, hace referencia precisamente a esta declaración al mencionar que Jesucristo es fiel al que le constituyó, como también lo fue Moisés en toda la casa de Dios. Moisés, sin lugar a duda, tiene una posición destacada, ya que es reconocido por las tres religiones monoteístas mundiales. Aún así, Jesús, de tanto mayor gloria que Moisés, es estimado digno. Tiene mayor honra que la casa el que la hizo. ¿Por qué? Así como Moisés fue fiel sobre toda la casa de Israel y sobre el tabernáculo aún más, Jesús es puesto por encima de toda la iglesia. Moisés una y otra vez intercedió a favor del pueblo de Israel, aun cuando durante el Éxodo este pueblo cayó en pecado en reiteradas oportunidades y hasta fue capaz de construir y adorar a un becerro de oro ofreciendo sacrificios al mismo. Esta desobediencia e idolatría por parte del pueblo de Israel provocó la ira de Dios, pero Moisés fue fiel a su pueblo, entrando en la brecha como su mediador ante el Dios Todopoderoso y Santo. De esto lo podemos leer en Éxodo 32, 7 al 14. Al igual que Moisés, o mucho más aún, Jesús le es fiel a su iglesia, y esto por toda la eternidad. Todo aquel que se ha convertido en hijo de Dios, al aceptar a Jesús como Señor y Salvador, y al reconocerlo como el Cordero allí en el Gólgota, puede saber, como afirma en Juan 10, 27 al 29, que Dios nunca lo abandonará.

0: vamos terminando por aquí porque se nos agota el tiempo, pero queremos invitarles a no perder la segunda parte de este mensaje.
1: Así es, hasta ahora hemos visto la destacada posición de Jesús, nombre sobre todo nombre, como nos dice la Biblia, pero nos falta llegar al punto culminante del mismo.
0: Sí, porque recordemos que el título es La destacada posición de la Iglesia, y a este tema llegaremos en la segunda parte.
1: Nos despedimos deseando que pasen muy bien y que Dios les bendiga. También les dejamos nuestra dirección por si desean ponerse en contacto con nosotros.
2: Obra Misionera, Llamada de Medianoche, Casilla 6557, Correo Central, Montevideo, Uruguay. Para comunicarse de una forma más rápida, puede escribirnos un email a estudiosbiblicos@llamadaweb.com. También recuerde que puede visitarnos en internet en www.llamadaweb.com. Muchas gracias y será hasta un próximo encuentro.
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1: Cuando haces tu pedido en un popular restaurante de comidas rápidas, el cajero te hace la conocida pregunta: ¿quieres el tamaño más grande? Esencialmente te está preguntando: ¿quieres más de lo que vas a recibir? Los cajeros de restaurantes me recuerdan la manera en que Dios obra. Cuando entramos en su presencia, Él nos pregunta: ¿quieres aumentar tu comprensión de mí hoy? Lee el libro de Isaías capítulo 6, versos 1 al 9, y verás varias

áreas que Dios quiere agrandar en nosotros. Yo creo que Él quiere agrandar en nosotros la comprensión de nuestra maldad, de su santidad, que entendamos su gran perdón sobre nosotros y que conozcamos cuál es la misión personal que tiene preparada para nuestras vidas. ¿Aceptarás la oferta que Dios ha preparado para ti hoy?

Ciertamente, llevó Él nuestras enfermedades y sufrió nuestros dolores. Y nosotros le tuvimos por azotado, por herido de Dios y abatido. Mas Él, herido fue por nuestras rebeliones, molido por nuestros pecados. El castigo de nuestra paz fue sobre Él, y por su llaga fuimos nosotros curados. Todos nosotros nos descarriamos como ovejas, cada cual se apartó por su camino, mas Jehová cargó en Él el pecado de todos nosotros. Isaías 53, del 4 al 6.

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2: La radio te informa la hora. 7:05.

Sí, Señor, queremos adorarte como Moisés estuvo en tu presencia y fue transformado para ya nunca más ser el mismo. Así queremos ser transformados nosotros.

Jesús, hoy no te llama para juzgarte, ni para golpearte, mucho menos para acusarte, tampoco te está condenando. Él quiere un momento contigo, para que puedas sentir ese gran amor tan incomparable, e inmediatamente sientas esperanzas, vida, fuerzas, aliento, y puedas ser salvo. Cuando sientes a Jesús tan cerca, puedes entender algo, que su presencia es suficiente. Ven a Él pronto.

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1: Con mucho gusto, amigos, le damos la bienvenida a otro programa de Llamada de Medianoche.
2: Desde hace varias emisiones estamos siguiendo una serie titulada ¿Cuál es la diferencia? Que nos está permitiendo lograr una mejor comprensión de importantes aspectos de nuestra relación con Dios y sus enseñanzas plasmadas en la Biblia.
1: A continuación compartiremos con usted la séptima parte de la serie en la que nos estamos preguntando ¿existe alguna diferencia entre Israel y la Iglesia? ¿Y entre la Iglesia y el Reino de los Cielos? Quédese con nosotros para este interesante estudio que llega en la voz de Guillermo Sauchuk.
3: ¿Qué tal, amigos? Hoy quisiera invitarlos a tener primeramente unas palabras sobre Israel y la Iglesia. Probablemente deberíamos ampliar este título para que dijera las naciones gentiles, Israel y la Iglesia. Y esto lo digo porque el Nuevo Testamento divide a toda la humanidad en estas tres categorías. Por ejemplo, Pablo dice en 1 Corintios 10:32: No seáis tropiezo ni a judíos, ni a gentiles, ni a la iglesia de Dios. Asimismo, él distinguía señalando a los judíos como la circuncisión hecha con mano, a los gentiles como la incircuncisión y a la iglesia como la circuncisión no hecha con manos. A fin de poder mostrar la importancia de saber diferenciar entre la Iglesia e Israel, deberíamos mencionar que hay personas que enseñan que la Iglesia es meramente una extensión o una proyección de Israel. Dicen, Dios ha tenido una Iglesia con una continuidad a lo largo de los siglos. Israel era la Iglesia en el Antiguo Testamento, pero cuando el pueblo rechazó al Mesías, Dios le rechazó a ellos para siempre y no existe ningún futuro nacional para Israel. La Iglesia del Nuevo Testamento ha llegado a ser ahora el Israel de Dios y todas las promesas hechas nacionalmente a Israel tienen su cumplimiento espiritual en la Iglesia. Amigo, según lo que leemos en la Biblia, entendemos que ella enseña otra línea de pensamiento, que Israel y la Iglesia son diferentes en origen, carácter, responsabilidad y destino. Cuando Israel rechazó al Señor Jesús como su Mesías, Dios echó a Israel temporalmente a un lado. Entonces introdujo algo completamente nuevo, la Iglesia. Cuando su programa para la Iglesia sobre la tierra haya llegado a su término, Él volverá a asumir sus tratos con Israel. Así que la Iglesia ha sido introducida como un paréntesis durante la interrupción de las relaciones de Dios con Israel, su pueblo antiguo. Las diferencias entre la Iglesia e Israel pueden verse en el siguiente conjunto de contrastes. Primeramente, en Efesios, Pablo habla de la Iglesia como un misterio, que en otras generaciones no fue dado a conocer a los hijos de los hombres, como ahora ha sido revelado a sus santos apóstoles y profetas por el Espíritu, un misterio que estaba escondido desde los siglos en Dios. Sin embargo, de Israel nunca se habla como de un misterio. En segundo lugar, la Iglesia empezó en Pentecostés, cuando fue dado el Espíritu Santo, momento registrado en Hechos capítulo 2. En cambio, la nación de Israel empezó con la llamada de Abraham en Génesis capítulo 12. Asimismo, Cristo es la cabeza de la Iglesia y la membresía en este caso es mediante el nacimiento espiritual. En el caso de Israel, la cabeza es Abraham y la membresía es por el nacimiento natural. En cuarto lugar, vemos que Israel era el pueblo terrenal escogido por Dios. Sus bendiciones eran principalmente materiales en lugares terrenales. La ciudadanía de los israelitas era terrenal y su esperanza principal era el reino terrenal del Mesías. La Iglesia es el pueblo celestial de Dios, cuyas bendiciones son bendiciones espirituales en lugares celestiales. La ciudadanía de los cristianos es celestial y la esperanza de la Iglesia es estar con Cristo en el cielo. Por otro lado, en la Iglesia, los creyentes judíos y gentiles son hechos uno en Cristo, llegan a ser coherederos y miembros juntamente del cuerpo y copartícipes de la promesa en Cristo por el Evangelio. En Cristo, la pared intermedia de separación entre el judío y el gentil es derribada y ambos son hechos uno. Pero según la perspectiva de Israel, esto no sucede. Para ellos, los gentiles están sin Cristo, alejados de la ciudadanía de Israel y ajenos a los pactos de la promesa, sin esperanza y sin Dios en el mundo. Otra diferencia es que en la iglesia todos los creyentes son sacerdotes y como tales tienen acceso a la presencia de Dios por la fe en cualquier momento. En Israel, los sacerdotes eran elegidos de la tribu de Leví y de la familia de Aarón solamente una vez al año. Como última distinción, cabe señalar que la iglesia será tomada al lugar en el arrebatamiento y entonces volverá con Cristo y reinará con Él sobre la tierra durante el milenio. Mientras tanto, el Israel redimido serán los súbditos de Cristo cuando Él reine. Se podrían señalar muchos más contrastes entre la iglesia e Israel, pero las que le he dado, amigo, deberían ser suficientes para comprender que la iglesia ocupa un lugar único en los planes y propósitos de Dios y que no se debe ser confundida con Israel. Uno de los pasajes de las Escrituras en los que se acostumbra a confundir entre Israel y la iglesia es el discurso sobre el Monte de los Olivos que se haya registrado en Mateo capítulos 23 al 25. Este pasaje se refiere a Israel, no a la iglesia. Describe condiciones anteriores e incluye el retorno de Cristo como rey. Nótese que dice en el capítulo 24, verso 16: entonces, los que estén en Judea huyan a los montes. La localidad es evidentemente judía. Y en el versículo 20 leemos: orad pues que vuestra huida no sea en invierno ni en sábado. El sábado nunca fue dado a la iglesia, solamente a Israel. Los elegidos mencionados en el versículo 22 son los judíos elegidos por Dios. La venida de Cristo descrita en el versículo 30 no es su venida en el aire por su iglesia, sino su venida a la tierra como rey de Israel. Para concluir con esta parte, quisiera considerar dos de los argumentos más utilizados para demostrar erradamente que la iglesia es lo mismo que Israel. El primero se enfoca en Hechos, capítulo 7, versículo 38, donde Israel es llamado la iglesia en el desierto. Pero tenemos que darnos cuenta de que la palabra iglesia significa simplemente una asamblea o congregación de personas. Se utiliza esta misma palabra para designar una asamblea pagana en Éfeso. El segundo argumento se enfoca en Gálatas, capítulo 6, verso 16, donde Pablo dice: y a todos los que anden conforme a esta regla, paz y misericordia sea a ellos y al Israel de Dios. Se utiliza la expresión el Israel de Dios para afirmar que todos los creyentes constituyen el Israel de Dios. Pero creemos que esto es una mala interpretación. Cuando Pablo dice paz y misericordia sean a ellos, se está refiriendo a los creyentes. Pero con las palabras el Israel de Dios, Pablo señala en particular a aquellos creyentes de origen judío que andan conforme a la regla de la nueva creación y no según la regla de la ley. Por otra parte, querido oyente, también sería bueno que aprendiéramos a distinguir entre la iglesia y el reino de los cielos. En la cristiandad, en general, se toman la iglesia y el reino como sinónimos, pero no hacer distinción entre ellos lleva a serios problemas tanto en la doctrina como en la práctica. Sobre la iglesia, ya hemos dicho sus principales características. Cristo es su cabeza y todos los creyentes son miembros. Las distinciones de raza, posición social y sexo quedan abolidas en Cristo. Todos vienen a ser uno en Él. La iglesia empezó en Pentecostés y será completada en el arrebatamiento o rapto. Se habla de ella como un solo cuerpo y esposa de Cristo y está destinada a reinar con Él en su reino y a compartir eternamente su gloria. Pero, ¿qué sucede con el reino de los cielos? El reino de los cielos constituye la esfera en la que se reconoce el gobierno de Dios. La palabra cielos se utiliza figuradamente para denotar a Dios. Esto se ve claramente en Daniel capítulo 4, versos 25 y 26. En el versículo 25, Daniel dice que el Altísimo gobierna el reino de los hombres. En el siguiente versículo dice que el cielo gobierna. Así, el reino de los cielos anuncia el dominio de Dios que existe allí donde los hombres se someten a este gobierno. Hay dos aspectos del reino de los cielos. el aspecto más amplio incluye a todo aquel que simplemente profesa reconocer a Dios como el supremo gobernante, pero en su aspecto interno incluye solamente a las personas que han sido convertidas de una manera genuina. Mediante una comparación con todas las referencias bíblicas al reino, podemos seguir su desarrollo histórico en cinco fases. Primeramente, el reino fue profetizado en el Antiguo Testamento. Daniel predijo que Dios establecería un reino que nunca sería destruido y que nunca cedería su soberanía a ningún otro pueblo. También previó la venida de Cristo y su reino universal y eterno. En segundo lugar, el reino es descrito como estando cerca y presente en la persona del rey. Primero, Juan el Bautista, después Jesús y luego los discípulos anunciaron que el reino estaba cerca. En tercer lugar, el reino es descrito como estando en una forma provisional. Después de ser rechazado por la nación de Israel, el rey volvió al cielo. El reino existe hoy en los corazones de aquellos que reconocen su condición de rey mientras que él está ausente. Esta fase provisional del reino queda descrita en las parábolas de Mateo capítulo 13. La cuarta fase del reino es su manifestación. Este es el reino literal, milenario, de Cristo sobre la tierra. Tuvo su prefiguración en el monte de la transfiguración cuando el Señor fue visto en la gloria de su reino venidero. La quinta y final forma será el reino eterno. Este es descrito en 2 de Pedro 1, verso 11, como el reino eterno de nuestro Señor y Salvador Jesucristo. Para ir concluyendo, querido amigo, podríamos resumir la distinción entre el reino y la iglesia de la siguiente manera. El reino empezó cuando Cristo inició su ministerio público. La iglesia empezó el día de Pentecostés. El reino continuará sobre la tierra hasta que ésta sea destruida. La iglesia continuará sobre la tierra solamente hasta el arrebatamiento y luego volverá con Cristo en su segunda venida a reinar con él como su esposa. El único aspecto en el que iglesia y reino se solapan es que en el presente las personas que se encuentran en el reino en su realidad verdadera, interna, se hallan también en la iglesia. Querido oyente, ¿se encuentra usted viviendo en el reino y formando parte de la iglesia? Quiera Dios que así sea.
2: Hasta aquí llegamos con este séptimo programa de la serie ¿Cuál es la diferencia?, en el que estuvimos viendo algunas características de la iglesia y sus diferencias con el pueblo de Israel y con lo que la Biblia llama el reino de los cielos.
1: Si esto que escuchó le generó alguna duda o le quedaron preguntas al respecto, puede hacernos su planteo por los medios de contacto que le daremos al cierre. Con gusto estaremos respondiendo de acuerdo a nuestras posibilidades.
2: Amigo, lo invitamos para que nos acompañe en la próxima emisión en la que estaremos conversando sobre el Día del Señor, el Día de Cristo, el Día de Dios. ¿Qué quiere decir todo esto? Lo veremos en el próximo encuentro. Será hasta entonces, si Dios quiere.
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4: La radio te informa la hora. 7:27 minutos.

0: ¿Salió embarazada y eligió la vida? ¿Qué tal, amigos? Soy David Ormachea. Hay ciertas niñas madres que no están en el porcentaje de las que eligen matar a sus hijos. Estas adolescentes eligen tener a sus hijos, eligen la vida y necesitan amor, comprensión y consejería profesional para poder lidiar con su nueva situación maternal. Aunque es cierto que el embarazo de un adolescente trae terrible conflicto a la vida familiar, responder mal a una acción errónea nunca soluciona el problema. Las niñas madres que desean tener a sus hijos, a pesar de su inmadurez y por su acto de desobediencia, necesitan ayuda, guía, amor y mucha paciencia. Por eso los padres confundidos deben también buscar ayuda bíblica y profesional. Si usted es una niña madre que desea tener a su niño y que está viviendo las consecuencias de su erróneo pecado, debe también aceptar su responsabilidad y determinar vivir con excelencia. Sin duda, la vida será más dura, pero usted vivirá una vida de paz y evitará mucho sufrimiento si decide seguir obedeciendo a Jesucristo y cumplir sus mandamientos.
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1: ¿Qué tal, estimado oyente? Sea usted muy bienvenido a otro programa de Llamada de Medianoche.
2: Queremos invitarle a prestar mucha atención durante este programa, donde Hermann Herbitsch hablará sobre la sanidad espiritual, basándose en la historia de Naamán, nombrado en el libro de Segundo de Reyes en el Antiguo Testamento.
1: Pasemos entonces a nuestra pausa musical, y mientras entonces podemos buscar nuestras Biblias y encontrar el pasaje.

¿Qué tal, mis amigos? Un placer estar junto a ustedes en esta oportunidad nueva que Dios nos concede. Y hoy yo quisiera compartirles a ustedes la lectura en la Palabra de Dios en el segundo libro de los Reyes, en el Antiguo Testamento, capítulo 5. Tenemos la fantástica historia, el relato de un soldado, un hombre prominente, un general del ejército del rey de Siria, Naamán, y el profeta Eliseo. Voy a estar dando lectura los primeros 14 versículos del capítulo 5 de Segunda de Reyes. Y dice así: Naamán, general del ejército del rey de Siria, era varón grande delante de su señor y le tenía en alta estima, porque por medio de él había dado Jehová salvación a Siria. Era este hombre valeroso en extremo, pero leproso. Y de Siria habían salido bandas armadas y habían llevado cautiva de la

cuando lleguen a ti estas cartas, sabe por ellas que yo envío a ti mi siervo Naamán para que lo sanes de su lepra. Luego que el rey de Israel leyó las cartas, rasgó sus vestidos y dijo: ¿Soy yo Dios que mate y dé vida para que éste envíe a mí que sane un hombre de su lepra? Considerad ahora y ved cómo busca ocasión contra mí. Cuando Eliseo, el varón de Dios, oyó que el rey de Israel había rasgado sus vestidos, envió a decir al rey: ¿Por qué has rasgado tus vestidos? Venga ahora a mí y sabrá que hay profeta en Israel. Y vino Naamán con sus caballos y con su carro y se paró a las puertas de la casa de Eliseo. Entonces Eliseo le envió un mensajero diciendo: Ve y lávate 7 veces en el Jordán, y tu carne se te restaurará y serás limpio. Y Naamán se fue enojado, diciendo: He aquí, yo decía, para mí saldrá él luego, y estando en pie invocará el nombre de Jehová su Dios, y alzará su mano y tocará el lugar, y sanará la lepra. Habana y Farfar, ríos de Damasco, ¿no son mejores que todas las aguas de Israel? Si me lavare en ellos, ¿no seré también limpio? Y se volvió, y se fue enojado. Mas sus criados se le acercaron y le hablaron diciendo: Padre mío, si el profeta te mandara alguna gran cosa, ¿no la harías? ¿Cuánto más diciéndote, lávate y serás limpio? Él entonces descendió y se zambulló 7 veces en el Jordán, conforme a la palabra del varón de Dios, y su carne se volvió como la carne de un niño y quedó limpio. Mis queridos amigos, hasta aquí la lectura que he tenido en Segunda de Reyes, capítulo 5, versos 1 al 14. En la vida de Naamán tenemos un cuadro, diríamos así, un cuadro vivo del hombre pecador que necesita los auxilios de la gracia y la misericordia de Dios, muy a pesar de su orgullo y vanidad. Y suelo siempre explicar en mi congregación lo que es la gracia y la misericordia de Dios. Misericordia es que nosotros, por la misericordia de Dios, no recibimos lo que merecemos, o sea, el infierno. Pero por la gracia de Dios podemos recibir lo que no merecemos, que es el cielo. El hombre ha sido hecho por Dios y para Dios. Sí, mis amigos, ustedes y yo hemos sido creados por Dios y para Él, y para traerle gloria a Él. Y jamás seremos felices hasta que por la fe nosotros estemos en esa nueva relación con Dios. Ahora repasemos la condición de este hombre. Él era, lo que nos relata aquí el autor de este libro, nos presenta a un hombre valiente en gran manera. Esto es digno de encomio, es de exaltarlo, ¿no es cierto? Era un general del ejército del rey. Tenía una posición importante. No obstante, el tener una buena posición ante el gobierno, ante la sociedad, no hace necesariamente feliz a la persona. También se nos habla de que por su valor la nación había llegado a ser una gran potencia. Esto es, se destaca el valor de este general del ejército. Dice que el rey le tenía en gran estima. Todo esto muy lindo, pero había un problema. Pero era leproso. Y en la Biblia, la lepra prácticamente es símbolo de pecado. No importa cuánto haya triunfado el hombre en otras esferas de la vida, pero el pecado es su mal. El mal que solo Dios puede perdonar, solo Dios puede quitar. Mis queridos amigos, esta es una verdad inamovible. El apóstol Juan dice en 1 Juan 1:9, si confesamos nuestros pecados, él, refiriéndose a Jesucristo, es fiel y justo para perdonar nuestros pecados y limpiarnos de toda maldad. Ahora veamos a Naamán buscando el remedio para su mal. Él es enviado por su señor, por su rey, al rey de Israel, ¿no? Lleva regalos de mucho valor, todo lo que tiene, como dijera Job, todo lo que el hombre tiene está dispuesto a darlo por su vida.

y mucha gente está dispuesta a dar todo con tal de tener un gramo de felicidad, un gramo de paz, un gramo de amor. Como Namán, muchos buscan el perdón, la sanidad. Buscan muchas cosas lindas que anhelan, que no las tienen, que parece que fueran inalcanzables, pero ¿saben una cosa? Que las buscan en quienes son incapaces de poder darlo. El profeta, el hombre de Dios, lo llama y le ordena lo que tiene que hacer. Porque claro, fue al rey de Israel. El rey no era el indicado. El rey mismo reconoce, ¿qué piensa él, que soy Dios yo para sanarlo? Hasta creyó que era una provocación de su colega sirio. Pero el profeta lo llama y le ordena hacer algo que Namán se ofende. Muchos como Namán quieren impresionar a Dios con sus esfuerzos, con sus ofertas, pero así jamás se recibirá la bendición, porque la redención del hombre, afirma la Biblia, no tiene precio. Porque es tan alto el precio que nadie de nosotros es capaz de poder acceder a él si tuviéramos que pagar. No hay oro, ni plata, ni piedras preciosas en el mundo suficientes como para llegar al valor de nuestra redención. Ahora Dios habla a Namán. Dios le habla. Dios te habla a ti, mi querido amigo, mi amiga. Te habla por diferentes medios, de diferentes maneras. Aquí, por ejemplo, en la vida de Namán, encontramos que le habló por medio de una simple muchacha esclava. Una humilde muchachita que, viendo a su amo sufrir, viendo a la esposa, ella les dice: allá en mi tierra hay un hombre que si le piden, él lo sanaría. Conocía a Namán, no sé si personalmente o de oídos, pero sabía del poder que Dios había dado a Eliseo, el profeta Eliseo. También le habla por medio de su siervo, o sea, Eliseo, que le dice: bueno, ve, zambúllete 7 veces en el Jordán. Es más, se lo manda a decir con su siervo Jesse, ¿no? También le habla a Namán por medio de sus criados, los propios criados que le acompañaron en ese viaje. Dice: pero señor, si el profeta te mandara a hacer algo costoso, algo impresionante, quizás lo haría, pero eso es tan sencillo, ¿por qué no lo haces? Bueno, al fin y al cabo, cuando Namán obedece y se somete a la orden del profeta de Dios, del hombre de Dios, se zambulle 7 veces en el río Jordán, su piel se vuelve como la de un niño, queda sano de su lepra. ¿Cuántas veces Dios llama a la puerta de nuestro corazón y despreciamos su voz? Porque nosotros, por lo general, como criaturas caídas en el pecado, y somos víctimas de esa ambición, de esa pretensión de impresionar, de ser protagonistas, nos queremos mover, salvar por nuestros propios esfuerzos, o buscamos sensacionalismo. Pero Dios nos ofrece el perdón a través de su Hijo Jesucristo y nos llama como ahora, por medio de esta reflexión que están escuchando. Oye su voz. Escucha la voz de Dios allí en lo íntimo de tu ser, de tu espíritu. Dios te ha estado hablando durante largo tiempo. Quizás has estado desoyendo y desobedeciendo su orden de arrepentirte de tus pecados y de pedirle perdón y pedirle que entre a morar en tu vida. Es la única forma que tú vas a poder vencer el gran problema del pecado que te domina, que te controla y que te está destruyendo. Si tú haces esta entrega al Señor de tu vida, serás sano espiritualmente. Que Dios te bendiga en tu decisión.

0: Amigo, deseamos que haya escuchado con mucha atención lo que nuestro hermano compartió, especialmente la importancia de ser sano espiritualmente.
1: Si tiene alguna pregunta, puede planteárnosla por medio del correo convencional, o si tiene acceso a internet, por medio de la siguiente dirección que a continuación le daremos.
0: Muy cierto, Rodrigo, puede escribirnos a
1: 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Que Dios le bendiga.
2: La radio te informa la hora. 8:02.

0: alabar a Dios en su santuario, alabarle en la magnificencia de su firmamento, alabarle por sus proezas, alabarle conforme a la muchedumbre de su grandeza, alabarle a son de bocina, alabarle con salterio y arpa, alabarle con pandero y danza, alabarle con cuerdas y flautas, alabarle con címbalos resonantes, alabarle con címbalos de júbilo. Todo lo que respira, alabe a Jehová. Aleluya. Salmos 150.
1: ¿Le gusta consolar a los demás? Saludos amigos, soy David Ormachea con otra vivencia. Son pocos los cristianos que disfrutan de fama. La gran mayoría son los Ananías, los consoladores del mundo. Nadie sabrá jamás, sino hasta que lleguemos a la eternidad, el inmenso servicio que prestan aquellas personas que viven consolando a los demás. Ananías ha sido llamado uno de los héroes olvidados de la fe, y en verdad lo es. Sin embargo, tiene una fe memorable. Es incontable el número de estos hombres que sirven tras bastidores alrededor del mundo. A la mayoría nunca los conoceremos, pero ellos están contentos con permanecer en el anonimato, lejos de los aplausos. No obstante, son héroes, gigantes de la fe, por sus acciones abnegadas y por su obediencia a Dios. Un homenaje para usted, si usted es un Ananías, un consolador, alguien que ministra con fidelidad y muestra misericordia, aconsejando y animando y sirviendo a Dios de verdad. Se necesitan más Ananías en las congregaciones y menos personas que ignoran las necesidades de quienes sufren y que deben ser objeto de nuestro amor y misericordia.
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1: La radio te informa la hora. 8:35 minutos.
2: Tesoros escondidos.
3: Una fe edificada sobre el Señor Jesucristo, la roca, es segura. Una fe que reposa sobre cualquier cosa o sobre cualquier otro es como una casa erigida sobre la arena. Algunas personas descansan en su inteligencia o en falsas filosofías. Otros creen que puede levantar una vida espiritual sobre ritual o otras buenas obras como el bautismo, por ejemplo, además de ser miembros de la iglesia o tener acciones bondadosas. No se dan cuenta que ni siquiera estas cosas buenas pueden servir como fundamento sólido. Somos salvos por la expiación del Señor Jesucristo, no por nuestros esfuerzos, logros o buenas intenciones. Él es la roca sobre la cual debemos edificar nuestra fe y Él es nuestra salvación.
4: Gracias, Señor, por tu victoria, porque has sido bueno con nosotros.

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1: Amigos, es una alegría recibirles en un nuevo programa de estudios de Llamada de Medianoche.
2: Así es, y hoy continuamos con el estudio de la adoración según la Biblia, basados en el libro Adoremos. En el programa anterior aclaramos los conceptos de culto y alabanza que muchas veces utilizamos erróneamente.
1: En esta oportunidad continuaremos con algunos puntos que nos ayudarán a entender mejor cuál es el propósito de la adoración.
2: Ya sea que nos escuchen por primera vez o que nos estén siguiendo a través de una serie de programas, deseamos que la audición de hoy les sea de bendición. Pausa y ya nos adentramos en el estudio. ¿Qué?

Amigos, gracias por acompañarnos. En esta serie estamos hablando de la adoración y sería bueno retomar algunos conceptos del programa anterior antes de continuar. Estudiamos juntos que podemos hablar de culto cuando nos presentamos delante de Dios como sacerdotes para ofrecerle nuestros sacrificios de alabanza. Además, sobre el propósito de la adoración, comentamos como puntos importantes que fuimos creados y rescatados para adorar a Dios. Continuamos entonces agregando que el Padre mismo busca adoradores, tal y como leemos en Juan 4:23. La hora viene y ahora es cuando los verdaderos adoradores adorarán al Padre en espíritu y en verdad, porque también el Padre tales adoradores busca que le adoren. El Padre busca adoradores. Tal y como el Hijo del Hombre busca pecadores para salvarlos, el Padre busca adoradores. Ambas cosas son igual de importantes. Si hemos sido salvos, tenemos que convertirnos en adoradores. Si nos alegramos de que el Hijo del Hombre nos ha buscado y salvado,

dando a manera de sacerdote el Evangelio de Dios, a fin de que la ofrenda que hago de los gentiles sea aceptable, santificada por el Espíritu Santo. Pablo predicaba el Evangelio con el corazón de un sacerdote. En los gentiles, que adoraban a los ídolos mudos, blasfemando con sus labios a Dios el Padre y a su Hijo, Pablo veía a personas que Dios quería transformar en adoradores. Su corazón ardía para apartarles de los ídolos y guiarles al Dios vivo. Para entender mejor su propósito, es bueno entender que la adoración es nuestra suprema vocación. Dios escogió a Abraham y le llamó. Le enseñó a creer en él y a andar delante de él. Eso le llevó muchos años. Sin duda, el punto cúspide en la vida de Abraham fue el día en que estuvo dispuesto a poner sobre el altar a su amado Isaac, en fe y obediencia a su Dios. Con ello, Dios se había conseguido el objetivo de su enseñanza de Abraham. Abraham se había convertido en un adorador. Cuando Jacob llegó al final de su vida, también había llegado a ser un adorador. Podemos apreciarlo en que bendijo a sus nietos, hijos de José, y adoró. Y Dios salvó a Israel. Pero la obra no terminó hasta que Israel había salido de Egipto y fue llevado a Dios. Vosotros visteis lo que hice a los egipcios, y cómo os tomé sobre alas de águilas, y os he traído a mí. Son las palabras registradas en Éxodo 19:4. Porque también Cristo padeció una sola vez por los pecados, el justo por los injustos, para llevarnos a Dios, señala Pedro en su primera carta en el capítulo 3. Llevados a Dios, eso es un pueblo de sacerdotes. Un sacerdote es alguien que está autorizado y puede entrar en la presencia de Dios. Hemos sido hechos reyes y sacerdotes. Reinaremos eternamente con Cristo y eternamente adoraremos como sacerdotes a aquel que está sobre el trono y al Cordero. También vemos que en la adoración Dios recibe el lugar que se merece. Nos presentamos delante de Dios como sacerdotes. Cuando estamos delante de Él, Él es todo y nosotros nada. En la adoración expresamos conscientemente que Dios es el primero y el sublime, que Él es el centro del mundo, que todo ocurre por y para Él, que el sentido y objetivo de todas las cosas es glorificarle. Apocalipsis 4:11 leemos: Señor, digno eres de recibir la gloria y la honra y el poder, porque tú creaste todas las cosas y por tu voluntad existen y fueron creadas. En la adoración, todo vuelve a Dios, y eso tiene que ser así. Podemos confesar, como David en 1 Crónicas 29, 10 al 14, que todo lo que somos y tenemos viene de Dios. Leemos que, bendijo a Jehová delante de toda la congregación, y dijo David, bendito seas tú, oh Jehová, Dios de Israel, nuestro Padre, desde el siglo y hasta el siglo. Tuya es, oh Jehová, la magnificencia y el poder, la gloria, la victoria y el honor. Porque todas las cosas que están en los cielos y en la tierra son tuyas. Tuyo, oh Jehová, es el reino, y tú eres excelso sobre todos. Las riquezas y la gloria preceden de ti, y tú dominas sobre todo. En tu mano está la fuerza y el poder, y en tu mano el hacer grande y el dar poder a todos. Ahora pues, Dios nuestro, nosotros alabamos y loamos tu glorioso nombre, porque ¿quién soy yo? ¿Y quién es mi pueblo para que pudiésemos ofrecer voluntariamente cosas semejantes? Pues todo es tuyo y de lo recibido de tu mano te damos. La creación predica estas sublimes verdades. ¿De dónde vienen los ríos? Del mar. Todos vuelven al lugar de donde vinieron. El teólogo Richard Sibes lo describe así. Como los ríos van al mar de donde vinieron, así el alma que cree vuelve a entregar todo a Cristo de quien lo ha recibido todo. Estimados oyentes, habiendo concluido con estos puntos que nos ayudan a entender el propósito de la adoración, debemos tener en cuenta que todos los redimidos son adoradores y todos los creyentes son sacerdotes. La conversación sobre la adoración que el Señor
no la

tuvo con el teólogo Nicodemo, sino con la samaritana. ¿No será esto así porque quería mostrarnos clarísimamente que esto es válido para todos los redimidos y no para un grupo específico de especialistas y oficiales? Para los judíos esto era algo inaudito. ¿Todos debían ser adoradores, o sea, sacerdotes? Y por si esto fuera poco, no solo hombres, sino también mujeres. Mirándolo bien, no se debía haber extrañado tanto porque Dios ya había dicho a Israel muy al principio de su historia que quería hacer de ellos un pueblo de sacerdotes. En el cristianismo, la verdad sobre el sacerdocio universal de los creyentes cayó en el olvido durante largos siglos. La Reforma recordó a los cristianos también esta verdad, pero a pesar de ello, la mayoría de las iglesias reformadas permanecieron iglesias con cargos oficiales, en los cuales el clero ejercía la función sacerdotal, mientras que la gran masa de los laicos permanecía pasiva. Las iglesias libres también se estructuraron y concibieron mayoritariamente según el modelo de las grandes iglesias protestantes. Toda esa idea de instalar una clase especial de adoradores contradice a la verdad sobre el sacerdocio de todos los redimidos. El acceso a Dios es igual de libre para todos. El poder allegarse a Dios no está fundado en una capacitación y vocación especial, como es el caso en los apóstoles, profetas, evangelistas, pastores y maestros. Toda persona redimida, ya sea hombre o mujer, es un sacerdote de Dios y es un derecho por nacimiento de todos los hijos e hijas sacerdotes el poder presentarse delante de Dios con gratitud, adoración e intercesión. Por eso, cada uno que abre la boca en la iglesia alabando a Dios es un líder de adoración, porque lidera la adoración y la iglesia confirma con un amén en alta voz que le ha seguido. Pero el verdadero líder de adoración es el Hijo de Dios presente allí por medio de su Espíritu, como dice Hebreos 2:12. Anunciaré a mis hermanos tu nombre, en medio de la congregación te alabaré. Y como leemos en 1 Pedro 2:9. Mas vosotros sois linaje escogido, real sacerdocio, nación santa, pueblo adquirido por Dios, para que anunciéis las virtudes de aquel que os llamó de las tinieblas a su luz admirable.

0: Amigos, estamos llegando al final de nuestro encuentro por el día de hoy. Nos vamos con una idea más clara sobre cuál es el propósito de la adoración y el papel que cumplen todos los creyentes como sacerdotes.
1: Así es, pero nos queda mucho aún por estudiar sobre la adoración bíblica. Le recordamos que nos estamos basando en el libro Adoremos de Benedict Peters. Puede comunicarse con nosotros a través de las vías que compartimos al cierre del programa para adquirirlo.
0: Esperamos también sus saludos, sus opiniones o preguntas. Gracias por acompañarnos. Será hasta el próximo programa y que el Señor les bendiga ricamente.
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Muy buenos días, mis queridos hermanos y amigos. Bienvenidos a nuestro devocional diario. Hoy nos vamos a la preciosa carta del apóstol Pablo a los Efesios, concretamente al capítulo 5, a partir del versículo 15 en adelante. La palabra del Señor nos dice lo siguiente: mirad con diligencia cómo andéis, no como necios, sino como sabios, aprovechando bien el tiempo, porque los días son malos. Por tanto, no seáis insensatos, sino entendidos de cuál sea la voluntad del Señor. Hermanos queridos, esta carta, como bien saben ustedes, lo he dicho en otras ocasiones, el apóstol Pablo la escribió desde la cárcel en Roma, cuando estaba privado de libertad, pero eso no significa de que no pudiera todavía seguir prestando un servicio al Señor. Prueba de ello que no solamente escribió esta carta, sino otras más, que gracias al Señor las tenemos en nuestras Biblias, concretamente en el Nuevo Testamento. Los consejos que el apóstol Pablo nos da aquí son tremendamente importantes y necesarios. Por ejemplo, dice la Biblia que con diligencia tenemos que andar, y no como necios, sino como sabios. En otras palabras, hay una forma de vivir que es la que demuestra que verdaderamente hemos entendido el Evangelio. Hay una forma de vivir que es la que agrada a Dios, y una forma de vivir que es la típica que todo el mundo lleva, la corriente de este mundo, como también se nos dice en otro pasaje de la Biblia, que es totalmente desagradable ante los ojos de nuestro Dios. Usted tiene que tomar una decisión hoy. ¿Qué tipo de vida quiere vivir? ¿Una vida en la carne, una vida llevada por impulsos, por emociones, por sentimientos, o una vida guiada por la palabra del Señor? Por otra parte, aprovechar el tiempo que se nos va, ya no lo podemos nunca más volver a recuperar. Por eso este regalo de Dios que Él nos da cada día, el tiempo, ¿verdad? Hay que saber aprovecharlo, invertirlo adecuadamente, para que de esa manera podamos agradar a Dios y podamos cumplir con todas y cada una de las responsabilidades que el Señor ha puesto sobre nuestros hombros. Por otra parte, dice la Biblia que algunos días, algunas temporadas serán malas. La Biblia nos enseña que los últimos tiempos serán tiempos difíciles, tiempos incluso peligrosos. Por eso es importante que seamos sabios y oremos cada día al Señor y con diligencia nos esforcemos en agradarle a Él en todo. Y finalmente dice que tenemos que ser entendidos de cuál es la voluntad de Dios. No puede ser que pasen los días, semanas, meses y años y todavía muchos creyentes no sepan cuál es la voluntad de Dios para sus vidas. Hemos dicho también en muchas ocasiones, ¿verdad?, que hay una voluntad de Dios genérica, general para todos. Pero luego hay planes, proyectos, propósitos particulares que Dios tiene para cada uno de nosotros. Tenemos que orar e invertir tiempo para saber qué hago con mi vida, qué hago con los dones, talentos y recursos que el Señor ha puesto a mi disposición para poder servirle y para poder honrarle. Nadie sobra, al contrario, faltan manos. La mies es mucha, los obreros son pocos. Por eso, hermano querido, donde usted se encuentre en este momento, yo quiero animarle a que usted haga hoy una oración en serio y se comprometa con el Señor a poner su vida en las manos del Señor, a poner sus recursos, sus talentos, sus dones, todo lo que tiene, todo lo que es, al servicio de Dios, para que de esa manera su vida sea una vida útil en las manos del Señor, un auténtico instrumento de bendición. Y muchas personas, a través de su esfuerzo, a través de su testimonio, a través de su ministerio, puedan llegar al conocimiento de la verdad. Queda mucho camino por recorrer, millones de almas por alcanzar, y por eso le animo a que usted deje a un lado la rutina, la monotonía, y usted se comprometa a servir al Señor en su reino y en su obra. Yo le aseguro que la voluntad de Dios es que usted viva una vida consagrada y comprometida. Yo le aseguro con la palabra de Dios en la mano que el tiempo que el Señor nos da a todos y a cada uno de nosotros diariamente es para aprovecharlo correctamente y no desperdiciar el tiempo en vanidades y en cosas que al final del día no sirven absolutamente para nada, que nos han hecho perder el tiempo, y lamentablemente el tiempo que perdemos nunca más volverá. Así es que vamos a orar en este día presentando con humildad, con sinceridad, este día y nuestras vidas al Señor, para que Él nos use
para que donde quiera que usted se encuentre, no importa el país, no importa las circunstancias, usted se sienta un instrumento útil en las manos del Señor y usted pueda verdaderamente aprovechar su vida hasta el último momento, porque solamente el Señor sabe cómo terminará nuestra vida y dónde. Por lo tanto, mis queridos hermanos, oramos juntos en esta mañana a nuestro buen Dios para que el tiempo que nos reste en esta vida sea realmente un tiempo fructífero. Llevemos mucho fruto para su honra y su gloria. Oramos a nuestro buen Dios. Bendito Padre Celestial, gracias por el privilegio que nos das cada día de oír tu palabra, de poder orar, de acercarnos a ti confiadamente. Dios mío, hoy ponemos nuestra vida en tus manos. Te damos gracias por tu paciencia, por tu misericordia. Danos oportunidades para servirte, para sentirnos útil en tu reino, personas eficaces en la obra de Dios. Quita de nosotros, Señor, cualquier actitud que no te agrade y danos un día lleno de victorias y de bendiciones. Ponemos nuestra vida en tus manos, en el nombre de Jesús. Amén y amén. Hermanos queridos, Dios les bendiga. Saludos para todos ustedes, donde quiera que usted se encuentre. Bendiciones. Ya dentro de unos días volveremos a casa. De momento estamos aquí en los Estados Unidos y estamos todavía con el corazón vibrando de emoción, de alegría, de gozo por este hermoso congreso que el Señor nos ha dado. Pero por otra parte también estamos ya preparándonos para el próximo congreso que Dios mediante se llevará a cabo en la ciudad de Guatemala en el mes de junio. Espero encontrarme con muchos de ustedes como en otras ocasiones ha sido. Oramos y nos preparamos para que también ese congreso en el mes de junio en Guatemala sea de una bendición enorme para todos nuestros hermanos de Centroamérica y para todos los que el Señor ponga en su corazón asistir y participar de él. Dios les bendiga, nos volveremos a encontrar mañana, Dios mediante, en el siguiente devocional.

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1: ¿Tiene conflictos en su congregación? Gracias por escucharme. Soy David Ormachea. Al convivir con personas diferentes es imposible que no existan conflictos, y en una congregación todos somos distintos. Es inevitable que todos piensen diferente y otros actúen erróneamente, pero usted, querido amigo o amiga, es responsable de saber manejar los conflictos con sabiduría. Los conflictos son inevitables cuando conviven personas distintas, y vaya qué grandes diferencias existen entre los que asisten a una misma congregación. Desafortunadamente, muchos responden inadecuadamente, y las ofensas les conducen a ofensas, y los errores de otros les llevan a errores personales. De esa forma, nunca podremos relacionarnos con sabiduría, respeto y amor en la familia de Dios. En toda congregación existen cristianos fuertes y débiles, y esa combinación, en vez de motivar la ayuda, tristemente a veces motiva la división. Solo los cristianos maduros y fuertes saben relacionarse en forma excelente. ¿Es usted un cristiano débil o un hijo de Dios fuerte?
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3: La radio te informa la hora. 9:13 minutos.

0: quieras.
1: ¿Cómo mantener el romanticismo en el matrimonio? Es indispensable tratar de mantener vivas las llamas del romanticismo en su relación conyugal. Escribir cartitas de amor, las sorpresas, las cenas a la luz de velas aromáticas y las escapadas inesperadas de fin de semana. También deben reservar tiempo y energía para mantener relaciones sexuales significativas. ¿Un cuerpo cansado? Pues ya saben, el aspecto físico de la relación se puede encarar creativamente. No espere que sea siempre el esposo quien tome el liderazgo de la intimidad. Nada contribuye más a la intimidad que la expresión de respeto por su cónyuge, alumbrando tu día con destellos de mujer. Un mensaje de Enfoque a la Familia.

0: solo podemos imaginar ese día.
1: Él está en toda la creación. Habita en la alabanza de su pueblo. Vive en el corazón del creyente fiel y verdadero. Y hoy está tocando a la puerta de tu corazón. Quiere que lo conozcas y te aseguro que tu vida cambiará. Tanto que después no vas a poder vivir sin Él. Y verdaderamente será lo mejor. Los cielos cuentan su gloria y el firmamento anuncia la obra de sus manos. Síguelo.

0: La radio te informa la hora. 9:33.
1: Proteger a un niño de las consecuencias de sus propias acciones hoy puede contribuir a crear un adulto inmaduro mañana. El objetivo principal durante el periodo de la preadolescencia es enseñar al niño que nuestras acciones tienen consecuencias y, sin embargo, frecuentemente se interrumpe esa conexión. Un muchacho de 15 años se lleva a escondidas las llaves del auto de la familia, pero su padre paga la multa cuando es arrestado por manejar sin tener licencia. Durante toda la infancia, padres como esos, que aman a sus hijos, en sus esfuerzos equivocados por evitarles sufrimientos, han intervenido entre su conducta y las consecuencias naturales de la misma. Es posible que, bajo esas circunstancias, un joven o una jovencita llegue a ser adulto sin saber que la vida le puede causar dolor. Por lo tanto, puede convertirse en un adulto que se comporta como un adolescente. ¿Cómo puede cambiarse este panorama? Conectando las acciones con las consecuencias. Si Anita, por ser descuidada, pierde el dinero de su almuerzo, podría quedarse sin almorzar ese día. Es evidente que existe el peligro de que se lleve este principio demasiado lejos o que uno sea demasiado severo. Pero saborear el fruto amargo de la irresponsabilidad puede enseñarle a un niño valiosas lecciones que le serían de mucha utilidad en el futuro. Les habla el Dr. Dobson de Enfoque a la Familia.
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0: La radio te informa la hora. 9:54 minutos.
1: Jesús, hoy no te llama para juzgarte, ni para golpearte, mucho menos para acusarte, tampoco te está condenando. Él quiere un momento contigo, para que puedas sentir ese gran amor tan incomparable, e inmediatamente sientas esperanzas, vida, fuerzas, aliento, y puedas ser salvo. Cuando sientes a Jesús tan cerca, puedes entender algo, que su presencia es suficiente. Ven a Él pronto.

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Hoy aterrizamos en el Salmo 10 y reflexionamos en las verdades bíblicas que transforman vidas. En el 2020, Mariana, una periodista mexicana, investigaba carteles de trata de personas. Recibió amenazas explícitas, fotos de su hija saliendo de la escuela, mensajes detallando su rutina. Acudió a la policía. Le dijeron, no podemos hacer nada hasta que pase algo. Bueno, así es la policía. Desesperada, gritó en su auto, Dios, ¿dónde estás? Los malos ganan siempre. Su pastor le compartió el Salmo 10 y le dijo, David también gritó esto. Dios no se ofende por tu honestidad, por tu dolor, por tu tristeza. Se mueve ante tu clamor. El Salmo 10, verso 1 dice, ¿por qué estás lejos, oh Jehová, y te escondes en el tiempo de la tribulación? Levántate, Jehová Dios, alza tu mano, no te olvides de los pobres, dice el verso 12. Este es uno de los salmos más incómodos de la Biblia, porque expresa lo que muchos cristianos piensan, pero no se atreven a decir. Dios, ¿dónde diablos estás? ¿Por qué te escondes de mí? ¿Por qué pienso que ya no me amas? Los primeros 11 versículos son una descripción brutal de la injusticia. El malo prospera, el inocente sufre. Dios parece ausente. David no endulza la realidad, no dice todo pasa por algo, ni Dios tiene un plan que no entiendes. Dice, esto está mal y necesito que actúes, Señor. Necesito ver tu mano actuando en este momento de crisis, de dolor y sufrimiento. Pero note el verso 14. Tú lo has visto, porque miras el trabajo y la vejación. Ahí está la clave. Dios no está ausente. Está documentando, como un fiscal construyendo un caso. El silencio no es indiferencia, es paciencia estratégica, esperando el momento exacto. El Salmo termina en el verso 17 y 18 con una declaración de confianza. Dios escuchó, preparará el corazón, juzgará al huérfano y al oprimido. Si estás en una situación de injusticia flagrante, ¿dónde estás? ¿Tienes permiso divino para expresar tu frustración a Dios? Él no se escandaliza ni se enoja contigo por eso. Tienes razón, nombra la injusticia sin suavizarla, llama al mal, mal. No tengas miedo de poner nombre y apellido a ese mal que está destruyendo tu vida y la sociedad. Actúa. Punto 3, actúa. Después de clamar, levántate y sé parte de la solución. Denuncia, organiza y resiste. No podemos permitir que la injusticia siga dando más pasos contra la verdad y las cosas buenas de la vida, mis queridos. Mariana continuó la investigación con protección de organizaciones internacionales. Su reportaje ayudó a desmantelar una red que esclavizaba a las mujeres. Tres líderes están en prisión. Dios usó su valentía como respuesta a su propio clamor. Si estás viviendo momentos de injusticia parecidos a los de María, haz esta oración. Dios, hoy no fingiré que entiendo tu silencio. Veo injusticia triunfando y me duele. Veo la injusticia triunfando y me molesta. Me pone triste, pero confío en que tú documentas cada lágrima, cada abuso, cada crimen. Señor, levántate y actúa y úsame como herramienta de tu justicia para parar este dolor en mi país. Oremos de esa manera cuando veamos la injusticia, mis queridos. El deseo de los humildes oíste, dice el verso 17. Dios escucha rugidos de injusticia y se mueve. Y quizás tus lágrimas, tu dolor, tu bronca, es que Dios quiere escuchar para usarte a ti y cambiar este mundo.

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1: Saludamos a toda nuestra querida audiencia en esta nueva oportunidad en la que nos encontramos. ¿Cómo está, Silvia?
2: Hola, Rodrigo. Le damos la bienvenida a nuestros queridos oyentes al programa de preguntas y respuestas.
1: Así es, tenemos para compartir con usted a lo largo de unos cuantos programas una nueva serie de preguntas. Esta serie se titula ¿Quién creó a Dios? Y es Norman Geisler quien a través de su libro nos acerca a estos programas en la voz de Jorge Patbatián.
2: Hoy el programa girará en torno a dos preguntas. La primera, ¿quién creó a Dios? Y la segunda, ¿por qué el mundo no podría haber existido desde siempre?
1: Preguntas que en algún momento cada uno de nosotros nos podríamos haber hecho, ¿no?
2: Sin lugar a dudas, pero ahora nos interesan sus respuestas. Antes vamos a escuchar algo de música y comenzamos en breve con nuestro programa.

0: Bueno, Jorge, ya estamos preparados. Y la primera pregunta es, ¿quién creó a Dios?
1: Norman Geisler, quien escribió el libro ¿Quién creó a Dios?, comienza diciendo: mi hija Ruth, esposa de un pastor, le dijo a su hijo mayor, Samuel, que entonces tendría unos 4 años, pregúntale a tu abuelo. Después de un rato me enfrentaba con esa pregunta. Abuelo, ¿en qué lugar del cerebro está la mente? La pregunta no ofrece dificultad alguna a un estudiante de filosofía universitario o seminarista que sabe en qué consiste una confusión de categorías. Pero, ¿cómo explicárselo a un niño de 4 años? Como cualquier padre o líder de iglesia que haya ministrado a niños pequeños puede atestiguar, las cuestiones más difíciles suelen ser las planteadas por los miembros más jóvenes de la congregación. A menudo están relacionados con Dios. Por ejemplo, papá, ¿quién creó a Dios? Seguro que son muchos los padres que han escuchado esta pregunta con anterioridad, aunque solo un puñado sabría responderla. Debemos estar preparados para responder a toda pregunta hecha con sinceridad. A lo largo de estos programas, intentaremos dar respuesta a preguntas que no son tan fáciles de responder, de manera que puedan ser entendidas aún por los niños más jóvenes. Nadie no fue creado, siempre existió. Solo las cosas que tienen un principio, como el mundo, necesitan que haya un creador previo. Dios no tuvo principio y, por lo tanto, no necesitaba ser creado. Para quienes son un poco mayores, es posible agregar algo más. Tradicionalmente, la mayoría de los ateos que niegan la existencia de Dios creen que el universo no fue creado, simplemente estuvo allí. Apelan a la primera ley de la termodinámica para respaldar su argumento. La energía no se crea ni se destruye. Correspondería aquí realizar algunas observaciones. Primero, esta manera de expresar la primera ley no es científica, más bien es una observación filosófica. La ciencia se basa en observaciones y no hay ninguna observación empírica que pruebe ese dogmático nada se creó. Para ser científica debería expresarse de la siguiente forma. Según las observaciones, la cantidad de energía presente en el universo permanece constante. Es decir, nadie ha observado el aumento de nuevas existencias de energía o la disminución de las actuales. Esta ley, debidamente entendida, no se pronuncia acerca de la eternidad, ni dice nada acerca de que el universo tenga o no principio. Se entiende que la energía bien podría, como bien no, haber sido creada. Se limita a afirmar que si la energía fue creada, lo más que se puede decir es que la cantidad total ha permanecido constante desde entonces. Es más, supongamos que la energía, el universo de energía que llamamos cosmos, no haya sido creado como muchos ateos han creído tradicionalmente. Entonces no tendría sentido preguntar quién creó el universo. Si la energía es eterna y nunca fue creada, nadie la pudo haber creado, siempre existió. Por lo tanto, si no tiene sentido preguntar quién creó el universo, ya que siempre existió, tampoco tiene sentido preguntar quién creó a Dios, por cuanto siempre existió. Si el universo no es eterno, es necesario que obedezca a una causa. Pero, por otra parte, si no tiene principio, no necesita una causa que le dé origen. De igual modo, si existe un Dios que no tiene principio, es absurdo preguntar quién creó a Dios. Preguntar quién creó lo no creado o quién hizo lo no creado es una confusión de categorías. Sería lo mismo que preguntar quién es la esposa del soltero. Vayamos a una pausa musical y enseguida regresamos.

0: Luego de esta pausa contestaremos la siguiente pregunta. ¿Por qué el mundo no podría haber existido desde siempre?
1: Estimado oyente, los cristianos naturalmente creen que debe haber un Dios porque el mundo tuvo un principio y todo lo que tenga un origen requiere de alguien que le haya dado origen. La pregunta que corresponde responder, entonces, es ¿cómo sabemos que el mundo tuvo un principio? Tal vez siempre existió. El famoso agnóstico Bernard Russell presentó el dilema en los siguientes términos. Existen dos posibilidades. ¿El mundo tuvo un principio o no lo tuvo? Si no lo tuvo, no necesita una causa, o sea, Dios. Si lo tuvo, podemos preguntar, ¿cuál es la causa de Dios? Pero si Dios tuvo una causa, no es Dios. En cualquiera de los casos, no podemos concluir que haya una primera causa sin causa, o sea, Dios. La dificultad de este difícil dilema es que implica también plantearse una pregunta que no tiene sentido. ¿Quién creó a Dios? Expresado de otro modo, supone erróneamente que todo obedece a una causa, cuando en realidad no afirma más que todo lo que tenga un principio obedece a una causa, que es muy distinto. Por supuesto, todo lo que tuvo un principio tuvo a alguien que le dio origen. La nada no puede crear algo. Como cantaba Julie Andrews, no puede salir nada de la nada, sería imposible. Dios, por lo tanto, no obedece a ninguna causa porque no tuvo principio. Si este es el caso, bastará entonces demostrar que el universo tuvo un principio y probar que obedece a una causa, por ejemplo, a Dios. Hay dos argumentos contundentes que permiten probar que el universo tuvo un principio. Uno proviene de la ciencia, la segunda ley de la termodinámica. El segundo proviene de la filosofía y consiste en la imposibilidad de un número infinito de momentos. Según la segunda ley de la termodinámica, la energía utilizable del universo se está agotando. Ahora bien, si el universo está agotándose, no puede ser eterno. De lo contrario, ya se habría agotado completamente. Si la cantidad de energía fuera ilimitada, no se podría agotar. Pero una cantidad limitada de energía puede agotarse. Por lo tanto, el universo debió tener un principio. Pongamos una ilustración. Cualquier vehículo cuenta con una cantidad limitada de energía, o sea, de combustible. Por eso, es necesario cargar el tanque cada tanto tiempo, más seguido que lo que desearíamos. Si contáramos con un enorme y limitado tanque de combustible, ya no tendríamos que cargar nunca más. El que tengamos que cargar el tanque cada tanto demuestra que tuvo que haber sido llenado por primera vez. O para usar otro ejemplo, un viejo reloj que poco a poco se queda sin movimiento y al que debemos darle cuerda para que siga andando, no se detendría si no se le hubiera dado cuerda en un principio. En resumidas cuentas, el universo tuvo un principio y todo lo que haya tenido principio requiere de alguien que le haya dado origen. Por lo tanto, el universo tuvo alguien que le dio origen. Ese origen es Dios. Algunos han especulado con que el universo se retroalimenta o recupera automáticamente, pero esta posición no es más que mera especulación sin ninguna evidencia empírica que la sustente. De hecho, es contraria a la segunda ley de termodinámica por cuanto aún, si el universo pudiera recuperar su estado inicial, como un balón que rebota, gradualmente perdería fuerza. No hay sencillamente ninguna observación que pruebe que el universo se retroalimenta automáticamente. Incluso los astrónomos agnósticos como Robert Huttrow han señalado, una vez que el hidrógeno de la estrella se ha consumido y convertido en elementos más pesados, nunca puede ser restaurado a su estado original. Por lo tanto, minuto a minuto y año tras año, a medida que las estrellas consumen el hidrógeno, las reservas de este elemento disminuyen. Si la cantidad total de energía permanece constante, pero la cantidad utilizable en el universo disminuye, nunca hubo una cantidad infinita, porque una cantidad así nunca disminuiría. Esto implica que el universo no podría haber existido eternamente en el pasado. Debió tener un principio. O para expresarlo de otra manera, según la segunda ley de termodinámica, dado que aumenta el desorden en el universo, este no puede ser eterno. De lo contrario, el desorden ya sería completo. Lo cual no es el caso. Por lo tanto, debió haber tenido un principio, uno extremadamente ordenado. Un segundo argumento para probar que el universo tuvo un principio y por lo tanto que hay alguien que le dio origen lo aporta la filosofía. Plantea que no podría haber existido un número infinito de momentos antes de hoy. De lo contrario, hoy nunca hubiera llegado a ser, cuando efectivamente lo es. Esto se debe a que, por definición, el infinito no se puede atravesar, no tiene fin ni principio. Pero como los momentos anteriores a hoy han sido atravesados, porque así hemos llegado al día de hoy, debe concluirse que sólo puede haber existido un número finito, limitado, de momentos anteriores a hoy. O sea, el tiempo tuvo un principio. Pero si el universo de tiempo y espacio tuvo un principio, no. Su existencia debió obedecer a una causa. Esta causa de todo lo que existe se llama Dios. Dios existe. Incluso el gran escéptico David Hume aceptaba las dos premisas de esta argumentación a favor de Dios. Es más, nunca negó que la existencia de las cosas se debiera a una causa. Escribió: "Nunca afirmé una proposición tan absurda como que alguien pudiera surgir sin una causa que le diera origen". También dijo que era absurdo creer que había un número infinito de momentos. El mundo temporal tuvo un principio. Un número infinito de partes de tiempo real que se suceden y agotan unas tras otras. Es una contradicción tan evidente que ningún hombre cabría uno pensar cuyo juicio no está corrompido, en vez de ser mejor debido a la ciencia, podría admitir. Ahora bien, si ambas premisas son verdaderas, debemos concluir que debió haber un creador del universo temporal y espacial que llamamos cosmos. Por lo tanto, Dios existe.

0: Esperamos que este haya sido un momento agradable para usted, así como lo ha sido para nosotros.
1: Te esperamos en el próximo programa, en el cual compartiremos la segunda parte de las preguntas difíciles acerca de Dios.
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3: La filosofía de vida que la mayoría seguimos es una de aprovechar lo que nos beneficia y rechazar lo que pueda dañarnos. Es lógico. Solo alguien fuera de sí haría lo contrario. Nadie en sus cinco sentidos acoge con agrado lo que cause dificultades. ¿Cómo es posible entonces que muchos sufran persecución, privación y hasta muerte, perseverando en cierto estilo de vida, ciertas costumbres o creencias? Un estudio a nivel mundial reporta que budistas, cristianos, hindúes, judíos, mahometanos y otros, hoy, casi al comienzo del siglo XXI, sufren por su fe. Los discípulos de Jesús, quienes expresaron su deseo de seguirle y dieron este paso dejando todo atrás, escucharon de él una explicación de lo que implica verdaderamente seguirle. Esto incluye la posibilidad de privación, sufrimiento y aún quizás muerte. La pregunta en la mente de muchos y aún entre los discípulos habría sido: ¿cuál es el objeto de seguir a Jesús cuando lo que me conseguiré es problemas? ¿Por qué negarme planes y sueños? ¿Por qué sufrir y quizás hasta morir? Si eso es lo que me espera siguiéndole, ¿hay alguna motivación para hacerlo? En otra ocasión, el mismo Pedro, seguramente expresando el sentir de los demás discípulos, le dijo a Jesús: nosotros lo hemos dejado todo y te hemos seguido. ¿Qué pues tendremos? Anticipando las inquietudes de los que escucharon sus palabras acerca de lo que significa seguirle, Jesús les dijo: de cierto les digo que hay algunos de los que están aquí que no gustarán la muerte hasta que hayan visto el reino de Dios venido con poder. Jesús les estaba diciendo que algunos discípulos tendrían la oportunidad de experimentar visualmente la gloria y poder del reino antes de morir. Pero sus palabras también resaltaban la verdadera posibilidad de morir como resultado de seguirle a él. Pero morir habiendo experimentado una vislumbre de la segura gloria que les esperaba. Lo que verían sería una fuente de ánimo para fielmente seguir a Jesús a pesar de las privaciones y el sufrimiento. Es únicamente esa seguridad la que puede darte una genuina convicción para seguir a Cristo y sufrir por Él si es necesario.
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Mi Dios es omnipotente. Tiene el poder sin límites e inagotable. En otras palabras, poder infinito. Es omnisciente. El estado de tener un conocimiento total. La cualidad de saberlo todo. Es omnipresente. Capacidad de estar presente en todas partes simultáneamente. Significa que Dios está siempre presente en todas partes. Ese es mi Dios.

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1: La radio te informa la hora. 10:37

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1: ¿Cómo les va? Les saludamos cordialmente y les invitamos a disfrutar del estudio que hoy comienza.
2: Se titula Los últimos tiempos, el último discurso de Dios. Está basado en un mensaje de Bill Malgo, quien fuera el fundador de Llamada de Medianoche.
1: Él partió para estar con el Señor en el año 1992, pero su obra aún perdura y es de ella que hemos extraído este estudio, cuyo tema se vuelve muy actual en nuestra época.
2: Ya llega entonces la voz de Germán Harbich, que nos guiará en este mensaje, y primero vamos a hacer una pausa musical.

último discurso de Dios. Winmalgo fue realmente un estudioso de esos temas, los cuales hoy en día se han vuelto muy actuales. Los acontecimientos se precipitan y nos muestran que el juicio se acerca a grandes pasos. Veremos que hay una similitud entre lo que sucedía en el tiempo anterior al juicio del diluvio y lo que sucede en nuestros tiempos actuales. En vista de la eternidad, se hace muy urgente e importante que entendamos esto. Por eso, comenzamos leyendo en el Evangelio de Mateo capítulo 24, versículos 37 al 39, que dice así: «Mas como en los días de Noé, así será la venida del Hijo del Hombre. Porque como en los días antes del diluvio estaban comiendo y bebiendo, casándose y dando en casamiento, hasta el día en que Noé entró en el arca, y no entendieron hasta que vino el diluvio y se los llevó a todos, así será también la venida del Hijo del Hombre». Por lo tanto, nos preguntamos, ¿cómo era el tiempo de Noé? Es importante que entendamos esto claramente, y más cuando el Señor Jesús compara este tiempo con el tiempo inmediatamente anterior a su segunda venida. Para empezar, por un lado, el tiempo de Noé fue el punto culminante del hablar de Dios, y por otro, la fase final del endurecimiento de los hombres. Antes del diluvio y antes de Noé, Dios habló muchas veces a los hombres. Por medio del sacrificio de Abel, por ejemplo, él habló de su voluntad de reconciliación, como leemos en Hebreos 11:4. Por medio del caminar divino de Enoc, habló de la necesidad de santificación y de su llegada para el juicio. Lo vemos en Hebreos 11:5 y en Judas, versículos 14 y 15. Y entonces Dios habló otra vez, por última vez, a través de Noé, como menciona Hebreos 11:7. En medio de un tiempo preparado para el juicio, hizo surgir el arca de la salvación por intermedio de Noé. Ese fue en aquel entonces el último hablar de Dios. Aquí tenemos el punto de enlace entre nuestro tiempo actual y aquel de Noé, porque también en nuestros días Dios habló por última vez a este mundo. En Hebreos 1, versículos 1 y 2 dice así: «Dios, habiendo hablado muchas veces y de muchas maneras en otro tiempo a los padres por los profetas, en estos postreros días nos ha hablado por el Hijo». Así que, así como Dios habló por medio del arca de Noé, por última vez al mundo de aquel entonces, así habló también por última vez por intermedio de su Hijo Jesucristo, ya que el arca es una representación concreta y profética de la Iglesia de Jesús, que será salva, pero también de Jesús mismo. ¿Cómo comprobamos esto? Primero, debido a que el arca fue la única salvación en medio del juicio, podemos comparar esto con Hechos 4:12. Luego, vemos que solamente tenía una puerta. Así leemos en Génesis 6:16 y en Juan 10:9 Jesús dijo: «Yo soy la puerta. El que por mí entrare será salvo». Él es la única salvación, la única puerta en medio de un tiempo maduro para el juicio. Lo fue en la cruz del Gólgota. Y tercero, debido a la sustancia esencial que preparó él al arca como tal para la salvación, que dice en el Génesis 6:14, «la calafetearás con brea por dentro y por fuera». El arca en sí misma no salvaba, sino que era la sustancia lo que hacía al arca impermeable. Noé estaba protegido interna y externamente de la avalancha del agua del juicio. Si Jesús hubiera fallecido de una muerte normal, la salvación no sería eficaz. Pero la sustancia de la salvación, la sangre valiosa y santa que él derramó en la cruz del Gólgota, la hizo eficaz. Dice en Efesios 1:7, «en quien tenemos redención por su sangre». Y así como Noé estaba protegido interna y externamente de las fuerzas destructoras del juicio por la brea, con la cual el arca estaba cubierta, asimismo la sangre valiosa de Jesús nos protege

externa, pero también internamente de los poderes corrompidos de los últimos tiempos. ¿Cuánto necesitamos hoy internamente de esta protección de su sangre?

Decíamos antes de la pausa que, así como Noé estaba protegido interna y externamente de las fuerzas destructoras del juicio por la brea, con la cual el arca estaba cubierta, asimismo, la sangre valiosa de Jesús nos protege externa, pero también internamente de los poderes corrompidos de los últimos tiempos. ¿Cuánto necesitamos, mis queridos hermanos y amigos, hoy, internamente, de esta protección de su sangre? El Señor Jesús mencionó en su discurso profético en Mateo 24 los 6 pecados más terribles de los últimos tiempos, cuyos conceptos ahora nos invaden. Habló en el versículo 7 de la soberbia, en el versículo 9 del odio, en el versículo 10 de la ira y la traición entrelazadas, en el versículo 6 de la seducción y en el versículo 12 del enfriamiento del amor. Además, el hecho de que el número 3 aparezca 3 veces señala hacia la obra completa de salvación. En Génesis 6, versículos 15 y 16 leemos: de 300 codos la longitud del arca, de 50 codos su anchura y de 30 codos su altura, y le harás piso bajo, segundo y tercero. Una imagen emocionante, 3 veces 3. ¿Por qué? ¿Por qué fue planeada nuestra salvación antes de la fundación del mundo? Por Dios, el Padre mismo, según Efesios 1:4. ¿Por quién fue ejecutada la salvación en la plenitud del tiempo? Por Dios, el Hijo, como lo dice 1 de Pedro 2:24. ¿Y por quién fue firmada y sellada la salvación? Por Dios, el Espíritu Santo, como está escrito en Efesios 1:13. Había 3 pisos en el arca, uno arriba. Aquí pensamos en la majestad entronada en lo alto, Dios el Padre. Uno en el medio, Dios el Espíritu Santo, quien vigila sobre nosotros y obra en nuestros corazones. Y uno abajo, el Dios el Hijo, quien descendió a las profundidades del abandono de Dios. Alguno se preguntará: ¿de qué me sirve la sangre de Jesús que fue derramada hace casi 2000 años? ¿De qué me sirve eso ahora, en el siglo XXI? ¿No se ha desvanecido ya esa sangre como puede ser eficaz aún hoy?, se preguntan. Con la respuesta a estas importantes preguntas volveremos en el próximo programa. No se lo pierda. Hasta entonces, y que Dios les bendiga.

0: Les agradecemos su preferencia. Esperamos que hayan disfrutado de la primera parte de este estudio bíblico y que esté siendo de edificación para su vida.
1: Les ofrecemos la oportunidad de comunicarse con nosotros. Si desean hacernos una pregunta o un comentario, o también para solicitar una muestra de literatura gratuita.
0: Vayan preparando dónde anotar, que enseguida les estaremos proporcionando nuestra dirección.
1: Muchas gracias por su compañía, que pasen muy bien y hasta el próximo programa.
0: Aquí van nuestros datos.
2: Obra Misionera, Llamado de Medianoche, Casilla 6557, Correo Central, Montevideo, Uruguay. Para comunicarse de una forma más rápida, puede escribirnos un email a estudiosbiblicos@llamadaweb.com. 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Muchas gracias y será hasta un próximo encuentro.

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1: Una vez un joven estudió violín con un maestro de mucho nombre, sí, de renombre mundial. Este muchacho, joven estudiante, trabajó arduamente durante varios años para perfeccionar el talento con el violín, y al fin llegó el día cuando se le pidió que diera su primer importante recital en público en esa gran ciudad donde vivían ambos, él y su maestro. Comenzó el concierto, el recital, y luego de cada selección que él hizo y empezó a ejecutar el violín con gran habilidad y pasión, pues la gente no paraba de aplaudir, felices, ovacionaban al músico, y todos aquellos lo hacían, pero el joven actuaba como si no pudiera escuchar el aprecio del público. Cuando ya iba terminando su último número, los aplausos fueron estruendosos y se escucharon numerosos bravos, bravo. No obstante, este joven talentoso violinista tenía sus ojos fijos en un solo lugar. Él no se emocionaba por los aplausos, no. Él solo miraba a un solo lugar. Al fin, cuando de pronto un anciano que estaba en la primera fila del balcón se paró, sonrió y con la cabeza asintió en señal de aprobación, el joven se calmó y brilló con alivio y gozo. Su maestro había alabado su trabajo. Los aplausos de miles no significaron nada hasta que él ganó la aprobación del maestro. Hoy la pregunta que nos podemos hacer después de esta bella reflexión es: ¿a quién estamos intentando agradar hoy? ¿A quién intentamos agradar día a día? Porque sabes una cosa, en lo que hago todos los días me doy cuenta que yo no puedo agradar a todos, pero al que sí puedo agradar, de quien yo puedo sacar una sonrisa para mi vida, es aquel que es lo más importante para mí, mi Padre que está en el cielo, mi eterno y Dios todopoderoso. Yo hoy te invito a que mantengas tus ojos en Él y no vas a fracasar. ¿A quién estamos intentando agradar? Hoy tú te preguntarás, William, ¿qué hago para agradar a Dios? Empecemos por mejorar nuestras relaciones en casa, con nuestros hijos, con nuestras esposas, con nuestros esposos, ¿cierto? Con nuestro entorno. Empecemos por eso que nos gustaba hacer, que sabíamos que estaba mal hecho, cambiarlo, no volverlo a hacer. ¿A quién vamos a agradar? A Dios. Pero ¿cómo agrado yo a Dios? Con mis semejantes, con quien vivo yo. En que yo cambie mi forma de reaccionar ante muchas cosas, en mi forma de hablar, en no mentir, en no decir groserías, en no quitar lo que no me corresponde, en no alimentarme con lo que no debo alimentarme, porque quiero agradarlo a Él. Porque si yo lo agrado a Él, el mundo será diferente. Porque mi vida tendrá éxito, tendrá sentido, tendrá valor. Nosotros tenemos que perdonar, sí, y pedir perdón. ¿Perdonar qué es? Perdonar quiere decir: cedo mi derecho de castigar a otra persona. La palabra de Dios nos enseña que tenemos que pedir perdón, que tenemos que perdonar las veces que sean necesarias, hasta 70 veces 7, dijo el Maestro, el Mesías, Jesucristo. Mira lo que dice la palabra de Dios, el manual de instrucciones para la dosis de hoy. Dice: yo no ando buscando que la gente apruebe lo que digo, eso está diciendo Pablo, ni ando buscando quedar bien con nadie. Si así lo hiciera, ya no sería yo un servidor de Cristo. Para mí lo importante es que Dios me apruebe, que nos preocupe ser aprobados por Él, que nos preocupe ser aprobados por nuestro Creador, y eso hará que todo sea mejor, que todo cambie, que todo sea diferente. Yo bendigo tu vida en el nombre poderoso de Jesús y le doy gracias a Dios por tu corazón, por lo que Él está haciendo en ti, porque está tocando tu vida, porque estás cambiando, porque te está sanando de muchas cosas, de enfermedades físicas, espirituales, materiales. Dios está haciendo algo nuevo. Lo creo y lo declaro en el poderoso nombre de Jesús. Gracias, Dios, por esta dosis. Gracias por enseñarme que lo único que quiero es agradarte a ti, recibir el aplauso tuyo. Te quiero agradar siempre. En el nombre poderoso de Jesús. Amén.

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1: Hola, estimado oyente, esperamos que esté contento de poder sintonizar este programa que hemos preparado para compartir con usted y le damos una muy cordial bienvenida saludándole en el nombre de nuestro Señor y Salvador Jesucristo.
2: En el programa de hoy, el pastor Germán Harbich nos entregará una muy linda meditación bíblica titulada Entrad por la puerta estrecha.
1: Seguramente va a ser más que interesante y es por eso que le pedimos que no se vaya y que preste mucha atención para escuchar más de la palabra de Dios.

¿Qué tal, mis amigos? En esta oportunidad deseo invitarles a dar lectura en el Evangelio de Mateo capítulo 7, versículos 13 al 27, y dice así la palabra de Dios. Entrad por la puerta estrecha, porque ancha es la puerta y espacioso el camino que lleva a la perdición, y muchos son los que entran por ella. Porque estrecha es la puerta y angosto el camino que lleva a la vida, y pocos son los que la hallan. Guardaos de los falsos profetas que vienen a vosotros con vestidos de ovejas, pero por dentro son lobos rapaces. Por sus frutos los conoceréis. ¿Acaso se recogen uvas de los espinos o higos de los abrojos? Así todo buen árbol da buenos frutos, pero el árbol malo da frutos malos. No puede el buen árbol dar malos frutos, ni el árbol malo dar buenos frutos. Todo árbol que no da buen fruto es cortado y echado en el fuego, así que por sus frutos los conoceréis. No todo el que me dice Señor, Señor, entrará en el reino de los cielos, sino el que hace la voluntad de mi Padre que está en los cielos. Muchos me dirán en aquel día, Señor, Señor, ¿no profetizamos en tu nombre, y en tu nombre echamos fuera demonios, y en tu nombre hicimos muchos milagros? Y entonces les declararé, nunca os conocí, apartaos de mí, hacedores de maldad. Cualquiera pues que me oye estas palabras y las hace, le compararé a un hombre prudente que edificó su casa sobre la roca. Descendió lluvia y vinieron ríos y soplaron vientos y golpearon contra aquella casa y no cayó porque estaba fundada sobre la roca. Pero cualquiera que me oye estas palabras y no las hace, le compararé a un hombre insensato que edificó su casa sobre la arena. Y descendió lluvia y vinieron ríos y soplaron vientos y dieron con ímpetu contra aquella casa y cayó y fue grande su ruina. Y cuando terminó Jesús estas palabras, la gente se admiraba de su doctrina, porque les enseñaba como quien tiene autoridad y no como los escribas. Mis queridos amigos, en el sermón Jesús expuso varios principios relacionados con la justicia del reino. Jesús concluye con cuatro ilustraciones de la justicia personal, hablando de dos puertas y dos caminos, dos clases de profetas, dos clases de frutales, dos clases de siervos, dos clases de constructores. En este pasaje vemos una serie de advertencias en contra de la vida fácil, sobre los falsos profetas, de profesión sin obediencia y acerca de constructores sobre cimientos falsos. Se destacan advertencias de graves peligros en estos versículos que hemos dado lectura. Pero veamos dos puertas y dos caminos. Mucho se oye decir por ahí, no importa la religión que uno siga, todos los caminos conducen a Dios. Todas las religiones son buenas. Mis amigos, estas expresiones son incompatibles con las enseñanzas de Jesús. No solamente existe un camino, sino que ese camino es también estrecho, dice el Evangelio. El camino que conduce a la vida está abierto a todos, pero el que decida andar en ese camino tiene que someterse a demandas rigurosas. El camino angosto probablemente se refiere a las demandas del discipulado. Compromiso personal, renuncia de sí mismo, persecución, tentación y aún la muerte, siguiendo en las huellas de Jesús. En Mateo 5, 10 al 12, dice, bienaventurados los que padecen persecución por causa de la justicia, porque de ellos es el reino de los cielos. Bienaventurados sois cuando por mi causa os vituperen y os persigan y digan toda clase de mal contra vosotros. Gozaos y alegraos, porque vuestro galardón es grande en los cielos, porque así persiguieron a los profetas que fueron antes de vosotros. En el capítulo 6, versículo 13, dice lo siguiente. Dice, y no nos metas en tentación, mas líbranos del mal, porque tuyo es el reino y el poder y la gloria por todos los siglos. Amén.
Y así continúa en varias partes del Evangelio hablando acerca de las demandas difíciles del discipulado. En el relato de Lucas, Jesús pronunció esta advertencia en contestación a la pregunta: Señor, ¿son pocos los que se salvan? En efecto, Jesús está enseñando que pocos llegarían a la vida que Él ofrece. Son pocos los que andan por el camino angosto. Son pocos los que entran por la puerta estrecha y se salva. Por otro lado, son muchos los que andan por el camino espacioso y entran por la puerta ancha y que llegan a la perdición. Mis queridos amigos, estas son realidades que estamos viviendo en este tiempo. Mucha gente va tras una religión fácil. Mucha gente va tras los sentimientos. Mucha gente va buscando la palabra que agrada su oído, pero que no conviene a su corazón y a su espíritu. Yo quiero dejarles en esta oportunidad tres verdades importantes que se desprenden de este pasaje que hemos leído al comienzo de nuestra reflexión. En primer lugar, existen solamente dos caminos en que uno puede caminar. Solo dos caminos, contrariamente al deseo del corazón natural del hombre. Quisiéramos que hubiera una tercera, una cuarta, una quinta opción o múltiples opciones. Los hombres quieren muchas opciones y nunca se deciden por nada. Y cuando se deciden, lo más probable es que deciden por la peor opción. Pero la Biblia nos habla solamente de dos caminos. Uno conduce a la vida, el otro conduce a la perdición eterna. La segunda verdad importante que podemos sacar de este pasaje es que todos los hombres tienen que escoger uno de los dos caminos. No hay la más mínima insinuación de un tercer camino o de la posibilidad de la neutralidad, inclusive. Pero cada persona tiene que escoger. O va en uno o va en otro. No puede permanecer imparcial. No puede decir, no, yo no tomo ninguno de los dos. Yo tenía un muchacho conocido, lo tengo mejor dicho. Hasta el momento todavía andado por aquí, por allá, que entra, que no entra, y en una oportunidad, cuando le confronto acerca de su responsabilidad en escoger, como Josué confrontó al pueblo de Israel y les dijo, hoy ustedes deben decidir si siguen a Dios, quien les ha salvado, quien les ha hecho pasar por el Mar Rojo y por el Jordán, etcétera, etcétera, o van a servir a los dioses paganos. Pero yo les quiero decir que yo y mi casa voy a servir a Dios, a Jehová. Cuando confronté a este joven, me dijo, pastor, sabe que yo no quiero andar mal ni con Dios ni mal con el diablo. Entonces tuve que responderle, a la luz de la palabra de Dios, lamento mucho, mi querido, pero en esa posición solamente estás bien con el diablo. Porque no hay una posición neutral. La tercera verdad que aprendemos de este pasaje es que el camino que conduce a la vida es más difícil y son pocos los que lo escogen. Y por el otro lado, el camino ancho es fácil y atrae a la mayoría. Yo aprendo aquí que no siempre lo fácil, lo atractivo a los ojos y donde va la mayoría es el camino que conviene. Justamente aquí me enseña lo contrario. Normalmente, en obediencia a nuestra naturaleza caída, nosotros escogemos lo fácil, donde va la mayoría y donde todo es más llevadero. Pero mis queridos amigos, esto no es el pensamiento de Dios para nosotros. Leí en una oportunidad que en una escuela militar, en la puerta de entrada había un cartel que decía, aquí formamos a los futuros héroes de la patria. No se atreva a pasar por esta puerta si no está dispuesto a ser uno de ellos. Mis amigos,
el Evangelio tiene dos caras como una moneda: oír y hacer. No se entra con palabras solamente, sino con palabras y obras. Si tú quieres entregar tu vida a Jesucristo, si tú quieres seguir a Jesucristo, debes hacerlo de lleno, en un compromiso total, en una entrega total a Él. Que Dios te bendiga y deseo que tú tomes la sabia decisión de entrar por la puerta angosta, transitar por el camino angosto, que es Jesucristo.

0: Qué bueno es saber que hay alguien que se preocupa por nosotros, que quiere cuidarnos y amarnos si decidimos caminar por el camino angosto.
1: Su nombre es Jesucristo. Él espera que tome esta decisión tan importante. Está esperando que decida seguirle. ¿Usted está dispuesto?
0: Eso esperamos. Por hoy se nos ha terminado el tiempo de transmisión. Nos gustaría que se comunicara con nosotros. Puede hacerlo a...
1: 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También puede enviarnos un email a estudiosbiblicos@llamadaweb.com. Y si lo desea, puede visitarnos en nuestra página en internet, www.llamadaweb.com. Que Dios le bendiga.

0: La radio te informa la hora. 11, 51 minutos.
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Recordemos que cada día es una oportunidad que Dios nos regala para crecer, aprender y amar más. La Biblia nos anima diciendo: encomienda al Señor tu camino, confía en Él y Él lo hará. Salmos 37:5. No sabemos todo lo que vendrá, pero sí sabemos que Dios camina con nosotros. Pongamos nuestros planes en sus manos. Vivamos con fe, esperanza y agradecimiento. Y confiemos que Él guardará de nosotros.

Con toda la presión de los compañeros sobre los adolescentes, ¿pueden los padres esperar realmente producir un impacto sobre lo que sus hijos elijan hacer en relación con el sexo? La respuesta es sí. Los adolescentes que esperan hasta casarse para tener relaciones sexuales tienen varias cualidades en común. Ellos tienden a tener mucha motivación, con fuertes aspiraciones acerca de sus estudios y sus carreras, y tienen padres que se involucran activamente en sus vidas. El mensaje es bien claro. Debemos involucrarnos en las vidas de nuestros hijos y ayudarles a fijarse metas que los motiven durante largo tiempo. Pero también debemos inculcarles nuestros valores morales cuando son pequeños y darles ejemplo por medio de la manera que vivimos nuestras vidas. Les habla el Dr. Dobson, de Enfoque a la Familia.

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2: La radio te informa la hora. 12, 14 minutos.
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5: La pregunta de hoy es dramática y viene en dos partes. Voy a tener que contestarla durante dos días seguidos, me parece. Este señor me dice lo siguiente tras una larga explicación. Dice, francamente, señor Palau, he estado engañando a mi esposa con otras mujeres. Yo quiero saber si puedo recibir el perdón de Dios. Y en segundo lugar, quiero saber si debo confesarle a mi esposa lo que he estado haciendo y en ese caso, qué consecuencias puede traer para mi vida. El caso de este caballero es un caso tan común en nuestro continente que debo volver al tema vez tras vez, porque las cartas que más preguntas nos hacen son sobre este tema. En primer lugar, como este señor ya reconoce, ser infiel a su esposa y estarla engañando con otras es un pecado serio y triste que tanto mal ha hecho a nuestro continente latinoamericano. Yo estoy convencido que la América Latina evitaría un 50% de su pobreza si nosotros, los hombres y mujeres de América Latina, fuéramos fieles los unos a los otros y nuestros hogares fueran sólidos. Pero la pregunta de este caballero no es una pregunta sobre si está mal. Él reconoce que ha hecho un gran mal. Su problema mayor es si puede recibir el perdón de Dios. ¿Cuál es la respuesta para un problema tal? La respuesta es que por supuesto que sí. Que por supuesto que Dios está más que dispuesto a perdonar al hombre arrepentido. Este señor en su carta demuestra que está quebrantado, habiendo escuchado la palabra de Dios, se ha sentido quebrantado por el mal que ha hecho a su hogar. Bueno, gracias a Dios, que aunque hizo un mal, está arrepentido. Jesucristo dijo, arrepentíos y convertíos. El apóstol Pedro dijo, arrepentíos y convertíos para que sean borrados vuestros pecados. Jesucristo dijo, los que están sanos no tienen necesidad de médicos, sino los que están enfermos. Yo no he venido a buscar justos, sino pecadores al arrepentimiento. No tengo la menor duda que aparte de este señor que me escribió la carta, me están escuchando una multitud de hombres que están en la misma situación. El primer paso para encontrar paz y perdón es, como dice la Biblia, en una frase muy bíblica, lavar sus pecados en la sangre de Jesucristo. San Pablo nos dice en 1 Corintios, dice que algunos de nosotros éramos esta clase de gente, pero ya hemos sido lavados, ya hemos sido santificados, hemos sido justificados en el nombre del Señor Jesús. Primer paso, pues, entréguese completamente a Cristo para ser lavado de su pecado. Pero en segundo lugar, debo decirle que no crea que la tentación no va a regresar. Pero sepa que la tentación no es pecado. Aún Jesucristo fue tentado, según la Biblia, tentado por el diablo, pero no pecó. En tercer lugar, debo darle un consejo a este señor. Una vez que ha confesado su pecado a Dios y se ha entregado totalmente a Cristo y así sido perdonado por Jesús, entonces, para enfrentar la tentación, tiene que conocer la Biblia y leerla. Yo le voy a enviar un librito que se titula 5 más 5 es igual a éxito, para que sepa cómo estudiar la Biblia. Y el último consejo rápido es, evite los lugares donde usted sabe que va a ser tentado. Aléjese de la tentación y con el poder interno de Cristo la va a vencer.
4: 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Confiamos en que estas palabras le conduzcan a una vida mejor. 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
1: Bienvenidos al programa de Llamada de Medianoche. Aquí estamos nuevamente para ofrecerles la segunda entrega de la primera parte del estudio bíblico de Norbert Litt, Moisés, Jesús y el futuro de Israel.
2: Habíamos dicho que así como José, David, Salomón y algunos de los jueces representan una imagen de Cristo, en la vida de Moisés también vemos algunos paralelos con la vida de Jesús.
1: En el programa anterior habíamos llegado a el paralelo número 9. Ahora llega la voz de Herman Harvich para guiarnos en el mensaje de hoy y avanzar en esta serie de paralelismos. Hacemos una pausa musical.

¿Qué tal, amigos? Qué placer estar nuevamente con ustedes. Como ya se dijo, continuamos con los paralelismos entre la vida de Moisés y Jesús. Y hoy tenemos que comenzar diciendo que, en décimo lugar, vemos que Moisés muchas veces tuvo que soportar la murmuración del pueblo. De igual forma, Jesús también soportó la murmuración de la clase alta de Israel contra su persona. El paralelismo número 11 es que, al igual que Moisés, en un momento no fue reconocido por sus hermanos de sangre, Aarón y Miriam, así tampoco los hermanos de Jesús le creyeron al principio. Podemos comparar esto leyendo Números 12:1 en adelante y en el Evangelio de Juan capítulo 7, versículo 5. El paralelo número 12 lo encontramos al leer Éxodo 7:11. Allí vemos que Moisés, en Egipto, luchó contra las fuerzas malignas con los brujos y los demonios. También el Señor combatió con las fuerzas malignas, y esto lo leemos, por ejemplo, en Mateo 8:30 en adelante, y en el Evangelio de Marcos, capítulo 1, versículo 23 en adelante. En décimo tercer lugar, vemos que Moisés realizó señales y milagros como confirmación divina de su servicio. Lo mismo hizo Jesucristo. En Éxodo 7, versículos 8 y 9 leemos, habló Jehová a Moisés y a Aarón diciendo, si Faraón os respondiere diciendo, mostrad milagro, dirás a Aarón, toma tu vara y échala delante de Faraón para que se haga culebra. A su vez, Esteban testificó en Hechos 7:36 en relación a Moisés. Este los sacó, habiendo hecho prodigios y señales en tierra de Egipto, y en el Mar Rojo, y en el desierto por 40 años. En el Salmo 105, versículos 26 y 27, el salmista dijo, envió a su siervo Moisés y a Aarón, al cual escogió, puso en ellos las palabras de sus señales y sus prodigios en la tierra de Cam. Por otro lado, vemos que en Hechos 2:22, Pedro dijo acerca de Cristo, varones israelitas, oíd estas palabras, Jesús Nazareno, varón aprobado por Dios entre vosotros con las maravillas, prodigios y señales que Dios hizo entre vosotros por medio de él, como vosotros mismos sabéis. El paralelismo número 14 es que así como Moisés tuvo dominio sobre el mar, así también el Señor Jesús dominó soberanamente el mar. Esto lo podemos ver comparando Éxodo 14:21 con Mateo 8:26. El paralelo número 15 lo encontramos cuando Moisés se sentó junto a un pozo y tuvo un encuentro especial. Se encontró con siete mujeres. Eran las hijas de Jetro, de Madián. Así lo leemos en Éxodo 2:15 y 16. También Jesús tuvo un encuentro especial cuando cierta vez se sentó junto a un pozo. Encontró allí a una mujer samaritana, como lo relata Juan 4. El paralelismo número 16 es que así como Moisés tuvo una mujer extranjera, entonces teniendo en cuenta que en la Biblia se habla de la iglesia como de la esposa de Jesús, también Jesús tiene en su iglesia mundial una esposa extranjera. El 17º paralelo es que así como con su vara, Moisés venció a los dioses egipcios, Jesucristo venció, en el modelo de la cruz, el poder de las tinieblas. Podemos comparar esto leyendo Éxodo 9:23, capítulo 10, versículo 13, con Colosenses 2:15. Como paralelo número 18, vemos que en el desierto Moisés levantó una serpiente para la salvación del pueblo. Más tarde, Jesús aplica esto a su propia persona y a su muerte en la cruz. En el Evangelio de Juan, capítulo 3, verso 14 y 15, leemos, y como Moisés levantó la serpiente en el desierto, así es necesario que el Hijo del Hombre sea levantado, para que todo aquel que en él cree no se pierda, mas tenga vida eterna. En lugar número 19, vemos que Moisés fue a sus hermanos, vio su carga y sufrió por eso, como leemos en Éxodo 2:11. Así también Jesús vino a sus hermanos, como se menciona en Hebreos 2:11 y 17, y sufrió bajo su carga.

En lugar número 20, sabemos que Moisés sentía una carga por Israel, pues los veía como ovejas que no tienen pastor. En Números 27:17 leemos, que salga delante de ellos y que entre delante de ellos, que los saque y los introduzca, para que la congregación de Jehová no sea como ovejas sin pastor. De la misma forma, en Mateo 9:36 y en Marcos 6:34 se dice de nuestro Señor Jesús, y al ver las multitudes, tuvo compasión de ellas, porque estaban desamparadas y dispersas como ovejas que no tienen pastor. Como paralelo número 21, vemos que Moisés fue pastor en el desierto de Madián, y Juan capítulo 10 nos dice que Jesús es el buen pastor. Paralelismo número 22. Moisés alimentó a la multitud de Israel con maná, el pan celestial, así lo leemos en Éxodo 16:15. De igual forma, Jesús también alimentó a una multitud en Israel. Una vez fueron 4.000, otra vez fueron 5.000. Pero finalmente Jesús habló del maná como de sí mismo, como el pan de vida. Juan 6:30 al 35 dice así. Le dijeron entonces, ¿qué señal pues haces tú para que veamos y te creamos? ¿Qué obra haces? Nuestros padres comieron el maná en el desierto, como está escrito, pan del cielo les dio a comer. Y Jesús les dijo, de cierto os digo, no os dio Moisés el pan del cielo, mas mi Padre os da el verdadero pan del cielo, porque el pan de Dios es aquel que descendió del cielo y da vida al mundo. Le dijeron, Señor, danos siempre este pan. Jesús les dijo, yo soy el pan de vida. El que a mí viene nunca tendrá hambre, y el que en mí cree no tendrá sed jamás. El paralelo número 23 es que así como resplandeció el rostro de Moisés cuando bajó del monte Sinaí, también resplandeció el rostro de Jesús en el monte de la Transfiguración. Éxodo 34:35 dice, y al mirar los hijos de Israel el rostro de Moisés, veían que la piel de su rostro era resplandeciente. Y en Mateo 17:2 leemos acerca de Jesús, y se transfiguró delante de ellos, y resplandeció su rostro como el sol. El paralelismo número 24 es que así como Moisés intercedió por el pueblo, Jesús, el verdadero sumo sacerdote, intercede por nosotros delante de Dios. Podemos comparar Éxodo 32, versículos 31 y 32, Números capítulo 12, verso 13, capítulo 14, versículo 13 al 19, y en el capítulo 16, verso 22, con Juan capítulo 17, y también con la Epístola a los Hebreos capítulo 8, versículo 6. Y en Hechos 7:38 dice, este es aquel Moisés que estuvo en la congregación en el desierto con el ángel que le hablaba en el monte Sinaí y con nuestros padres, y que recibió palabras de vida que darnos. En lugar número 25, vemos que Moisés actuó como intermediario entre Dios y el pueblo. Y dijeron los del pueblo a Moisés, habla tú con nosotros y nosotros oiremos, pero no hable Dios con nosotros para que no muramos. Esto dice Éxodo 20:19. Y en Deuteronomio 5:5 dice, yo estaba entonces entre Jehová y vosotros para declararos la palabra de Jehová. Como paralelo vemos que ahora Jesús es el mediador entre Dios y el hombre, porque así lo dice 1 Timoteo 2:5, porque hay un solo Dios y un solo mediador entre Dios y los hombres, Jesucristo hombre. Vamos al paralelismo número 26. Solamente Moisés podía estar ante Dios como mediador e intercesor. Del mismo modo, solamente Jesús es Señor y Salvador, el único acepto delante de Dios. Éxodo 24:2 dice, pero Moisés solo se acercará a Jehová, y ellos no se acerquen, ni suba el pueblo con él. Queridos amigos oyentes, qué interesante poder ver todos estos paralelismos entre Moisés y Jesús. Esta ha sido
la primera parte de este estudio, pero volveremos con la segunda parte, donde continuaremos a partir del paralelismo número 27. Hasta entonces, y que Dios les bendiga.

0: Gracias por acompañarnos. Como ya se anunció, volveremos con la segunda parte de este estudio bíblico para continuar viendo los paralelismos entre Moisés y Jesús.
1: Si mientras tanto desean comunicarse con nosotros para hacernos alguna pregunta o comentario o solicitar una muestra de literatura gratuita, entonces tomen nota de la dirección que les ofreceremos a continuación.
0: Que pasen muy bien, que Dios les bendiga. Hasta el próximo programa. Aquí van nuestros datos.
2: 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Para comunicarse de una forma más rápida, puede escribirnos un email a estudiosbiblicos@llamadaweb.com. 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Muchas gracias y será hasta un próximo encuentro.
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1: Hoy día hay movimientos en los que la población de una ciudad se volca en respuesta a lo que parece indicar un tiempo de dedicación a Dios. Hay celebraciones religiosas notorias por ese fervor en los países hispanos. Pero también ha habido en el último siglo un movimiento en el que se considera que un buen porcentaje de los pueblos hispanos ha renovado su dedicación espiritual. Hay estadios que se llenan, marchas con miles de participantes, reuniones semanales en las que se reportan sanidades y otros milagros. Siempre que se junta una multitud y que en un lugar existe un entusiasmo excepcional, sea en lo político, en lo religioso o en lo cívico, la pregunta es, ¿cuán genuino es ese entusiasmo? ¿Hay verdadera convicción en los que se hacen partícipes de esto? ¿Hay algún significado en la religiosidad que hoy se observa en tanto lugar? En algunos es pura curiosidad, en otros el deseo de escapar de alguna aflicción o problema, y en unos pocos un genuino interés en acercarse a Dios. Pero también en otros no hay otro interés, sino que el de seguir a la gente. Ser parte por ser parte, o quizás ser parte porque así ha sido siempre. Un sentir que dice, mis abuelos y mis padres me traían y ahora aquí estoy. Pero el mensaje de la Biblia es que siempre que quieras venir a Dios y ser aceptado, vengas con genuino arrepentimiento, con un corazón contrito, dolido, reconociendo que has pecado contra Dios. También te anunciamos que Jesús ha venido para que por fe le recibas como Salvador y Señor, para que esos pecados que tanto te pesan y te separan de Dios puedan ser perdonados, para que no solo escapes de la ira venidera, sino que tengas entrada al reino, que haya fruto en tu vida y que tengas seguridad de vida eterna. En vez de seguir a la gente, sigue a Jesús.
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2: La radio te informa la hora. 12:46 minutos.

golpearte, mucho menos para acusarte, tampoco te está condenando. Él quiere un momento contigo para que puedas sentir ese gran amor tan incomparable e inmediatamente sientas esperanzas, vida, fuerzas, aliento y puedas ser salvo. Cuando sientes a Jesús tan cerca, puedes entender algo, que su presencia es suficiente. Ven a Él pronto.

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Día 29, aceptando su función. Te glorifiqué en la tierra al completar hasta el último detalle lo que me asignaste que hiciera. Juan 17:4. Ya hemos hablado acerca del propósito de Dios, pero ahora vamos a compartir acerca de la asignación que tenemos en ese propósito. Mi estimado amigo, no fue creado solo para consumir recursos, para comer, respirar y ocupar espacio. Dios lo diseñó para que hiciera una diferencia con su vida. Aunque muchos de los libros que son éxitos de librería ofrecen consejos acerca de cómo sacarle el máximo provecho a la vida, esa no es la razón por la que Dios lo hizo a usted. Usted fue creado para añadirle a la vida de la tierra, no solo para tomar de ella. Dios quiere que dé de lo que ha recibido. Este es el cuarto propósito de Dios para su vida y es llamado su ministerio o servicio. Y en relación a esto, le quiero compartir cuatro principios. Número uno, fue creado para servir a Dios. La Biblia nos relata un momento cuando Dios le dice algo muy importante a Jeremías. Escúchelo bien. Antes de hacerte en el vientre de tu madre, te escogí. Antes que nacieras, te escogí para un trabajo especial. Las mismas palabras que aplicaron para Jeremías aplican para nosotros. Usted fue puesto en este planeta para cumplir una función especial. Número 2. Fue salvado para servir a Dios. La Biblia dice, es Él quien nos salvó y nos escogió para su obra santa, no porque nos lo merecíamos, sino porque ese era su plan. Dios nos redimió para que pudiéramos hacer su obra santa aquí en la tierra. Número 3. Fue llamado para servir a Dios. Cuando era pequeño, puede que haya pensado que ser llamado por Dios era algo que sentían solo los misioneros, pastores, monjas o cualquier tipo de persona que se dedicara a tiempo completo a la iglesia. Pero la Biblia dice que todo cristiano es llamado para servir. Su llamado a la salvación incluyó su llamado al servicio, mi estimado. Son lo mismo. Cualquiera que sea su trabajo o su profesión, usted ha sido llamado al servicio cristiano a tiempo completo. Un cristiano que no está sirviendo es una contradicción de términos. Y el cuarto principio es este. Fue mandado a que sirva a Dios. Jesús lo dijo con toda claridad. La actitud de ustedes tiene que ser como la mía. Porque yo, el Mesías, no vine a ser servido, sino a servir y a dar mi vida. Para los cristianos, el servicio no es opcional. Es el corazón de la vida cristiana. Jesús vino a servir y a dar. Y esas dos palabras también deberían de definir nuestra vida aquí en la tierra. Dar y servir resumen el cuarto propósito de Dios para nuestra vida. La Madre Teresa de Calcuta dijo una vez, vivir santamente consiste en hacer la obra de Dios con una sonrisa. Cierro con esta reflexión. Mi estimado amigo y amiga, Dios quiere usarlo para que haga una diferencia en su mundo. Él quiere trabajar por medio de usted. Y lo que importa no es la duración de su vida, sino su donación. No cuánto vivió, sino cómo vivió. Si no estás envuelto en algún servicio o ministerio, ¿qué excusa estás usando? Abraham era un viejo. Jacob se sentía inseguro. Lea no era atractiva para algunos. José fue abusado, Moisés era tartamudo, Gedeón era pobre, Sansón era codependiente, Rahab era inmoral, David cometió adulterio y toda clase de problemas familiares. Jonás no quería cooperar, Noemí era viuda, Juan el Bautista era al menos un excéntrico, Pedro era un impulsivo y explosivo, Marta se preocupaba mucho, la samaritana había fracasado en varios matrimonios, Zaqueo era impopular, Tomás tenía dudas, Pablo no tenía buena salud y Timoteo era tímido. Esta es una larga lista de personas que tenían argumentos para no servir al Señor, pero Dios usó a cada uno de ellos para su servicio. Él lo usará a usted también, si deja de dar excusas. Comience a entender que fue puesto en esta tierra para una función especial.

El andar de los hijos de Dios. Los hijos de Dios deben andar en novedad de vida, por fe, en el Espíritu, en amor, en la verdad, según sus mandamientos, con prudencia, en forma digna del Señor, en la luz. Y andad en amor, como también Cristo nos amó y se entregó a sí mismo por nosotros, ofrenda y sacrificio a Dios, en olor fragante. Efesios capítulo 5, verso 2.

0: La radio te informa la hora. 13. 10 minutos.
1: Mientras aprendía a usar una computadora nueva, me perturbaba un sonido débil que me indicaba que estaba trabajando a pesar que no se veía nada en la pantalla. El representante del fabricante me explicó por teléfono: "No hay problema. La computadora probablemente está trabajando en un programa que usted no puede ver y está trabajando en el trasfondo". Mientras meditaba en la frase "trabajando en el trasfondo", comencé a darme cuenta en cuántas veces me inclino a la visualización en mi relación con Dios. Si no veo algo, asumo que no sucede nada, pero esa no es la forma en que Dios opera. Veo un ejemplo impresionante del trabajo de Dios tras bastidores, en la conversión de Saulo. Dios se estaba preparando para su transformación en un dinámico representante de Cristo.
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1: Yo no sé qué tenía Daniel, que cuando oraba León.
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Salmo 112, verso 2 y 3.

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2: Nos encontramos en un nuevo programa de Entre Amigas. Es un gusto poder saludarlas y también saludar a Adriana Bonet, que está con nosotros compartiendo acerca de lo que fue su experiencia con su hijo Alexis. En el programa anterior hablábamos acerca de su accidente y de cómo fueron los primeros momentos, los primeros días, que llamamos primeros días, de esos 2 años y 4 meses de los que ella nos hablaba que el Señor permitió que Alexis estuviera con ellos. Adriana, ¿cómo continúa la situación para ustedes?
3: Y bueno, entonces empezamos a transcurrir los días, informe tras informe. Cada informe era una cuchillada directo al corazón, porque claro, los médicos tienen que decirte, yo entiendo la realidad, pero a veces es como muy cruel, porque lo primero que decían es: bueno, familia, Alexis está grave, no sabemos cuánto más va a vivir. Y ya arrancaban por ahí, ¿no? Entonces ya era una cuchillada aquello, y decían: neurológicamente no hay resultados, no hay avances, no vemos respuesta, y así está. La cuestión es que en 45 días él empezó a tener alguna respuesta neurológica, pero leve, muy leve. Él mantenía su mirada fija, no te seguía con la mirada, nada. Era como que abrió los ojos, pero quedó así como fijo.
2: Sí.
3: Después lo pasaron, después de esos 35 días más o menos, a sala. Estuvimos en sala, unos 20 días más, un mes más, hasta que nos dijeron que teníamos que llevarlo a casa, así, en esas condiciones. Y bueno, nos llevamos a Alexis a casa, le instalamos allí en el comedor con una cama especial, todo, porque él no hablaba, él no te veía, no seguía tus movimientos, o sea, estaba su mirada fija en el techo, no se podía mover.
2: Bueno, alimentarse.
3: No se podía alimentar. Lo llevamos con un cañito en el estómago que le hicieron, que
2: es una
3: gastrostomía.
2: Sí.
3: Y yo le tenía que preparar el alimento licuado, bien licuado, y se lo hago una jeringa por ahí. Baño en cama, bueno, pañales. O sea, volví a tener a Alexis bebé, tal cual un bebé, pero grande. Entonces yo sola no podía con él, teníamos que hacer equipos con los dos hermanos, y con Carlos hacíamos equipos de para bañarlo, para todo, para
2: movilizarlo, como por turnos también, ¿no? Sí, total,
3: para higienizarlo todo. Y una cosa que sí tuvimos, que yo siempre no me voy a cansar de dar las gracias a muchísimos hermanos que nos hicieron el aguante, que nos acompañaron en este proceso, en ir a casa a cuidarlo. En las noches siempre venía un hermano, teníamos una lista, ya habían armado toda una lista, y se quedaban toda la noche un hermano diferente, o a veces se repetían, obviamente, para que nosotros pudiéramos descansar como familia, pudiéramos descansar y saber que Alexis estaba cuidado. Y así tuvimos, no sé, como 2 meses fácil, que fue toda la etapa crítica de Ale. Bueno, después Ale empieza de a poquito a mover los dedos, mover la mano. Bueno, obviamente en medio de todo esto empezamos a pagar todas las terapias que existían, para que vinieran a casa, para que lo ayudaran, fisioterapia, bueno, todo, hasta incluso para que tratar de que volviera a hablar. Y me decían que no iba a hablar más, bueno, de todo nos dijeron, de todo. Sí. Yo siempre cancelé todo eso, siempre decía no, y yo sé que Dios va a hacer milagros, yo sé que Él va a volver, yo sé que va. Y esa convicción, ¿no? Esa fe, que era la esperanza que teníamos. Y bueno, vimos que Alexis de a poquito empezó a volver. Un día habló, rezongó al hermano en algo que estaba haciendo Gastón.
2: Muy de ellos.
3: Esa fue se ve su motivación para hablar, porque él lo estaba mirando, ya ahí ya miraba, y vos veías, porque incluso nos contestaba con los ojos, ¿viste? dos guiñadas eran un sí y una guiñada era no. Y así nos estuvimos manejando un tiempito. Y en ese, y ese día rezongó a Gastón en algo que le estaba haciendo Gastón, le estaba calentando leche, no sé qué, y se le volcó la leche, no sé qué. Bueno, y ahí le dijo, no, dámelo igual, le dijo. Y
2: ¿qué? Claro, el susto que se le había dado Gastón.
3: ¿Qué dijiste? Dámelo igual.
2: Sí.
3: Y ahí empezó a hablar de a poquito. Bueno, y eran todas luces que se encendían y esperanza que el Señor iba, nos iba renovando, nos iba dando día a día, porque ahí empezó un avance en él, en todo lo neurológico, día a día fue avanzando. Al principio lo usó silla de ruedas, incluso íbamos a la iglesia, siempre lo llevábamos en silla de ruedas. Y después empezó de a poquito a agarrar más movilidad y empezó a caminar con un andador primero. A lo último ya estaba usando muletas, pero ya estaba dando pasos solos. ¿Por qué digo a lo último? Porque este proceso llevó 2 años y 4 meses. Ahí fue cuando empieza a venir todo el tema de la pandemia del COVID. Estamos hablando que fue en 2021. Ya desde el 2020 estaba el COVID acá, pero en 2021 fue cuando nosotros, en mi familia, en el grupo nuestro, en el núcleo interno, llega el COVID. Llega el COVID y nos contagiamos, obviamente, todos. El último en contagiarse fue Alexis, el último en dar síntomas de que tenía la enfermedad. Y bueno, ahí allá por junio del 2021, mediados de junio, fue que él se agarra también a COVID, con todas las restricciones que exigía esa pandemia, ¿no? Que no podíamos salir de casa, que no podíamos ver mucho médico, no podíamos... Alexis, seguramente debido a las secuelas que le quedaron por el accidente y por todo eso neurológico que él sufrió, y que él estaba tomando también medicación fuerte, empeoró con COVID, empezó a tener una gran dificultad en lo respiratorio, hasta que está bueno, un día llamando al médico, cada 2 o 3 días llamaba al médico, pero no venían, claro. Era todo por teléfono, no te venían.
2: Sí, es verdad, era todo una demanda además impresionante.
3: Sí. Hasta que en una le dije, yo lo veo mal, no está respirando bien, él es un chico que tiene secuelas por un accidente, bueno, todo, y vinieron. Primero vinieron, le dieron ahí algo y se fueron. Un inhalador, me acuerdo, no me acuerdo qué más le dieron, y se fueron. Y ese mismo día de noche volvimos a llamar, de tardecita, y vinieron de nuevo, y ahí sí, dijeron que estaba mal, que tenían que trasladarlo a internar, ya le pusieron oxígeno, y bueno, ya ahí lo llevaron y fue cuestión de 10 días, un poco más. Ya al día siguiente lo entubaron y de ahí yo ya no tuve más contacto con él. Además, acá hay muchas cosas fuertes, ¿no? Para mí como madre, ¿no? Porque justamente por el tema de COVID yo no pude ir con él. Él se fue solo, lo llevaron solo en la ambulancia. Entonces mi último saludo, la despedida que tuve con él fue desde la ambulancia, que él me hizo con la manito, que sí, chau. Yo le di el celular, él llevó su celular, entonces yo estuve un poco más en contacto con él por el celular, hasta la medianoche más o menos, en que una hermana de la iglesia, Karine, ella es enfermera, en ese momento era enfermera y
2: sí, trabajaba en el sanatorio en donde estaba
3: Alexis. Entonces ella
2: había acceso por
3: exacto.
2: Ella,
3: sí, ella me se ofreció a ir a verlo, a entrar, obviamente poniéndose todo el equipo que se tenía que poner y todo, pero ella entró y me dijo, yo te voy a hacer una videollamada con él desde allí para que te quedes tranquila. Y ese fue el último contacto que yo tuve con él, porque ya hicimos la videollamada. Lo vimos a Ale. Ale nos habló, nos saludó de allí, de la videollamada. Y él no quería estar, dijo que no se quería venir. No me dejen acá, decía, quiero irme con ustedes. Y bueno, pero tratando de darle ánimo, tratando de darle paz, tratando de que se quedara tranquilo. Y esa fue nuestra despedida, porque de allí, en cuestión de 10 días más o menos, cada informe que nos daban era peor, hasta que llegó la noticia más dolorosa que podemos vivir como seres humanos y como padres y como familia.
2: Y sin dudas que para una familia es un antes y un después en cómo concebís todo en la vida, ¿no? Porque no es, sí está el tema de la soledad y de lo obvio, pero la manera de ver

0: llegó a manejar, es verdad.
1: Llegó a manejar, estuvo dando unas vueltas en la camioneta,
0: sí.
1: Que se nos escapó un día.
0: Sí.
1: Pero era tanto sus ganas de volver.
0: La voluntad que ponía para hacer todo.
1: Una de las cosas que siempre que nosotros decimos y nos acordamos con la familia siempre es que él jamás lo vimos triste a él. En esos 2 años, él nunca estuvo triste ni lloró. Él nunca renegó de verse así como estaba. Él tenía mucha fe. Oró como nunca antes en ese tiempo. Leía la palabra y compartíamos, hacíamos devocionales en casa. Todos los días, un día nos tocaba un día cada uno.
0: Ajá.
1: Y había un día que le tocaba a él.
0: Claro.
1: Y él preparaba también y lo compartíamos. Entonces, sabemos que Dios estuvo en medio de todo esto, por muchas cosas. En Dios siempre hay propósito, y aún estas cosas que capaz que no tienen un final feliz como el que uno hubiera deseado, pero entendemos que a Dios no se le escapó nada, ningún detalle, que esto era parte de la voluntad de Dios para Alexis y para nosotros. Hoy por hoy nosotros como familia le damos gracias a Dios porque Él nos regaló tener a Alexis por 2 años y 4 meses más, cuando todo el diagnóstico daba que él iba a fallecer esa noche,
0: sí,
1: la noche del accidente, y supuestamente ese era el final de Alexis, pero no, Dios no quiso. Dios, yo creo que eso, por eso yo creo que eso fue la oración, esa oración con esa fe, esa fe, porque fe no faltó nunca, fe no faltó nunca, al contrario. Y esa fe yo creo que es lo que hizo mover la mano de Dios, que nos dio, nos regaló, y fue un regalo. Se los dejo este tiempo más para que estén con Él, que lo disfruten y que aprendan lo que es el amor. Porque el amor, como dice en Primera de Corintios 13, ¿verdad? Que dice que todo lo sufre, todo lo soporta. Pero no solo habla el amor a nivel de un matrimonio, pareja. Esto es amor, habla del amor en todo sentido. Y bueno, y acá es que nosotros siempre decimos, nosotros ahí fue una prueba real de que teníamos que amar. Y lo amamos, aprendimos a amarlo a pesar de que él volvió a ser un bebé en una etapa que teníamos que bañarlo, cambiarle pañales y hacer cosas que nunca nos imaginamos que después de grande íbamos a volver a vivir con él. Pero que nunca tampoco renegamos de eso. Al contrario, le damos gracias a Dios cada día por tenerlo vivo.
0: Y Alexis tampoco renegaba.
1: No.
0: Yo, ¿no? De acuerdo de tus palabras y de escucharte, que Alexis tampoco renegaba, él hablaba con el Señor, y la sonrisa que tenía ese muchacho, tenía una sonrisa hermosa antes de todo, pero después era algo que es difícil de explicar. Y uno no quiere caer ni en cosas místicas ni en ninguna clase de cosa extraña, pero era la sonrisa de alguien que conocía a su Señor y que amaba a su Señor. El tiempo que Dios nos regaló con Alexis, que después hasta me acuerdo que de repente lo encontraba tomando mate en el fondo de la iglesia. Ese tiempo fue de verlo, de ver al Señor en él, no porque específicamente por el milagro, sino por el ánimo, las ganas de vivir, las ganas de aprovechar lo que Dios le había dado.
1: Exacto.
0: El único dueño y conocedor de los por qué, cómo y cuándo es el Señor.
1: Sí, exactamente. Sabemos que todos nos vamos a ir algún día de este mundo, ¿verdad? Somos seres eternos, y el Señor nos promete una eternidad junto a Él si caminamos de su mano acá en este mundo, ¿no?
0: Sí, la invitación es.
1: Pero todos algún día nos vamos a ir. Algunos se van antes y otros nos iremos después. Bueno, a Alexis le tocó irse con 25 años. Pero sí entendemos que él vivió, el tiempo que vivió acá, él vivió...

0: apasionado por la vida. O sea, él vivió, realmente los vivió esos 25 uh-huh. años. O sea, hizo muchas cosas uh-huh. que le gustaron y él las logró, las alcanzó, las peleó, las disfrutó. Uh-huh. Entonces, eso nos da paz, eso nos da a nosotros realmente de agradecerle a Dios, porque fueron 25 años bien vividos. Uh-huh. Sabemos que él disfrutó de la vida, el tiempo que estuvo disfrutó, y bueno, tal vez para Dios era ese su tiempo de vida en este uh-huh. mundo, y lo aceptamos y lo entendimos y le damos gracias a Dios por esos 2 años que nos regaló después del uh-huh. accidente, porque entendemos que eso vino como una gracia, por regalo uh-huh. de Dios, sí. porque se pidió y se pidió con mucha fe, y bueno, es lo que te digo. Tal vez el tiempo de Alexis era ahí. Uh-huh. Y bueno, Dios sabe también por qué. Uh-huh. Por qué no tuvo que seguir viviendo acá. Uh-huh. Dios conoce el corazón, sabe cómo era Alexis. Y pienso que tal vez una de las cosas que él podría de repente llegar a perder era su salvación. O no sabemos si él seguía vivo y recuperándose. Uh-huh. O sea, Dios sabe todas las cosas. Lo que nosotros aceptamos es su voluntad, la voluntad uh-huh. de Dios. Que eso es lo más difícil, ¿no? Porque a veces decimos, la palabra dice, no, pedid y se os dará. La palabra dice, pedid con fe y, uh-huh. y Dios escucha tu oración. La palabra muchas veces nos dice que si pedimos, Él va a ser. Uh-huh. Pero también tenemos que entender que muchas de las cosas que pedimos, capaz, no es lo que Dios quiere para uh-huh. nosotros. Entonces, Dios es el que ve más allá de lo que nosotros vemos acá humanamente, uh-huh. por encima de lo que nosotros vemos. Entonces, Dios es el que sabe el tiempo de cada uno y por qué a veces tiene que hacer cosas drásticas a veces y dolorosas para nosotros. Uh-huh. Pero cuando creemos de verdad, aceptamos la voluntad de Dios. Uh-huh. Aceptamos porque entendemos que Dios es soberano sobre todo.
1: Uh-huh. Amigas, estamos escuchando a una madre que está hablando de la partida de su hijo con 25 años y está hablando de aceptar la voluntad de Dios. Yo no sé por lo que puedan estar pasando ustedes quienes están escuchando, no sé a lo que se puedan estar enfrentando, sea lo que me puedo estar enfrentando yo, pero la soberanía de Dios y el doblegarse ante la soberanía de Dios es algo que tiene que estar presente en todo creyente. Y si hoy no conoces de qué es lo que estamos hablando, se trata de la gracia que nos dio Dios al enviar a Jesús a morir por nosotros. Él puso el cuerpo y la vida. Él nos fue 100% Dios y 100% hombre. Mm. Y fue el que acompañó a Alexis dentro de su mente cuando afuera todos decían que no se veía absolutamente nada. Uh-huh. Jesús lo acompañó cada día dentro del CTI cuando la familia no podía entrar. Jesús lo acompañó hasta el último momento. Uh-huh. Sí. Y entendemos que para el razonamiento puede ser, ay, bueno, pero ese tiempo que sufrió, ¿por qué Dios lo permitió? Pero ¿por qué morir tan joven? Amigos, nosotros no tenemos la vida garantizada, ninguno de nosotros. No. Estamos hablando de un accidente y de un posterior desenlace con un contagio. Ninguno de nosotros está libre de pasar por eso.
0: Y una cosa también que capaz que quiero mencionar es que hay una parte que pasa por las decisiones de cada uno, ¿no? Uh-huh. Y nosotros como padres con Carlos sabemos que Alexis no tomó una buena decisión aquel día cuando él apretó el acelerador uh-huh. en aquel momento, en aquella situación, con lluvia, con uh-huh. Tal vez se eso pasó por él, es una decisión de él uh-huh. y que terminó en lo que terminó, ¿no? O sea, Dios igual en medio, con su gran misericordia, le concedió...
1: Es impresionante eso.
0: 2 años más de vida, 2 años y 4 meses, lo cual a nosotros como familia nos dio aliento, nos dio uh-huh. aire, nos dio fuerzas para disfrutarlo a full ese tiempo, ¿no? Pero eso pasó por una decisión de él. Uh-huh. Él ya era un adulto, él ya era una persona que tomaba sus decisiones en todo. Uh-huh. Por eso, justamente, como mencioné en un principio, él decidió no ir al campamento, uh-huh. que tendría que haber estado allí. Y bueno, fue una decisión de él. Entonces, ¿cuán importante es tomar decisiones sabias, ¿no? De la mano de Dios, que sea él nuestra guía en todo, en cada detalle, ¿no? Y darle lugar a Dios en todo. Nosotros entendemos que esa decisión que Alexis tomó, que no fue la correcta, uh-huh. fue la que llevó a todo esto.
1: Sí.
0: ¿Tá? Y bueno, es justamente que podamos ser sabios en, uh-huh. en cada, porque nuestra vida es una decisión tras otra.
1: Sí, pequeñas acciones. Estamos hablando de apretar un acelerador.
0: Exactamente. Uh-huh. Exactamente. ¿Y cómo puede eso determinar uh-huh. El cambio del futuro de una familia, ¿no?
1: Uh-huh. Sí, una familia. Totalmente. Adri, para mí eso es un ejemplo tenerte delante. Sé que lo que menos te importa es ser un ejemplo.
0: No.
1: Lo sé, pero sí, la fe y hoy que lo estás compartiendo con amigas y amigos que nos están escuchando, que ni siquiera te conocen, que no conocieron a Alexis, bueno, sí lo conocen un poco ahora por lo que hemos hablado y por lo que vos contaste. Mirá hasta dónde está llegando y cómo Dios lo sigue usando sin el estar. Es un recordatorio de para qué estamos acá y de por quién estamos acá. Y no hay mucha más que agregar a esto. Por eso yo te quiero agradecer por este tiempo de charla, porque no es una entrevista, es una charla entre amigas, literalmente. Y pedirte que hagas vos tus palabras para aquellas que nos estén escuchando, aquellos que nos estén escuchando y que no conozcan al Señor o tal vez estén pasando ya sea por un duelo o una situación que haya cambiado por completo su vida, que puedas dejarles un mensaje.
0: Bueno, antes que nada, muchas gracias nuevamente, Vito, por la invitación acá entre amigas, realmente entre amigas, poder hablar de todo esto, poder juntas compartir con toda esta audiencia que no sabemos hasta dónde va a llegar, pero que el Señor la use para bien. Vito decía que no me tienes, o sea, no es que yo quiera ser ejemplo de nada ni de nadie. Tengo los defectos que más se puedan imaginar los tengo, y a pesar de eso creo en el Señor con todas mis fuerzas, con toda mi alma, con toda mi mente. Y es quien me sostiene y me tiene hoy de pie aquí para que yo pueda estar hablando. No es fácil. Tal vez allí hay alguien que esté pasando por una situación parecida, similar o no. Pero no es fácil perder un hijo. Perder en el sentido de que no esté ahora en este mundo acá con nosotros, porque no es perderlo, ya que yo sé que Alexis está bien, yo sé que Alexis está en la presencia del Señor, y también sé que algún día me voy a reencontrar con él. Y esa es la esperanza que tenemos los hijos de Dios, los que creemos de verdad, porque la palabra lo confirma y la palabra lo dice. Uh-huh. La palabra es viva y eficaz, la palabra se cumple y se va a seguir cumpliendo. Y por la palabra es que yo estoy aquí hoy hablándoles y transmitiéndoles que tengan fe, que se agarren fuerte de la mano de Jesús, que se agarren fuerte de su mano, porque Él es el que nos da la fuerza. Hay cosas que no las vamos a entender. No perdamos tiempo en preguntar por qué al Señor, sino para qué, porque en todo hay un propósito y Él es el que conoce cuál es el propósito. Si hoy estás viva, si hoy están vivos, la persona que me esté escuchando, es porque todavía hay propósito de Dios en tu vida. Dios quiere hacer algo contigo. Y lo mismo yo me preguntaba, Señor, ¿por qué no me llevaste a mí? En vez de él, un joven, tenía toda su vida por delante tal vez. y yo no, yo ya he vivido, ya tengo, ¿por qué no me llevaste? Y bueno, el Señor me más de una vez me confirmó de que todavía tengo propósito contigo, por eso no era tu tiempo. Y bueno, tal vez parte de ese propósito es que hoy ustedes me estén escuchando y que puedan recibir este mensaje de fe, porque yo no estoy llorando por los rincones que Alexis no está. Estoy agradecida a Dios por lo que Dios hizo en su vida, lo que Dios hizo en nuestras vidas. El proceso que vivimos sí fue un proceso doloroso, pero es un proceso donde ¿quién dijo que en este mundo no íbamos a tener aflicción? La palabra, Jesús mismo nos dice, en el mundo tendréis aflicción, pero también dice, pero confiad, agarrémonos de Él, porque Él venció, y con Él vamos a vencer también. Entonces, esa es la fe, esa es la esperanza, agarrémonos fuerte de Él, de Jesús. Él es nuestro aliento de vida, Él es nuestra fuerza, Él es mi fuerza, por eso estoy hoy aquí. Y bueno, creo que por ahí sería lo que quiero dejarles.
1: Muchas gracias, Adriana, una vez más. Y a nuestras amigas, si se quieren poner en contacto con nosotros, les decimos que pueden enviarnos un correo electrónico a la página de Llamada de Medianoche. También pueden comunicarse al WhatsApp, que también lo encuentran en la página de Llamada de Medianoche. Y nos despedimos hasta el próximo programa, recordando que el Señor tiene propósitos.
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3: 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Todos hablamos demasiado. ¿Cuánto dolor se causa? ¿Cuántos hogares se desintegran? ¿Cuántos amigos se apartan? ¿Cuántas guerras se incitan por una palabra irada y dicha precipitadamente? La causa de gran parte del conflicto que hay en el mundo es una combinación de una mentalidad estrecha con muchas palabras. Raras veces nos metemos en problemas solo por escuchar, y la mayoría de nosotros puede aprender más de lo que otros dicen que de lo que nosotros tenemos que decir. Ahora bien, claro que deberíamos hablar de nuestro Salvador y contar a todos de su amor. Antes de hablar con los demás, pídele al Señor que te enseñe cuándo hablar y cuándo guardar silencio. Entonces te ahorrarás mucho dolor. 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

0: hasta el fin. En la Biblia, la expresión hasta el fin adquiere una gran importancia. Hasta el fin debemos permanecer firmes. Hasta el fin debemos mantener la osadía de la esperanza. Hasta el fin debemos mantener la confianza. Hasta el fin debemos mantener la plena certeza de la esperanza. Hasta el fin debemos guardar las obras de Cristo. Permanece hasta el fin.
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2: La radio te informa la hora. 14:20 minutos.

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1: Saludamos muy cordialmente a todos nuestros amigos oyentes y le damos una bienvenida a nuestro programa.
2: En cierta ocasión, una persona escéptica le preguntó al pastor del pueblo: "Señor pastor, cuando usted ora, está hablando de un lado de la línea telefónica, sin saber siquiera si del otro lado hay alguien que ha levantado el tubo".
1: "No, no", respondió el pastor, "usted está equivocado. Yo hablo porque antes sonó de mi lado".
2: Dios habla, pero ¿cómo? Este es el título del mensaje de Thomas Litt, que escucharemos en la voz de Herman después de la pausa musical.
3: Estimados oyentes, el tema de hoy es Dios habla, pero ¿cómo? Vamos a intentar responder a este interrogante. Veamos nuevamente la anécdota que se mencionó en la introducción. En cierta ocasión, un escéptico de la fe le preguntó al pastor del pueblo: "Señor pastor, cuando usted ora, está hablando de un lado de la línea telefónica sin saber siquiera si del otro lado alguien ha levantado el tubo". "No, no", responde el pastor, "usted está equivocado. Yo hablo porque antes sonó de mi lado". Es verdad, Dios habla. Isaías 1:2 dice: "Oíd cielos y escucha tú tierra, porque habla Jehová". Desde que existe el hombre, Dios no ha permanecido oculto, sino que se ha revelado de múltiples formas y maneras. Inmediatamente después de la creación del primer hombre, Dios se le dio a conocer. Dice: "Y creó Dios al hombre a su imagen, a imagen de Dios lo creó, varón y hembra los creó, y los bendijo Dios y les dijo". O sea, habló con ellos. Esto lo leemos en Génesis 1:27-28. Dios quiere tener comunión con el hombre. No es un Dios anónimo, indiferente o superficial. No es un Dios caprichoso y mucho menos un Dios muerto, sino un Dios personal, amoroso y santo. Este Dios nos habla desde tiempos inmemoriales. Sí, Dios habla, pero ¿cómo? Hebreos 1:1-3 dice: "Dios, habiendo hablado muchas veces y de muchas maneras en otro tiempo a los padres por los profetas, en estos postreros días nos ha hablado por el Hijo, a quien constituyó heredero de todo y por quien asimismo hizo el universo, el cual, siendo el resplandor de su gloria y la imagen misma de su sustancia, y quien sustenta todas las cosas con la palabra de su poder, habiendo efectuado la purificación de nuestros pecados por medio de sí mismo, se sentó a la diestra de la majestad en las alturas". Dios habla en el Antiguo Testamento. La carta a los Hebreos está dirigida a los judíos que habían llegado a la fe viva en el Señor Jesucristo. En virtud de su trasfondo, el escritor de la carta a los Hebreos, inspirado por Dios, se remite una y otra vez al Antiguo Testamento para demostrar que Jesucristo es el cumplimiento del Antiguo Pacto. La carta a los Hebreos comienza con el hecho de que Dios le habla a los hombres. Dios, habiendo hablado muchas veces y de muchas maneras en otro tiempo a los padres por los profetas. Al decir a los padres, se refiere a los patriarcas y a los israelitas en general del tiempo del Antiguo Testamento. Dios habla por los profetas. Dios ha hablado a su pueblo por medio de los distintos profetas hasta llegar a Juan el Bautista, el último profeta antes de la aparición del Hijo de Dios, Jesucristo. Los dos pasajes que vamos a mencionar a continuación son representativos de muchos profetas y discursos de Dios. Oseas 12:10 dice: "Y he hablado a los profetas, y aumenté la profecía, y por medio de los profetas usé parábolas". Y en Esdras 9:10-11 leemos: "Pero ahora, ¿qué diremos, oh Dios nuestro, después de esto? Porque nosotros hemos dejado tus mandamientos que prescribiste por medio de tus siervos los profetas, diciendo". Es claro que Dios hablaba por los profetas. También Moisés y David son vistos como profetas. Así dice en Deuteronomio 34:10. "Y nunca más se levantó profeta en Israel como Moisés". Y en Hechos 2:30 se dice del rey David: "pero siendo profeta". Veamos cómo Dios habla a los gentiles. La carta a los Hebreos no se ocupa de lo que Dios habló a los gentiles en el Antiguo Testamento, aunque Dios no los había dejado sin testimonio. Por un lado, los israelitas tenían que testificar de Dios a los gentiles, y por otro lado, Dios habló y habla por medio de la creación. Los poderes de la naturaleza, las catástrofes y los sueños, así como también por los milagros y las señales. Pensemos en el capitán del ejército sirio Naamán, a quien Dios le habló por medio del testimonio de una niña judía, por el actuar del profeta Eliseo y la consecuente sanidad de su lepra, lo que fue un milagro, como leemos en 2 de Reyes 5. Ya sea a su pueblo o a las naciones, Dios ha hablado de muchas formas y maneras a través de los siglos, desde la creación hasta el día de hoy. Así dice Romanos 1, 19 al 25, que su ser invisible se revela en lo que está hecho, la creación, y que por eso el hombre no tiene excusa. Porque cuando éste camina sobre la tierra con los ojos abiertos y sobre todo con un corazón abierto y preparado, Dios le es revelado. Pero el hombre, en su desenfrenada ignorancia, prefiere adorar el producto, o sea, la naturaleza, en vez de darle la gloria a Dios, el Creador. Ahora, Dios redime únicamente por Jesucristo. Los hombres en los tiempos del Antiguo Testamento aún no tenían la Biblia, y Jesucristo, el Hijo de Dios, el ungido y Salvador, todavía estaba oculto para ellos. Y aún así, el Nuevo Testamento nos enseña que también estos hombres, en el tiempo del Antiguo Pacto, solamente podían alcanzar la salvación eterna por la fe en Jesucristo. ¿Cómo es eso? Es una paradoja. Es como decir que hoy invitaré a alguien a que coma ayer conmigo. Y quizá todavía agregue, por favor, sea puntual. Intentemos descifrar esta aparente contradicción a través de la palabra. Leemos en Hebreos 9:15. Así que, por eso, es mediador de un nuevo pacto para que, interviniendo muerte, para la remisión de las transgresiones que había bajo el primer pacto, los llamados reciban la promesa de la herencia eterna. El primer pacto es el antiguo pacto. La muerte de Cristo también fue para los pecados del tiempo del Antiguo Testamento. Dios habló por los profetas. Aquellos que creyeron la palabra de Dios por boca de los profetas fueron salvos por su fe, aunque el sacrificio perfecto aún no había sido hecho en ese tiempo. Así que la salvación era por la fe en el Salvador Jesucristo venidero, aunque como tal, este todavía estaba oculto para las personas. Eso nos demuestra claramente que nunca, ni en ningún lugar, el perdón de los pecados y la salvación eterna se alcanzan pasando por alto la figura de Jesucristo. El Salvador no solo pagó con retroactividad nuestra culpa en la cruz del Gólgota, sino que también pagó la culpa de las personas que vivieron después del Gólgota. En el Gólgota se encuentran el pasado, el presente y el futuro. El Gólgota nos demuestra claramente que Dios no está atado ni al espacio ni al tiempo. Así fue posible que Jesús, en ese único momento, pagara por los pecados de todo el mundo, libre del espacio, y de toda época, libre del tiempo. Y esto es para todos los que creen y creerán en Él. Algo tan increíble no lo encontrará en ningún otro lugar. ¿Es la Biblia palabra de hombre? No, no la pudo haber inventado ningún ser humano, aunque tuviera una gran imaginación. ¡Qué miserables son las personas que solo ven la Biblia como palabra de hombre! Se parecen a aquellos que, en una fiesta, ante un enorme buffet repleto de delicias culinarias, solamente comen la decoración y beben el agua de los floreros. ¡Qué deliciosa comida se están perdiendo! Dios habla en el Nuevo Testamento. Así lo dice Hebreos 1:2. Dios, en estos postreros días, nos ha hablado por el Hijo. Con este hablar de Dios por medio del Hijo, prácticamente comenzó el último tiempo, porque después del hablar de Dios por los profetas en el Antiguo Testamento y por el Hijo en los tiempos postreros, hasta el reino de los mil años, ya no hay ni habrá otro discurso para los seres humanos. Porque Dios habla en el Hijo. Ahora, Dios no habla solamente por el Hijo, sino en el Hijo, y ahí existe una diferencia. Hans Bruns nos muestra esta diferencia con una muy buena expresión en su traducción de Hebreos 1, 1 y 2. Dice: de muchas y variadas maneras habló Dios antes por los profetas a los padres, pero ahora al final de los días nos habló en su Hijo. En la traducción Elberfeider encontramos una anotación de que en el texto griego falta el artículo antes de la palabra Hijo y que en consecuencia la forma correcta sería en la persona del Hijo. Entre el hablar de Dios por los profetas y el hablar de Dios por el Hijo o en el Hijo, existe una gran diferencia. Jesús es más que un profeta. Él es Dios mismo. En nuestro tiempo actual neotestamentario, Dios no habla ni por profetas, ni apóstoles, ni adivinos, ni intérpretes de sueños, ni señales, sino únicamente en el Hijo. Y con ello por la palabra viva de Dios hecha carne, según Juan 1:14. Todo nos ha sido dado, todo ha sido dicho. El mensaje bíblico está culminado. El camino a Dios es conocido y muy bien descrito. La carta a los Hebreos dice que Cristo entró una vez y para siempre en el lugar santísimo y alcanzó una salvación eterna. Hebreos 9, 11 y 12. Dios hoy todavía puede hablarles a las personas a través de sueños y otros sucesos y en general utiliza esos métodos con aquellos que no tienen acceso a la Biblia, pero siempre habla en un 100% de acuerdo a la palabra santa, no agregando ni quitando. Para nosotros en el llamado mundo cristiano occidental, donde abundan las traducciones de la Biblia, vale lo que le fue dicho al hombre rico y que leemos en Lucas 16:31. Si no oyen a Moisés y a los profetas, tampoco se persuadirán aunque alguno se levantare de los muertos. Hoy lo diríamos así: tienen la Biblia, a ella escuchan. En principio va a decir, quien quiera saber cómo piensa Dios y qué tiene para decirnos, debe encontrar sus palabras por medio de la lectura de la Biblia y la oración, como Pablo escribe en Colosenses 2, 2 al 4, a fin de conocer el misterio de Dios el Padre y de Cristo, en quien están escondidos todos los tesoros de la sabiduría y del conocimiento. Y esto lo digo para que nadie os engañe con palabras persuasivas.
1: Lamentablemente tenemos que terminar aquí, pero les invitamos a no perder la segunda parte de este mensaje.
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4: La radio te informa la hora, 14:43 minutos.

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1: Un famoso museo planetario de una gran ciudad lanzó una invitación a los ciudadanos interesados en formar parte de la tripulación del primer viaje a otro planeta. 18.000 solicitudes se recibieron. Las solicitudes fueron entregadas a un grupo de psicólogos, quienes después de haberlas examinado minuciosamente, llegaron a la conclusión que la gran mayoría de los interesados habían llenado su solicitud porque sus vidas aquí en la Tierra estaban bajo demasiada presión y esperaban poder encontrar paz y tranquilidad en algún otro lugar. ¿No has tú tenido el deseo de salir corriendo y refugiarte en algún lugar donde no haya ni presión ni ansiedad? Quizás no hay nada que parezca que te ha de producir calma y seguridad en el futuro. Lo que ahora confrontas se complica con el severo prospecto de que, si mueres, tampoco tienes ninguna seguridad acerca del futuro eterno. El prospecto de morir sin ninguna esperanza, sin ninguna seguridad y tener que pasar la eternidad separado de Dios, sujeto a una condenación interminable, es algo que debe despertar en ti el deseo de poder escapar. Tus problemas presentes se quedarán atrás cuando mueras. Pero una vez muerto, tu destino eterno queda determinado y no hay escape. Pero hoy, ahora, mientras vivas, sean cuales sean tus circunstancias, ahora sí hay escape. Hay un amigo quien quiere animarte. Dios ha obrado maravillosamente para proveer para ti una roca de escape. Esa roca es Cristo. El apóstol Pedro nos hace mención de esa roca diciendo que debemos acercarnos a él, piedra viva, desechada por los hombres, mas para Dios escogida y preciosa. Roca en la cual el que creyere no será avergonzado. Es necesario que reconozcas lo que él ha hecho por ti, muriendo en la cruz para pagar por tu pecado y resucitando de entre los muertos para darte vida eterna. Él es quien te da seguridad acerca de tu futuro eterno y quien a la vez puede quitar el afán de los problemas diarios y darte la paz que sobrepasa todo entendimiento, tranquilidad que parece incomprensible a los que no han confiado en él.
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0: El Evangelio según Mateo, capítulo 6.
1: Tengan cuidado. No hagan sus buenas acciones en público para que los demás los admiren, porque perderán la recompensa de su Padre que está en el cielo. Cuando le des a alguien que pasa necesidad, no hagas lo que hacen los hipócritas que tocan la trompeta en las sinagogas y en las calles para llamar la atención a sus actos de caridad. Les digo la verdad, no recibirán otra recompensa más que esa. Pero tú, cuando le des a alguien que pasa necesidad, que no sepa tu mano izquierda lo que hace tu derecha. Entrega tu ayuda en privado, y tu Padre, quien todo lo ve, te recompensará. Cuando ores, no hagas como los hipócritas, a quienes les encanta orar en público, en las esquinas de las calles y en las sinagogas, donde todos pueden verlos. Les digo la verdad, no recibirán otra recompensa más que esa. Pero tú, cuando ores, apártate a solas, cierra la puerta detrás de ti y ora a tu Padre en privado. Entonces, tu Padre, quien todo lo ve, te recompensará. Cuando ores, no parlotees de manera interminable como hacen los seguidores de otras religiones. Piensan que sus oraciones recibirán respuesta solo por repetir las mismas palabras una y otra vez. No seas como ellos, porque tu Padre sabe exactamente lo que necesitas, incluso antes de que se lo pidas. Ora de la siguiente manera: Padre nuestro que estás en el cielo, que sea siempre santo tu nombre, que tu reino venga pronto, que se cumpla tu voluntad en la tierra como se cumple en el cielo. Danos hoy el alimento que necesitamos y perdónanos nuestros pecados, así como hemos perdonado a los que pecan contra nosotros. No permitas que cedamos ante la tentación, sino rescátanos del maligno. Si perdonas a los que pecan contra ti, tu Padre Celestial te perdonará a ti. Pero si te niegas a perdonar a los demás, tu Padre no perdonará tus pecados. Cuando ayunes, que no sea evidente, porque así hacen los hipócritas, pues tratan de tener una apariencia miserable y andan desarreglados para que la gente los admire por sus ayunos. Les digo la verdad, no recibirán otra recompensa más que esa. Pero tú, cuando ayunes, peínate y lávate la cara. Así, nadie se dará cuenta de que estás ayunando, excepto tu Padre, quien sabe lo que haces en privado. Y tu Padre, quien todo lo ve, te recompensará. No almacenes tesoros aquí en la tierra, donde las polillas se los comen y el óxido los destruye, y donde los ladrones entran y roban. Almacena tus tesoros en el cielo, donde las polillas y el óxido no pueden destruir y los ladrones no entran a robar. Donde esté tu tesoro, allí estarán también los deseos de tu corazón. Tu ojo es una lámpara que da luz a tu cuerpo. Cuando tu ojo es bueno, todo tu cuerpo está lleno de luz. Pero cuando tu ojo es malo, todo tu cuerpo está lleno de oscuridad. Y si la luz que crees tener en realidad es oscuridad, ¡qué densa es esa oscuridad! Nadie puede servir a dos amos, pues odiará a uno y amará al otro. Será leal a uno y despreciará al otro. No se puede servir a Dios y al dinero. Por eso les digo que no se preocupen por vida diaria. Si tendrán suficiente alimento y bebida, o suficiente ropa para vestirse. ¿Acaso no es la vida más que la comida y el cuerpo más que la ropa? Miren los pájaros. No plantan, ni cosechan, ni guardan comida en graneros, porque el Padre Celestial los alimenta. ¿Y no son ustedes para Él mucho más valiosos que ellos? ¿Acaso con todas sus preocupaciones pueden añadir un solo momento a su vida? ¿Y por qué preocuparse por la ropa? Miren cómo crecen los lirios del campo. No trabajan ni cosen su ropa. Sin embargo, ni Salomón con toda su gloria se vistió tan hermoso como ellos. Si Dios cuida de manera tan maravillosa a las flores silvestres que hoy están y mañana se echan al fuego, tengan por seguro que cuidará de ustedes. ¿Por qué tienen tan poca fe? Así que no se preocupen por todo eso diciendo, ¿qué comeremos? ¿Qué beberemos? ¿Qué ropa nos pondremos? Esas cosas dominan el pensamiento de los incrédulos, pero su Padre Celestial ya conoce todas sus necesidades. Busquen el reino de Dios por encima de todo lo demás y lleven una vida justa, y Él les dará todo lo que necesiten. Así que no se preocupen por el mañana, porque el día de mañana traerá sus propias preocupaciones. Los problemas del día de hoy son suficientes por hoy.
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2: ¿Qué tal, amigas? ¿Cómo están? Es un gusto encontrarnos con ustedes y poder compartir estos minutos. Enseguida vamos a la entrevista del día de hoy, que se trata de relaciones tóxicas. Y nos va a hablar la psicóloga Mirta Esteiro, que está con nuestra compañera Victoria Pereira. Tenemos mucho para escuchar, así que vamos enseguida a la entrevista de hoy.
3: ¿Por qué a veces estamos en relaciones que resultan tóxicas? ¿Por qué nos es tan difícil salir de ellas? En los próximos minutos vamos a conversar con la psicoterapeuta integrativa con formación en psico-neuroinmuno-endocrinología, Mirta Esteiro, para comprender cómo funcionamos y cómo nos relacionamos. Vamos a hablar de relaciones tóxicas y dependencias afectivas. Así que, Mirta, gracias por conversar con nosotras. ¿Cómo estás? Bienvenida.
4: Muchas gracias por esta oportunidad de conversar acerca de un tema tan relevante en este tiempo, que a veces no paramos a detenernos en cuanto a qué es lo que pasa realmente, porque uno dice por qué una persona permanece en relaciones y por qué no sale. Y a veces tenemos que entender esa historia desde una visión justamente integradora y desde su historia y cuántas situaciones y conductas se sostienen.
3: Así que, Mirta, si te parece, antes que nada,
4: entender.
3: ¿Cómo definimos una relación tóxica antes que nada?
4: Una relación tóxica es una relación afectiva con una gran dependencia y una gran demanda, donde justamente cuando les decía esto de entender los que implican están involucrados en una relación así, es que hay una intenso estado de alerta, de amenaza, que va deteriorando la salud y la forma de vincularse por una gran necesidad afectiva, pero desde un lugar de vacío, desde un lugar de una historia disfuncional.
3: ¿Y nos referimos a relaciones tóxicas en qué sentido? ¿Afectivas, amorosas, familiares, de amigos? ¿A qué ámbito se extiende?
4: Lo podemos ver en todos los ámbitos. En el ámbito en una relación de pareja, y me hace pensar en las situaciones que vemos hoy cotidianamente con respecto a las situaciones de violencia, donde uno dice ¿por qué una mujer no sale de una relación así? O a la inversa, también hay hombres que padecen violencia, o sea, en las relaciones de pareja, pero también eso se puede trasladar a relaciones de amistad, relaciones familiares, donde hay una gran dependencia, una gran demanda, y a su vez una relación que es de tipo asimétrico, ¿no? Porque alguien está en una dependencia, pero alguien está en una situación que ejerce de alguna manera esa violencia, ¿no? O ese maltrato.
3: ¿Y cómo podemos identificar que estamos en una relación tóxica? Porque por ahí alguien que nos está escuchando, vamos a ejemplificar, por ejemplo, una relación de pareja, bueno, hay peleas, hay diferencias, y decir, bueno, esto en realidad no tiene que ver con toxicidad, sino es un mal momento, fue un mal día, fue una circunstancia. Por ahí la persona se puede estar preguntando si realmente está dentro de una relación tóxica. ¿Cómo podríamos despejar esa duda? ¿Qué signos o qué señales podemos ver de la otra persona, incluso de nosotros mismos, tal vez, porque a veces miramos al otro, pero tal vez por ahí supongo yo que nosotros también tenemos que ver para adentro si estamos siendo tóxicos? ¿Cómo podemos orientarnos para saber si estamos en una relación de esas características, Mirta?
4: Sabes que me hace pensar como en varios aspectos. A ver. Uno es el tema del maltrato. Tú por un lado decías, sí, a veces en las relaciones tenemos momentos de desencuentro, los conflictos son parte de, pero ¿qué pasa cuando abundan más los conflictos y no hay soluciones? Cuando hay esos círculos viciosos donde no se puede salir, cuando lo que predomina es el maltrato, que es la denigración del otro, es uno que se somete y otro que abusa. Cuando uno podría decir esto es amor o más bien es un mal amor, mal amor al que una persona se adapta y se queda ahí porque de alguna manera está cubriendo otras necesidades no resueltas.
3: ¿Cómo cuáles?
4: como cuáles, como la, por eso esto que decía, la historia de una persona, claro. Porque una persona tolera el maltrato, entonces ahí uno empieza a ver de qué, de dónde viene, cómo fue su historia y cuántas necesidades no satisfechas o no cubiertas, cuántos vacíos tiene una persona que es capaz de tolerar cambio de un momento de bienestar, de un momento gratificante. Porque si me permitís, tal vez como para ejemplificarme, es de pensar en algunas relaciones de pareja que comienzan con mucha pasión y en esto que dicen, bueno, wow, me enamoré, esta es la persona de mi vida, pero fueron momentos, son momentos muy fugaces, y en esa intensidad emocional uno anestesia otros dolores más profundos del alma, de la historia de la persona. Entonces, por esos momentos pasionales o de ese trato que fue muy fugaz, y eso anestesia. Y uno empieza a hablar ahí de la dependencia afectiva, y lo hacemos similar a entender qué pasa con la dependencia a otras sustancias, porque psíquicamente, cerebralmente, funcionan de la misma manera. Una persona sabe que una le hace daño, pero es capaz de matar por conseguir, lo vemos hoy con todo el tema de las adicciones, por ejemplo, ¿no? Entonces, cerebralmente funciona de la misma manera. Cualquier cosa y a cualquier precio, prefiero eso que me van a anestesiar otro dolor. El que consume ese síndrome de abstinencia que le hace arriesgar a cualquier cosa para consumir un poquito más. Y si lo trasladamos eso a una relación de pareja, por ejemplo, soporta el maltrato, soporta el golpe, soporta el menosprecio que puede ejercer una, con tal de que haya un momento de me miró, me trató bien, y que de alguna manera es un uso, un abuso, pero eso es tolerable, más que verse a sí mismo en su necesidad. No sé si se queda claro, sí, espero queda que quede claro, ¿no?
3: Sí, no, pensando sobre todo en lo que vos apuntás, es a personas que por ahí tienen carencias emocionales, estamos pensando en que por ahí son personas que tienen una autoestima baja, que tuvieron carencias a lo largo de su vida. ¿Estamos pensando en ese tipo de personas, Mirta?
4: Fundamentalmente sí, porque si pensamos en esto de la construcción de la historia de una persona y sus vivencias, sí vamos a encontrar no solamente una baja autoestima, sino esa naturalización de situaciones de maltrato, de situaciones donde lo que a mí me pasa no importa, porque hay que cuidar al otro, porque es más importante lo que necesitan los otros. Entonces yo me acostumbro a tolerar lo que sea a cambio de una migaja de un momento de bienestar. Entonces hay una situación idealizada, porque en realidad se idealiza al otro y no se conecta con la persona real, y hay un trato abusivo, pero es incondicional porque hay una ilusión y no se acepta la realidad. La persona que está en una situación de dependencia y de maltrato no conecta con la realidad de que sí, estoy en una situación que me está haciendo daño y tengo que salir. Lo tolera porque ya va a cambiar, porque yo voy a ser mejor para que la persona no se moleste y me siga queriendo estar al lado. Claro. Y ahí se vuelve a eso, lo tóxico, ¿no? Con una característica de una relación que es asimétrica, es idealizada y no es de ida y vuelta. Por eso cuando tú me preguntabas al principio, en las relaciones no tóxicas, que hay conflictos, sí, en todas las parejas y las familias hay conflictos, pero hay un trato recíproco y de ida y vuelta, de respeto mutuo, del diálogo que donde podemos volver a entendernos. Acá no hay eso. Acá hay una asimetría, ¿no? Podemos decir que son vínculos adictivos porque de alguna manera funcionan como la adicción a las sustancias. Me hace mal, pero no puedo dejar la conducta, no puedo dejar la persona. me hace sentir bien por un breve momento de euforia, ¿no? Y de alguna manera me sirve para escapar de ese dolor, que es un dolor más profundo, más del alma, más de la historia, ¿no? Donde hubo muchas carencias. Claro. Estamos, un poco así.
3: Estamos hablando por ahí de una persona, me refiero a la que está siendo de alguna manera abusada en esa relación, que por ahí lo que tiene en mente es cuánto le gusta a esa persona, pero no tiene en cuenta cuánto respeto hay o no de esa persona hacia ella, ¿no? Entonces hay como una asimetría, claro, como decías vos, ¿no? Está basada más tal en cual, ese deseo o en ese sentimiento. Tendríamos que pensar entonces que para estar en una relación sana, la persona tiene que tener una buena autoestima, tiene que por ahí fijar límites. ¿Qué podríamos decir para trasladarlo a un amor sano, como vos decías, y no a un mal amor, Mirta?
4: Y en esta medida, cuando tú decís de la autoestima, si uno hiciera una encuesta, ¿no? En cuanto a cuánto realmente es el grado de autoestima que nos tenemos, cuánto nos conocemos a nosotros mismos, cuánto hemos superado otros aspectos de dolor o traumáticos de nuestra historia de vida, que al no superarlos, no procesarlos, se van a trasladar a otros vínculos y nos vamos a instalar nuevamente en lugares parecidos a los que vivimos, donde hubo de pronto situaciones de maltrato, de abuso, o incluso hasta no necesariamente así, porque uno piensa en situaciones donde en la crianza no hubo los cuidadores, o un papá o una mamá que tal vez por situaciones de enfermedad no ejercieron el lugar de cuidado, y el menor empieza a asumir el lugar de un adulto que cuida, que es responsable, que entonces se va a buscar de adulto una relación donde va a tener que cuidar a otros, responsabilizarse por otro, entonces se elige a un adulto niño, ¿no? Entonces uno ve eso en este tipo de relaciones, ¿no? Donde hay alguien que se sacrifica, abnegado, que cuida, que vuelve y vuelve y vuelve a soportar, a tolerar, a esta dificultad, como tú decís, de poner límites, de ese tener ese amor a sí mismo como una forma realmente de aprender a amar bien. Porque no podemos amar bien si no aprendemos a amarnos a nosotros mismos. Así como se expresa ama a tu prójimo como a ti mismo, o sea, también es pensar de qué manera me amo realmente, me cuido. Y de esa manera puedo aprender a amar bien al otro y aún poner el límite. Claro.
3: ¿Y la persona es consciente de que está en una relación tóxica, no lo quiere reconocer, piensa que está todo bien? ¿Cómo se observa ese comportamiento, Mirta?
4: La persona no es que sea o que entienda, bueno, acá el problema es algo más profundo que tengo que entender. Muchas veces la persona hablar de esto cuando toca fondo, porque si no, la persona, con un poco pensando en esto, por esa misma baja autoestima y por la actitud autoritaria y del destrato, la persona piensa, ¿seré yo que estoy mal? ¿Seré yo que tengo que cambiar? ¿Soy yo lo que estoy haciendo las cosas mal que provoca el malestar del otro? No puede ver en qué lugar está ubicada en una relación. Entonces, no es tan consciente y siempre está esa cosa, me tengo que esforzar para cambiar, para que esto mejore. Y después así yo voy a hacer que la otra persona esté contenta y me trate bien. Entonces, uno no es tan razonado, no es tan consciente, hasta que a veces se llegan a veces tristemente a situaciones límites donde quieren pedir ayuda, donde quieren poder entender qué es lo que ha pasado o cómo poder vivir de otra manera.
3: Porque yo calculo que si van por el camino de mejorar para hacer al otro feliz, supongo yo que con este tipo de personalidad nunca va a ser suficiente, siempre va a haber algo que tenga que reparar, ¿no?
4: Exactamente, y tú estás diciendo algo muy importante para entender esto, eso nunca es suficiente, ahí es otro tema que pasa en este tipo de vínculos. Se va aumentando la tolerancia. Antes me aguantaba un grito, mañana me aguanto un golpe, mañana me aguanto otras cosas, aumenta, porque nunca es suficiente lo que hago, lo hago mal, y no logro hacer feliz al otro, o que no me deje, o que no me deje. Entonces, aumenta esa tolerancia al maltrato. Se aceptan cosas que no se aceptaban al principio. Por ejemplo, se van corriendo las fronteras y se naturalizan algunas conductas que uno de afuera dice, no puede ser, como una persona aguanta eso. Lo naturaliza, es así y somos así, ¿no?
3: Claro.
4: Y son relaciones que por esa misma razón se hacen cada vez más peligrosas. Las personas están en riesgo. Lo vemos hoy en los noticieros en situaciones de por qué el tema tanta violencia, ¿no?
3: Sí, sí, sí. La relación entonces que está, como vos lo mencionaste en algunas otras oportunidades, es un estado de zozobra permanente donde se corre desde la pasión por un lado al dolor, ¿no? No, como que no hay punto medio, digamos.
4: Exactamente. Uh-huh. Por eso es esto que llegamos a hablar de ese mal amor.
3: Claro.
4: Y es como una forma de anestesiar lo que no sané. Lo que no sané de mi vida, porque si uno piensa, ¿quiénes son las personas más vulnerables que entran en este tipo de relaciones, ¿no? Entonces ahí vamos al origen de nuestra construcción de personalidad, de nuestra identidad. Son personas que de pequeños incluso asumieron responsabilidades de adultos, ¿no? Donde hubo padres que no pudieron cuidar, ¿no? Donde las funciones en la familia, los roles se alteraron, ¿no? Y son hijos que ocuparon el lugar de a veces de padres, donde se postergaron sus propias necesidades para cuidar a otros. Incluso por eso mismo la persona se instala de adulto en una relación donde se posterga a sí mismo con tal de hacer bien al otro. Y no sabe ni identificar lo que a mí me gusta, lo que me hace bien. No, yo vivo para que complacer a los otros. O cuidar a los otros, ¿no? Entonces ahí uno va creciendo con una imagen muy deteriorada de sí mismo, que es desde ese lugar, ¿no? Uh-huh. Hay un bajo autoconcepto, un buen autoconcepto, pero una pobre, muy pobre autoestima, bien como tú decías, y con ese deseo siempre de complacer al otro, a cualquier precio, ¿no? Son personas que llegan a ser sumamente responsables, protectoras, y protectoras pero para el otro.
3: Claro.
4: Lo que me pase a mí no me importa, yo me aguanto, por ejemplo. Y son muy pacientes, hipertolerantes ante situaciones que de pronto una persona con otra autoestima dice no, claro. Puede poner su límite, decir esto así no funciona.
3: Claro. ¿No? Eso viene un poco, ¿sabes?, de la mano de la siguiente pregunta que te iba a hacer, porque supongo que para la persona que está en esa relación tóxica, que, bueno, claramente está siendo víctima, la salud también física puede ser afectada, ni que hablarla emocional, ¿no? Pero físicamente también hay consecuencias, supongo, Mirta.
4: Totalmente. Ajá. Por eso, muy buena la pregunta, porque un poco ese nombre largo que tú dijiste, sí. La formación en psiconeuroinmunoendocrinología, sí. Entender cómo funcionamos, ¿no? Porque mis emociones tienen un efecto a su vez a nivel de mi sistema inmune, a nivel de mi sistema endocrino, a nivel emocional, la conexión. Entonces, una persona en un permanente estado de estrés por una relación mal sana también va a bajar, liberar hormonas que van a promover enfermedades. O sea, baja el sistema inmune. Muchas veces hay enfermedades que realmente tienen un origen emocional, y por eso una vez incluso hasta tiene que pensar en el contexto y en la situación que vive la persona permanentemente. Cuando a veces hay consultas médicas, nadie le pregunta emocionalmente cómo está o con quién vive y cómo vive.
3: Claro.
4: Porque eso puede ser el factor, lo que detonó el origen y el mantenimiento de una enfermedad.
3: Claro.
4: Porque somos una unidad.
3: O sea, que vos como psicoterapeuta ya tomás en cuenta el contexto, digamos, porque es algo bastante particular, no es muy común.
4: Por supuesto, ajá. Por supuesto, tenemos que tomar. Y otro factor importante es la espiritualidad también, ¿no?
3: Ajá.
4: No solamente en todas las dimensiones, es ver la persona de una manera integradora en todas las dimensiones y cómo ir pudiendo, bueno, ir ayudando a ser más consciente de esos aspectos para que pueda pensar, bueno, ¿me merezco realmente vivir bien y ser cuidado y que me traten bien? Porque de una manera una persona aprendió, bueno, eso es así, es lo que me tocó y lo que me tengo que aguantar. Y las personas se someten o no ven que pueda haber otra realidad.
3: Mirta, ¿qué le indicarías a una persona que está escuchando y por ahí está por ahí sintiéndose identificada porque está en una relación de estas características? Nos hemos volcado básicamente a las relaciones amorosas, también puede pasar con vínculos familiares o con amistades, capaz que ahí un poco el consejo es un poco distinto, pero ¿qué se les puede indicar que hagan? ¿Qué tipo de ayuda se les puede ofrecer?
4: Una cosa importante es darse cuenta que solo una persona no puede salir.
3: Ajá.
4: ¿No? El tema de hablar con otro, de poner palabras y darse cuenta y poner palabras en lo que realmente está viviendo. No justificar y defender a los otros o al entorno, ya sea pareja, familia, quien sea, sino poner palabras, validar lo que está sintiendo y buscar ayuda, hablar con otros, porque el tema de poner palabra es donde empieza una persona a conectarse con lo que siente. Por muchas veces ni siquiera una persona se conecta con que me siento así, me pasa esto. Y empezar por ahí, y incluso entender que sin ayuda una persona está atrapada, porque es lo que aprendió. Entonces una persona está atrapada en su manera de pensar, con ideas erróneas de que eso es así y no hay otra opción. Bueno, ¿cómo uno puede entender eso cuando puede poner palabras y hablar con otro, con una persona que le brinde confianza, apoyo, ayuda para poder salir, ¿no? Claro. Eso es como que lo primero, porque a veces es tanto el dolor, es tanto el temor, o incluso hasta la vergüenza que sienten de que los demás sepan que lo que está pasando. Uh-huh. O se sienten con culpa porque piensan, soy yo el que provocó esto, ¿no? O les da mucho miedo a las represalias. Entonces, claro, pensemos en esto, ¿cuánto incide el miedo, la culpa, la vergüenza para silenciar a una persona? Entonces es esto de poder identificar si hay algo de esto y animarse a hablar. Y entender que se sale en un proceso. De alguna manera salir de la negación, legitimar la situación de lo que está pasando, que esto es maltrato, salir de ese estado de sentirse a veces culpable o de no poder reaccionar. Y como no puede reaccionar, no actúa. Pero bueno, cuando uno puede empezar a verbalizar lo que siente, es como el primer gran paso. Salir de silencio, ¿no?
3: Claro. Porque ¿Cuánto puede llegar a mejorar, ¿no? La situación de esa persona una vez que empieza a liberarse, ni que hablar cuando ya está liberada ese vínculo, ¿no? Más allá de que puede perder esa pasión que sentía, pero por otro lado gana en tranquilidad, gana en salud, gana en paz mental, en un montón de cosas, incluso en prepararse, en mejorar su autoestima para una relación sí positiva, sí que sea de amor verdadero, ¿no?
4: Eso es lo que uno aspiraría. Ajá. Y lo que las personas poder de pronto pensar es posible, claro. Es posible, un proceso es posible, ¿no? A veces el tema, la gran trampa es cuando la persona solo conoció eso. Y lo que tiene en sí mismo, que sostiene en una relación, es la ilusión, pero la realidad le dice otra cosa, el maltrato es su realidad y no piensa que existe otra posibilidad de vivir de otra manera. Entonces está bueno esto de poder, estos espacios donde uno empieza a hablar de estas cosas y darse cuenta, bueno, esto que estoy viviendo es sano, es saludable, me está haciendo bien, ¿a qué precio sostengo una compañía al lado? ¿No? Y poder buscar esos espacios de diálogo con un otro para que reciba ayuda, ¿no?
3: Claro. Mirta, abro un pequeño paréntesis que puede dar para todo otro programa, pero nos estamos quedando sin tiempo, pero no quería dejar de señalarlo porque a veces no solo me quiero referir a relaciones amorosas, sino también, por ejemplo, a vínculos familiares o de amistades. Capaz que el de amistad es parecido al de relación amistosa porque en algún momento se puede cortar, pero en el caso de los familiares, estos vínculos son familiares y permanecen, y además bueno, puede ocurrir que se convierva con ese familiar, sea de familiar de núcleo directo o un allegado, pero cómo manejar también, ¿no? Tal vez por ahí vos podrías por lo menos darnos una idea de qué hacer o cómo manejarnos cuando es una persona de nuestro entorno familiar la que nos está haciendo daño también.
4: Porque uno vuelve a pensar en varios puntos, ¿no? ¿Por qué el silencio? ¿Por qué aguantar? ¿Por qué ser en un lugar así? Porque a veces hay gente que está a riesgo de su propia vida, ¿no? Entonces uno dice, ¿por qué permanecer? ¿Cuál es la obligación de sostener? Porque ahí hay una relación enferma, tóxica, de un lado y del otro, ¿no? Entonces, poder identificarlo y poder pensar, no tengo por qué permanecer en una situación así. A veces vuelvo a esto, ¿cuánto miedo puede haber para hablar? ¿Cuántos sentimientos de culpa? ¿No? ¿Cómo voy a dejar a una persona que es mayor que yo, pero me maltrata? No, salir de la culpa, salir del miedo, salir de la vergüenza. A nivel familiar hay veces que no puedo cambiar, no animar en ese sentido.
3: Mirta, yo te quiero agradecer mucho por estos minutos, sin dudas que esto ha sido muy valioso para nosotras, para, bueno, de alguna manera analizarnos, analizar las diferentes relaciones y, bueno, de alguna manera animar a otras a que también lo hagan y que en caso de necesitar ayuda, como bien vos lo decías, puedan pedirlo, de arrimarse, qué sé yo, a una profesional, a un centro de salud, a diferentes ayudas comunitarias que hay también en diferentes regiones, en iglesias, ni que hablar. Así que agradecerte a vos y, bueno, sin dudas que más adelante seguramente te volvamos a convocar para hablar de estos temas que son tan tan interesantes y también tan sanadores.
4: Bueno, muchísimas gracias y espero que esto haya sido como un granito de arena o un rayito de luz para brindar esperanza de que uno puede vivir mejor.
2: Bien, así pasaba la entrevista con la psicóloga Mirta Esteiro. ¿Y cuánto cuidado tenemos que tener en las relaciones interpersonales? Tenemos un consejo en Romanos 12:21 que dice simplemente así: no seas vencido de lo malo, sino vence con bien el mal. Nos despedimos diciéndoles que pueden comunicarse con nosotros a través de WhatsApp al 00598-99-000-540. 00598-99-000-540. Les esperamos en el próximo programa. Que pasen bien.
5: La radio te informa la hora. 15:36. 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

todos los días. Jesús, hoy no te llama para juzgarte, ni para golpearte, mucho menos para acusarte, tampoco te está condenando. Él quiere un momento contigo, para que puedas sentir ese gran amor tan incomparable, e inmediatamente sientas esperanzas, vida, fuerzas, aliento, y puedas ser salvo. Cuando sientes a Jesús tan cerca, puedes entender algo, que su presencia es suficiente. Ven a Él pronto.

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1: ¿Puede algo bueno salir de algo malo? Cuando estás en medio de situaciones difíciles, es difícil ver algo bueno en ello, pero Dios puede sacar algo bueno de cada situación. El carácter es importante para Dios. Es posible que tengas cambios de personalidad, pero Dios no las tiene, y Él desea que seas como Él. Eso es lo que dice el Salmo 138. ¿Cómo respondes a las fallas? Todos estamos en el mismo bote, nadie es perfecto, pero eso no hace que los cambios en tu temperamento sean aceptables o incambiables. Tú puedes hacer algo para corregir eso. Dile a Dios que quieres y necesitas su ayuda para cambiar. Busca algún versículo que se ajuste a tu forma de pensar y confía en que Dios perfeccionará tus imperfecciones. Solo Dios puede transformar el alma pecadora en una obra de arte llena de gracia.
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Día 30. Moldeado para servir. Tus manos me han moldeado y me hicieron. Job 10:8. El pueblo que he formado para mí anunciará mis alabanzas. Isaías 43:21.

Usted fue moldeado para servir a Dios. Ya lo dijimos en el capítulo anterior, pero será muy importante que lo recuerde. Dios formó a cada criatura de este planeta con un área particular de especialidad. Algunos animales corren, algunos saltan, algunos nadan, algunos cavan y algunos vuelan. Cada uno tiene un papel en particular que jugar basado en la manera en que fueron moldeados por Dios. Y lo mismo es verdad de los humanos. Cada uno de nosotros fue diseñado especialmente o moldeado para hacer ciertas cosas. La Biblia dice de que usted es maravillosamente complejo. Usted es una combinación de muchos factores. Y para ayudarle a recordar esos factores, he creado un acróstico muy sencillo con estas letras. M, O, L, D y E. Juntas forman la palabra molde. En este capítulo y en el siguiente veremos estos factores y después de eso le explicaré cómo descubrir y usar ese molde. Cuando Dios nos da un trabajo, Él siempre nos va a equipar con lo que necesitamos para llevarlo a cabo. Esta combinación personal de capacidades es a lo que he llamado molde. La M de manera de ser, la O de óptimas habilidades, la L de latido del corazón, la D de dones espirituales y la E de experiencia. Así que nuestro molde habla de nuestra manera de ser, de nuestras habilidades, de lo que nos apasiona, de los dones que Dios nos ha impartido y de las experiencias que hemos venido acumulando. Vamos a comenzar hablando acerca de los dones espirituales. Dios le da a cada creyente dones que han de ser usados en el ministerio. No puede ganárselos o merecérselos. Por eso es que son llamados dones. Son una expresión de la gracia de Dios hacia usted. La Biblia dice, Cristo ha repartido generosamente sus dones a nosotros. Tampoco puede escoger los dones que le gustaría tener. Dios determina eso. Pablo explicó lo siguiente, el Espíritu Santo es el único que distribuye estos dones. Él solo decide qué don debería de tener cada persona. Y otro detalle importante en relación a este aspecto es que como a Dios le gusta la variedad y Él quiere que seamos especiales, un mismo don no es dado a todos de la misma forma. Pero además, ningún individuo recibe todos los dones, porque si los tiene todo, no tendría necesidad de nadie y eso cancelaría el propósito de los dones, que es edificarnos y ayudarnos los unos a los otros. El segundo aspecto del que vamos a hablar es escuchar el latido de nuestro corazón. La Biblia usa el término corazón para describir el conjunto de deseos, esperanzas, intereses, ambiciones, sueños, etc. Su corazón representa la fuente de todas sus emociones, lo que le emociona hacer y lo que más le interesa. Hoy incluso usamos la palabra de esta manera cuando decimos, te amo con todo mi corazón. La Biblia dice que así como un rostro se refleja en el agua, así el corazón refleja a la persona. Su corazón revela su verdadero yo, lo que usted verdaderamente es, no lo que otros piensan que usted es o lo que las circunstancias lo obligan a hacer. Su corazón determina por qué dice las cosas que dice, por qué siente como se siente y por qué se comporta como se comporta. Y otra palabra para corazón es pasión. Hay ciertos temas por los que sientes pasión y hay otros que no le hacen nada. Algunas experiencias lo prenden y captan su atención, mientras que otras lo apagan o lo aburren al extremo. Dios tenía un propósito al darle esos intereses natos. Su latido emocional es la segunda clave para entender su molde para servir. No ignore sus intereses. Considere cómo pueden ser usados para la gloria de Dios. Hay una razón por la que le gusta mucho hacer estas cosas. Repetidamente la Biblia dice, sirvan al Señor con todo el corazón. Dios quiere que lo sirva apasionadamente, no de manera obligatoria. Son raras las personas que sobresalen porque hacen tareas que no disfrutan hacer o por las que no sienten pasión. Dios quiere usar sus intereses naturales para que le sirva a Él y a otros. Así que mi estimado amigo, no se conforme con solo lograr la buena vida, porque la buena vida definitivamente no es suficiente. En última instancia, no satisface a nadie. Puede tener mucho de qué vivir y aún así no tener nada para qué vivir. Escuche bien otra vez, puede tener mucho de qué vivir y aún así no tener nada para qué vivir.
haga su objetivo la mejor vida. Servir a Dios de una forma que exprese su corazón. Descubra lo que más le fascina hacer, lo que Dios le puso en su corazón para que haga. Y después, hágalo para su gloria.

¿Cuántos alaban a Dios?

Jesús hoy no te llama para juzgarte, ni para golpearte, mucho menos para acusarte, tampoco te está condenando. Él quiere un momento contigo para que puedas sentir ese gran amor tan incomparable e inmediatamente sientas esperanzas, vida, fuerzas, aliento y puedas ser salvo. Cuando sientes a Jesús tan cerca, puedes entender algo, que su presencia es suficiente. Ven a Él pronto.

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1: La radio te informa la hora. 16, 14 minutos.
2: En la iglesia primitiva, los cristianos de Galacia conocían el verdadero evangelio, pero los falsos maestros lo pervirtieron afirmando que había que guardar la ley de Moisés para ser salvo. El apóstol Pablo dijo que tal afirmación era de fabricación humana, un evangelio falso. Trató de remediar su efecto dañino en los creyentes defendiendo la autoridad del verdadero evangelio. Y era el verdadero evangelio. Pablo lo dijo claramente en 1 Corintios 15. Dijo que es verdad que Cristo murió por nuestros pecados, fue sepultado y resucitó. No puedes crear tu propio camino de salvación. Asegúrate de haber puesto tu confianza en Cristo Jesús como Salvador. Él dijo: yo soy el camino y la verdad y la vida. Nadie viene al Padre sino por mí.
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1: Con mucho gusto damos inicio a un nuevo tiempo de estudio bíblico de llamada de medianoche.
2: Estamos llegando al último programa de esta extensa serie de estudios sobre el mensaje profético de Mateo 24 y 25. Y nos hemos estado basado en un libro que escribió el hermano Norbert Litt, y que si lo desea usted puede hacer el pedido para adquirirlo por los medios que daremos al cierre del programa. El título del libro es Señales de su venida.
1: En esta última parte conversaremos un poco más sobre el juicio de los cabritos y agregaremos algunos hechos interesantes sobre la importancia de nuestro vínculo con la nación israelí. Luego de una breve pausa musical, llega el mensaje en la voz de Guillermo Sauchuk. Oh.

Amigos, quisiera comenzar el programa de hoy analizando el llamado juicio de los cabritos que hallamos en el capítulo 25 de Mateo. Del verso 41 al 46 de dicho capítulo leemos: Entonces dirá también a los de la izquierda: Apartaos de mí, malditos, al fuego eterno preparado para el diablo y sus ángeles. Porque tuve hambre y no me disteis de comer, tuve sed y no me disteis de beber, fui forastero y no me recogisteis, estuve desnudo y no me cubristeis, enfermo y en la cárcel y no me visitasteis. Entonces también ellos le responderán diciendo: Señor, ¿cuándo te vimos hambriento, sediento, forastero, desnudo, enfermo o en la cárcel y no te servimos? Entonces les responderá diciendo: De cierto os digo que en cuanto no lo hicisteis a uno de estos más pequeños, tampoco a mí lo hicisteis. E irán estos al castigo eterno y los justos a la vida eterna. El Dios justo juzga a los cabritos utilizando el mismo criterio que empleó con las ovejas. Los cabritos han menospreciado a Jesús y, por consecuencia, también a sus hermanos, los judíos. No han creído en Jesús y por eso tampoco han ayudado a su pueblo. En lugar de eso, se han dejado involucrar en el programa del anticristo y han perseguido, denunciado y entregado a la muerte a judíos y a creyentes. Cuando el Señor Jesús los reprende, no solo dice que no vinieron a visitarlo, sino que también omite la frase «No vinisteis a mí». Eso significa que nunca tuvieron una verdadera relación con Él. En Judas 14:15 leemos: «De estos también profetizó Enoc, séptimo desde Adán, diciendo: He aquí, vino el Señor con sus santas decenas de millares para hacer juicio contra todos y dejar convictos a todos los impíos de todas sus obras impías que han hecho impíamente, y de todas las cosas duras que los pecadores impíos han hablado contra él. Y el Salmo 83 dice: Contra tu pueblo han consultado astuta y secretamente, y han entrado en consejo contra tus protegidos. Han dicho: Venid y destruyámoslos, para que no sean nación, y no haya más memoria del nombre de Israel. Porque se confabulan de corazón a una, contra ti han hecho alianza las tiendas de los edomitas y los ismaelitas, Moab y los agarenos. Personas como estas serán excluidas del reino e irán a la perdición eterna. Se habrán creído muy inteligentes y superiores, pero al final quedará de manifiesto que no han sido ni más ni menos que engañadas por Satanás. Ahora, querido oyente, a la luz de todo esto que estamos estudiando, ¿cómo es posible que algunas iglesias e instituciones cristianas manifiesten sentimientos hostiles frente a Israel? Porque falta la relación viva con Jesucristo. Son representantes de un mero cristianismo nominal. Consideran las cosas únicamente con su razón entenebrecida por el pecado, pero la verdad no la tiene el razonamiento humanista, sino la palabra de Dios, la cual es la verdad. Debido a una equivocada interpretación de las Escrituras, se ha marcado a fuego a los judíos, los han perseguido, odiado, excluido de la sociedad, bautizado obligatoriamente, culpado de catástrofes y asesinato. Y las sociedades no se han dado cuenta de que las catástrofes justamente ocurrían por el trato que se les daba a los judíos. Al darles la razón a los enemigos de los judíos, se hicieron enemigos de Dios. Por eso, amigo, existen muchos ejemplos históricos de que la maldición y la bendición dependen de la actitud frente a Israel. Los destinos de los más grandes imperios mundiales fueron determinados por su actitud frente a Israel. Pensemos en Egipto bajo el faraón, Asiria bajo el rey Senaquerib, Babilonia, Roma, España en el siglo XVI, Rusia en el siglo XIX bajo los zares, Gran Bretaña en el siglo XX y la Alemania nazi en los años del Holocausto, una época de antijudaísmo en Estados Unidos, desembocó en 1929 en un gran colapso bancario, crisis económica mundial y desocupación masiva. Quisiera compartir con ustedes lo que escribió el autor cristiano G.L. Carrigiet
para subrayar los ejemplos ya nombrados. Dice así: el pueblo de Dios, Israel o los judíos, también es llamado la niña de su ojo, y quien la toca, sin lugar a dudas, traerá el juicio divino sobre sí. Europa lo tuvo que experimentar dolorosamente. Estados, imperios y dinastías que habían existido a lo largo de los siglos sucumbieron en menos de dos generaciones. La marca común de aquellos imperios caídos era el antijudaísmo. En España en el siglo XVI, en el resto de Europa en los siglos XIX y XX, el antisemitismo fue especialmente fuerte en Rusia, luego también en Francia y en Polonia. En Alemania, la discriminación y persecución culminaron en un genocidio sistemático. Inglaterra, que había acogido a los judíos y luchó contra el diabólico régimen alemán, traicionó a los israelíes en Palestina cuando estos quisieron fundar su estado, aprovisionando a los árabes con armamento pesado. El hundimiento del Imperio Británico ya no se podía detener. Europa, un pequeño continente que gobernaba el mundo, sucumbió en pocas décadas, volviéndose políticamente insignificante. Por otro lado, Estados Unidos comenzó su ascenso, convirtiéndose en el único imperio mundial en la actualidad. Interesante, ¿no le parece? Ahora, yendo al texto bíblico de Génesis 31, nos encontramos que cuando Labán, legítimamente enojado por el engaño y la huida de su yerno, perseguía a Jacob, Dios vino a él y le dijo: guárdate que no hables a Jacob descomedidamente. En la conversación con Jacob, Labán le dijo: poder hay en mi mano para haceros mal, mas el Dios de tu padre me habló anoche diciendo: guárdate que no hables a Jacob descomedidamente. Llama la atención que Labán no habló de mi Dios, sino que dijo el Dios de tu padre. Por un lado, a Labán le estaba prohibido tocar a Jacob, es decir, a Israel. Por otro lado, tenía conocimiento de que el Señor lo había bendecido gracias a Jacob. Y Labán le respondió: halle yo ahora gracia en tus ojos y quédate. He experimentado que Jehová me ha bendecido por tu causa. Luego nos encontramos también con la problemática relación con Egipto. La Biblia, por un lado, habla de un futuro juicio sobre Egipto. Parece que Dios tendrá que juzgar a Egipto por haber oprimido, engañado y perseguido a Israel, y porque en el futuro lo volverá a hacer. Por otro lado, en el mismo capítulo de Isaías, la Biblia nos habla de futuras bendiciones para Egipto y de su redención. Probablemente porque los egipcios recibieron a José, porque fue allí donde nació el pueblo judío como nación y porque más tarde también dieron refugio al Señor Jesús. Parece que la bendición de Jacob traerá frutos para Egipto. Es bueno recordar que el faraón de aquel entonces le dijo a José: la tierra de Egipto delante de ti está. En lo mejor de la tierra haz habitar a tu padre y a tus hermanos. Habiten en la tierra de Gosén. Y luego el texto bíblico agrega: también José introdujo a Jacob su padre y lo presentó delante de Faraón, y Jacob bendijo a Faraón. Y Jacob bendijo a Faraón y salió de la presencia de Faraón. Amigos, ¿acaso Israel no es un pueblo que ha estado cautivo por más de 2000 años? ¿No nos tendríamos que haber preocupado más por él, especialmente por aquellos que creen en Jesús como su Mesías? El Señor dice: estuve en la cárcel y vinisteis a mí. Muchos cristianos nunca visitaron a los hermanos más pequeños de Jesús cuando estos estuvieron en la cárcel. Engañados por el Dios de este siglo, hasta se han puesto del lado de los que están en contra de Israel. A Israel se le ha despojado de las promesas bíblicas. Los judíos fueron encarcelados y aislados. ¿Por qué? Porque muchos, entre los que se dicen cristianos, nunca vinieron a Jesús para permanecer junto a él. Pero Jesús lo dejó muy claro en Mateo 25, cuando dijo: irán estos al castigo eterno y los justos a la vida eterna. La raíz de la iglesia de Cristo es el judaísmo. A él le debe su existencia, pues el pueblo judío nos ha traído a Cristo. De no existir Israel, tampoco habría iglesia. El plan y la estrategia de salvación de Dios fue crear al pueblo judío para que, a partir de él,
surgiera la iglesia. No por nada dijo el Señor Jesús, la salvación viene de los judíos. Y el texto de Romanos agrega, de los cuales, según la carne, vino Cristo. Si hay cristianos que están en contra de Israel, deberían ser conscientes de que, con esta actitud, están menospreciando sus propias raíces. Por eso, nosotros, que fuimos injertados en el tronco formado por los patriarcas de Israel, tomemos a pecho las palabras de Romanos 11:18. No te jactes contra las ramas, y si te jactas, sabe que no sustentas tú a la raíz, sino la raíz a ti.

0: finalizar esta serie de estudios damos gracias a Dios por todo lo que hemos podido aprender y le rogamos que ese conocimiento transforme nuestra manera de pensar y de actuar.
1: Gracias también a usted, amigo, por habernos acompañado en todo este recorrido. Nos gustaría saber su punto de vista sobre los temas que hemos tratado y sobre la serie en general. ¿Le ha resultado útil? ¿Fue interesante? ¿Ha provocado algún cambio en usted? Esperamos su mensaje por los medios que daremos a continuación.
0: De esta manera nos despedimos hasta el próximo encuentro, en el cual estaremos comenzando con un nuevo tema de estudio tan interesante como este. Será hasta entonces. Mientras tanto, deseamos que el Señor le bendiga en abundancia a usted y los suyos.
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1: Cari, el escritor Tim Stafford en su libro Vale la Pena Esperar dice: hay una precisión inherente en esperar hasta el día de la boda. Ese día tan especial, tú estás entregando tu cuerpo completamente cuando te entregas con la mente y el corazón.
2: Sí, es una frase llena de sabiduría, Miguel. Sabes, los medios de comunicación nos dicen que debemos vivir el momento y no preocuparnos por el mañana.
1: Pero lo que realmente vale la pena es vivir un amor que dura toda la vida, hasta la muerte. Un amor que crece y se profundiza con el pasar de los años.
2: Ese tipo de amor satisface las necesidades sexuales sin temor o sentido de culpa. No es un amor egoísta, sino que busca lo mejor para el otro.
1: En palabras del señor Stafford, cuando amas a alguien, solamente lo mejor es aceptable. Esperar hasta el día de la boda es lo mejor.
2: Y sin excusas.
1: Sin excusas.
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4: La radio te informa la hora. 16:39 minutos.

0: Bienvenidos a nuestro pan diario. También disponible en la página web nuestropandiario.org. El tema para el día de hoy, seré buena. La lectura se encuentra en 1 Samuel capítulo 15. ¿Por qué pues no obedeciste la voz del Señor? Cuando la reina Victoria era niña, no se daba cuenta de que era la próxima en ocupar el trono de Inglaterra. Sus instructores, tratando de prepararla para el futuro, se sentían frustrados porque no podían motivarla. Ella sencillamente no se tomaba los estudios en serio. Finalmente sus maestros decidieron decirle que un día ella sería la reina de Inglaterra. Al oír esto, Victoria dijo en voz baja:
1: entonces seré buena.
0: Al darse cuenta de que había heredado este alto llamamiento, le dio un sentido de responsabilidad que afectó profundamente su conducta desde ese día en adelante. Nuestro pasaje bíblico de hoy nos dice cómo Jesús había sido escogido de entre el pueblo de Israel para ser su rey ungido. Dios Todopoderoso lo había honrado grandemente al darle esta posición de líder de su nación especial, pero Saúl no pensó en el tipo de actitud que debía acompañar su alto llamamiento. Si lo hubiera hecho, no se habría lanzado sobre el botín de la batalla como si fuera el líder de una banda fugitiva. Como creyentes somos hijos de Dios y coherederos con Cristo. Tenemos un llamamiento noble. Tengamos siempre en cuenta quiénes somos. Esto nos ayudará a decir, como dijo la reina Victoria, seré buena. Pensamiento para este hermoso día. Un hijo del rey querrá exhibir los modales de la corte.

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1: Cuenta una historia que un hombre le pidió a Dios una flor y una mariposa, pero Dios le dio un cactus y una oruga. El hombre quedó sumamente triste porque no entendía por qué Dios no le había contestado su pedido, o mejor, por qué le había contestado ese pedido, pero errado. Y se quedó analizando y dijo, pues con tanta gente que le pedirá cosas, dejemos así. Así que este hombre resolvió no cuestionar a Dios. Pasado algún tiempo, el hombre de pronto se queda mirando ese cactus que Dios le había enviado y se queda observando, y ese cactus ya no era solamente un cactus, sino, para su sorpresa, de ese espinoso y feo cactus había nacido la más bella de las flores. Y se quedó buscando la oruga y de pronto se queda observando y ya no era una horrible oruga, sino que se había transformado en una bellísima mariposa. Se quedó pensando este hombre y dijo, Dios sí contestó mi pedido, pero en su tiempo. Y esta es una lección, amigo o amiga que me escuchas, para cada uno de nosotros. Dios siempre va a hacer lo correcto. El camino de Él siempre va a ser lo mejor. Y aunque a nuestros ojos parezca que todo está errado y que Dios no me escucha, sí, sí nos escucha. Y las cosas nos van a llegar, pero no en nuestro tiempo, sino en el tiempo de Dios. Si pediste a Dios una cosa y recibiste otra, tranquilo, confía, confía en Dios, porque Dios nos prepara para todo lo que viene. ¿Sabes una cosa? A mí me encanta leer en la palabra de Dios una bendición que hay. Y la bendición que habla de cuando el Señor Dios Todopoderoso habla a Moisés y le dice que hable a Aarón y a sus hijos y dígales que deben bendecir a los hijos de Israel diciendo, el Señor te bendiga y te guarde, el Señor haga resplandecer su rostro sobre ti y el Señor tenga de ti misericordia y el Señor alce sobre ti su rostro y ponga en ti paz. Quiero quedarme un poquito con ese ponga en ti paz, no porque no tenga mérito toda la oración es bellísima, esta oración es una bendición que se declara sobre los hijos. Pero yo quiero hablar un poquito también en esta reflexión, en esta dosis, de esa última parte. Porque cuando Aarón y sus hijos iban a declarar esa bendición, cerraban con pon en mi paz. Sí, y eso es lo que yo pido hoy a Dios, que ponga paz sobre ti, que tú entiendas los tiempos de Dios, que tengas discernimiento en los tiempos de Dios. Discernimiento es saber y entender y esperar, y que Dios te revele cosas. Porque esa es una expresión muy común, sí, pon en mi paz, pero que normalmente se pierde. Y se vuelve rutinaria y no le tiene sentido, o mejor, no le tenemos el sentido que tiene que tener, o no le colocamos el sentido que tenemos que colocarle. Hay cosas que nos hacen perder la paz. ¿Qué te está haciendo perder la paz hoy? ¿Qué hace que te enojes cuando te roban, cuando no te dan lo que necesitas? Porque el enemigo, el chanclas, el adversario, es un ladrón de paz. Si tus hijos andan en malos caminos, usted pierde la paz. El enemigo quiere robarle la paz. Y en estos tiempos aún más quiere robarnos la paz, porque es donde la fe se asienta. La paz es como, ¿cómo te dijera? Es como esa cama donde la fe descansa. Es esa plataforma que la sostiene. Cuando viene Jesús y va a la cruz, dice que de repente se le aparece a los discípulos y lo primero que les dice es, paz a vosotros. Aparece Jesús de blanco. Tal vez uno se pondría nervioso, ¿cierto? Pero se le apareció tres veces y las tres veces les dijo que tuvieran paz. Y eso es lo que nos está diciendo. Tengan paz en este momento, confíen, confíen y que nada haga que usted dañe su relación con Dios. Es que Dios no me contesta, es que Dios no me responde, es que, y una mano de quejas. No, Dios tiene la respuesta para todos nosotros. Confía, porque ese cactus te dará la mejor flor y esa oruga horrible se convertirá en la mejor mariposa, en la más bella de todas. No siempre lo que deseas es lo que necesitas. Solamente tenemos que tener la seguridad de que Él siempre va a dar lo que necesito en el momento adecuado, en el tiempo que Él dice, estás listo para recibir lo que tengo para ti. Y como Dios nunca falla en esa entrega de sus pedidos, tenemos que seguir adelante sin dudar, sin murmurar, porque esa espina de hoy será la flor de mañana en el nombre poderoso de Jesús. Te mando un abrazo, te bendigo y declaro sobre ti la paz de Dios que sobrepasa todo entendimiento. Que el Señor Dios Todopoderoso te bendiga todos los días. Un abrazo y que Dios te bendiga.

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1: Él se hizo pobre para que nosotros fuésemos enriquecidos. Él no tenía dónde morar para que nosotros tuviésemos un hogar. Él fue el varón de dolores para que nosotros tuviésemos alegría. Él lloró para que nosotros fuésemos consolados. Él sufrió sed para que nosotros fuésemos saciados. Él fue hecho pecado por nosotros para que nosotros fuésemos hechos justos. Él se vació de todo para que nosotros tuviésemos la plenitud. Este es nuestro Señor.

0: La radio te informa la hora. 17:10.
1: Dice la Biblia, reflexiona en tu corazón, que el Señor es Dios, en los cielos y en la tierra, no hay otro. 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
2: Entre algunos, la amistad es imposible. Roberto y Alejandro no se hablan ni pueden verse, porque en el pasado sus familiares tuvieron diferencias políticas y hasta el día de hoy son enemigos. ¿Tienes tú algún enemigo a quien no puedes ver ni en fotografía? ¿Tu sentir hacia él es odio, desprecio o tal vez simplemente de indiferencia? Jamás se te ocurriría dirigirle la palabra, estrechar su mano y mucho menos tener alguna relación con él. Sea lo que haya sido lo que ocasionó tu enemistad, ese incidente sigue siendo la barrera que te separa de él e impide la paz, algo que necesita resolverse o la situación continuará igual. ¿Eres tú quien cometió la ofensa? ¿Qué si a pesar de ser tu culpa, tu enemigo quiere hacer las paces y toma la iniciativa? ¿Estarías dispuesto a la reconciliación? El hombre sabe que algo le separa de Dios. Algo que no está bien, que está de por medio, que impide una estrecha amistad. Aunque este sentir está presente, pocos reconocen que hay enemistad entre Dios y el hombre. Algo sucedió, sus efectos permanecen e impiden la paz entre ambos. La Biblia explica que el problema radica en el pecado. Esa es la ofensa que necesita resolverse. Con el pecado, la muerte física y espiritual invadieron al ser humano. Esto introdujo la enemistad, pues Dios, en contraste a los hombres, se caracteriza por santidad y vida. Dice la Biblia que los designios de la carne, o sea, los pensamientos de la mente humana, son enemistad contra Dios. Algunos dirán no ser ni enemigos ni amigos de Dios, sino que neutrales. Pero Jesucristo dijo, el que no es conmigo, contra mí es. Una de dos situaciones caracteriza al hombre delante de Dios, o amistad y comunión, o enemistad y separación. Aunque el pecado ofende a Dios, Él tomó la iniciativa para restaurar esa comunión y amistad. Asevera también la Biblia que siendo enemigos somos reconciliados con Dios por la muerte de su Hijo, y que por la fe tenemos paz para con Dios por medio de Jesucristo. Dios te ofrece reconciliación. ¿Estás dispuesto a aceptarla?
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3: Entonces se juntaron aquellos hombres y hallaron a Daniel orando y rogando en presencia de su Dios. Fueron luego ante el rey y le hablaron del edicto real.
4: No has confirmado el edicto que cualquiera que en el espacio de 30 días pida a cualquier dios u hombre fuera de ti, oh rey, sea echado en el foso de los leones.
3: Respondió el rey diciendo,
4: verdad es, conforme a la ley de Media y de Persia, la cual no puede ser abrogada.
3: Entonces el rey mandó y trajeron a Daniel y le echaron en el foso de los leones. Y le dijo el rey a Daniel,
4: Daniel, el Dios tuyo, a quien tú continuamente sirves, Él te libre.

0: Oh sí, Señor. Que tu palabra sea la base de este gozo, Señor, que tenemos. La hemos atesorado en nuestro corazón, Señor.
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2: ¡Aleluya! ¿Cuántos saben que el Señor es grande? Dígalo conmigo, Señor. Sabemos que tú eres grande y tus maravillas son grandes. Lo declararemos entre los pueblos para tu gloria. ¡Aleluya! ¡Aleluya! Vamos a aplaudirle fuerte al Señor.

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0: La radio te informa la hora. 17:31 minutos.
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1: Hola amigos, continuamos hoy con el estudio Oseas, el amor redentor de Dios, en el cual hemos escuchado el tema Lo que trasciende a nuestro nombre.
2: Así es hoy la última parte de este tema dentro del estudio de Marcel Malgo del libro de Oseas.
1: Como dijimos desde el principio, quedamos asombrados con los aspectos personales que tienen que ver con nuestra vida, mencionados en este estudio, los cuales nos conducirán cada vez a un nuevo desafío.
2: Sin tardar más, vamos a escuchar el mensaje de hoy en la voz de nuestro hermano Germán Harbich.
3: ¿Cómo están, amigos? Como dijimos en el programa pasado, es muy importante lo que transmite nuestro nombre. Dimos el ejemplo del apóstol Tomás. Aunque tuvo algunos perfiles positivos en su vida, la gente siempre que se menciona su nombre, solo recuerda los aspectos negativos. Nos preguntamos entonces ahora, ¿qué es lo que transmite nuestro nombre? Estoy seguro que si su carácter tuviera tres rasgos bien destacados, dos positivos y uno negativo, entonces muchas personas al mencionar su nombre se acordarían primeramente del rasgo negativo. Por eso es que existe el dicho popular, una vez ladrón, siempre ladrón. Cualquiera que en aquella época llamara a uno de los hijos de Oseas, Jezreel o sin perdón, o no sois mi pueblo, inmediatamente sería confrontado con un aspecto negativo, con el juicio de Dios sobre Israel. Sucede exactamente lo mismo con nosotros. Nuestro nombre está relacionado con determinados rasgos de nuestro carácter. Preguntémonos por un momento, ¿con qué se relaciona? ¿Cuál es el mensaje que transmite? ¿Qué sonido propaga? ¿Qué piensa la gente al mencionar mi nombre? ¿Piensan en una persona difícil, desequilibrada y caprichosa? ¿Viene a sus mentes la imagen de alguien que no permite que se le acerquen demasiado o al que pueden tocar solo si se lleva puesto guantes de seda? ¿Existe alguna persona que al mencionar nuestro nombre se estremezca por haber tenido alguna experiencia negativa con nosotros a causa de nuestra mala conducta, la cual no ha cambiado aún? En cierta ocasión, un cristiano dijo, «Vamos a pedirle al hermano fulano que nos ayude con este asunto». Inmediatamente otro pidió, «¡No, por favor, a ese no, solo trae problemas!». Mencionar el nombre de aquel hermano al cual se le pediría ayuda ocasionaba grandes dudas. Un joven aspiraba a ser estudiante en una escuela bíblica. Cuando un hermano mayor vio su nombre en la lista de aspirantes, quedó meditabundo por un buen rato. ¿Por qué? La respuesta está en que este hermano conocía al joven como un trasnochador, haragán y perezoso. Cuando el joven David huía de Saúl, se dirigió a la casa del sacerdote Ahimelec. Encontrándose allí con el edomita Doeg, ahora, por su intuición, David supo de forma inmediata, este me va a traicionar. Más adelante leemos en el relato bíblico de 1 Samuel 22:22 que David dice, yo sabía que estando allí aquel día, Doeg el edomita, él lo había de hacer saber a Saúl. El nombre Doeg significaba para David una vil traición. Cuando el rey David huía de su hijo Absalón, al escuchar acerca de su consejero, Ahitofel está entre los que conspiran con Absalón, elevó al cielo esta oración. Entorpece ahora, oh Jehová, el consejo de Ahitofel. Así lo leemos en 2 Samuel 15:31. Ahora, ¿por qué David pedía esto? Porque el nombre Ahitofel figura en el hebreo como astuto, mañoso y disimulado. Leemos en la Biblia, en Mateo 2:22, el relato de José cuando regresaban con María y el niño Jesús a Israel desde Egipto. Pero oyendo que Arquelao reinaba en Judea en lugar de Herodes, su padre, tuvo temor de ir allá. El simple hecho de nombrar a Arquelao infundía tanto miedo a José que decidió cambiar el destino de su viaje. Leemos sobre Jesucristo en Mateo 4:12. Cuando Jesús oyó que Juan estaba preso, volvió a Galilea. O sea, Jesús asoció el apresamiento de Juan el Bautista con un único nombre, el del temido Herodes, y así volvió a Galilea. Al oír Pablo el nombre de aquella persona que Bernabé deseaba le acompañase en su segundo viaje misionero, se opuso de inmediato, declarando que el nombre Juan Marcos aún le traía recuerdos dolorosos. Así leemos, por ejemplo, en Hechos 15, 37 y 38. Y Bernabé quería que llevasen consigo a Juan, el que tenía por sobrenombre Marcos, pero a Pablo no le parecía bien llevar consigo al que se había apartado de ellos desde Panfilia y no había ido con ellos a la obra. Pablo asociaba el nombre Juan Marcos con la infidelidad y la desconfianza. ¿En qué piensa la gente al pronunciar nuestro nombre? ¿Qué es lo que él revela? ¿Qué testimonio da de nosotros? Déjeme decirle esto. Si el pronunciar su nombre causa reacciones negativas en otras personas o un perplejo silencio, entonces usted es como uno de los hijos de Oseas, cuyo nombre daba evidencia del juicio de Dios. No dudamos que pueden existir personas a las cuales por ninguna razón justificada no les agradamos, pero no nos referimos a estos casos. Lo decimos en el sentido de aquel desagrado hacia nosotros que nos hace correr nuevamente tras la santidad para vivir una vida de la cual pronunciar nuestros nombres no provoque reacciones y sentimientos desagradables, sino, por el contrario, positivos. Por supuesto, esto no resulta fácil, ya que es imposible hacer que todas las personas tengan un grato recuerdo de nosotros al pronunciar nuestro nombre, pero podemos vivir de tal forma que nuestro nombre no deshonre a nuestro Señor. Finalmente, no es tan importante lo que la gente piense de nosotros, sino cómo nos ve el Señor. Cuando el Señor Jesús le dijo a Tomás, «No seas incrédulo, sino creyente», quedó claro que para el Señor el nombre de Tomás tampoco sonaba bien. Jesús conocía todo lo que se decía sobre Tomás. Este es el discípulo que tiene la fama de ser escéptico, un hombre inconstante, un incrédulo. Debemos examinar ante el Señor qué clase de sonido difunde nuestro nombre. Si este no es agradable, es hora de trabajar en ello. Porque recordemos que el que cambia su vida con el Señor recibe un nuevo nombre. Me hace muy feliz saber que cuando vayamos al cielo todos recibiremos nombres nuevos, tal como es anunciado en las profecías de Isaías 62:2 y también en Apocalipsis 2:17. Allí dice, y te será puesto un nombre nuevo que la boca de Jehová nombrará, y al que venciere le daré una piedrecita blanca y en la piedrecita escrito un nombre nuevo, el cual ninguno conoce sino aquel que lo recibe. Por supuesto, es menester que nos preocupemos desde ahora en nuestro nombre terrenal con el objetivo de que éste tenga un buen sonido aquí sobre la tierra y un significado positivo, además de ser libres de los juicios que puedan caer sobre nosotros. ¿Es esto posible? Claro que sí. Pensemos en Jacob, cuyo nombre solo demostraba engaño y alevosía. Su nombre en hebreo comparte este mismo significado, o sea, agarrado al talón, estafador o tramposo. A esto se refería Esaú, su hermano, después que Jacob le robaría su primogenitura y luego la bendición. Leemos en Génesis 27, 36, que lleno de amargura dijo, «Bien llamaron su nombre Jacob, pues ya me ha suplantado dos veces. Se apoderó de mi primogenitura y aquí ahora ha tomado mi bendición». Pero un día todo cambió para Jacob. ¿Por qué razón? Porque un día él quiso arreglar su vida con Dios y por ese motivo recibió el nombre Israel, el cual significa el que lucha con Dios. Leemos en Génesis 32:28, y el varón le dijo, «No se dirá más tu nombre Jacob, sino Israel, porque has luchado con Dios y con los hombres y has vencido». A partir de ese día, en distintas situaciones se le siguió llamando Jacob, pero el sonido negativo de su nombre había desaparecido. Él tenía un nuevo sonido, el de un Israel, a alguien que lucha con Dios. Mis queridos oyentes, al igual que Jacob, arregle su vida con el Señor, para que su nombre no evidencie más el juicio, sino que difunda el sonido de la gracia divina. Que Dios les bendiga.

0: El tiempo se ha ido rápidamente y nos tenemos que despedir, pero no sin antes invitarles a acompañarnos en el próximo programa.
1: Así es, en el cual comenzaremos con un nuevo tema dentro del estudio de Oseas, el amor redentor de Dios.
0: El nuevo tema será No perdonado, pero sí amado. Pero mientras llega este momento, les invitamos a ponerse en contacto con nosotros.
1: Y para eso le ofrecemos nuestra dirección.
0: 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Que Dios le bendiga.

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2: Una dieta apropiada consiste de lo siguiente: vigila lo que comes, evita las ingestiones mentales de lo que sea espiritualmente dañino, ingiere las verdades más profundas, así como la leche de la palabra de Dios, cuida tu boca. La higiene oral es importante para evitar problemas dentales. Así también hablar de manera limpia evita la decadencia espiritual. Además, comprueba tu vista y oído. Mira solo aquello que te mantenga en el camino de la rectitud. Rehúsa escuchar malinicencias y malas palabras. Controla la tensión. Si estás encolerizado o tenso, hazte con el control de tu vida y, por último, comprueba tu corazón. Asegúrate de que estás haciendo todo lo que puedes por mantener tu corazón fuerte y limpio.

Hola, amiga. Esperamos que estas palabras traigan paz a tu alma. La falta de esperanza y expectativas en la vida producen más que cualquier otra cosa una profunda depresión, que muchas veces

Escuché la noticia de un hombre enfermo y ciego a raste de la vida porque estás de mejorar. Este mal y mucha presente y la ofrece gratuita quiera aceptarla. En el futuro, Dios promete una vida eterna sin dolor ni tristezas y nos promete que enjugará toda lágrima de nuestros ojos. Pero también ofrece esperanza y gozo en esta vida, a pesar de las dificultades que puedan acosarnos. Escucha con atención estas palabras escritas en la carta a los romanos. El Dios de esperanza os llene de todo gozo y paz en el creer, para que abunde la esperanza por el poder del Espíritu Santo. Y en la carta a los Gálatas, el mismo apóstol Pablo escribía: aguardando la esperanza bienaventurada y la manifestación gloriosa de nuestro gran Dios y Salvador Jesucristo. Deseo realmente de corazón que estas palabras lleguen a tu corazón, y si estás pasando por momentos difíciles y la esperanza desapareció de tu vida, no te angusties, acércate por la fe a Jesús y pídele que entre a morar en tu vida. Tu experiencia será maravillosa y comenzarás a vivir una vida diferente, disfrutando las promesas que Dios tiene para ti. Te prometemos que la bendición de Dios cambiará tu vida para siempre si le aceptas como Salvador personal. 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Será hasta nuestro próximo encuentro, si Dios

0: Salmos, capítulo 23. Jehová es mi pastor, nada me faltará. En lugares de delicados pastos me hará descansar. Junto a aguas de reposo me pastoreará. Confortará mi alma. Me guiará por sendas de justicia, por amor de su nombre. Aunque ande en valle de sombra de muerte, no temeré mal alguno, porque tú estarás conmigo. Tu vara y tu cayado me infundirán aliento. Aderezas mesa delante de mí, en presencia de mis angustiadores. Unges mi cabeza con aceite, mi copa está rebosando. Ciertamente el bien y la misericordia me seguirán todos los días de mi vida, y en la casa de Jehová moraré por largos días.
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2: La radio te informa la hora, 18:07.

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2: Con mucho gusto es que nos encontramos en este espacio radial para tener un lindo tiempo de estudio con la Biblia, la palabra de Dios.
3: La invitación para hoy es a continuar conversando sobre cómo Dios nos sostiene y ayuda cuando nos encarga alguna tarea. También veremos cómo nuestro compromiso con el Señor puede ser apreciado por los que nos rodean.
2: Ya llega entonces este programa, amigo, en el cual es el décimo de esta serie, que se titula Verdadera Búsqueda Espiritual. Guillermo, adelante.

Amigos, en el programa anterior estuvimos conversando sobre cómo Dios nos sostiene a la hora de realizar esas tareas, esas buenas obras que Él nos encarga que hagamos. Este principio espiritual es seguro. Cuando Dios le da una tarea a una persona, también asume la responsabilidad para que la pueda llevar a cabo. De esta forma, nunca tendremos una excusa para no obedecer a algo que Él nos indique hacer. No pongamos excusas cuando Él nos llama para algo. Su poder nos habrá de acompañar. Porque Dios es el que en vosotros produce así el querer como el hacer, por su buena voluntad. Según indica Filipenses 2, esto significa también que cuando estamos haciendo la obra para la cual fuimos llamados y surgen problemas, desengaño, oposición, injusticias y muchas cosas más que podrían llevarnos al desánimo y aún al abandono de la tarea, tenemos que volver a pensar, ¿quién fue el que nos llamó? ¿Quién es el que nos capacita? ¿Y quién prometió estar con nosotros todos los días? Hace poco, una persona de cierta iglesia me contaba, profundamente desanimada, cómo se sentía sola en la tarea que Dios le había encomendado. No se sentía aceptada y veía una lucha por reconocimiento y competencia en lugar de servicio a Dios. Estaba por dejar todo y hasta pensaba en cambiarse de iglesia. Creo poder decir que esto es algo muy común porque lo escucho continuamente por infinidad de iglesias. ¿Qué nos pasa? ¿Habrá ya fallado el llamado? Si abandonáramos, ¿no estaríamos demostrando nuestra incredulidad en que Dios es omnipotente? ¿No estaríamos demostrando nuestra incredulidad en que Dios es omnipotente? ¿No estaríamos evidenciando desobediencia al llamado de un Dios soberano y desconfianza en la fortaleza de un Dios lleno de misericordia que conoce nuestras debilidades? Por lo tanto, debemos seguir adelante a pesar de cualquier viento contrario que haya, sabiendo quién es el que guía nuestra barca, y así llegaremos a buen puerto. Digamos y actuemos como el apóstol Pablo, el cual, aún frente a la inminente encarcelación por causa de Cristo, decía: «Pero de ninguna cosa hago caso, ni estimo preciosa mi vida para mí mismo, con tal que acabe mi carrera con gozo, y el ministerio que recibí del Señor Jesús para dar testimonio del Evangelio de la gracia de Dios». O también, ya estando en la cárcel, escribía. «Una cosa hago, olvidando ciertamente lo que queda atrás y extendiéndome a lo que está delante, prosigo a la meta, al premio del supremo llamamiento de Dios en Cristo Jesús». A estos principios se suma otra realidad. Cuando el Señor nos llama para una tarea, también podemos contar con su provisión. Si estamos seguros de la guía del Señor, también podremos contar con lo necesario para nuestro sostén. Jesús nos dejó una preciosa promesa en el Evangelio de Mateo, añadiendo el ejemplo de Salomón. «Por tanto os digo, no os afanéis por vuestra vida, qué habéis de comer o qué habéis de beber, ni por vuestro cuerpo, qué habéis de vestir. ¿No es la vida más que el alimento y el cuerpo más que el vestido? Mirad las aves del cielo, que no siembran, ni ciegan, ni recogen en graneros, y vuestro Padre Celestial las alimenta. ¿No valéis vosotros mucho más que ellas? ¿Y quién de vosotros podrá, por mucho que se afane, añadir a su estatura un codo? Y por el vestido, ¿por qué os afanáis? Considerad los lirios del campo, cómo crecen, no trabajan ni hilan, pero os digo que ni aun Salomón con toda su gloria se vistió así como uno de ellos. Y si la hierba del campo que hoy es y mañana se echa en el horno, Dios la viste así, ¿no hará mucho más a vosotros, hombres de poca fe? No os afanéis pues diciendo, ¿qué comeremos? ¿O qué beberemos? ¿O qué vestiremos? Porque los gentiles buscan todas estas cosas, pero vuestro Padre Celestial sabe que tenéis necesidad de todas estas cosas. Mas buscad primeramente el reino de Dios y su justicia, y todas estas cosas os serán añadidas. Así que no os afanéis por el día de mañana, porque el día de mañana traerá su afán. Basta a cada día
su propio mal. Por lo tanto, mi amigo, si como dijimos estamos capacitados con los dones que Dios nos dio por medio de su Espíritu, y si se comprometió a darnos lo necesario para llevar a cabo la obra, tenemos una responsabilidad aún mayor. No solo que hay obras que Dios tiene planeadas para llevar a cabo con y por medio de nosotros, sino que también nos capacitó específicamente para ello. Como consecuencia, nuestra responsabilidad aumenta exponencialmente. Por eso te pregunto, ¿sabes cuál o cuáles son tus dones? ¿Los pones al servicio del Señor y edificación de la iglesia? Si no lo haces, estás limitando el avance nada menos que del cuerpo de Cristo y estás fallando con el propósito principal aquí en la tierra. Ahora, si lo haces con fidelidad, recibirás recompensa, pues el Señor así lo afirma en Apocalipsis 22. He aquí yo vengo pronto, y mi galardón conmigo, para recompensar a cada uno según sea su obra. Si hacemos lo dicho anteriormente, también nuestro entorno dará testimonio de que contamos con la bendición de Dios. Ahora, quisiera volver una vez más a la frase de la reina respecto de Salomón. Bendito sea Jehová tu Dios, el cual se ha agradado de ti. Dios había encontrado agrado en Salomón. Él había cumplido con la expectativa que Dios tenía para con él, así como más tarde el Señor Jesús lo cumplió respecto a la voluntad del Padre. Entonces me pregunto, ¿cumplo yo y cumple usted con la expectativa que el Padre tiene para con vuestras vidas? ¿Puede Dios agradarse en nosotros? Una forma de analizarlo es observar qué ven otros en nosotros respecto a lo que el Señor puede hacer en y por nuestra vida. Existen quienes se nos acercan y reconocen la presencia, el obrar de Dios y el fruto del Espíritu en nuestras vidas. ¿Dan testimonio de la bendición que tenemos y que somos para ellos y otros? Salomón ha escrito una preciosa verdad en Proverbios 3, para aquel que actúa respondiendo a la palabra de Dios. Y hallarás gracia y buena opinión ante los ojos de Dios y de los hombres. La reina de Sabá testificó de Salomón: tu Dios se ha agradado de ti. ¿Te han dicho algo similar alguna vez? La clave para que Dios y los hombres puedan dar este testimonio de nosotros la encontramos en el ejemplo de Jesucristo anticipado en el Salmo 40 y confirmado en Hebreos 10. En este Salmo mesiánico, David anticipa la actitud de nuestro Señor. El hacer tu voluntad, Dios mío, me ha agradado, y tu ley está en medio de mi corazón. He anunciado justicia en grande congregación. He aquí, no refrené mis labios. Jehová, tú lo sabes. No encubrí tu justicia dentro de mi corazón. He publicado tu fidelidad y tu salvación. No oculté tu misericordia y tu verdad en grande asamblea. La persona que es reconocida por agradar a Dios busca y hace su voluntad, estudia la palabra de Dios y la obedece. Habla, testifica y enseña de Dios, su persona, su obra y su salvación. Y así podríamos seguir con varios aspectos más. Frente a esto, ¿somos personas en las cuales Dios puede encontrar agrado, querido amigo? Antes de concluir por el día de hoy, quisiera introducir el próximo tema sobre el que estaremos conversando. Se trata puntualmente de la ofrenda que le son entregadas al rey. En el versículo 9 de nuestro texto de 2 de Crónicas 9, leemos: y la reina dio al rey 120 talentos de oro y gran cantidad de especies aromáticas y piedras preciosas. Nunca hubo tales especies aromáticas como las que dio la reina de Sabá al rey Salomón. La reina le dio a Salomón 120 talentos de oro. Esto no era un par de anillos y pendientes. Esto equivale a 4 toneladas de oro. Si a esto le sumamos las piedras preciosas y las especias que trajo, entendemos por qué necesitaba tanta gente y camellos. Uno se podría preguntar, ¿para qué le trae estas riquezas? ¿No era Salomón el rey más rico? ¿No habían impactado a la reina la gloria de su reino
su palacio, el templo y sus siervos? Además, justamente el versículo 13 nos dice, el peso del oro que venía a Salomón cada año era 666 talentos de oro. Esto equivale a 22 toneladas. Si había un hombre rico, entonces este era Salomón. ¿Qué diferencia harían estas 4 toneladas frente a las 22 que ya recibía? ¿Tenía Salomón necesidad de este regalo? Probablemente no. Se podría decir que esto era lo que se acostumbraba a hacer para tener la aceptación cuando se llegaba a visitar a un rey. Pero creo que existe algo más detrás de ello y le invito a descubrirlo juntos en el próximo programa.

0: concluyendo por aquí nuestro encuentro de hoy, amigos, pero ya nos quedó la invitación para continuar el tema en la próxima emisión. ¿Por qué será que la reina de Sabá llegó con esta ofrenda para Salomón, a pesar de todo lo que él ya tenía?
1: Escucharemos la respuesta en el próximo programa. Y mientras tanto, nos quedamos a la espera de su comunicación. Los medios los daremos en breves instantes. 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El título es La reina de Sabá y su escritor, nuestro hermano Esteban Beitze.
0: Nos despedimos, amigos, deseando que puedan estar meditando sobre lo escuchado hoy y que nos encontremos en la próxima emisión, si así Dios lo quiere. Hasta entonces, bendiciones.
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3: La radio te informa la hora. 18:31 minutos.

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1: Alguien contó esta historia. Unos meses antes de que yo naciera, mis padres conocieron a una nueva amiga. Tan fascinados estaban que la invitaron a vivir en nuestra casa. Todos la aceptaron y vino a ser como miembro de la familia. Toda mi vida ella ha vivido con nosotros. Mis padres me criaron bien, pero nuestra amiga era quien más me enseñaba. Era muy hábil para contar historias, aventuras, misterios y nos hacía reír con sus ocurrencias. Siempre mantenía a la familia fascinada y poniéndole atención. Ella nos despertó el interés en los deportes y en las películas. Por medio de ella pudimos conocer a varios deportistas y artistas de cine. Una cosa que esta amiga tenía era que hablaba todo el tiempo. Muchas veces mi mamá mejor se salía de donde estaba y se iba a su cuarto a leer. Aunque mi papá nos infundió convicciones morales, ella no las respetaba. A nosotros no se nos permitían las malas palabras, pero ella las usaba y hacía referencia a situaciones inmorales que nos ponían incómodos. Alcohol y tabaco no se usaban en nuestra casa, pero aquella fulana siempre nos convidaba a probarlos. Que yo me acuerde, mi papá nunca la calló. Es extraño que todo lo que mis padres nos enseñaron a evitar y a separarnos de ello, esta amiga tenía la libertad para mencionarlo y proponerlo como algo común y corriente, tratando de influenciarnos para que pensáremos y actuáremos como ella decía. Eso ya hace más de 30 años, y hoy cuando visito a mis papás, ella está allí todavía, siempre en la sala, esperando que alguien venga a escucharla y que se interese en las fotos que le encanta mostrar. ¿El nombre de ella, me preguntas? Nosotros siempre le llamamos la tele. Los principios y convicciones salen sobrando cuando te acostumbras a tolerar ciertas cosas en la vida. No solo el entretenimiento, sino que mucho en la vida ofrece algunas cosas buenas, pero muchas malas. Entre más toleras lo malo, más te acostumbras, menos te molesta, menos te ofende y con el tiempo lo aceptas. ¿Acaso no debemos trazar la línea y separar entre lo que nos edifica y lo que más bien destruye nuestra moral y nuestra ética?
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2: Es un placer, queridas oyentes de Entre Amigas, reencontrarnos en un nuevo programa. Hoy estaremos hablando acerca de la automedicación y para ello estaremos compartiendo especialmente estos momentos con la doctora Sandra Armandugón. Pero antes quiero saludar a quien me acompaña hoy, Victoria San Martín. ¿Cómo estás, Vito? Bienvenida.
3: Muy bien, Victoria, es un gusto estar contigo como siempre, con nuestras amigas. ¿Y qué tema este de la automedicación, no? En los tiempos que corren es como que para todas las cosas hay una pastilla que te soluciona casi para todas las cosas.
2: Casi para todas las cosas, pero bueno. Sí. Vito, vamos a hablar de los criterios a la hora de tomar un medicamento por nuestra cuenta, también sobre el autocuidado y las consecuencias negativas que puede tener la automedicación, evitar cometer también errores por lo extenso del tratamiento. Y por ello, si te parece, vamos a compartir unas recomendaciones que trajimos del portal Fuente OK Salud, que habla un poquito justamente de este fenómeno que se ha generado en los últimos años, ¿no? Como lo es de la automedicación. Algunos tomamos medicación recetada, otros nos animamos a tomar determinada medicación, muchas veces prestada de otras personas. ¿Es bueno, es malo, está recomendado? Bueno, vamos a hablar un poco de todo eso, porque generalmente a medida que envejecemos, pero en algunos casos también desde nuestros primeros años de vida, puede que tengamos que convivir con algunos remedios que nos ayuden a disfrutar de la mejor calidad de vida posible, previniendo diversas enfermedades. Claro que la efectividad va a depender de seguir las recomendaciones médicas y los consejos para tomar esa medicación.

0: se vea recortado. La gran mayoría de los remedios no solo pierden efectividad cuando dejamos de tomarlos, así sea solo uno o dos días, sino que también puede generar efectos secundarios adversos, en ocasiones relacionados con un agravamiento de la afección que combaten. Dicho esto, hay ciertas pautas que pueden ayudarnos a llevar nuestra medicación diaria de una forma más organizada y previsora.
1: Tan pronto el médico te recete algún remedio, tienes que ir a la farmacia, comprarlo y leer su prospecto, que ofrece información detallada. Siempre que tengas dudas, consulta a este profesional para que te explique aquello que no comprendas, hasta poder explicar tú mismo cuáles son las propiedades de esta medicación y por qué es indispensable que no interrumpas su suministro si pretendes vivir mejor. Y hay algunas también recomendaciones, Vito, para evitar, a veces nos olvidamos de tomar alguna pastilla, nos ponemos nerviosos por saber qué pasa si justamente no la tomamos, claro, o si nos excedemos al día siguiente. Bueno, hay algunas herramientas que podemos utilizar para de alguna manera ser disciplinados y sistemáticos a la hora de consumir estos medicamentos que nos han recetado, y algunos tienen que ver con crear un calendario, usar alarmas del celular. Hay varios tips, como decimos, o consejos de cómo hacerlo, ¿no?
0: Sí, sí, hoy en día no tenemos excusa prácticamente para no saber en qué horario tomar los medicamentos, a no ser que en personas mayores, que está bueno que otra persona se los administre, ¿no? Pero, por ejemplo, como comentabas, el tema de los dispositivos móviles, de los celulares, hoy en día no tenemos excusas para no anotar cuáles son los medicamentos que debemos consumir, ya sea por día o por semana. Los celulares que llevamos con nosotros a todas partes incorporan tanto calendarios con eventos como alarmas y avisos. Tienes que crearte un calendario de ingesta o aplicación de tus pastillas, cremas y jarabes y programar alarmas para no olvidarlos. Evidentemente, sobre todo cuando alguno de estos remedios se te haya prescripto, para que tu memoria funcione como debería. En las tiendas se venden objetos pequeños pero útiles, conocidos como pastilleros, dentro de los que puedas guardar todos tus remedios. Disponen de divisiones internas según el día y de ese modo solamente tendrás que preocuparte por organizarlos una vez a la semana. En última instancia, si nada de lo anterior es suficiente, se le puede pedir, como decíamos, a un familiar o amigo que nos dé una mano que nunca está de más.
1: Así es. Así que con la doctora Sandra Almandugón vamos a estar conversando en los próximos minutos acerca, como decíamos, de los criterios a la hora de tomar medicación por nuestra cuenta, también sobre el autocuidado y las consecuencias negativas de la automedicación, también acerca de la importancia de despejar las dudas cuando un medicamento es recetado, entre otros temas que le estaremos consultando a la doctora en los próximos minutos. Es común que cuando nos sentimos mal, dolor de cabeza, malestar estomacal, tomemos algún medicamento que nos va a mejorar. Ya sabemos qué medicación tiene mejor efecto en comparación a otra, o incluso quienes tomamos algún tipo de medicación prescripta, nos animamos a tomar más de lo indicado o incluso sugerirle a otra persona tomar lo mismo que a nosotros nos hizo bien. En los próximos minutos vamos a conversar con la doctora Sandra Almandugón respecto a la automedicación, un tema sobre el que tenemos varias dudas, hasta, por ejemplo, dónde es correcto tomar determinada cantidad de medicación de venta libre, si es correcto consumir más de lo que nos indica el médico, porque así me voy a sentir mejor. Así que, Sandra, bienvenida, gracias por estar con nosotras para ayudarnos justamente a despejar estas dudas. ¿Cómo estás?
2: Buenas tardes, muchas gracias.
1: Bueno, Sandra, antes que nada te planteamos este tema porque creemos que, bueno, en las últimas años se ha visto un incremento, ¿no?, de la gente que decide automedicarse de diferentes formas. Primero que nada, vamos a definir el concepto de automedicación, ¿te parece?
2: Claro, bueno, de forma muy sencilla, inicialmente se podría decir que es toda situación en la cual una persona decide tomar algún tipo de medicamento que no ha sido prescripto, o sea, no ha sido recetado por un médico, ¿verdad? Esa sería la idea más sencilla.
1: Bien.
2: Pero ha habido una evolución en este concepto, de manera que también se extiende a aquellas situaciones en las cuales las personas, por ejemplo, consideran que, bueno, que es mejor por ahí prolongar el tratamiento, o por temor deciden acortarlo o variar las dosis o los intervalos entre dosis, o sea, toda situación en la cual se modifica de alguna manera lo que fue prescripto, ya sea en cuanto a las dosis o a la duración, por ejemplo, ¿no?
1: Hablamos de medicación entonces porque hay diferentes tipos de acceder a los medicamentos. Está la venta libre, que uno va a la farmacia y sin ningún tipo de receta obtiene ese medicamento. Y después está lo prescripto, como decís vos, por un médico o un psiquiatra o demás. Pero ¿qué pasa? ¿Cómo deberíamos manejarnos a la

0: Ahora justamente de estos medicamentos de venta libre, ¿no? Porque hay como una medicación, automedicación responsable. ¿Qué se aconseja en ese sentido,
1: ¿no? Claro. O sea, por un lado, los medicamentos más comúnmente consumidos sin prescripción son algunos de uso adecuado, digamos, como puede ser un analgésico, un antiinflamatorio, que puede tener hasta una razón positiva, porque de alguna manera, bueno, alivia en su momento de pronto un malestar que puede ser pasajero.
0: Sí.
1: El problema es cuando, concretamente en relación a estos medicamentos, esa persona sigue teniendo los síntomas y no consulta, por ejemplo. Otra situación muy particular es la de los antibióticos, que son están muy difundidos, y que justamente hay un cierto conocimiento por parte de la gente de su uso, pero que es otro capítulo, porque hay todo un tema en relación a qué puede pasar con el uso indiscriminado de antibióticos. Y después estarían medicamentos, bueno, para el tracto gastrointestinal, de pronto la acidez, el estreñimiento, la diarrea, que también merecen mucha cautela al usarlos, porque pueden enmascarar situaciones que realmente requieran otro tipo de cuidado.
0: ¿Cuál sería el criterio adecuado? A mí me duele algo, yo tomo algo, me calma y a partir de ahí ya sé que ese medicamento me hace bien. ¿Cada cuánto lo puedo tomar? ¿Siempre tengo que recurrir a ese medicamento cuando me duele algo o puedo esperar a que se me pase, por ejemplo, un dolor de cabeza o lo más básico? ¿Cómo debería actuar en ese sentido?
1: Bueno, yo diría que ahí es peligroso generalizar, ¿verdad? Porque, digo, no es lo mismo de pronto un dolor en una persona joven que en un anciano, que en un niño, una mujer embarazada. Entonces, por un lado, sentido común, en el sentido de nunca caer en reiterar el uso sin consultar al médico.
0: Claro.
1: Pero desde luego que, por ejemplo, un dolor de cabeza, un dolor muscular, por llamarle así, que a nosotros nos alivia con una vez, dos que usamos el medicamento, puede ser suficiente, puede ser algo circunstancial que no requiere de mayor atención. Pero con cautela, o sea, observándose y considerando que, como dicen en tantos lugares, si el dolor persiste, consulte a su médico.
0: Claro, ¿verdad? Claro. Y en ese caso, te lo mencionaba recién, pero entonces abrimos una ventana a el autocuidado. Yo no sé si es un concepto que se contrapone con el de automedicación o van en paralelo, pero entonces, ¿cuál sería la postura que uno tendría que tomar de aquí en más sobre todas estas cosas que hemos conversado?
1: Claro, el autocuidado es un concepto un poco más amplio, ¿verdad? Porque tiene que ver ya con establecer un estilo de vida saludable. Bien. En el cual la persona tiene cuidado de su alimentación, se informa respecto de qué es lo más conveniente, el ejercicio, el descanso, e incluye también el observarse, y ahí viene un capítulo en cuanto a lo que puede ser interpretar correctamente lo que nos está pasando, en lo cual desde luego hay un margen de error, por eso el reiterar que si no es un malestar pasajero que el analgésico resuelve, consultar. Y desde luego, por ejemplo, supongamos que un cuadro empieza con un dolor de garganta, fiebre. Bueno, podemos bajar la fiebre, pero si esto a las 24, 48 horas persiste, consultar al médico. No empezar el antibiótico clásico de la garganta, porque en realidad muchísimas infecciones, por ejemplo, del tracto respiratorio son virales. Y sobre todo en los niños, particularmente. Entonces, no ir más allá de eso. Incluso un comentario, en los niños en particular, puede ser muy importante bajar la temperatura al momento en que se va a consultar, porque eso va a preparar a un paciente más o mejor dispuesto a ser examinado, tranquilo, sin las molestias que conlleva la fiebre en un niño, ¿verdad? Que además muchas veces no puede entender qué es lo que están haciendo con él.
0: Claro.
1: Nosotros vemos a veces que los padres dicen, no le di nada porque quería que usted comprobara. O sea, desde luego que el pediatra cree, particularmente soy pediatra, cree cuando el papá o la mamá le dice, tuvo 38, no es necesario de pronto la comprobación en el momento de la consulta. Nosotros en ese sentido aconsejamos ir recurrir a un antitermo analgésico, por ejemplo, e incluso es parte de nuestra consulta de prevención, cuando el niño viene sano de los controles en salud, instruir a los padres sobre cómo deben proceder cuando la temperatura del niño es anormal. Uh-huh. O sea que ya vemos cómo en algunos casos el uso de determinados medicamentos de venta libre puede ser beneficioso, ajá, porque de alguna manera colabora en ese autocuidado, es un aspecto más del autocuidado.
0: Claro. Muy bien, Sandra, en cuanto a la automedicación, ¿existen consecuencias negativas?
1: Sí, uh-huh, sí, por supuesto que sí. O sea, como yo decía hoy, por ejemplo, un aspecto es el previo al recibir la medicación, que es la interpretación por parte de la persona de qué le está pasando, de cuál es su afección, ¿verdad? Entonces, ahí puede haber un error, obviamente, porque no es lo mismo la valoración objetiva que puede hacer un profesional entrenado a la que el paciente de pronto percibe de acuerdo a lo que puede ser su información, su formación, ¿verdad? Y eso indudablemente puede llevar a dos cosas. Por un lado, enmascarar síntomas que al momento de la consulta no estén presentes, pero formen parte de un X cuadro. Y también a lo que sería alterar el curso natural de la enfermedad, ¿verdad? Si, por ejemplo, sistemáticamente se ha bajado la temperatura de manera de que esta ha sido un poco oculta, eso puede complicar las cosas al momento de hacer un diagnóstico,
0: claro,
1: ¿verdad?
0: Claro.
1: También hay otros aspectos que tienen que ver con la toxicidad de los medicamentos. O sea, no olvidemos que a veces hay personas que reciben más de un medicamento y entonces puede haber interacciones de esos que la persona ya tomaba con este nuevo que va a recibir, que pueden ser peligrosas y que incluso pueden determinar una toxicidad al respecto. Otro aspecto es, como mencionábamos hoy con los antibióticos, el riesgo de aumentar la resistencia bacteriana.
0: Claro.
1: ¿Qué sucede? Como que los gérmenes se van modificando en su genética de manera que pueden llegar a obviar el antibiótico, por decirlo de una manera sencilla, ¿no?
0: Ha sido un problema mundial ese, ¿no? Ha generado muchos problemas.
1: Obviamente, sí. Es un problema, de salud pública global.
0: Claro.
1: Y bueno, y luego algunos otros aspectos, como puede ser el riesgo de abuso y de dependencia. O sea, lo hemos visto, por ejemplo, recuerdo una situación no vivida por mí, pero relatada, en la cual a una persona se le indicó un antialérgico que contenía un corticoide y después no volvió al médico. O sea, yo pienso que se le habrá dicho, bueno, lo toma por una semana de pronto. Pero esa persona interpretó que como era bueno, lo siguió usando. Y fíjense ustedes que realmente los corticoides son medicamentos que no deben usarse en periodos prolongados, salvo indicación expresa en algunas situaciones particulares, ¿no?
0: Claro.
1: Entonces, eso es bien peligroso.
0: ¿Y qué pasó en ese caso?
1: No pasó gran cosa. Ajá. O sea, por otro motivo, el paciente regresó y entonces se advirtió que estaba en esa situación de desinformación.
0: ¿Se genera una adicción en ese caso?
1: No, adicción no. Son otros los aspectos que tienen que ver con el uso prolongado de corticoides. Ajá. Pero sí puede haber una adicción, por ejemplo, con sedantes, de determinadas familias de sedantes, que claro, producen en la persona un efecto beneficioso, uh-huh, pero que intrínsecamente debe estar incluido el concepto de que debe ser por un tiempo X.
0: Claro.
1: Pero claro, es algo que de pronto a la persona le facilita su vida, le da bienestar y tiende a conseguirlo y a volverlo a usar, ¿verdad?
0: Claro.
1: O sea, ahí van también otros aspectos, como puede ser el control, uh-huh, de que determinados medicamentos no se expendan si no es bajo estricta supervisión médica, ¿no?
0: Claro, claro. ¿Qué pasa entonces en el caso, como hablábamos, de la automedicación y en este caso de la información que uno tiene al respecto? ¿Cómo toman los médicos cada vez que un paciente por ahí, antes de la consulta o en general, creo que todos lo hacemos, recurrimos a googlear o a buscar en internet información, hay algunos sitios calificados, pero siempre está esa aclaración, ¿no? Que también hay que consultar al médico. ¿Cómo ustedes manejan también este tema que puede estar incidiendo en justamente en la automedicación,
1: claro,
0: ¿no?
1: Sí, sí, por un lado incide la automedicación, y yo creo que también un poco orada por ahí la confianza, ¿verdad? En el profesional, porque bueno, por ahí se entiende que ahí está todo lo que necesito saber, y no es así. En realidad la medicina es tan amplia y tan compleja que es necesario un profesional para que abarque todos los aspectos de una determinada situación de enfermedad, ¿verdad? O sea, yo creo que también a veces asusta mucho en soledad leer algo que no nos pueden terminar de explicar o que hay aspectos que no se ven completamente, y entonces creo que hay ahí algo de alguna manera indeseable.
0: Claro.
1: Si bien es información, bueno, a veces la información puede llevar a la desinformación, a una deformación de la información.
0: Claro, ¿no? Claro. ¿Y qué pasa en el caso entonces de los medicamentos ya prescritos? Cuando a veces pasa de que muchas personas, seguramente nos ha pasado a todos, de que tengo determinada dolencia y un familiar que tomó determinada cosa justamente porque sentía lo mismo, me aconseja, incluso me comparte de su medicación que le fue prescrita a esa persona, pero no me fue prescrita a mí.
1: Sí.
0: ¿Qué pasa en ese caso? Yo calculo que la mirada de los médicos es un poco más negativa en esa decisión, pero es algo que ocurre.
1: Sí.
0: No sé si se controla, se puede controlar, pero ¿qué pasa en ese sentido? ¿Cuál es la recomendación?
1: Y no, porque, digo, como todo, ¿no? Existe lo que se llama el sentido común.
0: Claro.
1: Hay algunas cosas que sí pueden llegar a intentarse, por lo menos, pero nunca de forma prolongada o indiscriminada. O sea, hay que entender también que, de alguna manera, la automedicación es, en parte, un recurso de salud pública, porque vamos a ver, según autores, llegarían a la consulta médica quizás de 50 al revés. Sí, de un 80 a un 50% de situaciones se resuelven por ahí en la casa.
0: Bien.
1: No quiere decir que sea con automedicación necesariamente.
0: Bien.
1: Pero si todas esas situaciones acudieran al médico para una cosa puntual, de un día, como decíamos, el ejemplo del dolor de cabeza, que bueno, que puede ser porque hoy estoy mal cansada o porque, en fin. Pero claro, detrás de eso puede haber, si eso se prolonga o se repite, muchas otras situaciones.
0: Claro,
1: ¿no?
0: Claro. También hay, hablábamos más temprano de las adicciones, se puede generar accediendo a determinada medicación también algún tipo de adicción. Ya estamos hablando, hablamos de fármacos, de drogas, ¿se genera algún tipo de adicción?
1: Sí. Las benzodiazepinas, concretamente, que son una familia de sedantes, relajantes musculares con efecto hipnótico.
0: Bien.
1: También, o sea, de producir el sueño, que son clásicamente el diazepam,
0: claro,
1: clorazepam, alprazolam. Esa medicación puede y produce adicción.
0: Porque es una línea muy delgada, por eso pregunto, ¿no?
1: Exactamente.
0: En convertirse en una
1: por eso, en esas situaciones, sobre todo cuando hablamos ya de medicación con receta verde, como se le llama, indudablemente que tiene que ser bajo el control de un profesional.
0: Claro. ¿Y qué pasa cuando esa persona se excede entonces? ¿Qué se recomienda en ese caso?
1: Y consultar.
0: Consultar,
1: o sea, si
0: hay que iniciar una desintoxicación,
1: claro,
0: por ejemplo.
1: Claro, o sea, sí.
0: Ajá.
1: Sí, sí, sí. Paulatinamente, seguramente el médico va a ir retirando o cambiando esa medicación por otra, porque digo, puede ser posible administrar otra que no produzca adicción.
0: Claro.
1: Pero eso justamente surge de una buena información y de conducta, de autocuidado. Ahí volvemos al autocuidado, ¿verdad?
0: Doctora, ¿qué pasa cuando tenemos en casa por ahí medicación que me recetaron, pero está vencida?
1: Ah,
0: a veces pasa, ¿no?
1: Sí, justamente, sí. He sabido que, bueno, que hay un botiquín familiar que, digo, no está mal tenerlo, pero revisar periódicamente, porque sí, los medicamentos tienen una fecha de vencimiento.
0: Y puede generar, o no genera nada, o genera un efecto negativo.
1: Claro, sí. En general no lo vemos, ¿no? Pero sí, desde luego que por algo está esa fecha de vencimiento, como está en otras cosas. No comeríamos algo que está vencido, y del mismo modo no usar un medicamento que está
0: vencido,
1: que expiró. Sí, sí.
0: Claro.
1: Sí.
0: ¿Qué pasa con las terapias alternativas? Estoy pensando, últimamente se usa mucho el tema del aceite de cannabis. Bueno, la gente puede recurrir a homeopatías. ¿Qué pasa en ese caso? ¿Cómo lo observa la medicina? ¿Es una opción válida? ¿Juega en contra, juega a favor de ese autocuidado del cual hablábamos? ¿Cómo lo observa usted?
1: Bueno, también, digo, hay ya formados departamentos de medicina canábica. Entonces yo digo, bueno, si se ha pensado en esa opción, una vez más, recurrir a la consulta con el profesional formado en ese sentido. O sea, no recurrir a la compra por internet o en determinado lugar y usarlo. También, por lo que decimos, puede enmascarar síntomas, puede generar un beneficio transitorio e indudablemente tiene que ser un tratamiento que sea supervisado por un médico.
0: Claro.
1: Indicado y supervisado.
0: Claro. En resumen, entonces, simplemente para concluir este tema, no está mal automedicarse entonces, pero hay que tener una conducta responsable ligada a un estilo de vida saludable también. Y ni que hablar, bueno, esa consulta periódica al médico, ya que aprovechamos a preguntar cada cuánto corresponde hacerse un chequeo, claro. A veces aplazamos los chequeos anuales, ¿cuál sería la recomendación?
1: Bueno, si una persona, digamos, no ha consultado nunca, hacerlo lo antes posible. Claro. Y el médico, de acuerdo a lo que entienda, a la edad y a la condición del paciente, va a seguir explicando cada cuánto tiene que volver.
0: Bien.
1: En los niños es mucho más frecuente ese control, claro. Sobre todo en los primeros meses, indudablemente para seguir el crecimiento y el desarrollo. Eso, afortunadamente, en nuestro país está instrumentado y se cumple.
0: Bien.
1: Pero en los adultos, claro, también depende de la condición, ¿verdad? Indudablemente que a mayor edad, con mayor razón se tienen que seguir esos controles.
0: Muy bien.
1: Porque hay determinados estudios que ya pasan a ser rutinarios en los adultos a partir de determinada edad.
0: Muy bien. Doctora, muchísimas gracias por el tiempo. Seguramente la vamos a convocar más adelante para hablar de este y otros temas.
1: Bueno, muchas gracias a ustedes por permitirme esta oportunidad de informar de pronto y apoyar a las personas.
0: Muy bien. El agradecimiento a la doctora Sandra Armandugón por habernos acompañado en este programa. Le vamos a tener más adelante hablando de otros temas. Pero para el cierre del programa queríamos compartir dos reflexiones del libro Sabiduría para el Camino. Una que se titula Celebre la Vida y que está extraída o es en base al Salmo 90, versículo 12, que dice: enséñanos de tal modo a contar nuestros días que traigamos al corazón sabiduría. Y dice que el texto hebreo sugiere que correctamente contamos nuestros días. Hallo interesante, dice el autor, que debemos ver la vida por los días, no los años. Debemos vivir esos días de tal manera que cuando se acerquen a su final, hayamos adquirido un corazón de sabiduría. Con el Señor, Dios, ocupando el primer lugar en nuestras vidas, aceptamos y vivimos cada día con entusiasmo por Él. El resultado será ese corazón de sabiduría que menciona el salmista. Debido a que no podemos alterar lo inevitable, nos ajustamos al mismo. Y hacemos eso no un año a la vez, sino un día a la vez. En lugar de carcomernos debido a unos cuantos dolores y dolencias, decidimos celebrar la vida en lugar de simplemente aguantarla. El envejecimiento no es una opción, pero nuestra respuesta al mismo sí lo es. De muchas maneras, nosotros mismos determinamos cómo vamos a envejecer. Dice esta reflexión, Celebre la Vida, que queremos ligarla a otra reflexión que dice, entréguele a Dios sus preocupaciones del mismo libro, Sabiduría para el Camino, y que se basa en Isaías, capítulo 50, versículo 10, que dice, ¿quién hay entre vosotros que teme a Jehová? Confíen en el nombre de Jehová y apóyense en su Dios. Y la reflexión dice, fijemos con calidad en nuestra mente 8 palabras. Estas palabras son el cimiento del proceso terapéutico de Dios para los preocupados. No se afanen por nada, oren por todo. ¿Qué califica como un afán? Cualquier cosa que drena su estanque de alegría. Algo que usted no puede cambiar, algo que no es su responsabilidad, algo que no puede controlar, algo o alguien que le asusta o lo atormenta, que le agita, que lo mantiene despierto cuando debería estar dormido. Todo eso ahora necesita que se lo cambie de su lista de preocupaciones a su lista de oración. Entréguele toda preocupación, una por una, a Dios. Dígale que ya no va a guardarse su ansiedad. Mientras más se practica al entregarle al Señor las cargas mentales, más emocionante se vuelve ver cómo Dios atiende las cosas que son imposibles para que uno haga al respecto. Son dos reflexiones que queríamos compartir respecto entonces a este tema, que sin duda la automedicación tiene otro problema de fondo que muchas veces es emocional, más allá de las dolencias que podemos tener físicas, pero de todas maneras queríamos compartir esta reflexión. Y también queremos compartir las vías de comunicación, Vito.
2: 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Que pasen bien.
3: La radio te informa la hora. 19, 23 minutos.
4: Jesús, hoy no te llama para juzgarte, ni para golpearte, mucho menos para acusarte, tampoco te está condenando. Él quiere un momento contigo, para que puedas sentir ese gran amor tan incomparable, e inmediatamente sientas esperanzas, vida, fuerzas, aliento, y puedas ser salvo. Cuando sientes a Jesús tan cerca, puedes entender algo, que su presencia es suficiente. Ven a Él pronto.

La salvación de Dios. ¿Qué es la salvación de Dios? El amor de Dios revelado a la humanidad. La adopción divina para todos los que aceptan a Jesús. El perdón de los pecados para todos los que se lo piden. La esperanza viva para todos los que en Él creen. Mas a todos los que le recibieron, los que creen en su nombre, les dio potestad de llegar a ser hijos de Dios. Juan 1:12.

0: Bienvenidos a nuestro pan diario, también disponible en la página web nuestropandiario.org. El tema para el día de hoy, inquilino del túnel. La lectura se encuentra en Colosenses capítulo 1. Porque Él nos libró del dominio de las tinieblas y nos trasladó al reino de su Hijo amado. Durante 16 años, John Kovacs fue un inquilino del túnel. Junto con unos cuantos más, John vivió bajo la tierra en un túnel de trenes abandonado en la ciudad de Nueva York. Cuando la compañía Amtrak compró el túnel y lo preparó para abrirlo de nuevo, John se vio obligado a buscar un lugar donde vivir encima de la tierra. Después de pasar una tercera parte de su vida en el túnel de un ferrocarril, dejó su existencia bajo tierra para convertirse en un agricultor orgánico en la parte superior del estado de Nueva York. A este hombre lo citaron diciendo:
1: el aire va a ser mejor allá arriba. No voy a extrañar nada. No vuelvo aquí.
0: Si pudiéramos vernos como nos ve el Señor, nos daríamos cuenta de que todo hijo de Dios ha tenido una experiencia similar. Nosotros también hemos sido escogidos para dejar una existencia oscura y asquerosa a cambio de la dignidad de nueva vida y una nueva obra. Si pudiéramos ver nuestra vida anterior tan claramente como vio John Kovacs la suya, nosotros también sabríamos que no hay nada que valga la pena en la oscuridad ni razón para regresar. Señor, ayúdanos a recordar lo necesitados que estábamos cuando tú nos encontraste. Perdónanos por querer a veces regresar al túnel. Pensamiento para este hermoso día. Los hijos de la luz no se sienten cómodos en la oscuridad.

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1: La radio te informa la hora, 19, 55 minutos.
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3: Muchos colegios requieren uniformes y especifican la conducta requerida para los que han de permanecer como alumnos. Los hospitales generalmente especifican las horas de visita y hay veces que restringen las visitas a ciertos pacientes. En Norteamérica, donde en la época de calor muchos jóvenes andan sin camisa o sin zapatos, hay restaurantes que tienen un rótulo especificando que a tales personas no se les proveerá servicio. Recuerdo que hace unos años mi esposa y yo quisimos entrar a comer a un restaurante, pero no nos dejaron. Lo que yo no tenía en esa ocasión era corbata. La sociedad impone normas y regulaciones, los padres en los hogares, los dueños en sus establecimientos y el gobierno para sus ciudadanos. Regulaciones que nos permiten o nos evitan entrar o permanecer en ciertos lugares o participar en actividades o gozar de privilegios. Muchas de esas normas y regulaciones tienen sentido y son lógicas, pero algunas son puramente arbitrarias sin ningún sentido. Si en el mundo imperfecto en que vivimos el hombre impone reglas y estipula la manera de hacer las cosas, ¿acaso no debemos esperar que un Dios perfecto especifique lo que Él considera necesario para que podamos participar de sus beneficios? De la manera que tú tienes la opción de vestirte o no de cierta manera, o de cumplir o no con cualquier otro requisito, dependiendo en si quieres entrar o permanecer en cierto lugar, Dios también le dio la opción al pueblo de Judá. Dice así Isaías capítulo 1, versículos 19 y 20. Si quisiereis y oyereis, comeréis el pan de la tierra. Si no quisiereis y fuereis rebeldes, seréis consumidos a espada. Hoy también hay una opción para nosotros. Si nos allegamos a Él con arrepentimiento, confiando en su misericordia a través del sacrificio de Cristo en la cruz, el requisito es tener al Hijo. ¿Quieres tú poder entrar a la presencia de Dios, ser recibido por Él y tener la seguridad de pasar a la eternidad en su presencia? Si esto deseas, Jesucristo es el camino. Recíbele como Salvador y Señor. Él cumple a favor tuyo los requisitos que te hacen acepto delante de Dios.
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1: Muy bienvenidos al programa de llamada de medianoche. Continuamos con el estudio de las siete dispensaciones de la historia de la salvación.
2: Comenzamos a hablar en nuestro encuentro anterior de la dispensación de la gracia o de la iglesia, la cual es la sexta dispensación.
1: Después de la pausa musical, Germán Harbich seguirá acercándonos este mensaje de Norbert Lied, el cual deseamos le sea de mucha bendición.

Amigos oyentes, muy bienvenidos. ¿Cómo están? Comenzamos en el programa anterior con la sexta dispensación de la salvación, la dispensación de la gracia o la dispensación de la iglesia. Vimos que el nuevo pacto muestra cuán universal y perfecta es la obra de nuestro Señor Jesucristo llevada a cabo en la cruz del Gólgota. No existe algo más sublime. Las cartas doctrinales del Nuevo Testamento no nos llaman a guardar el pacto del Sinaí, sino el mandamiento de Cristo, el mandamiento del Espíritu. No alcanzamos la salvación por buenas obras, sino que llegamos a las buenas obras por medio de la salvación y que, por la gracia, tenemos un nuevo fundamento para la obediencia. La ley de Cristo es mayor que la ley del Sinaí y la prueba de una fe verdadera es una vida cambiada. Es la consecuencia de la salvación en Cristo. En lo que refiere a la salvación, no hay diferencia entre judío y gentil, ni tampoco entre hombre y mujer. Hay diferentes disposiciones, como por ejemplo el orden en la iglesia, en la creación, la sociedad o la familia, las cuales hay que contemplar y seguir, pero delante de Dios, todos somos iguales. De este modo, surgió un nuevo pueblo entre judíos y las naciones. Ahora también está la iglesia. La iglesia escogida antes de la fundación del mundo. Dijimos que todas las naciones están bajo la bendición de Abraham, así como Dios lo prometió. Y finalmente dijimos en Romanos 10:12 que se nos dice que quien cree en Jesús e invoque su nombre, creyendo en su corazón, es justificado por la gracia de Dios. Vamos a ver ahora que ya no existe un santuario central como lo era el tabernáculo o el templo judío. El hombre ahora puede encontrar a Dios en cualquier lugar. Jesús se lo enseñó a la mujer samaritana en Juan capítulo 4. Puede clamar al Señor en cualquier lugar, a cualquier hora del día o de la noche, y está al instante en el lugar santísimo. La nueva dispensación de la gracia es un misterio de Dios. Su culminación será cuando la plenitud de los gentiles haya sido alcanzada para la iglesia y ésta sea arrebatada, como dice Romanos 11. Hablemos de la posición única del creyente en Jesucristo. Escuche, todo aquel que crea en el Señor Jesucristo nacerá de nuevo, será nacido de Dios, lo podemos ver en 1 Juan 5:1, y recibirá el Espíritu Santo, según Gálatas 3:2, Efesios 1:13. Dicha persona esperará la nueva venida de Jesús, la resurrección de los muertos, como dice 1 Corintios 15, y tendrá vida eterna. Moody dijo antes de su muerte: pronto leerán en los diarios que estoy muerto. No crean eso, ni por un segundo. Estaré más vivo que nunca. Todo aquel nacido de nuevo queda libre del poder de Satanás y de la oscuridad y es colocado en el reino del Hijo de Dios. Lo leemos en Colosenses 1:13. Todos los pecados del pasado, presente y futuro le serán perdonados. Cuando un hijo de Dios peca, su comunión con Jesús es perturbada. Sí, es como los padres y sus hijos. No importa lo que el hijo haga, sigue siendo el hijo de sus padres. Si un hijo es desobediente, puede perder en cierta forma la comunión con su padre y su madre, pero igual seguirá siendo su hijo. Y si el hijo pide perdón, la comunión es restaurada. Así es también entre Dios y sus hijos. Pero si alguien se aferra conscientemente al pecado y vive en él, hay que poner en duda su nuevo nacimiento. Quizás se trate meramente de un cristiano nominal. Los que creen en Jesús son hijos de Dios. Así dice Juan 1:12 y 13. Además dice coherederos con Cristo, así como miembros del cuerpo de Cristo y de la esposa de Cristo. Son expresiones que usan el apóstol Pablo. Ahora, son hijos de Dios, bendecidos con toda bendición espiritual en los lugares celestiales, como se nos presenta en Efesios. A ellos, los hijos de Dios, les es dada la promesa de ser resucitados o arrebatados. Lo presentan en la epístola a los Tesalonicenses, en 1 Corintios. Y son parte del misterio de Dios. Veamos el fracaso del hombre en la dispensación de la gracia. Cada dispensación termina con el fracaso del hombre.
no será distinto en el caso de la dispensación de la gracia. La Biblia nos dice claramente que la mayoría de los hombres de este mundo rechaza el Evangelio de Jesús y el Señorío de Dios. Las caídas, las tentaciones y la impiedad se acrecentarán al final de la dispensación de la gracia. Esto lo vemos en 2 Tesalonicenses 2 y en 1 Timoteo capítulo 4. Léalo. En 2 Timoteo 3, 2 Pedro, en Judas. La tibieza de la iglesia de la Odisea marcará el final de la dispensación de la gracia. De esto lo leemos en Apocalipsis 3, 14 al 22. El amor a la verdad será rechazado, la injusticia abundará, la burla y las palabras en contra de Jesús crecerán drásticamente, como vemos en Judas 15. Los pecados rompen todas las barreras y récords en cualquier forma y manera. El actual anhelo de autorrealización, la tendencia a la autoexaltación, a autoimponerse, a la desmedida sobreestimación, a la caza de las ganancias y a la acrecentada criminalidad juvenil, seguramente lo podemos asociar con 2 Timoteo 3, 1 al 4, que dice: también debes saber esto, que en los postreros días vendrán tiempos peligrosos, porque habrá hombres amadores de sí mismos, avaros, vanagloriosos, soberbios, blasfemos, desobedientes a los padres, ingratos, impíos, sin afecto natural, implacables, calumniadores, intemperantes, crueles, aborrecedores de lo bueno, traidores, impetuosos, infatuados, amadores de los deleites más que de Dios. Peter Scholl-Latour afirmó hace poco en este sentido: el ateísmo actual se convirtió en una nueva religión. Es la caída de las creencias bíblicas antes aceptadas en el mundo occidental, caracterizado por el cristianismo. La Biblia describe esta caída de los tiempos finales en muchos lugares. Por ejemplo, 1 Timoteo 4:1 y dice: pero el Espíritu dice claramente que en los postreros tiempos algunos apostatarán de la fe, escuchando a espíritus engañadores y a doctrinas de demonios. Al respecto también lo podemos leer en 2 Timoteo 3:1 en adelante, en 2 Tesalonicenses, en 2 de Pedro, en Judas. Analicemos ahora las consecuencias de la caída en la dispensación de la gracia. La iglesia es arrebatada. Dios se inclina hacia el remanente de Israel. Por ejemplo, en Romanos 11, 25 al 28. El Apocalipsis, la ira de Dios viene sobre este mundo. Leamos en Romanos 1, 18 y 5, 9. 1 Tesalonicenses 1, 10 y 5, 9. En Apocalipsis 6, 16, 17 y 11, 18. Y Satanás será expulsado a la tierra. Se lleva a cabo la denominada Gran Tribulación. Un reino anticristiano se levanta con el señorío de las dos bestias y finalmente llega la batalla de Armagedón entre Israel y las naciones. Y la segunda venida de Jesús en poder y gloria. Dios juzga a los de Israel y las naciones. El dictador anticristiano y el falso profeta son destruidos. Para todo esto hay una cantidad de citas bíblicas que usted puede solicitarlas, se las enviaremos, o puede ingresar a nuestra página de internet y puede tomar copia, nota de todo este material. Esta es la última dispensación antes de la segunda venida de Jesús. La Biblia dice claramente en 1 Corintios 10, 11 que la dispensación de la iglesia es la última antes del regreso de Jesús. Cuando dice: y estas cosas les acontecieron como ejemplo, y están escritas para amonestarnos a nosotros, a quienes han alcanzado los fines de los siglos. El próximo suceso que espera la iglesia de Jesús es el rapto. La nueva traducción Vida de la Biblia dice en Hebreos 9, 26 al 28, se presentó una vez para siempre para quitar de en medio el pecado por el sacrificio de sí mismo, y aparecerá por segunda vez, no por nuestro pecado, sino para salvar a los que le esperan. Vemos con suficiente claridad que no tenemos que esperar otro suceso más que la segunda venida de Jesús. La iglesia como tal puede esperar el regreso de Jesús en cualquier momento, pero ¿en qué generación sucederá? Esa ya es otra historia. El fin de la dispensación de la gracia
alcanza su última hora. Esta está vinculada con el engaño del anticristo. Así está escrito en 1 Juan 2:18. Hijitos, ya es el último tiempo. Y según vosotros oísteis que el anticristo viene, así ahora han surgido muchos anticristos, por esto conocemos que es el último tiempo. Debemos partir de la base que Juan escribió proféticamente más allá de su época, para el último tiempo. Esto ya podría haber sucedido en aquel entonces. Los cristianos esperaban en cualquier momento el regreso de Jesús. Ya en el tiempo de Juan existían las primeras señales de la última hora, pero la última hora recién vendrá cuando el anticristo mismo se levante y engaña a todo el mundo, como se deja entrever en Apocalipsis 3, 10 al 11. Por cuanto has guardado la palabra de mi paciencia, yo también te guardaré de la hora de la prueba que ha de venir sobre el mundo entero, para probar a los que moran sobre la tierra. He aquí yo vengo pronto, retén lo que tienes, para que ninguna tome tu corona. Tenemos muchas razones para creer que la iglesia será arrebatada antes de la hora de la prueba del anticristo. Sí, el Señor vuelve pronto. Está a la puerta, la dispensación de la gracia o la iglesia está terminando. Querido oyente, Dios le ha abierto la puerta del cielo en la forma más amplia posible. Si aún no ha entrado, aproveche la oportunidad antes de que sea demasiado tarde. La puerta es Jesús. Pase ahora. Está invitado a un gran banquete al cual no necesita llevar nada más que su presencia.

0: Gracias por su atención. Les invitamos a acompañarnos también en el próximo programa.
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0: Para comunicarse con nosotros, tome nota de la dirección que enseguida le vamos a proporcionar. Mientras tanto, nos despedimos, hasta la próxima, deseando que pasen muy bien y que Dios les bendiga.
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4: Es fácil atribuir a fuerzas espirituales los fenómenos que nos son incomprensibles, como la predicción de terremotos y la anchura del universo. Sin embargo, cuando se trata de conocimientos que se han adquirido a través de la ciencia, nos volvemos desconfiados de la gloria de Dios. Mas debemos tener muy presente, como lo declaró David en los Salmos, los cielos cuentan la gloria de Dios y el firmamento anuncia la obra de sus manos. El avance en la comprensión del mundo que realiza la ciencia es innegable. No debería asustarnos, ya que justamente esos mismos conocimientos dejan al descubierto la maravillosa creación y testifican del gigantesco poder que posee nuestro Señor para sustentar, ordenar, diseñar y dirigir el universo. Las ciencias no hacen más que dar voces de que hay un poderoso Hacedor. Tesoros escondidos.
5: La radio te informa la hora. 20, 22 minutos.

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Mantener una actitud negativa ante la vida es lo que nos hace ser infelices. Soy Sixto Porras, de Enfoque a la Familia. En ocasiones nos preguntamos qué es lo que anda mal en nuestro entorno que no nos permite ser felices. Culpamos la economía, a nuestros jefes, a los gobernantes o a nuestro cónyuge por nuestra infelicidad, sin reflexionar en nuestras continuas actitudes negativas. Esto me recuerda a un caballero que abandonó a dos hermosas hijas y una esposa ejemplar y menospreció la oportunidad de vivir en tres continentes. Él continúa culpando a otros por su desdicha, sin tomar en cuenta que perdió familia y fortuna por sus actitudes negativas y malas decisiones. Ser feliz es una actitud frente a la vida que mantenemos a pesar de las circunstancias. Mi felicidad no depende de agentes externos. Soy feliz porque decido serlo en cada una de mis acciones. Indiscutiblemente, muchas de las circunstancias que enfrentamos se generan por condiciones que no podemos controlar. Sin embargo, una actitud correcta y optimista siempre será nuestra propia decisión. La felicidad no es ausencia de dolor ni un estado de euforia. La felicidad es una elección, un estilo de vida. Le habla Sixto Porras, de Enfoque a la Familia.

Ciertamente, llevó Él nuestras enfermedades y sufrió nuestros dolores. Y nosotros le tuvimos por azotado, por herido de Dios y abatido. Mas Él, herido fue por nuestras rebeliones, molido por nuestros pecados. El castigo de nuestra paz fue sobre Él, y por su llaga fuimos nosotros curados. Todos nosotros nos descarriamos como ovejas, cada cual se apartó por su camino, mas Jehová cargó en Él el pecado de todos nosotros. Isaías 53, del 4 al 6.

0: La radio te informa la hora. 20:39 minutos.
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2: Cuando niño recuerdo haber visto en el circo a unos que caminaban con las manos, pero francamente no hay muchos que hagan lo mismo. ¿Por qué es que no hay más personas que puedan caminar con las manos? ¿Por qué es que no hay más personas que lo intenten hacer? La razón es la misma por la que hay pocos que tratan de escribir con los pies o escribir con un lápiz en la boca. Esas cosas, por interesantes que sean, no son naturales. Pero suponte que con el pasar del tiempo, más y más personas comienzan a caminar patas arriba. Quizás más personas se aventurarían a aprender este arte e irían cambiando de estilo de vida hasta que viniese a ser algo más aceptable. Entonces, lo que antes era inaceptable e impráctico, porque pocos lo hacían, ahora sería lo normal y corriente, haciendo inaceptable e impráctico lo que antes era aceptable. Ridículo, dices tú. Imposible. Tienes razón. Sin embargo, hay áreas en las cuales los seres humanos hoy conducen sus vidas al revés. Lo que era inaceptable ha venido a ser la norma. Y lo que se consideraba bueno y correcto se dice hoy que no solo es anticuado, sino absurdo. ¿Quién determina la norma de cómo vivir? En la práctica es nuestra misma sociedad. Nosotros lo hacemos, aceptando o rechazando una u otra cosa o costumbre. Pero, dice la Biblia, hay de los que dicen a lo malo bueno y a lo bueno malo, que hacen de la luz tinieblas y de las tinieblas luz, que ponen lo amargo por dulce y lo dulce por amargo. Estas palabras describen gráficamente una vida al revés. Cuando escoges el vicio, la mentira, lo deshonesto, el soborno, las jugadas sucias, es porque consideras que tales cosas son buenas para tu vida. Mientras que, al rechazar la rectitud, lo honesto y la templanza, estás diciendo que estas cosas no son buenas para ti. ¿Acaso no vivimos así en el mundo hispano? De manera que en el trabajo, en la escuela y en el comercio, vivimos de mentiritas. Y en nuestra relación a la esposa, la infidelidad es la norma. En términos de lograr resultados, mentir es bueno, decir la verdad es malo. Esto, dice Dios, es vivir al revés.
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Aleluya. A ti la gloria, Rey, y toda la alabanza, y toda la gloria, y toda la honra es para ti, Señor.

Señor en Santo Domingo. Tú eres el Señor en Santo Domingo.